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1: ¿Qué pasa contigo? Dímelo.

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1: La presidenta Claudia Sheinbaum destacó una disminución histórica del 53% en los homicidios dolosos a 2 años de su gobierno, al pasar de un promedio diario de 86 en septiembre de 2024 a 40 en agosto de 2026, lo que representa 46 homicidios menos cada día. Detalló que ayer lunes, 7 de septiembre, fue uno de los días con menos homicidios al registrarse 25 casos.
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1: Durante la inauguración del cuarto World Sports Tourism Congress, la jefa de gobierno, Clara Brugada, destacó la capacidad de la Ciudad de México para albergar grandes eventos internacionales y consolidarse como un referente mundial del turismo deportivo, al señalar que el deporte ofrece una nueva forma de conocer y recorrer el mundo. La mandataria local indicó que más de 12 millones de personas participaron en actividades relacionadas con el Mundial de Fútbol 2026 en el espacio público de la capital del país.
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1: La Casa Blanca retiró de su página web un juego al estilo Tetris llamado Construye el Muro, cuyo objetivo era proteger la frontera ante la llegada de migrantes. La decisión del gobierno de Donald Trump sucede 4 días después de que la empresa creadora de este clásico videojuego advirtió que se toma muy en serio las infracciones de derechos de autor.
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1: ¿Sabes qué? ¿Sabes qué? Que sí lo hice y no me arrepiento para nada. Así es, ya estamos en tan esperada sección. Ay, sí. A decirnos qué hicieron y por qué no se arrepienten. Suelta las llamadas, Moroco. Bueno.
2: Bueno.
1: ¿Sí, quién habla?
2: Darío.
1: Diario. Darío, ¿de dónde nos llamas?
2: De los 40. ¿Cuánto?
1: F. Moroco, deja las llamadas ahí. ¿Qué te digo? Y hay un reporte.
2: Bueno, hay algo que hice y no me arrepiento de nada. Me di a la ex de mi amigo enfrente de mi novia.
1: O sea, es que chico. Pero tu mejor amigo, güey.
3: Mejor amigo.
1: Pero a ver, ¿qué? No, se me hace que el mejor amigo, ¿qué crees? A la pero novia de ese güey.
3: Ahí debe de haber un horchatón turbio.
1: Venganza en plato frío. Adelante, cuéntanos tu historia, por favor.
2: Pues la muchacha con la que yo andaba, yo ya la había cachado que ella me había sido infiel. Pero yo no decía nada. La exnovia de mi amigo nos invitó un día a su casa a tomar, a mí, a mi pareja y a otro chavo.
1: Ok.
2: Y ahí, pues estuvimos echando.
1: Oh my God.
2: Y pues en una de esas que yo me paré a la cocina para ir a buscar mi cerveza del congelador.
1: Yes, en inglés.
2: Estaba ella ahí cortando unas salchichas, unas botanas. Y yo le pregunté que dónde estaban las cervezas porque en el congelador ya no estaban. Y ella me dijo que estaban en la parte de donde van las verduras, en la caja. Y se acercó, y a la hora que yo abrí el refrigerador, pues ahí ella se me pegó mucho. Y me dijo que le destapara una también.
1: ¿Que le destaparas unas qué?
2: Ajá, una cerveza. Casi. Y de ahí, como nos quedamos en la cocina, nos pusimos a platicar. Pues ahí estábamos platicando. Y en eso ella me empezó a sonreír mucho, yo también, yo ya estaba más para allá que para acá. Y
3: oye, pues es que me animé. Tú me gustas.
2: Y le di un beso.
3: ¿En dónde?
2: En los labios, pero los...

0: Arriba. En la sala estaba mi novia con un compa. Y pues ya empezamos a darnos de besos y todos. Y no sé, como que el momento fue tan caliente que ahí nada más le di la vuelta, la pegué al refrigerador. Pantalones abajo. Y así como el beso al papa.
1: Oye, ¿pero y qué? Vamos, ¿te dijo tu chava o qué?
0: Pues ella entró a buscarme porque ya había tardado y pues ahí nos cachó. En el momento no me dijo nada, solamente se regresó, se quedó callada. Y cuando yo salí me dijo que ya nos fuéramos así, y sí nos fuimos. Wow. Y pues ahí nada más le dije que le regresaba a la que ella me había aplicado y le enseñé las capturas que tenía yo de todo. No, me dijo no me quiso dejarlo, dije no, esto ya me huele mal. Se pinta mal.
2: Ah, pues hay una lavadita ahí, pues sí, un sacatito comprar.
1: Hay infección ahí, Darío.
2: Mi querido Darío, te mandamos un abrazo. Gracias por contarnos tu historia. ¿Qué gracias hiciste? No, sí, no, un tipazo, un partidazo, ¿eh? Tenemos otra ahí.
1: Chala. El hombre del año.
2: El hombre del año.
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2: Ay, por cierto, aquí está el Mau. Ven, Mau. Está Mauricio Isaac,
3: mi compañero tlacuachero de corazón. Y bueno, pues ya estamos en los posicionamientos.
2: Habitantes, gracias por estar en mi casa. Márcanos y posiciónate con la gente que le tiene rencor.
3: Bueno.
4: Hola, ¿qué tal? Buenas tardes.
2: Sí, ¿quién habla?
4: Habla Armando.
3: Armando,
2: gracias por estar en mi casa. ¿Contra quién te quieres posicionar? Y dame tus razones.
4: Yo me quiero posicionar contra una chica que trabajaba aquí en mi casa.
2: Ah, caray, una chica que trabajaba en tu casa. Era la persona que te ayudaba con el servicio de la casa y...
4: Me ayudaba con el servicio y cuidaba a mi niña.
3: Ok, ¿cómo se llama?
4: ¿Puedo creer el nombre? Pónganle el nombre que quieran, pero un nombre así de una persona mala que la ves y la odia.
3: Ah, caray. ¿La hiedra venenosa?
4: Vicky.
2: Vicky.
3: Laura Zapata, Dios.
2: ¿Qué hizo Vicky? No. ¿Qué hizo?
4: Oh, lo que pasa que... La muchacha llegó de México. Llegó de México y pues realmente yo les había mencionado que la tía de mi esposa, bueno, tiene una taquería que la otra vez marqué y les comenté que la taquería estaba muy buena y todo. Entonces la muchacha llegó y pues llegó pidiendo trabajo ahí. Entonces, como la señora pues no ocupaba, le digo, oh, pues mi sobrina está ocupando quien me cuida a su hija y que le haga el servicio de la casa, como nada más, lo único era lavar los trastes y trapear la casa. No le estamos pidiendo ni que lavara los baños, nada, okay, absolutamente no, nada.
5: Más tu housekeeper.
4: Simplemente, sí, cuidar a mi hija y la verdad, pues mi hija, pues ella es de que se levanta, se pone a leer, después de un rato tele, comer y la verdad ni lata da hasta eso. Entonces, esta chica trabajó unas como por 3 semanas y yo le decía, saca a mi hija a jugar, sacarla afuera al patio, no sé, juega con ella, porque nada más la veía, no jugaba con ella ni nada. Entonces, la hermana de mi esposa cumplió años, entonces decidimos hacer un viaje. En ese viaje yo le comenté a ella, como ella tiene 20 años, la muchacha tiene 20 años, yo dije, pues es menor de edad aquí, en Estados Unidos. Entonces, hablé con su tía, porque yo le pregunté a ella, oye, ¿quieres ir? Te voy a pagar tus días de que vas para la nieve, vamos a rentar una camioneta grande para que todos vayamos cómodos. Se llama Rino, el lugar de aquí donde... Nosotros le dijimos, te vamos a pagar los 2 días. Te vamos a pagar los 2 días que vamos a ir a la nieve para que también vayas cómoda, comida y todo eso. No te preocupes, te vamos a dar... Pues ahora sí, para que vayas cómoda. ¿Verdad?
3: La gente que cuida a tus hijos, que también trabaja en tu casa, es lo más preciado que uno tiene.
2: Hay que cuidarlos y pues así es.
3: Está bien, muy bien.
4: La verdad, la muchacha venía aquí y nosotros le decíamos, oye, come, ahí está el refri abierto, agarra sodas, agarra lo que quieras del refri.
3: Menos los chiles rellenos. No, sacó a la de los chiles rellenos.
4: Con los chiles rellenos no te metas porque me
5: no vayas a agarrar mis migas.
2: Son los que me hace mi mami. Okay.
4: No vayas a agarrar mis migas. Guácala.
3: Este es nuestro team, este güey.
4: A la hora de nosotros sí fuimos, pero ella al se puede decir un día antes de, le dijimos, oye, mañana qué hora pasamos por ti y todo, y nada más dijo, no voy a poder ir. Y nosotros ya habíamos contemplado ese gasto de que por ella rentamos una camioneta, le pagamos el espacio del Airbnb, dijo, no voy a ir porque me salió que tengo que hacer un trabajo, voy a trabajar. Y nosotros le preguntamos, oye, te dijimos pedimos con anticipación. Le rogamos, no sabes la idea, no tienes idea, mi esposa estuvo, pues teníamos planeado como pues mi esposa y yo, pues no tenemos quienes cuidar a nuestra hija, pues una escapadita, ¿verdad? Una ahí, ga.
2: Una escapadita.
4: Entonces, bueno, resulta, ya nosotros nos fuimos todo, ella no fue, okay, ya pasó. Al regresar nosotros le debíamos lo que era una semana. Para esto yo al regresar, mi camioneta se me descompuso. Entonces yo tuve que invertirle un billete a mi camioneta y pasó como 15 días y ella empezó, oye, ¿me pueden pagar? Y yo le pregunté.
2: O sea, ella ya no regresó a trabajar.
4: No, ella ya dijo, no, ya, bye. O sea, ya agarré tu trabajo y ya, bye. Y nosotros pues sí le dijimos, oye, pues nos hubieras dicho desde un principio bien, contábamos contigo. Y yo pues sí le dije, yo sé que estás muchacha, estás niña y las oportunidades no son siempre. Digo, yo te entiendo, está perfecto, pero también tú ahorita me pones a correr, buscar una niñera, todo eso. Le dije, pues eso no está bien. Entonces nosotros le debíamos $300 con lo que pasó de mi camioneta. Yo le dije, sí te los voy a pagar. Yo no te estoy diciendo que no te los voy a pagar nada.
3: Dame chance. No, pues sí, ya había pasado eso.
4: Sí, y digo, dame chance, te deposito tus $300, pero me cobraron como $3,000 de mi camioneta para arreglármela. Entonces, ajá, digo, ahorita la verdad, digo, me quedé así como que de fuck, no tengo, ¿verdad? Fuck. Entonces, bueno, la cuestión es que pasaron los 15 días. Y la muchacha empieza a mandar así bastantes mensajes así cabrones, así de que, oye, ¿qué está pasando? Mi dinero, ya no me quieren contestar y que no sé qué. Mi esposa le empezó a decir, detallar cómo estaba la cosa. Pasó una semana, se le dijo que se le iba a dar dinero tal tiempo y para eso ya mete a su tía. Y su tía empieza a meter que
5: como chiste,
4: le voy a hablar a mi abogado y que no sé qué, y que el abogado y que esto y que el otro. Y la señora se puso súper intensa, sí, cabronzote. Entonces yo le dije, ok, señora, ok, yo entiendo su posición de que yo le debo. Yo nunca le dije
3: que no le iba a pagar.
4: De paisanos a paisanos nos queramos chingar. Digo, no. Chingar es de que yo no le contestara a usted y decirle, la bloqueo, ahí sí le estoy chingando a ella.
2: Al final tienes tú tienes la razón y tienes el punto. Pero también pasa muy seguido. O sea, pasa seguido. Yo he tenido
3: nanas de mi hijo que y lo quieren y todo, y de repente empiezan a pedir más.
2: ¿Se le paga ese más?
3: Hasta que llega un tope de, bueno, soy buena onda, pero no soy pendeja.
2: Y de repente ya es de, bueno, pues me voy. Y es de, ¿y el cariño a mi hijo dónde quedó? De la noche a la mañana desapareció y ya no regresó, sí, o sea, por eso está...
4: Ponle tú que por esa parte, pues yo entendí, las oportunidades si le dieron, está bien, pero la señora me empezó a amenazar que me iba a demandar y que no sé qué. Yo le dije, para empezar, no firmamos ni un contrato, para empezar. La muchacha, yo iba por ella a buscarla, no necesitaba de pagar pasaje, yo no la contraté porque ella dijo, yo voy, aunque me paguen $50 y nosotros le estamos dando el doble, pues, para terminar la cuestión de que la muchacha, bueno, todo eso pasó, y yo le dije a la señora, ok, señora, ella quedó conmigo que iba a ir a la nieve, cuidar a mi hija, y ¿quién me va a devolver a mí lo que pagué de transporte y el Airbnb, que casi fueron $500? ¿Quién me va a regresar ese dinero que yo gasté por ella?
3: Ahora, cosa que nunca tenías planeado ni siquiera cantarlo.
2: Tú le ibas a pagar
3: ese dinero que le debías. Que le diera chance. Sí. También la gente luego, exacto, también es de, así como yo te di chance de que no fueras con lo que ya gasté, pues dame
2: chance tú, o sea, unas por otras.
3: Tienes la razón. No,
4: la verdad, yo sí. Ah, y para esto todavía, en Navidad,
2: hay más.
4: Yo pedí unos tenis unos
2: sneakers
4: tenis Adidas que están muy de moda para mi esposa, no le quedaron. Y le dije, ¿tienes tenis? Apenas vengo llegando de México, no me he comprado. Dije, para que no gastes, ahí están estos tenis. Eran de mi esposa. ¿Qué número eres? Ah, soy 6. Al pie le quedó. Ok, toma.
3: Como a la Cenicienta.
4: Unos tenis de casi $250. Y yo nunca jamás se lo eché en cara ni nada. La señora nada. Me empezó a gritar, me empezó a decir, yo mire, yo nunca...
3: Hasta unos patanones, ¿no? Te aventó con los tenis.
4: De lo que le vi, sí, yo nunca le toqué el tema porque yo es feo cuando llegas a un lugar y no tienes a tu familia, en este caso era su tía política y yo sí sentía feo, sí, dije, no, pues difícil. Te tratan bien, ¿cómo ves? Y esto, y siempre nosotros le damos consejos, esto y el otro, mi esposa ponía a hablar con ella. La cuestión de que, pues, el último, por ser buena gente, todo eso pasó.
2: Pues es que pasa, pero sí pasa con la gente luego que trabaja en tu casa.
3: Y hay un dicho acá de no te vayas como... Porque así pasa, ¿no?
2: Pero no importa, son los posicionamientos. Adelante, habitante. Tienes enfrente a Vicky. Dile todo lo que le tienes que decir
5: con sus tenis.
4: Mira, Vicky, la verdad, pues ya, ya me culiaste. Y de culiados no hay, dijera quién.
3: Se te voy a mandar a ICE, no, dice.
4: Ahora, no te quiero fuera de mi casa.
2: Te quiero fuera.
4: Te quiero fuera de
2: mí. Te fuiste sin decir adiós. Ahí está, hermoso habitante. Gracias por estar en...

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1: De enero a agosto de 2026, 7 estados concentran el 49% del total de homicidios dolosos a nivel nacional. Guanajuato, Baja California, Chihuahua, Sinaloa, Estado de México, Guerrero y Morelos. Ante la presidenta Claudia Sheinbaum, la titular del Sistema Nacional de Seguridad Pública, Marcela Figueroa, indicó que en comparación con el año pasado, 30 estados disminuyeron su promedio diario de homicidios. Destacan San Luis Potosí, Nayarit, Quintana Roo y Zacatecas.
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1: El gobierno de la Ciudad de México buscará promover una red internacional de turismo deportivo y de naturaleza para visitantes nacionales y extranjeros. En el cuarto Congreso Mundial de Turismo Deportivo, la jefa de gobierno, Clara Brugada, informó que 60% de la capital del país es suelo verde y esa riqueza natural permitiría desarrollar destinos vinculados con el deporte y la aventura, más allá de los estadios, autódromos y recintos utilizados para las grandes competencias.
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1: Y en más asuntos deportivos, tras su desempeño en el Mundial 2026 con la selección mexicana, el futbolista Julián Quiñones aparece en la lista de 30 nominados al Balón de Oro 2026 en la categoría de mejor jugador. En la pasada Copa del Mundo, Quiñones anotó 4 goles, igualando a Luis Hernández y Javier Chicharito Hernández.
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0: ¡Yo no miento! Ay, güey, se me...
1: Ya se fue.
0: Ya se fue.
2: Phil Barrera.
1: Phil Barrera.
0: Phil Barrera.
1: Sí, era un camión de metanfetamina.
0: Bueno.
3: Antonio desde Villacuapa.
2: Ahora sí, mi querido Antonio.

0: ¿Por qué quieres posicionarte contra ellas?
1: Con las dos, porque últimamente mi cuñada la ha agarrado de corto de llegar a comer a mi casa, junto con mi suegra.
2: Gorronas.
0: Ajá. Come cuando hay.
1: Arrimada.
3: Ya la urgía sacar.
1: Estoy desquitando con ustedes que puedo, porque no, encima de eso me hacen llevarlas a su casa cuando acaban de cenar.
4: Con mal del puerco, ya ni te pelan.
1: No, yo ya me juegan la carta de oye, ¿nos vas a llevar o nos vamos a ir solas ahorita de noche? Y yo, ay, con ganas de decirles, váyanse, lárguense.
4: ¿Y ya hablaste de este tema con tu señora esposa? Decirle, oye, no, mínimo que traigan, no sé, refresquito, algo, ¿no? Algo.
1: Nada más llevan a sus perras ahí, dejan todo apestoso.
3: Ándale. No, pero también, o sea, fíjate,
0: no solamente van ellas
3: a ¿cómo se dice?
4: A invadir.
3: A invadir. A,
4: y a gorronear.
0: A gorronear. A deglutir
3: la comida de nuestro compañero, no. Llevan a los perros también a expulsar, o sea, y le tiran los huesitos todavía a los perros. No, bueno.
4: Oh, sí, my God.
1: Ya hablé con mi esposa, pero no entiende.
3: ¿Aproximadamente cuántos días van a la semana a deglutir tus alimentos estas personas?
1: Pues de lunes a domingo van, de lunes a sábado. Descanso los dos.
0: ¡Ah, caray! No, bueno.
4: Pues ya viven ahí. Ajá. Prácticamente.
1: No, los oye. Domingos, una vez un domingo me dijeron, rápido, para no quitarles más mi tiempo. Un sábado me dijeron, y mañana, ¿qué te parece si salimos al bosque o allá a América? No sé, ah, sí, seguro. Acabo de andar saliendo.
4: Sí, tú.
3: Sí, ya las veo diario.
2: Sí.
1: Y ya no. Pues sí, por eso me cambié de casa, para tener mi privacidad. Quiero andar en calzones, llegar.
3: Claro. Y ahí están en el chisme nada más.
1: Exactamente,
0: pues,
1: mira.
0: Pues adelante, las tienes enfrente. Diles todo lo que les tengas que decir.
1: Apreciable suegra y apreciable cuñadita. Gracias por comerse mi comida, pero las quiero fuera de mi vida.
3: Vete a deglutir tus alimentos a tu casa.
4: Mínimo que te lleven el postrecito.
3: Sí, algo.
0: Pues muchísimas gracias.
3: Saludos hasta Villacuapa.

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11: Respirar, María José.

0: 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Aquí no damos vueltas ni suavizamos nada. 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
2: Bueno,
3: bueno,
2: ¿quién habla?
3: Aquí de Xochimilco, el Holley.
2: Ay, Holley, ¿cómo estás, mi Holley? ¿Los cuales estás, Xochimilco?
3: Abro mis cuatro gargantotas al frente.
2: Ay. Haces los chistes que hace con él.
4: Con el Frankie.
2: Frankie Monstruo. Sí,
5: ¡hola! ¿Cómo estás? Este coche, diablito. Ese es el problema de este coche. Que realmente las sucursales no lo están vendiendo.
3: Sí, le haces bien, diablito. Nada más que menos ahorcado. El tema del dios es que yo me quiero anteposicionar ante la Titina Pardo porque, pues...
2: La Titina Mendoza.
3: Sí, no. La Titina Pardo.
2: ¿Quién es la Titina Pardo, mi querido?
3: Lo dejo a su consideración.
5: Dame tus razones por las cuales te posicionas, habitante.
3: Que no se tarden con los depósitos de discapacidad, porque ahorita tenemos muchas necesidades de comprar tanto medicamento, sillas de ruedas, bastones para guías visuales, y pues que nos apoyen, por favor, porque ahorita como estamos por el suelo, no tenemos ni de dónde agarrar, como se dice. Estaba yo pidiendo el apoyo, pero porque entre que sí que no había presupuesto y todo el rollo, y ahorita pues sí queremos pedir un aumentito más, porque si no, ya ves que todo está subiendo. Entonces, tanto como medicamentos, ni para adquirir unas muletas, mucho menos. Entonces, para que nos apoyen, porque sí hay mucha gente que carecemos de estos aditamentos que, pues, los requerimos, así que urgentemente. Pues, tanto, pues, a personas de la tercera edad también, porque se les dificulta, pues, salirse, aunque compañía de familiares, pero...
2: Adelante.
3: Pues,
5: gracias, habitante.
2: No, todavía no se va,
3: ¿verdad? Pues ahora sí que me hinco ante ti, diablita, pues, ante el bueno, padre aguacate.
2: Ya, como ya de una vez.
3: Y, pues, decirle de favor que, pues, no se tarden con esta ayuda, porque sí la requerimos. Entonces, con la mano al centro del corazón, y, pues, pedirle de favor que nos apoyen con todos estos aditamentos que carecemos, porque sí nos hace falta demasiado.
5: Gracias, habitante, por haber estado en mi casa. Veamos tus recuerdos. No los vemos por nuestra poca vista.
2: Te queremos, mi Holley.

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1: El secretario de Hacienda, Edgar Amador Zamora, entregó a la Cámara de Diputados el paquete económico 2027. Entre otros puntos, contempla un presupuesto de más de 10 billones de pesos y un crecimiento económico para el país de hasta 2.5% en términos reales. Además, estima un tipo de cambio de 18 pesos por dólar.
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1: El promedio diario de homicidios dolosos en México disminuyó 53% en septiembre de 2024 y agosto de 2026.

0: al pasar de 86 a 40 casos por día, es decir, 46 homicidios menos diarios. Así lo destacó la presidenta Claudia Sheinbaum, quien atribuyó la reducción de casos a la estrategia de atención a las causas, la ampliación de oportunidades educativas para jóvenes y el fortalecimiento de las labores de inteligencia e investigación en materia de seguridad pública. 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En temas de la Ciudad de México, la jefa de gobierno Clara Brugada entregó escrituras de inmuebles como parte de la estrategia Legado con Amor 2026. La mandataria explicó que la entrega de documentos es para dar certeza jurídica a los beneficiarios y hacer frente al delito de despojo.
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0: Roberto Rolón.
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0: Ay, esta, mira qué rápido, es que es muy famosa. ¿Aló?
1: ¿Qué tal? Buenas noches.
0: Buenas noches. ¿Cómo te llamas?
1: Yo me llamo Alexis, soy el lobo que habló ayer.
0: Alexis, hombre, lobo de no se llamas Alexis.
1: No, pues yo no me arrepiento porque hace tiempo contacté a una chica por una estación de radio.
0: ¿Ah, sí?
1: Nos conocimos, pero resultó de que como venía su cumpleaños y como vendo yo ropa interior por catálogo, toma la barbón que le di el nuevo y me dejó el que ella traía.
0: Ah, caray. A ver, ¿cómo estuvo que la contactaste por radio?
1: Sí, porque había hace años una sección de contactar parejas, amigos y de todo un poco, ¿no?
0: Porque queremos hacer una sección de esas. Queremos hacer, mi querido Lobo,
2: queremos hacerle
0: sección.
2: De Cupido.
0: Queremos hacer una sección de esas.
1: De Cupido más, no es Cupido, para que lo digas.
2: Exacto.
0: Ok. Entonces la contactas, por ahí la conoces.
1: Sí,
0: tú vendías ropa, lencería.
1: Bueno, más bien porque yo le dije a ella, me preguntó que a qué me dedicaba yo.
0: Ajá.
1: Y ya le dije, no, pues me gusta la música, a mí... se han de saber el requintista que andaba con Vicente Fernández, él fue el que me enseñó a tocar guitarra desde que estaba a los 15 años.
0: Órale. ¿Y tocas qué? ¿Tocas con mariachi y así?
1: No, sí, de solito, pues estaba yo para realizar, así que no se oiga vulgar un trío, una rondalla, pero nadie como la chaviza de ahora ya no les gusta esa música, que ya es del pasado.
0: Ahí andabas ahí, a mí... Me gusta el pim, pim, pim, pim, pim. Con tu capa, ahí. Con el
1: pim, grosero,
2: Yo fui de estudiateta, de estudiantina. Fui de esas.
0: Y andabas con tu capa y tus
2: y no me arrepiento de nada.
1: No, pero eso digo de lo que yo me compré, hasta la prendecita la tengo guardada respecto en una bolsa de tela.
0: ¿De repente que le echas sus olidas o qué?
1: No, no, así como ella, es más, yo le dije, sácala de la caja donde venía el nuevo y le hace ella, y hasta le puso con cinta canela y mira, no le he movido para nada.
0: Ándale, o sea.
1: Si son peras o son manzanas que llegue a venir, pues ya que se lo lleve, pero no.
2: Así
1: ya,
2: se hace el té de calzón, abusado, sí,
1: es lo que me faltó, probar ese té, pero no se me concedió.
0: No se nada te concedió.
1: Probé la miel de leche, eso fue lo único. Si te pusieron los ojitos rojos, muñeca. Ojalá se me conceda contigo, imploro a Dios.
0: Ay.
1: Lo que me enseñan,
0: Oye, mi querido Lobo, pues ahí está. Fíjate, habló a la estación, consiguió a una mujer, le vendió lencería, se la cambió por la que tenía puesto y no se arrepiente.
1: Lo peor de todo que estaban rellenonas. Qué suerte que me llegan puras rellenonas. Eso es lo que doy gracias al señor.
0: Ay, claro, bien comidas, ¿no?
2: Claro, que haya de dónde.
0: Que haya de dónde,
3: abundancia.
1: Si me llego a patinar, que haya unas buenas balatas grandes. Ahí. ¿Ya ven?
0: Dale, mi querido Lobo. Muchas gracias.

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1: El sombrero y la camisa, Kany García y Karim León.
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1: ¿Sabes qué? ¿Sabes qué? Que sí lo hice y no me arrepiento para nada. Suelta las llamadas, Morocco.
2: Bueno,
1: ¿quién habla?
2: Habla Gabriel.
1: Gabriel, ¿sí? Te cuéntanos qué hiciste y por qué no te arrepientes de nada.
2: Pues hace algunos años denuncié al que era mi jefe.
1: Ajá.
2: Ante, bueno, yo trabajaba, era servidor público y lo denuncié por un conflicto de interés y este está penado para los servidores públicos y sí procedió. De hecho, llegamos hasta juicio.
1: Ah, no me digas, ah, muy bien. O sea, procedió.
2: Y pues lo destituyeron y lo ya no puede ser, ya no puede volver a ser servidor público.
1: O sea, le deshiciste la vida, bro.
2: No, metió, o sea, estuvo así cañón porque metió a su amante. Y como estaba embarazada su amante, pues de ahí le acreditamos de que el niño era de él. Entonces, en el servicio público tú no puedes meter a, se supone que amigos, que solamente en estos grados de estos niveles del gobierno.
1: ¿Bastardos pues, tampoco? Sí. ¿Tampoco puedes meter bastardos?
2: Sí, procede, porque digo, ya en altos funcionarios ya es otra cosa que no hagan nada, ¿no? Pero en estos funcionarios de este nivel sí procede en este conflicto de interés.
1: ¿Qué lo viste?
2: La verdad, sentí mucho mucho alivio. Digo, él sí sabía que yo lo había denunciado porque se lo dije. Le dije que si me quería correr o si eran sus motivos por esta muchacha, pues iba a ser mi denuncia. Ajá.
1: ¿Te vio cuando lo decide? ¿Usted está?
2: Pues no, no me vio, sino que ya en la sentencia pues ya vio que efectivamente se determinó que sí se había un conflicto de interés y que se... Pues se determinó que ya no podía volver a ser servidor público. Al día de hoy, yo creo que ha de estar ahorita escondiéndose de la lluvia.
1: ¿Te quedaste tú con su puesto?
2: No. No, porque ya me había corrido.
1: Qué cabrón. Porque la venganza se sirve en plato
2: frío. Sí, me vengué.
1: Plato frío serviste la venganza, mi querido Gravio. Ahorita, más bien, pues sí lo hice y no me arrepiento de nada. De verlo en la calle. Su chavito caga abajo del puente, lo vino otra vez limpiándole la cola. Pues gracias por posicionarte, gracias, ¿no? Por decirnos lo que hiciste.
2: Te mando un fuerte abrazo.

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11: Hola, hola, bienvenidos, bienvenidas, ¿cómo están? Estamos en un episodio más de Ya Oíste. Yo soy Génesis Sainez y hoy tenemos un tema muy peculiar, un tema que puede pasarle a cualquiera, nadie está exento. En la cocina, en el trabajo o incluso en tu casa, en la calle, que son las famosas quemaduras. Y vamos a hablar sobre qué hacer en un momento difícil que está, porque muchos entramos en pánico en ese momento, es como de, ay, se está quemando, está pasando algo, pero no, a esto nos viene a acompañar nuestro querido doctor Oscar Reyes, jefe del servicio de urgencias. ¿Cómo está, doctor?
12: Hola, buenas tardes, bien, gracias, aquí, gracias por la invitación.
11: Ay, muchas gracias a usted por acompañarnos. Esto se va a poner bueno, porque estamos en una temporada donde justo puede haber muchas, muchas quemaduras, pero vamos a empezar sobre qué son las quemaduras, doctor.
12: Bueno, las quemaduras prácticamente son lesiones causadas por agentes físicos externos, principalmente sea fuego directo, líquidos calientes. Existe también las quemaduras por corriente eléctrica y en menor medida, pero también existen las quemaduras químicas. Entonces, wow. Básicamente son lesiones térmicas, básicamente.
11: ¿Cómo son los tipos de quemaduras, doctor, que le han llegado?
12: Bueno, las quemaduras se clasifican, puede ser por, como ya mencionamos, por el tipo de agente que la ocasiona, que ya mencionamos que puede ser por fuego directo. Le llamamos por escaldadura, quiere decir por líquidos calientes, quemadura química y quemadura eléctrica. Esa es una clasificación que es de acuerdo al agente físico que lo ocasiona. Y para nosotros como médicos es muy importante clasificarla de acuerdo a la profundidad o la gravedad de la lesión.
11: Okay.
12: Hay varias clasificaciones, conforme van pasando los años, se han creado varias clasificaciones. La más usada o la que está más en boga es la que le divide en primer grado, segundo grado y tercer grado.
11: Oh, sí.
12: Ajá, eso es de acuerdo. A nosotros como personal de la salud nos funciona mucho para determinar la gravedad de la lesión y a la vez de saber la gravedad de la lesión, saber si el paciente requiere ser tratado en un hospital o puede ser tratado en su domicilio. La quemadura de primer grado es la que comúnmente cuando vamos a la playa y nos asoleamos.
11: Lo bronceadito acá.
12: Esa es una quemadura de primer grado. Obviamente, pues como la mayoría de la gente sabe, pues no es necesario ir al hospital para tratar eso.
11: Incluso hay gente que se broncea por gusto, ¿no?
12: Ajá, o sea. Exactamente. Y es algo irónico, pero las quemaduras de primer grado son dolorosas precisamente porque afectan las capas superficiales de la piel, que se llama epidermis, y es ahí donde están los receptores del dolor.
11: Ya tocamos el de grado 1.
12: Primer grado,
11: ya ven, nos vamos con el de segundo grado.
12: Okay. Sí, el de segundo grado ya estamos hablando que ya la quemadura es más profunda. De hecho, la quemadura de segundo grado se divide en superficiales y profundas. Ajá. El segundo grado ya afecta capas más profundas de la piel, en este caso la dermis. Y este tipo de quemadura es muy importante porque la recomendación es que se tenga una atención médica, que ya son más profundas a diferencia de las de primer grado. ¿Cómo las vamos a identificar? La piel se pone rosa. Y las famosas ampollas o flequenes, es una característica de las de segundo grado, que ya van a cursar con ampollas. Ajá, entonces este tipo de quemaduras, lo que hace diferencia es que si se vaya a alguna atención médica, a diferencia de las de primer grado.
11: Sí me ha tocado ver, no ha pasado, pero sí me ha tocado ver que el aceite creo que es lo más común que vemos, que les cae en la piel e inmediatamente como que empieza a salir la ampollita. O sea, obviamente entre el movimiento y todo, de que te arde, me tocó ver que a mi mamá le salió una enorme, pero no entendía. O sea, yo en mi mente es como, ¿por cómo es que sale o por qué salen las ampollitas? ¿Es como media de protección de la piel o por qué se da?
12: La mayoría de las quemaduras de segundo grado, como bien menciona, está ocasionado por líquidos calientes, ya sea aceite, agua hirviendo, o también por objetos calientes como el clásico, la plancha, la secadora.
11: Yo con mi plancha del peine.
12: Entonces, la ámpula o ampolla, como se le conoce, o flipena, no es otra cosa que se sale el líquido de la piel y se acumula ahí. De hecho, más adelante vamos a ver que cuando ya las quemaduras son más extensas, algo que daña mucho al paciente es la pérdida de líquido, de volumen, que le llamamos nosotros.
11: Okay.
12: Ajá. Aquí también es importante mencionar, ya cuando entramos a una quemadura segundo grado, nosotros ya a nivel médico, es muy importante la extensión de la quemadura. ¿Estás de acuerdo que no es lo mismo que te, como bien mencionas, que te quemes una área pequeña de tu mano a que te quemes, por ejemplo, todo el tórax, ¿no? O todo el pecho?
11: Pero pasemos a la quemadura de tercer grado, que esa es la última de la escala, sí, por así decirlo.
12: Es la más grave, por lógica, pues la profundidad es mayor. Aquí es cuando el paciente inclusive ya tiene exposición de hueso, exposición ósea, cuando ya se quema tendones, ya se queman como músculo. Obviamente pues son pacientes que se exponen a corrientes térmicas o están mucho tiempo expuestos, sobre todo cuando hay fuego directo, ¿no?
11: Claro.
12: Y desafortunadamente muchas de las veces el tratamiento es quirúrgico. Muchas veces inclusive si una extremidad está muy afectada, inclusive puede requerir amputación. Entonces es una quemadura ya más grave, ¿no?
11: Y hay una pregunta que me gustaría hacerle, porque creo que todos necesitamos saber esas acciones rápidas. Que en dado caso, no sé, estoy en mi casa y veo, o sea, para poder ayudar y también para saber qué hacer yo, ¿no? ¿Qué hacer cuando estás en ese momento que no estás obviamente en el doctor o en lo que llega? ¿Cómo tratarlo o hacerlo inmediatamente una quemadura?
12: La principal recomendación es no aplicar ninguna sustancia a la quemadura.
11: Ni la famosa clara de huevo.
12: No, hay veces que le ponen antibiótico en crema, tampoco se sugiere. Clara de huevo, algunas cremas como el pescohuite, la aloe, entonces la sugerencia es no aplicar nada. Tampoco agua fría. Mucha gente, pues la lógica muchas veces llegaría a pensar que pues, si se quema y está caliente,
11: claro,
12: pues échale agua fría, ¿no? Sin embargo, no. Sí se sugiere obviamente que se lave la herida con pura agua, pero que el agua sea tibia o templada.
11: Okay.
12: Tampoco se recomienda poner hielo.
11: ¿Y por ejemplo el agua es en contacto directo o como suavecito?
12: No, directo.
11: Directo.
12: Uh-huh.
11: Okay.
12: Ah, entonces, y después taparla con un apósito antiadherente, o sea, evitar que no sea un apósito que se pegue en la piel y obviamente que esté limpio, ¿no?
11: Claro.
12: O de sugerencia que esté limpio. Y si la quemadura sí se ve que tenga pollas o todo sugiere que sea segundo grado, pues sí se sugiere que vaya a atención médica.
11: Y lo que hoy nos comparte, doctor, es muy, muy importante, porque hay cosas que ni siquiera sabemos, o sea, podemos decir que es muy como de, ay, no me va a pasar, o nada más me quemé tantito, pero lo dejamos a la desidia y son cosas que se pueden complicar. Nos ayudó a desmentir muchos mitos. Muchas gracias. Y pues, sí, más por el momento, yo le agradezco mucho que nos haya acompañado. Espero que se le haya pasado muy bien.
12: Sí, gracias a ustedes.
11: Y pues nada, Easter Lovers, la verdad es que yo estoy muy, muy agradecida. Muchísimas gracias, doctor, por esta compañía, por compartir información tan valiosa. Yo soy Génesis Sainz, un gusto tenerlos aquí. Muchísimas gracias, nos vemos en el próximo episodio. Adiós.

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0: No sé en qué momento, pero sí, ya estamos a la mitad de la semana. Hoy arrancamos este miércoles 9 de septiembre. Yo soy Lugame, te acompaño a través de los 40. Y a partir de este momento, además de presentarte música continua, tengo el chismecito, el aviso parroquial y todo lo que tienes que saber para que te mantengas actualizado mientras trabajas, descansas, viajas o a lo mejor estás ahí con este tema del insomnio y pues el sueño no llega. Así que esperémoslo juntos, ¿te late? Bueno, a partir de ese momento me desvelo contigo en los 40.
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1: Dime cómo le explico a mi destino. 12:27.

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0: Miércoles en los 40. Hoy, el día de ayer, en Impresentables, junto con Riva, con Ojitos Ojos de Huevo y con el George, recibimos a Paulina Goto, que, por cierto, trae una canción que está bastante linda, la letra. 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Incluso nos cantó un poquito en la cabina y la neta es que la pasamos muy a gusto con ella. Si por alguna razón te perdiste este momento de Paulina Goto en la cabina de Impresentables, chécatelo por favor a través de redes sociales en @los40mx y revive los mejores momentos de la primer semana, la semana de estreno de Impresentables, este sábado y domingo a partir de las 6 de la mañana, porque sí, toda la semana está contigo Riva, el George y Ojitos Ojos de Huevo. Bueno, nosotros continuamos con más música. 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

Soy Lugame, tú escuchas Los 40, la radio de los conciertos. Oye, sabemos que Kuno es pues cercano a Brianda, que bueno, ambos actualmente están encerrados en un reality show. Brianda en la Casa de los Famosos y Kuno en la Granja VIP. Bueno, pues Kuno aprovechó las cámaras para revelar de una forma pues muy orgánica, como entre bromeando, ¿no? Como que digo el chisme y no lo digo. Pero bueno, él comentó que su amiga había asistido a una sesión de hipnotismo con el reconocido John Milton previo a su ingreso a la Casa de los Famosos con la intención de enfocar su energía y buscar el triunfo dentro de la contienda. Esta anécdota resonó entre el público, especialmente por el desempeño que ha mostrado la creadora, porque la realidad es que sí ha ganado bastantes pruebas. Incluso esta semana es la líder, así que tiene mucho sentido. No sabemos si es un tema de suerte, astucia, habilidad o producto de esta sesión de hipnotismo. Pero sí hay mucha gente que dice que va a esta técnica como herramienta para programar su cerebro y aprender algún idioma, prepararse para una entrevista de trabajo, o sea, para hacerlo de una forma muchísimo más especializada. Y yo creo que es válido, ¿no? Digo, hay que probar. Suena interesante, ¿no? ¿Tú crees en esto, en el hipnotismo? Déjamelo saber a través de redes sociales. Soy Lugama y nosotros continuamos con más música a través de Los 40, la radio de los conciertos.

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0: Nos encontramos en plena madrugada a través de los 40, la radio de los conciertos. Y más que eso, la verdad. Oye, tú sabes que a la 1 de la tarde siempre nos conectamos con La Corneta, con Eduardo Videgaray y con José Ramón San Cristóbal El Estaca, para que ellos nos mantengan actualizados, ¿no? Nos digan las novedades respecto a la política, temas de interés, de actualidad, lo que pasa, ¿no? De una forma muy versátil, muy digerible, muy divertida, muy amena, que hace que la hora del tráfico, la neta, es que no sea tan pesada. Bueno, pues porque ustedes lo han pedido, hay dos cosas que me da mucha felicidad anunciar. La primera es que La Corneta ya extendida, pues logra extenderse aún más. 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Yo soy Lugama, te dejo con más música.
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0: Amanecemos ya en este miércoles 9 de septiembre a través de los 40. Oye, hay una noticia que, mira, es rumor. En realidad no se ha confirmado nada, pero de confirmarse, vaya notición. Resulta que la próxima estrella, que será la titular, la encargada de hacer el medio show del medio tiempo, de hacer el show del medio tiempo del Super Bowl, sería nada más y nada menos que Miley. Ya no Cyrus, Miley, solamente así. Si esto realmente se llega a confirmar, no dudo que vaya a ser un tremendo espectáculo. Ella, como tal, se apodera de cualquier escenario. Imagínate verla en el Super Bowl con toda la infraestructura y con todo el show que podría desplegar. Sería, yo creo que algo brutal. O sea, sí tengo expectativas muy altas en caso de que sea Miley. También se ha mencionado a Dua Lipa, pero nada está confirmado. Vamos a ver cómo avanza, pero ya estamos entrando a la recta final de este año, así que esta noticia se tendrá que confirmar pronto, sí o sí. Nosotros continuamos con más música. Ya despiertas aquí en los 40.
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0: Miércoles en los 40. Hoy el día de ayer en Impresentables, junto con Riva, con Ojitos Ojos de Huevo y con el George, recibimos a Paulina Goto, que por cierto trae una canción que está bastante linda, la letra. Se llama Cuídame de mí y justo viene a platicarnos acerca de su sencillo, de sus próximos proyectos. Incluso nos cantó un poquito en la cabina y la neta es que la pasamos muy a gusto con ella. Si por alguna razón te perdiste este momento de Paulina Goto en la cabina de Impresentables, chécatelo por favor a través de redes sociales en @los40mx y revive los mejores momentos de la primer semana, la semana de estreno de Impresentables, este sábado y domingo a partir de las 6 de la mañana, porque sí, toda la semana está contigo Riva, el George y Ojitos Ojos de Huevo. Bueno, nosotros continuamos con más música. 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
0: 5:16.

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3: 5:28.

0: Ya despiértate, México, ya estamos conectados en la cadena de los 40, previo a que arranque el tercer día de Impresentables. Pero antes de eso te quiero compartir cuáles son los conciertos gratuitos que vas a poder disfrutar en este mes de septiembre, dependiendo de tu ubicación. Por ejemplo, en CDMX, el próximo 15, tendremos a Intocable en el Zócalo, también ese mismo día, pero en Guadalajara, en la Plaza de la Liberación, a Grupo Frontera, también ese mismo día, pero en 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Bueno, para que tengas la noción de todos los conciertos que se van a llevar a cabo en la noche del próximo 15 de septiembre. Aquí te dejo esta información. 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Es momento de despedirnos. Riva ya está lista junto con Ojitos Ojos de Huevo y por supuesto el George para acompañarte en unos minutitos más todos los días a partir de las 6 de la mañana. Me voy. Recuerda que hoy te espero en punto de la medianoche para desvelarnos y amanecer juntos en los 40. Soy Lugama, te dejo un beso y un abrazo. ¡Mua! Adiós.
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0: 5:46.

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0: What up?
1: What up? Yeah. Buenos días.
0: Buongiorno, ¿cómo estamos?
1: Buenos días
0: por la mañana.
1: Me encanta que ya llegamos. Estamos listos para empezar un nuevo día aquí en Impresentables de los 40. Ojitos de huevo, ¿cómo amaneciste?
2: Hola, amanecí con el ojo de huevo pelón.
0: El ojo de huevo pelón.
2: Muy, muy contento de saludar a mi querida. Porque si Margarita es la diosa de la cumbia, nosotros tenemos a nuestra diosa de la radio, Ripa Pop, y a nuestro dios del entretenimiento y sobre todo del consumo de cafeína y ginseng, nuestro querido George, y sobre todo con el gusto de saludar a toda la banda que nos escucha, que está despertando, que le dio el primer trago al café de la mañana, la banda que está levantando a los chamacos, la banda que está yendo al gym, a donde sea que usted esté yendo, que hoy esté disfrutando de esta señal impresentable a través de los 40 México.
0: Así es, ojitos, qué chido escucharlos. 6:03 de la mañana desde los 40. Estoy contento porque ayer estábamos platicando que necesitamos retomar nuestra vida del ejercicio.
1: Ser fit. Ser gente fit. ¿Acuerdan? Lo lindo es que ya podemos ir en horario de Señora de
0: en
1: las
0: horario
1: Lomas.
0: De señora, es lo que te iba a decir.
2: Ese siempre ha sido mi horario.
0: Qué interesante es el mundo del ejercicio, señora, que se casó rica.
1: Qué rico.
2: De viejito que juega pádel, ¿no?
0: Güey, qué locura es el mundo a esa hora. ¿Se acuerdan alguna vez de haberse encontrado a un profesor en la calle y decir, tiene vida?
1: Sí.
0: ¿Se acuerdan? Tiene vida.
1: Sí, como, es una persona fuera del salón.
0: Así se siente ahora que estamos saliendo. Pero hoy tenemos muchísima información. Viene gente acá, a cabina. Tenemos invitados. Vamos a hablar de tecnología. Nuestro dilema. El ojito nos va a dar varios temas interesantes, como siempre. La neta es que hoy se viene un programa de miércoles, ¿no? Un programa muy
2: de miércoles.
1: Me encanta eso.
2: Un gran título para el programa de hoy. Impresentable. Es un programa de miércoles.
1: Oigan, yo tengo que confesarles algo, ya alguna gente lo sabe porque siempre he sido muy vocal con respecto a esto, ya lo había dicho en el brunch, pero odio, me cae gordísima la expresión ombliguito de la semana.
0: Yo también,
1: uy, ¿sí? ¿Cómo ay,
0: me choca, lo detesto, yo también. Uy, lo detesto.
1: ¿Qué bueno?
2: Yo odio las semanas y odio los ombligos.
0: No, hombre, nada. Yo el ombligo me gusta, un beso en el ombligo a absolutamente todas las damas que nos están escuchando.
2: ¿Te gusta chupar ombligo? ¿Te gusta chupar ombligo?
0: Todas. Wey, de hecho, creo que estamos arriesgados a todas, olvídenlo.
1: ¿Saben qué? Recordémosle a la gente que en este momento está a punto de meterse a bañar. Váyanse el ombligo.
0: Es muy importante.
2: Lávenlo.
1: Se olvida uno de lavar el ombligo y no debería ser así.
0: Yo tengo un compa que en la peda siempre se mete el dedo en el ombligo y te lo pone así en la nariz.
2: Hay gente que lo trae bien marrano.
0: Qué asco.
2: Y también el ombligo, ¿no?
0: Sí, no. Lávense su ombligo y no digan ombligo la semana. Que va a ser un día de...
1: ¡Miércoles!
2: O miércolitros, ¿no? Para aquellos que gusten de...
0: ¿Sabes? ¿Te acuerdas cómo es la semana... ¿Es miércolitros?
1: Ajá, la semana etílica.
0: ¿Cómo era la semana etílica? Era
2: miércolitros,
0: miércolitros, jueves, viernes es...
1: No.
0: ¿Cómo es, güey?
2: ¿Clunes? ¿Clunes?
1: Ese nunca es lo había escuchado.
0: No, es gluglunes.
1: Mems sabe muchas cosas.
0: Gluglunes, mamartes.
1: Mamartes.
0: Miércolitros. Sí. Jueves. Viernes tiene uno también.
1: ¿Sí?
0: Sabadrinks y pomingo.
2: ¿Y pomingo?
1: Pero, El de viernes también.
0: El viernes, tienes toda la razón.
1: Mems es el que sabe, realmente
0: nos
1: nuestro
0: está
1: productor.
0: Pichando los días etílicos de la semana.
2: Lo cual me hace pensar dos cosas, o Mems es un gran godín o es un gran alcohólico.
1: Una de dos. Dice que las dos, me encanta, positivo para ambas, así que pues hoy técnicamente sería miércolitros.
0: Hoy es miércolitros, así que déjese ir desde temprano, son las 6 de la mañana.
2: En cebolles el hígado.
1: Qué fuerte. Oiga, nada más, hoy es un día muy especial, muy esotérico, hoy es el portal del 9-9, porque es 9 de
2: ¿cómo
1: septiembre.
2: ¿Cómo es día del Teletón?
0: No, güey.
2: Ya me iba yo a poner a bailar. Como simulando una bonita epilepsia. Saludos a toda la banda que nos escucha en algún crit.
1: Me encanta eso. Pues sí, hoy es el portal 9-9 y es una fecha clave para cerrar ciclos y comenzar una nueva etapa, muchachos.
0: ¿Es en serio esto?
1: Es 100% real, amigos. O sea, ustedes no lo saben, pero yo soy muy entusiasta de lo esotérico y de la astrología.
2: Perdón que te interrumpa. Eres entusiasta de la vida.
1: Soy entusiasta.
2: O sea, siempre está contenta ella. Para ella todos son trabajadores, gente como en potra.
1: Viva potra poderosa.
0: Me encanta este adjetivo calificativo de potra.
1: Potra.
0: Me fascina.
1: Claro.
0: Está sensual, la neta. Que te digan, eres potra, estás sensual.
2: ¿O te gusta que te empotren, ¿no? George?
0: No.
1: Oh, wow.
0: No, ojitos, por favor.
1: No es lo mismo decir potra que te empotren. Favor.
0: Oye, pero quiero decir algo, Riva. Si sabes de esto, tienes que leernos bien, porque yo no tengo ni idea del mundo que me estás hablando.
1: Yo ahoritita les voy a pedir sus fechas de nacimiento, porque me da mucha curiosidad hacer la carta astral.
0: Ok.
1: Y de verdad sí estudio astrología.
0: Ah, ¿de verdad?
1: Sí, de verdad. Órale. O sea, no es fuera de mamey, sí, de verdad.
2: Sí. O sea, sí, tenemos al mono invidente y a la mona vidente.
1: Ah,
2: ¿eh?
1: Mira, tal sí. cual, aquí
0: y al,
1: estamos.
0: Y al chavo corriente.
2: Pero chavo corriente. No, chavo, perdón, el indigente
0: el
2: con
0: chavo,
2: lentes.
0: Con el chavo, lentes. El chavo indigente.
2: El indigente con lentes.
0: Oigan, pero soy un joven promesa de 38. Algún día la voy a armar,
1: promesas,
0: ¿verdad?
1: Truncas, chale. Pero promesas igual. Pues sí, hoy es un día bien bonito porque el 9 es un número sabio, es el número como que va antes del 10, obviamente, y es el número como que cierra, es el número de los finales, de cerrar ciclos, está asociado a la sabiduría, a la compasión, a la sanación emocional. Entonces es una fecha como para mirar atrás, además que venimos de un eclipse que fue bastante fuerte hace ya unas 2 semanas. Estamos terminando de sentir los efectos del eclipse que va realmente hasta febrero de 2027, pero hoy, que es el portal 99, es un día bonito para también pedir, ¿saben? O sea, órale. Es para cerrar ciclos, pero también tiene una energía de poder y de abundancia porque Júpiter está haciendo una conjunción bien interesante por ahí. O sea, de verdad, sí. ¿What? Les sirve el tema.
0: Órale, sí sabes.
2: Está bien apasionada arriba. Es que me encanta eso. Hace pensar que yo tengo una ventaja, ¿no? Porque yo sí puedo realmente salir a mirar el eclipse y no me voy a quedar ciego.
0: Tú no te vas
2: ya.
0: a quedar ciego.
2: O sea, puedo abrir los ojos ante este bonito fenómeno y todo bien.
0: Oye, pero entonces tú sí puedes... Eres de las personas que al conocerlas, la primera pregunta es, ¿qué signo eres?
1: Evito.
0: ¿Evitas?
1: Evito, trato de no ser esa persona justamente.
0: Pero te da curiosidad.
1: Pero me da mucha curiosidad. Ya cuando conozco y ya cuando empiezo como a tener más cercanía con esa persona, sí me da mucha curiosidad. ¿Ustedes qué signos son a propósito?
0: Fíjate que yo soy acuario y la gente...
2: ¡Yo también!
0: ¿Tú también, güey?
1: Sí, ¿qué soy gran acuario. Signo de la innovación.
0: ¿Ah, neta?
1: Sí, de la creatividad, es un signo súper eléctrico, ¿eh? Porque es un signo de aire, además mucha gente...
2: Con razón me gustan los toques. ¡Ah!
1: Me encanta, qué eléctrico.
2: ¡Qué eléctrico! Eléctrico.
0: Siempre innovando.
1: Me encanta, pues muy bien, es momento de irnos con música. Nos vamos a escuchar algo de Hugel y Mael Angel y Ultranate. Vamos a llamar al sol con esto que se llama Moving to the Sun. Les seguiré contando un poquito del portal.
0: Sí, dinos qué onda.
2: Por favor, sigamos con el teletón.
1: Eso, en Impresentables.

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1: Gente que no, eso somos nosotros, qué chimba.
2: Así que tal el gente que no,
1: Me encanta. Sí somos esa gente que no, por si recién se están conectando, están saliendo para sus lugares de trabajo, de pronto ya están en algún trafiquillo. Aquí estamos acompañándolos, ojitos de huevo.
3: ¡Holi! Somos gente que no.
1: Gente que no, el gente George. Que no.
2: ¿Cómo están? Muy temprano, bien contento, estábamos platicando muchas cosas aquí atrás. Al ratito vamos a estar en YouTube. Para que también le echen ojito, ojitos.
3: Obvio, échenle ojito, ojito al canal de YouTube ojito, de Los 40 ojito, México, ojitos. Donde se transmite Impresentables, para que puedan ponerle cara a estas hermosas voces que ustedes escuchan.
2: Es correcto, vamos a estar cotorreando, va a venir mucha gente, pero estábamos platicando ahorita de astrología.
1: Sí, porque me turbo...
3: ¡Eso!
2: ¡Turbo miércoles!
3: ¡Turbo miércoles!
2: ¡Turbo miércoles!
1: Me encanta, sí.
3: Turbo miércoles, sí, como a promoción de la que buena. ¡Ese turbo miércoles! ¡Te regalaremos una chamarra de los dos carnales!
2: Una chaqueta a tus una dos carnales.
3: ¡Hazme el favor de invitarme al turbo miércoles!
1: Me encanta, que sea turbo miércoles, me encanta. Aquí en Impresentables de los 40. Pero sí, estamos hablando que hoy es el portal 99. Y si ustedes de pronto...
3: Que no es Teletón, pero... Perdón, no, me emocioné.
1: Recordemos.
3: Me emocioné mucho.
1: Ya Ojitos estaba empezando a bailar, amor.
3: Ya, ya estaba yo moviendo los hombritos así, 9, 9. Porque puedo, ¿eh? Antes que alguna persona se ofenda y así, puedo hacer este tipo de chistes. Tengo una licencia poética para hacerlo. Es un argumento válido. Hoy válido.
2: Pagó caro.
3: Pagué un permiso especial.
1: Sacrificio.
3: Me tuve que quemar las retinas a los 6 meses para poder hacer estos chistes.
2: Valió la pena.
3: Gracias, doctor Matasanos del Hospital de Santiago de Querétaro.
1: Muchas gracias.
3: Gracias.
1: Un saludo.
3: Saludos, porque hoy usted me dio esta gran carrera de 11 años en la comedia.
1: Qué fuerte. Un saludo a él y a su madre también. Qué bello. Sí. Qué fuerte. Pues muy bien, sí, hoy es el Portal 99 y trae una energía de movimiento, chicos, así que, pues, si ustedes de pronto han sentido que los caminos están medio estancados, que quieren empezar algo nuevo, que se están despidiendo de una versión anterior de ustedes, pues hoy pueden hacer algo bonito. Porque además, como les decía, es un portal bien abundante. Entonces, no se trata de pedir mucho, sino de saber pedir. Entonces, elijan algo que les gustaría que tuviera frutos.
2: Ok.
3: Limón.
1: ¿Qué?
3: Un limón.
2: Un limonero.
1: Un aguacate.
3: Me gustaría que tuviera frutos. Un mango.
1: Un árbol de aguacate.
2: ¿Tú quieres un árbol
1: sí,
2: de aguacate?
1: Es mi sueño.
2: Yo preferiría que diera frutos, los Impresentables, la verdad.
3: Eso sí.
1: Ay, sí.
2: ¿No? ¿Qué opinan?
1: Obvio, es cierto.
2: Y que no la es semillita de los yo la regué. Es Impresentables, nada para que vayan checando. Es Impresentables nada más. Yo sé que se viene con Los de Inicio, pero para cuando usted diga, ¿qué programa es su favorito? ¡Impresentables!
3: A través de Los 40, México.
2: Exactamente.
3: Y además
2: exactamente.
3: Usted puede llamarnos, vamos a regalar boletos y muchas cosas al 55-5166-8101, si usted vive en la Ciudad de México.
1: Me encanta. Y si usted no vive en la Ciudad de México, nos puede marcar al 800-006-1000. Rápidamente les cuento. Hoy en el Portal 99, escojan esa cosa que quieren que surja. Sí. Anótenlo, escríbanlo. El poder de escribir, uno muchas veces lo subestima. Hay que ser concreto cuando uno le pide al universo. Saber pedir y, bueno, pensar cómo cambiará tu vida cuando eso ya se dé. Conectar con esa sensación y, bueno, sostenerla durante todo el día. Visualizarlo y ya, soltarlo al universo para que de aquí a 6 meses, ¡pum!, se abran los caminos.
2: ¡Tras! 6 meses es el...
1: Pues digamos que los portales... O sea, no hay como un tiempo límite, pero yo pienso es en el eclipse que tuvimos hace 2 semanas. Es que ya me empiezo a clavar.
2: Ya me empiezo a clavar. Justo estábamos diciendo ahorita, ¿de qué puedes hablar así sin frenar? Riva, encontramos tu tema.
1: Sí, encontramos tu tema. Varios también.
2: Vamos con Rola, ¿no?
3: Vamos con Rola, Rola que a mí y a Riva y seguramente a mucha banda le gusta mucho y le emociona. Me Rehúso, de Danny Ocean. Estás en Impresentables en los 40.
1: Yeah.

0: miércoles.
1: Turbo miércoles.
0: Este es el miércoles más grupero. Saludos a toda nuestra estación hermana de Radiopolis, La Qué Buena, donde todos son el pollo, el cocodrilo, todos son animales en La Qué Buena.
2: La hormiga.
1: Es algo impresionante que una estación de radio sea llevada por puros animalitos.
0: Puros animalitos. ¿No? Hay un cocodrilo, un pollo, una hormiga. Yo quisiera hacer algo así como el murciélago o el topo de La Qué Buena.
2: El topo de La Qué Buena. Claro, sería un gran bautizo. Oye, ¿qué animal serías tú si trabajaras?
1: Yo creo que sería un leoncito, la neta.
0: Híjole. El leoncito,
1: sí.
2: Ok, yo no sabría qué animal sería.
1: No,
2: la
1: tú serías...
2: Como, a ver, ¿qué animal?
0: ¿Qué animal sería de La Qué Buena, la arriba?
2: ¿Cómo?
1: Como un ave.
2: Como, a ver...
0: La garza de La Qué Buena.
2: La garza. Pero estoy bien chiquita, ¿no? Podría ser no, algo chiquito.
0: El colibrí. La guacamayita.
2: El colibrí.
1: El colibrí
2: de La Qué Buena.
0: ¡Vámonos!
1: Pero espérense, estamos en los 40.
2: Esto es los 40, equivocaron, si pensaron que era La Qué Buena.
1: Sí, como que maybe alguien le puso ahorita y dijo, ¡ah, caray!
2: Ojitos.
0: ¿A qué hora va a salir Julio Preciado?
1: ¡Ah, caray! No, güey.
0: ¿Por qué no ponen a Los Temerarios?
1: Están aquí en Impresentables con Riva Pop.
2: Esa
1: ojitos
2: mera
1: de huevo y el George. Aquí estamos cotorreando. Nos estaban platicando varias cosas. Tenemos hoy el Abriendo el Ojo. Que, ojitos, platícanos. Sí, vamos con eso, ¿verdad?
2: Sí,
1: vamos con
2: Abriendo el Ojo. Positivo para eso.
0: Papacito hermoso, creo que tengo un tema muy ad hoc y que va a abrir un poco de, no debate, pero sí de reflexión en el tema de lo visual, ¿no? Porque hoy es el Día Internacional de la Belleza.
2: ¿No?
0: Hoy es el Día Internacional de la Belleza. Si bien esto no está avalado por la ONU ni por ninguna institución, es algo más cultural y comercial. Sabemos que la belleza es subjetiva, ¿no? Y que la belleza tiene distintas apreciaciones según sea el país, el contexto, la cultura. Y ustedes podrán pensar, bueno, y a ti, por ejemplo, que eres ciego, ¿te importa la belleza física?
2: Qué gran pregunta.
0: Y yo puedo decir que a pesar de ser ciego, sí soy una persona bastante vanidosa. ¿Por qué? Porque el lenguaje es social. Vivimos en un mundo, no somos unos ermitaños solos, amargados. Y por supuesto que uno está sujeto a la opinión de los demás. Y más si te dedicas a lo público o a entretener, ¿no? Siempre quieres lucir bien. Por eso yo hoy vengo vestido de rojo. No es cierto, sí sé que vengo de rojo.
2: Me encanta. Y te ves siempre muy bien, ojitos.
0: Muchas
2: eso, hay que decirlo. Un
1: bien,
2: aplauso,
1: güey.
2: Porque de verdad, te ves muy bien. Tu pelo está espectacular. Me encanta
0: muchas
2: tu
0: gracias
2: rizo.
0: Gracias. Eso se lo debemos a Daniela, mi esposa, que me apoya mucho, porque sería muy feo ser ciego y tener a una esposa a la que le valiera un sorbete como te ves.
2: Me encanta eso. Oigan, pero lo lindo también del Día Internacional de la Belleza es que sirve para destacar, y saludamos desde esta esquina de la radio a todas las personas que trabajan en la esquina de la belleza, en la industria de la belleza. Los estilistas, que maquilladores, maquilladoras, peluqueros, que a lo mejor ya están empezando a chambear en llamados, en mil lugares. Los cosmetólogos, cosmetólogas, los especialistas en uñas. No Laura Uñas. Ojo con eso, no confundir con
1: ¿no
2: Laura
1: creen
2: Uñas.
1: Que están abriendo un buen de negocios de uñas últimamente?
2: Sí.
1: Es como...
2: Es necesario.
1: Sé que es necesario, siempre. Pero siento que la dama está invirtiendo en sus manitas últimamente porque está pululando estos negocios por todos lados de uñas de Jellish. ¿Jellish?
2: Jellish. Sí, hay diferentes maneras. O las de acrílico también.
1: Ah, ok. Pero sí. No tengo ni idea. No sé si sabían este tema de que el tema de la simetría en la cara.
2: ¿Qué?
0: Ah, por supuesto.
1: El tema de la simetría en la cara, que es como entre más simétrico puede ser percibido como más atractivo, okay. Supuestamente. Ahora, si te pones a pensar, tú me dijiste que viste a Ryan Gosling de cerca.
2: Sí, la primera vez.
1: ¿Cómo fue
2: vez
1: esa experiencia? Digo, es guapísimo el vato.
2: Yo tenía una expectativa, o sea, hay que decir algo. Ya he tenido la fortuna, gracias a este hermoso trabajo, gracias a De Estreno, no se pierdan De Estreno todos los viernes y sábado a las 3
0: programa.
2: De la tarde con Gaby Cami, Javier Ibarreche, programa del cual también hago parte. He tenido la oportunidad, gracias a De Estreno, de entrevistar a Ryan Gosling, no en una, sino en varias ocasiones. Y la primera vez que lo vi fue la primera vez que salí además como a hacer una cobertura. Iba a Los Ángeles, entonces estaba muy nerviosa, muy emocionada. Me senté porque lo llevan a uno a unas salitas donde obviamente hay cámaras alrededor y estás tú en una silla frente al actor o la actriz o el director. Te sientan y yo me siento y lo primero que veo y noto es que Ryan Gosling tiene un ojo más arriba que el otro.
1: Muy marcado.
2: O sea, con todo respeto.
1: Sí.
0: Como
1: sí,
0: ya no sabía si era Ryan Gosling o el pirata Morgan, ¿no?
2: Ajá, mi hermano, yo no sabía.
1: Como que le dejaron caliente un lado y se fue derritiendo tantito, ¿no?
2: Una cosa exacto, muy sí. rara. Sí, exacto. Se fue
1: derritiendo tantito.
2: Se desvió.
1: Ahora, me sorprende que no lo hayas notado antes, ¿eh? Porque se nota en las películas y todo, ¿eh? ¿No, no lo habías visto, neta? ¿Tú lo, no. No, tú pura cachondez nada más al inicio.
2: Estaba viendo y no veía.
1: Estabas viendo y no veías.
0: Fíjate, tú solo estabas viéndolo como un bonito objeto sexual. Y hablando de gente famosa también, a ver, una cosa es el que te importe la belleza, el que quieras lucir bien, lo cual es muy válido, pero también hay una obsesión con la belleza física.
1: Está cañón,
0: hay adicción al bisturí, ¿no? Ejemplos tenemos varios. Tenemos a Cher, que ya públicamente lo ha dicho. Tenemos a John Travolta, por ejemplo.
1: Ay, sí. John Travolta, que la neta para mí se superdió en la madre.
0: Por supuesto. Sí. Tenemos a Michael Jackson.
2: Uy, yo creo que él es el caso más como fuerte con respecto a las cirugías plásticas.
1: A mí Michael Jackson me da un morbo terrible, perdón que te interrumpa, pero era no, como...

0: Siento que muchas cosas que llegan nuevas no se las han terminado de inventar. O sea, en cierto momento hubo biopolímeros que le dañó la cara a muchas personas.
1: Sí.
0: Que se los pusieron incluso en las nalgas.
1: En las nalgas.
0: En las nalgas.
2: Oye, Riva, ¿que en Colombia es real que a las niñas a los 15 años les regalan operaciones estéticas? ¿O
1: no? También en Culiacán, hermano, no te preocupes.
2: ¿Sí?
0: Tenemos tanto en común Culiacán y Colombia a veces. No, en serio, o sea, sí escucho muchas cosas y digo...
1: Le mandamos besos a la gente de Culiacán.
2: Culiacán en Colombia de México, sí, de plano.
0: Casi, sí.
2: Por eso tanta bella dama. Saludos.
1: Qué saludos. Fuerte. Saludos a la culichi, hombre, a la culichi, pues, hombre, saludos.
0: Que pero nos sí, escuchen en el 92.9 FM en Culiacán, así que les mandamos besos y abrazos, culichis.
1: Besitos con tuba.
0: Besitos con tuba.
2: Besitos con tuba, güey.
1: Sí, la tuba de la banda, güey, sinaloense.
0: Es cierto, sí, lo agarré por ahí. Pero sí, en Colombia pasa mucho que en una época cuando estaba la narcocultura muy fuerte, sí era común que en Medellín, específicamente en la zona de Antioquia, en todo Colombia, pasaba que mis compañeras a veces, no, que prefiero la operación de nariz al viaje de 15 o a la fiesta de 15. Y yo, híjole, qué fuerte.
1: Qué fuerte, ¿no?
2: De 15, es que el tema es a la edad, porque digo, hazte lo que quieras, no hay bronca. Pero
1: menor de edad está fuerte.
2: Porque todavía no acabas
0: de desarrollarte.
2: Ajá, como de, ¿cómo se llama? De cuajar.
1: De cuajar.
0: No era cuajado.
1: Todavía tuviste tu primer, primero o segundo, a lo mejor, periodo, y ya te estás acomodando.
2: Oye,
1: las teclas.
2: Oye, güey, ¿y a ti alguna vez te ha pasado por la mente hacerte algo estético?
1: No.
2: O sea,
1: no.
2: Porque justo dentro de tu perspectiva está cotorro saber si te harías una estiradita o algo así por algo que te dicen.
1: No, yo creo que hay que amarse como eres y tolerar y ser entender que todo es un proceso, ¿no? Y que pues en algún momento hay que saber envejecer dignamente también.
2: Fíjate que yo
1: no
2: sí.
1: Estamos
2: yo
1: preparados para
2: yo,
1: eso.
2: No, yo sí estoy de acuerdo que se hagan lo que quieran.
0: Híjole, yo no sé, yo tuve una conversación conmigo misma, así ajá. Como Juan Gabriel, que tenía sus conversaciones con él mismo.
2: Ay, ¿cómo estás? O sea, pusiste dos micros, yo, porque es muy Riva, seguramente. Seteó cámara, dos micros y dijo, ¿cómo está, Riva?
1: Y Riva cuando se ay, yo estoy muy chévere.
2: Corrió al otro, así ya.
1: Estoy muy chévere.
0: Estoy muy chévere, pues fue la conversación de Joana y Riva, porque mi nombre es Joana Riva.
2: ¿Qué?
0: Es mi apellido, sí, mucho gusto.
2: Mucho gusto,
0: Joana Riva. Sí, mucho gusto, esa soy yo. Entonces sí tuve mi conversación conmigo misma y como que yo dije... Ay, qué lindo reír y que se me note que me río. Entonces yo a estas arruguitas de los ojos les digo, ajá, las arrugas de la felicidad.
1: ¡Qué bonito!
2: Ah, okay.
0: Y de ahí en adelante digo, no, pues ya, o no sea, son, hay ya, que ser feliz.
2: Acá son patas de gallo.
1: Es que a ver, yo sí está padre yo, eso que dices.
0: Arrugas de la felicidad.
1: Está padre que dices que cada quien se haga lo que quiera, sí. Pero también estamos bombardeados y creo que eso también, eso sí te salva un poquito el no ver. Estamos muy bombardeados por lo visual, por la publicidad, sí, por el estereotipo que nos dan los medios de comunicación. Y creo que el no ver te exime un poquito de eso y te enseña como a valorar también. Hay una cosa que yo le dije a Daniela, mi esposa, que la belleza física en algún momento se acaba, ¿no? Las chichis se caen, las nalgas se caen, pero la belleza intelectual, hermano, esa envejece contigo. Y a menos que te dé una situación que afecte tu proceso cognitivo, llámese una demencia senil, un Alzheimer, sí, pues tú puedes seguir teniendo una belleza intelectual hasta los 90 años.
2: Pues
1: ¿no?
2: Yo opino que se operen las chichis.
1: Oye, qué bárbaro, qué básico.
0: Sí, no,
1: eres un maldito doctor del billar.
2: No, sí. Para mí sí está chido. Ustedes dense si se quieren hacer, manito. No, nada
0: pero con
2: más.
0: Cuidado, vayan en serio especialistas.
2: Sí, especialistas
0: no lo hagan ustedes solos, por favor.
1: Sí,
0: o sea,
1: no
0: vayan a lugares de garaje.
1: No vaya y se tunee a la lagunilla, por
0: sí,
1: favor. No, o sea, no vaya y se tunee ahí al que le mando un abrazo a toda a mi banda de Tepito, pero no se tunee usted ahí, ¿verdad, Alejandra Guzmán? Amanecer.
2: Oye, crush mío total también, Alejandra Guzmán, era para que la anoten en la lista.
0: Voy a anotar.
2: Porque Alejandra Guzmán está en la lista de mis crushes.
0: Tenemos total que hacer nuestra lista de crushes.
2: Sí,
0: pero vamos a
2: sí,
0: hacer
2: sí,
0: mientras escuchamos la número uno de los 40. Se trata de David Guetta junto a Bibi Rexha, una rubia sucia. Y es que así se llama su álbum donde está incluida esta canción, Dirty Blonde. Se trata de Sad Girls, Bibi Rexha y David Guetta en Impresentables de los 40.
1: Uy, la rubia sucia.
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1: ¿Qué pasó, banda? Están aquí en Impresentables, son las 6:43 de la mañana en vivo desde los 40. Aquí está Riva, Ojitos y el George. Estamos cotorreando de muchas cosas. Riva me está enseñando cosas de música pop que no sabía que existían. O sea, sí, tiene un conocimiento muy vasto en el mundo del pop. Ojitos en el mundo del tri, ¿no?
2: Oye, George, aparte de que, o sea, sí, entiendo que Riva tenga un vasto conocimiento en el mundo del pop, pero también Mónica Naranjo no es algo de hoy, güey. Tú estás muy emocionado descubriendo.
1: Mónica Naranjo sí la topo, güey. Mónica Naranjo sí. Es la que tiene la mitad del pelo negro y la mitad del pelo... Hace en los noventas, ¿no?
3: En los noventas. Hace mucho tiempo fue así. Es verdad. Pero sí, estamos echando chismecito aquí, Impresentables de los 40, siendo las 6:44. Si tienes que llegar a las 7, pues písale. Ya lo sabes. Sí. Oigan, es momento de nuestro impresentema, del dilema del día.
1: El dilema del día de hoy.
3: Que está buenísimo, hola. Me gusta mucho esto. Porque, a ver, híjole, ¿qué prefieres?
1: A ver, dime.
3: Tener el trabajo... No, espérame. ¿Qué prefieres? ¿Saber la fecha exacta de tu muerte o saber de qué te vas a morir? La causa de tu muerte.
1: ¡Ay, qué fuerte!
3: Eso está muy fuerte.
2: ¿Era una regla básica de la Ouija? Ah, no es que yo lo hubiera jugado, pero es nunca preguntar de qué te vas a morir.
1: ¿El cómo?
2: Nunca, o sea, si tú decías algo que no puedes hacer en la Ouija, no le preguntes cómo te vas a morir. Porque
1: no, por eso dije,
3: yo no sabía eso.
1: Sí. ¿El cómo?
3: Yo nunca he jugado con una tabla Ouija. No, me da pánico. No, ¿cómo crees? Yo a eso no le entro, amigos.
1: Pero
3: no,
1: si las venden así en las jugueterías.
3: Me parece una irresponsabilidad.
2: De hecho, compras dos Max Steel, te llevas una Ouija. Ay, sí.
1: Ajá, puedes comprarte Polly Pocket. Polly Pocket.
3: Y te llevas tu Ouija. No, me parece
1: para
3: terrible.
1: Para hablar con
2: yo.
3: No, ni de riesgos. Ustedes, cosas que no me verán hacer a mí, jugar con una tabla Ouija.
1: Haces bien. Yo de chavito jugaba muchísimo Ouija, fíjate.
3: ¿Y nunca les pasó nada?
2: ¿En serio sí jugabas?
1: Sí, no es broma. Con mis vecinos. Fíjense que donde yo crecí, que es la bella colonia de Cuapa.
3: ¿Aquí en Corto?
1: Aquí cerca, aquí en Cuapa, la bella. Hubo una tragedia muy fea en donde yo vivía. Y nos metíamos a jugar Ouija a esa casa.
2: ¡No!
1: Te lo juro. Pero porque yo también era el vecino chiquito, entonces como que... yo era Jorjito, ¿me explico? No. Todos eran más grandes.
3: Sí.
1: Y era como, ¿qué, güey? ¿Quieres ir a jugar Ouija ahí a donde pasó todo? Y yo, sí, obvio, sí, güey.
3: ¿No te da miedo?
1: No.
2: No manches,
1: pero justo,
2: sí, no.
1: Gracias a eso, no me da nada de miedo eso.
3: Fíjate, no,
1: o sea, no es broma. No me da miedo. Simplemente, no es que no crea, porque sé, hay muchas cosas que no le entiendo en la vida. Una de esas es... eso, porque hay muchas cosas que no lo entiendo, pero eso específicamente no me da miedo, fíjate. ¿A ti te da miedito? Si te da,
3: sí.
1: O sea, miedo. Pero, ¿miedo es la palabra?
3: Me gusta, pero me asusta.
1: ¿Te gusta, pero
3: sí,
1: te asusta?
3: Sí, tuve la oportunidad de estar invitada en Colombia en un programa que hacía investigaciones paranormales y sí experimenté cosas bien particulares. Un día les contaré en detalle,
1: ay,
3: pero
1: no, okay,
3: sí,
1: venga.
3: Cosas que me hicieron persignarme, gente.
1: Bueno, pero aquí ojitos, el tema es...
3: ¿Sí le crees?
2: Yo, a mí sí me da miedo, la verdad. Sí, o sea, sí. Ustedes podrían pensar de que al vivir en la oscuridad perpetua no tengo miedo, pero no, sí. Y creo que también he estado como expuesto a ciertas energías, entonces no le juego.
1: Es el microondas,
2: no le juego al
1: riata, lo dejaron abierto.
2: Ah, ¿es el microondas?
1: Ah, el microondas, sí, perdón.
2: Ah, yo pensé que, bueno, pero...
3: Ah, qué bueno.
1: Oye, pero ¿prefieres saber la fecha exacta de tu muerte, güey, o saber la causa de tu muerte, güey?
2: Ay,
1: está horrible.
2: Está horrible cualquiera, ¿no?
1: O sea, porque a ver,
2: porque vas a vivir paranoico.
3: A ver, toca escoger una.
1: Ajá, la fecha exacta vamos a analizar. La fecha exacta lo que pasa es que si sabes la fecha vas a vivir los días con,
2: sí, cuidado, con
1: o sea, como
2: sí.
3: Alrededor de esa fecha.
1: Exactamente, como que va a ser un countdown total, vas a estar contando los días hasta que llegue ese momento y digas, no manches, ya faltan 2 semanas, güey.
3: Sí,
1: ¡faltan 2 semanas!
2: Es que de una u otra forma vas a vivir paranoico.
1: Ahora,
2: porque vas a estar pensando eso. Y exacto. Luego si te dicen, vas a morir atropellado cada vez que pase un carro.
1: Güey, ya lo vas a estar totalmente alerta.
3: Yo creo que me voy a quedar con la fecha.
1: ¿La fecha?
3: Prefiero saber la fecha. Por lo menos puedo gastarme todo mi dinero antes.
2: Sí, pues yo también.
3: Exacto, o sea, como que puedo hacer una turbo fiesta así bien loca con meseras en toples.
1: Nos invitas, Riva,
2: Riva, sí se ve que te gusta la fiesta loca.
1: Oye, pero ¿sabes qué? Es un gran punto. Lo estábamos viendo como algo negativo. ¿Cuáles son las virtudes de saber las dos versiones? A ver, una justo es, ya tengo todo, puedo planificar bien, gastarme toda mi lana. Si ya sé que no voy a morir en un hoy, me puedo aventar de paracaídas, puedo irme a bucear con tiburones.
3: No había pensado así.
1: Tienes muchas buenas opciones. Ahora, si es la razón, creo que la respuesta es la fecha.
2: Fecha.
1: Sí, es la fecha.
2: Fecha.
1: ¿Eh?
2: Sí.
1: ¿No?
3: Bueno, pero también saber de qué te vas a morir. Te ayuda como a la prevención, obviamente, lo que dice Ojitos. O sea, si es por un coche, pues ya vas a estar paniqueado toda la vida.
1: Exactamente.
3: Pero vas a saber, si te dicen un tren, va a ser un poco más difícil como... Yo sí tendría curiosidad también por saber la causa.
1: Márquenos al 5551-668101 de si están hablando aquí de la ciudad, y si no, háblenos del 800-00-61-000. ¿Cuál era?
2: 800-00-610-00.
1: Y les damos su fecha.
3: Ay, sí. Ah, acá tenemos la
1: Ouija. Acá les decimos su fecha, su razón. Así que márquenos.
3: ¿Qué dije? Que no quería tocar.
1: Y cotorreamos.
3: Sí, no, llámenos, márquenos aquí, ya saben que somos los impresentables de los 40, Ojitos de Huevo, el George y Riva Pop, quien les habla. Y pues sí, nuestro impresentema del día es, ¿qué prefieres? ¿Saber la fecha exacta de tu muerte o saber la causa exacta de tu muerte? ¡Qué miedo! ¿Ustedes?
1: Oigan, creo que ya tenemos llamada.
2: Tenemos, fíjate, llamada, la primer llamada.
1: A ver, vamos a decirle a esta persona la fecha.
2: No, hola, hola.
1: No, perdón.
2: Aquí, impresentables, allá quién, y esperemos no seas un espíritu chocarrero de la Ouija.
3: Por favor, no. Hola.
1: Hola.
3: Están conectando.
1: Están conectando
3: todavía.
1: Están
3: conectando la línea.
2: Porque si sí viene de otro lado la llamada.
1: ¡Miércoles!
2: ¡Turbo miércoles! ¡Yo soy el topo de la... Digo, perdón. Ojitos de Huevo en los 40.
3: Exactamente. Son las 6:49 y ya tenemos nuestra primera llamada, el primer impresentable del día de hoy.
1: Colapsaron las llamadas. ¿Saben qué fue? Por hablar de la Ouija.
2: Ya ves, güey.
3: ¿Serán los espíritus?
1: Se metió.
2: Eso te pasa por andar yendo a casas abandonadas a jugar. Wey. Cuando pudiste haber jugado al yoyo o al valero como niño normal.
1: Fíjate que una vez mi papá me compró un trompo, güey. Y me acuerdo perfecto de aventarlo una vez nada más. Pasó la camioneta de mi vecino y lo destrozó en
2: ¡no!
1: Nunca se va a olvidar. Nunca se me va a olvidar, y a partir de ahí dije, ¿sabes qué? Me voy al lado oscuro de la vida.
3: Ya.
2: Hablando de cosas paranormales y oscuras, vamos con una rola. Esto es Conexión Psíquica de Aitana. Estás en Impresentables en los 40.
1: Me encantó ese segue.

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1: Sí, regresamos impresentables como solemos ser. Y además ya estamos en YouTube para la gente que nos quiera ver. Aprovecho para mandar un saludo a mi esposa y a mi hijo que ya se están yendo a la escuela porque a las 7 y no veo la hora.
2: A uno.
3: 7 con 1.
1: A las 7 con 1 minuto de la mañana es momento de ir a la escuela. Chamaco, arréglate, lávate los dientes,
3: pórtate bien.
1: Y boléate tus zapatitos. No es cierto, porque tienes 7 años. No te vas a bolear tus zapatos tú solo.
2: ¡Qué bonito! Sí, estamos totalmente en vivo. Ya lo sabes, en youtube.com/los40méxico. Ahí nos encuentras. Y ya Carlos Puentes le dijo buenos días aquí presente, Indestructibles. Porque me encanta que ayer ya hay fandom.
3: ¿Qué tal, Qué chido. Oigan, nos gustó ¿ya? un buen que la banda se nombró solita. Y son los Indestructibles.
2: Me encanta. Pues bien, mi gente. Tenemos varias notitas aquí. De Sal y de Dulce.
3: Que justo ayer platicábamos esta primera nota respecto a que los años 80 volvieron con fuerza a Instagram. Seguramente, si usted es consumidor de esa red social, sabe perfectamente de lo que estamos hablando. En donde todos empezaron a subir una foto hecha con inteligencia artificial, ¿no?
2: Sí.
3: En donde se veía a quien tú quieras, a tu tío, a tu mamá, a tu prima, como en los 80s, pero no la verdadera, la manera verdadera, ¿ya sabes?
2: No, hombre, es un cómic.
3: Exactamente.
2: O sea, una cosa loca de verdad. No, me parece terrible, tenaz. Yo la verdad no estoy de acuerdo con eso. O sea,
3: ¿por qué? Te iba a preguntar eso, ¿por qué no?
2: No, me parece que, a ver, es que cuando utilizamos la inteligencia artificial para hacer imágenes, pues se gasta agua. Y lo que pasa, listo, si tú lo utilizas una vez, está perfecto. Y tú dices, ay, es una foto, no va a hacer daño. Pero en este momento, cuando una tendencia está agarrando tanta atracción que tanta gente lo está haciendo, pues ya está gastándose agua. ¿Por qué? Porque los servidores en donde está la información, la tecnología, esto, no sé mucho de esto, pero les cuento lo poco que sé, pues necesitan enfriamiento. Y para enfriar estos servidores se necesita agua. Entonces, entre 2 y 5 litros de agua se gastan por imagen procesada. Entonces, para que lo tengan en cuenta, porque si no, yo no le entro a eso, la verdad.
3: Híjole, yo estoy totalmente en contra arriba, perdóname otra vez. Hoy estoy en otro lado
2: de la
3: moneda.
2: Está
3: perdón,
2: bien.
3: Es que yo siento que sí, súbanse. O sea, a ver,
1: este vato es de que opérense, ¿por? Súbanse, sí, métanse cosas.
3: Claro, güey, a ver, ponte a pensar. Sí. ¿Por qué tendrías que ser un chavito que tiene 16 años, que no puede subirse por el agua, que no es tu culpa, güey? Eso es culpa de Sam Altman, que es el encargado. O sea, solucionenlo. Yo lo que quiero es subir mi foto.
2: No.
3: Sí, pero yo lo que quiero es subir mi foto.
2: Pero tú pones un granito de arena, George.
3: Sí, el granito es importante.
1: O sea, casi tú estás diciendo, a mí me vale un carajo cuando la capa de ozono se agujera, yo quiero usar aerosoles.
3: Tengo que ser muy honesto, la verdad, ni la veo, güey. No se ve, no se ve, no es cierto.
2: Ojitos, sí me importa. Decir lo mismo.
1: Yo también, exacto, pero y tampoco uso aerosoles.
3: No, a ver, sí me importa, no es como que no me importe el medio ambiente ni nada. Solamente creo que no es nuestra responsabilidad. No, bueno, perdón.
1: ¡No!
3: No, perdón.
1: Se está empinando más mejor.
3: No, escúchame bien. Los responsables son los de arriba, no es la gente que le avientan
2: estas
3: cosas.
2: ¿Los extraterrestres?
3: Porque, no los extraterrestres.
1: ¿Dios?
3: Exactamente. Son la gente que hace ese tipo de inteligencia artificial, los que dijeron, que se calme con agua. Ellos son los verdaderos responsables. No el chavito que quiso ver cómo se veía con bigotes y todavía no le sale el bigote. creo que es parte de... Esa es mi opinión. Riva, yo sé que no eres fan.
2: Yo no he caído todavía.
3: No, vas a caer. Vas a caer eventualmente.
2: No,
3: ahora, lo que sí está muy cañón, y esto es un tema que estaba viendo el otro día, esta plataforma con AI que hace rolas al instante.
2: ¡Híjole! Ah, sí.
3: Eso está cañón. Tú que eres licenciada en música. Me dijiste, perdón.
2: Maestra
3: en música. ¿Qué opinas de eso?
2: Pues yo siento que la inteligencia artificial es una herramienta. Es una herramienta que todos podemos utilizar, pero no dejar de verla como herramienta y que se vuelva ya como la manera de hacer algo. O sea, tengo grandes amigos músicos que para utilizar demos y maquetas dicen, no, pues necesito la voz de una mujer, AI, claro. No tengo la voz de una mujer, pues utilizo la AI y ya luego le presento ese demo a una persona real que la va a cantar.
3: Exactamente.
2: O sea, ahí se usa como herramienta.
3: Ahí te entiendo, porque se vuelve como un detonante y no se vuelve el producto final. ¿Tú qué opinas, Ojitos?
1: Es que por más que se utilice la inteligencia artificial, o sea, esto que dice arriba es muy importante, es una herramienta porque mucha banda ya la quiere utilizar como un todo y jamás la inteligencia artificial va a poder suplir la sensibilidad artística, ¿no?
2: O la estupidez natural.
1: También. La estupidez natural. Pero razón, sobre todo la sensibilidad artística, porque a final de cuentas, por más que haga una rola, nunca le va a poner este sentido humano que se requiere para componer una buena rola, ¿no?
2: Sí.
1: O sea, esta pues esta cosa de sentir la música, de expresar, pues no lo va a poder hacer jamás. O sea, sí. Ponte que puedas invitar la cumbia de los cueritos, ¿no? Dices, quiero hacer la cumbia de los cueritos, haces la cumbia de los cueritos, ¿no? Pero jamás le vas a poder poner ese toque humorístico que a lo mejor solo tu gran mente brillante le pondría, George.
3: ¿Cuál crees que sea el último arte que muera por el AI?
2: Uy.
1: Es que no, por ejemplo, la comedia, el show en vivo no va a morir. No.
3: Yo creo que puede ser que, o sea, es de los últimos, pero va a caer, sí. Ojitos.
2: No, va a caer.
3: Ojitos. Sí.
1: Estás diciendo que nos vamos a quedar desempleados, carnal, todos, y que nos van a ganar los chistes de la viejita de, mira, vieja, está bien bonito tu vestido. ¿Crees que eso nos va a suplir cuando nosotros podemos dar este sentido humano? Jamás, me niego a la inteligencia.
3: No, o sea, yo estoy de acuerdo contigo, niégate, pero va a pasar.
1: No. Eres horrible, la verdad. Qué horrible. Que nos moramos todos.
3: No, güey, juegas a la Ouija, no, a tus 8 años. Creo que va a morir al final la comida, lo culinario, el arte de cocinar. Siento que, porque pues
1: sí.
3: Ahí sí hay...
1: Ah, bueno, eso sí.
3: No, creo que es de las últimas.
1: No quiero que me cocine un robot jamás en la vida. Jamás. Wey. Imagínate un robot haciéndote unos chiles en nogada, no. Qué horror. No, pues,
3: ¿cómo se llama esta que te...?
2: Eso sí, ahí sí le entraría.
3: ¿En serio sí?
2: Pues sí.
3: O sea, con el tema de la comida no tienes tanta bronca, con el tema de las imágenes sí.
2: Pues es que el tema de la comida, o sea, el robot va a utilizar los ingredientes y de pronto la persona que cocina puede dedicarse a supervisar y a crear otras recetas que ya le dice al robot qué hacer.
1: ¿Tú crees eso, Riva? Somos tan huevones que lo van a dejar que el robot haga todo solo, hombre. El chef se va.
3: Pero que hacen lo mismo, Riva. De repente ya se va a volver como una... O sea, ya no hay creación humana, ya nada más alguien que está... Es un cocinero, no es un chef.
2: Yo quería pensar, okay.
3: ¿Me explico? Entonces ahí es donde cambia todo. Estamos cayendo en lo mismo, o sea, la inteligencia artificial debería de estar haciendo las cosas por nosotros. Pero no, insisto, no se sientan culpables porque...
2: Por utilizarla,
3: porque simplemente está ahí, no es su culpa, los responsables son los de arriba. Pero y
1: utilícenla como un apoyo y no como un todo, es lo único que yo quiero decir.
3: Les digo que en honor a eso, agarren un litro de agua y tírenlo al
1: ¡no!
2: ¡No! ¡Qué te pasa!
1: George, no, ya qué vamos con lo que sigue porque eres. Jorge Jiménez López está cada vez más funable.
3: Es cierto.
2: Igual debo decir que me ha gustado ver sus fotos de los 80, aunque también no son realistas, amigos. Nadie en los 80 se veía como un cómic, porque no es realista.
3: Yo tengo que decir que yo hice la mía y me veo idéntico. Porque traigo el mullet ahorita.
2: Sí, tienes tu
3: traigo
2: mullet.
3: Traigo mi mullet y, güey, nada más me puso una chamarra negra.
1: Ya eres un señor ochentero por default.
3: Se las puedo poner.
2: Dana, hoy se vino muy ochentera. Yo sí quisiera que Dana pase a la cabina y nos muestre su look ochentero, ver, porque ella le está ganando a la inteligencia artificial. Dana, para quienes no la conocen, es parte de este team impresentable.
1: ¿De qué hablas?
2: Viene súper ochentera, viene desfilando.
3: Bien,
2: ahí
3: bien.
2: Está. Muy guapa la guapa. Qué
1: en
2: bella.
1: Pasarela.
2: Me gustó, pasarela. Tú muy bien. Ganándole a la inteligencia artificial. ¿Quieres decir algo al respecto?
0: No gasten agua en tonterías, por favor.
1: Si no le hagan caso a Jorge.
3: Ah, no, manches, si toman agua locas en el Oxxo, ¿por qué? Mejor hagan.
1: Pero eso
3: una
1: no
3: foto
1: es gastar agua, eso es tomar agua loca. Y si tú te quieres dañar el hígado, está bien. Pero ¿por qué vas a tirar el agua? O sea, es diferente, Jorge.
3: Güey, es un sobrecito de horchata con un destilado ahí malvado que venden en el...
1: Uf, el que deja ciego, dices
3: el
1: tú.
3: El que deja ciego, güey.
1: El que deja ciego.
3: El que te hizo daño.
1: El ojitos. Tony Agent.
3: El Tony
1: Agent. Tony Agent on the rocks. Tony Agent on the rocks.
2: Qué fuerte. Lo probé hace poco.
3: ¿Te gustó?
2: Sí. Pues no me supo mal, amigos. ¿Qué hago? ¿Qué pasó ahí?
3: Eso es lo fuerte, ¿verdad?
1: ¿En Colombia existe algo así tan corriente como el Tony Agent on the rocks?
2: Por supuesto. Se llama Niquelado.
3: Niquelado.
2: Y también tiene los mismos efectos.
1: Pero bueno, algo que va a ser muy feliz arriba y no es la inconsciencia ambiental de nuestro querido George, es que se celebran 25 años del lanzamiento de esta icónica canción de Kylie Minogue.
3: Qué rola.
1: Que muchos guachaguachean y dicen la, la, la, la, la, la, la, la, la, la, la. La, la, la, la, la. Qué bueno que no dice ja, la, la, ja.
2: Can't get you out of my head. Sí, amigos, cumple 25 años la canción que le cambió la vida por segunda vez en la historia.
3: Por segunda vez, tienes toda la razón.
2: La primera vez
3: claro.
2: Fue de Locomotion.
3: Tienes toda la razón, esto fue la segunda. Para que vean que si ustedes se sienten que ya no tienen oportunidad en la vida, nada más tienen que hacer un super hit.
2: Nada más, así tranquilitos.
3: Y ya con eso la vuelven a armar, banda.
2: Así
3: porque aparte
2: es.
3: Estaba bien joven, Kylie Minogue, guapísima. Pero si alguien sabe de Kylie Minogue en esta cabina, eres tú, Riva.
2: Sí, es mi artista favorito. Es más, hoy me traje mi playera de Kylie Minogue, la pueden ver
3: vean,
2: en nuestra transmisión en YouTube de Los 40 México. Y sí, esta canción salió el 8 de septiembre de 2001, fue el sencillo número 1 del álbum Fever. que además tiene una portada icónica en la que Kylie Minogue sale totalmente de blanco y se enreda con un micrófono, con el cable de un micrófono, y se ve espectacular. Las mejores piernas del mundo del pop, Kylie Minogue. Este sencillo se convirtió en un éxito inmediato. Mucha gente la conoce como la canción de La La La, obviamente, pues porque ya lo cantábamos, el irresistible La La La que todo el mundo canta. Y pues el coro fue diseñado justamente para que tuviera estructura de earworm, que es como un gusano de oído.
3: Claro.
2: Para que lo cantes y lo cantes y lo cantes. Y ojo, porque esta canción, antes de llegar a Kylie Minogue, fue rechazada por dos, digamos que artistas pop.
3: ¿Neta? ¿Quién es?
2: Katie Dennis y Rob Davis, quienes escribieron la canción originalmente, se la habían picheado.
1: ¿Y dónde están ellos, eh? Toma eso.
2: No, ellos la escribieron. Ellos la escribieron, güey. Ellos están ganando mucho dinero.
3: Ellos les fue muy bien, de hecho.
1: Ay, pensé que la habían rechazado.
3: Ellos están en sus casas en Malibú.
1: Pasándola muy bien, ¿no?
2: Quienes la rechazaron fueron S Club 7, que fue el manager, que ya igual S Club 7, ¿dónde están?
1: Y mira dónde están.
3: Uno ya murió.
1: Además le copiaron a OV7, ¿no?
3: Sí, ya murió uno. Bárbara, mi novia, es súper fan de S Club 7. Era muy fan. Y el que le gustaba, un día le dije, ¿ya viste que se murió? Y se bajoneó un buen, pobrecito. Sí.
2: Me acabas de bajonear
3: horrible. Lo atropellaron afuera de un Oxxo. No, no es cierto.
1: Tirando un litro de agua.
3: Escoto, sí se murió, pero no de eso. Así que todo bien.
2: Güey, la otra persona que rechazó Can't Get You Out of My Head fue Sophie Ellis Bextor.
3: ¿Neta, Sophie Ellis Bextor?
2: Así es. Ella la dejó pasar. Y fue el ejecutivo del A&R de Kylie Minogue, fue el que escuchó el cassette y dijo, esta es pa' mi chica. Y ojo, porque acá les tengo un chismecito del estudio. Cuando Kylie Minogue estaba grabando esta canción, pues su novio de ese entonces, que era el actor Rupert Penry Jones, le dijo, pues la canción está buena, sí, pero yo preferiría escucharte hacer algo más rock, algo más acústico, algo más intelectual. Y a Kylie no le gustó para nada el comentario, bueno.
1: Y cortaron.
2: Exactamente.
3: ¿Sí fue por eso?
2: No por eso, pero sí la relación terminó un poco después de ese comentario y bueno, el tema empezó a pegarse. ¿Y dónde estás tú ahora, Rupert Penry Jones?
1: Toma eso, él creo que hoy se dedica a vender piedra fuera de un tianguis.
2: ¿Qué fue?
3: Él sí. Oye, pero esta canción en su momento se sentía timeless, o sea, como que no sabías de dónde venía, no sabías si era del pasado, si era actual, y hasta la fecha sigue siendo lo mismo, ¿no?
2: Sí.
3: Como que se siente actual, si saliera hoy, le iría bien.
2: Totalmente, ¿no? Estoy de acuerdo.
1: Sí, sin duda.
2: Y también ayudó mucho el video, porque el video era súper futurista. En el vestido sale Kylie Minogue con un vestido que hizo muchísimo, muchísimo revuelo, porque ella es una mujer muy sexy, guapísima, australiana, preciosa, pequeñita, 1.53, eso que compartimos Kylie Minogue y yo, la estatura.
3: Sí, exacto.
2: 1.53 de pura sabrosura, y en el video ella sale con un vestido blanco,
3: icónico,
2: que tiene un escote profundo en las piernas y también en la parte del pecho con una capota.
3: Se agradece.
2: Se agradece muchísimo.
1: Está siendo muy descriptiva al respecto. Y eso no deja nada a la imaginación.
2: Exactamente, ella no dejó nada a la imaginación. Y el video fue dirigido por Don Shadford y se inspiró en la ciencia ficción utópica de los 60, de cómo en los 60 se imaginaban que iba a ser el futuro. Además que sale en la coreografía los bailarines sin cara, que fue, digamos, adrede, porque querían que se enfocaran en Kylie Minogue y en su belleza.
3: Oye, pero justo hablando de ese tema de que no sabes de qué época y cómo hicieron el video pensando en el futuro, ¿ustedes se imaginaban el 2026 así?
2: Ok, qué buena pregunta.
3: No, ¿verdad? O sea, como que se ve igual que siempre.
2: Pues sí.
3: O sea, no hay nada futurista. Bueno, excepto lo de la inteligencia artificial.
1: O sea,
3: olvídenlo.
1: ¿Cómo no hay nada futurista? A ver, tienes unos lentes que te pueden poner una canción, les puedes hablar y te pueden casi que preparar un licuado, hermano. Tienes una bocina a la que le hablas y te contesta. Claro que está muy futurista. ¿De
3: se
1: qué
3: te hace,
1: estás
3: wey,
1: hablando,
3: a mí
1: Jorge?
3: No se me hace, ojito, se me hace que está... O sea, mientras no haya un auto volador... No es el futuro.
2: De acuerdo.
1: Perdónenme.
2: De acuerdo.
3: No es el futuro,
2: ojitos. Opino lo mismo.
3: Aunque digas lo que digas, no es el futuro si no te puedes
1: ir
3: volando.
1: Yo me retiro y dejaré que Jorge le ponga una moneda a su consola que tiene en su casa. Porque al parecer él todavía es de esos, ¿no? Al parecer él todavía juega Valero, Trompo y Yo-Yo. Mejor vamos a escuchar de lo que estamos hablando. Vamos a una rola.
2: Me encanta.
1: Vamos a escuchar a Kylie Minogue de una vez, ¿no?
2: A Kylie Minogue, sí. Vamos a escuchar Can't Get You Out of My Head. Escuchen esto porque está cumpliendo 25 años. Impresentables de los 40.

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0: en directo, siendo las 7:28 de este Turbo Miércoles.
1: Turbo Miércoles. Vámonos con Julio Preciado. Ah, no.
0: Es los 40, somos los 40.
1: Los 40.
0: Es que los miércoles nos ponemos muy qué buenos.
2: Ya sé, oye, martes es como más balado, ¿verdad? Baladita moderna.
1: Sí.
2: Hoy es más,
1: Turbo Miércoles.
2: Más grupero. Banda.
1: De la grupero.
0: Ya, tenemos que hablar así.
1: Tenemos que hablar así, ¿cómo sí? Están? Yo soy el topo de los 40.
2: Mesa. Mesa que más aplauda.
0: Me encanta. Eso la no pasamos grupero, buenísimo. Nos divertimos tan barato. De verdad que sí.
2: Tan barato, oigan.
0: Pero bueno, ustedes márquenle porque queremos llevarlos al Pulso GNP. Va a estar Robbie Williams, va a estar Caifanes, va a estar Bruces. ¿Quién más por ahí estábamos viendo? Travis, la banda Travis, José Madero, el Pepe Madero. También Nesquik para los Gen Z.
1: Y no es comercial, ¿eh?
0: No es comercial, es el artista.
1: Es el artista.
0: Para que lo sepan, el Pulso GNP, si quieren, boletos, 5551-668101 y... Me reportan que ya tenemos llamada.
2: Va a estar bueno este festival, se ve chido.
0: Sí, yo ya
1: se
0: quiero.
1: Se ve bueno. Hola, acá Impresentables, ¿allá quién?
3: Hola, muy buenos días, Alexis.
1: Buenos días, ¿quién habla?
3: Alexis.
1: ¡Ah, tocayo! Yo pensé que me estaba dando los buenos días a mí. Dije, qué propio. Dijo, buenos días, Alexis. Buenos días, bebé de luz.
3: Okay, ¿qué tal? ¿Cómo están?
2: Bien, compa, bien. ¿Tú qué tal? ¿Qué tal tu mañanita, güey?
3: Pues ya despertando desde las 6 de la mañana a chambearle y a darle.
1: ¿A qué te dedicas, mi querido tocayo? Qué bueno que tienes ese nombre tan próspero y tan propio.
2: Tan próspero. ¿Se te hace tu nombre próspero, Alexis?
1: Claro, ¿crees que es próspero? Alexis significa protector, hermano.
3: Se me hace chido porque si me vuelvo trans, ya me puedo llamar Alexis.
1: Es un nombre unisex, bueno, hermano.
2: Esa no lo había pensado. Eres como Daniel. Daniel también es de mujer, ¿no?
0: Sí.
2: Oye, a ver, te recuerdo cómo va a estar la dinámica, compita. El tema es, te vamos a dar tres datos y tú nos tienes que decir cuál de

0: ¿Recuerdas cuando los productores de 007 le ofrecieron el papel de James Bond?
1: Y el tercer dato era, no me acuerdo, no lo vi.
2: Que está obsesionado con los ovnis.
1: Está obsesionado con los ovnis casi tanto como Jaime Maussan.
2: Así que, mi querido Alexis, es momento de que tú nos digas, ¿cuál es la mentira de Robbie Williams?
3: Sí, que no fue audicionado para el 007.
0: ¿Sí creen?
1: Híjole. ¿Tú no te enteraste de ese día en que Robbie Williams y
0: Pierce Brosnan? Pero no te acuerdas. A ver, piénsalo bien, porque acuérdate cómo se ve, güey.
1: Sí.
0: ¿Es inglés?
2: Sí.
1: Es inglés. Es inglés, güey. Probablemente tenga un carro de esos lujosos con doble R.
0: ¿Cuál es?
1: Esos de...
0: ¿Te quedas con tu respuesta?
3: Lo que sí hizo fue una canción, creo, para James Bond.
0: No me distraigas. No me distraigas, carnal.
1: No me estés contando toda su discografía.
0: Tú dime cuál crees que es la realidad.
2: Se nota que Alexis es fan.
0: Claro. Sí, es fan. Eres un verdadero fan.
2: ¿Te apegas a tu respuesta?
3: Dado, sí.
0: Va, cámara.
2: Muy bien.
0: Entonces, pues...
2: La respuesta es...
0: ¡Correcto!
1: ¡Sí! ¡Alexis, tocayo, te vas a hacer una operación para cambiar de sexo! ¡No, te vas al... al autódromo de Querétaro!
0: Oye, güey, ¿te gusta Robbie Williams mucho?
3: Sí, cañón.
0: Es chido, ¿no?
3: Que hizo su video cuando se quitaba la piel.
0: Las nalgas.
3: Y volvió loco a toda la gente. Sí. Porque era como algo que no se veía nunca.
2: Gran momento pop.
0: Va a estar bien chido. Lo va a hacer ahí en vivo para ti, carnal.
2: Uy, ojalá, Dios.
0: No,
2: ¿cómo tienes que miedo? No.
0: Para que termine como calaquita.
2: Yo hasta los gillos y ya.
1: Pues querido tocayo, Pulso GNP te va a estar esperando. Robbie Williams se va a quitar la piel para ti. No nos cuelgues para que tomemos tus datos. ¿De dónde nos hablas, por cierto? Nunca te preguntamos.
3: De Santa María de la Ribera.
1: Santa María de la Ribera. Pues hasta Santa María de la Ribera te la dejaremos ir toda entera, ¿no es cierto? Hasta Santa María de la Ribera te vas a llevar tus boletotes. Y vámonos con Rola. ¿Qué les parece, amigos?
0: Sí, cámara,
2: me encanta. Jalo. Vamos a escuchar, obviamente, a Robbie Williams en honor a Alexis, que se va a ir al Pulso GNP el próximo sábado 10 de octubre en el infield del Autódromo de Querétaro, el Marqués. Esto es Feel, Robbie Williams en Impresentables de los 40.
0: Felicidades, compa.

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3: Anoche con gran éxito comenzó la residencia de Juntos en el Auditorio Nacional. Jorge Medina y Josi Cuen arrancaron su tour en el corazón de México, que abarca un total de 8 fechas sold out en este recinto. Su invitado especial fue Pedro Fernández, con quien interpretaron Yo no fui.
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3: El secretario de Hacienda, Edgar Amador, entregó al Congreso el paquete económico para el ejercicio fiscal 2027, orientado a garantizar la estabilidad y crecimiento económico. Propone un gasto de 10.6 billones de pesos, ingresos por 9.2 billones, con recaudación tributaria como eje central, y estima entre 1.5 y 2.5 el crecimiento del país, entre otros indicadores.
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3: Luego de que la prueba PISA 2025 reveló que 4 de cada 10 estudiantes mexicanos de 15 años quedaron por debajo del nivel básico en ciencias, lectura y matemáticas, la presidenta Claudia Sheinbaum defendió la nueva escuela mexicana. Consideró que la prueba tiene limitaciones, pues no toma en cuenta las características particulares de cada país. Destacó el aumento de puntaje en ciencias.
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3: En su segundo partido de fase de grupos, la selección mexicana femenil sub-20 cayó 2-1 contra Polonia, equipo anfitrión del Mundial de la categoría. Este resultado obliga al seleccionado nacional a vencer a Argentina el próximo viernes en la última jornada del Grupo A para tener la oportunidad de clasificar a octavos de final. Soy Ivette Parga Ávila.
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1: Estamos hablando de nuestro impresentema. Estábamos comentando en YouTube. Estamos totalmente en vivo en youtube.com/los40méxico. Así nos encuentran sobre nuestro impresentema del día. ¿Qué prefieres? ¿Saber la fecha de tu muerte o la causa de tu muerte?
2: Está muy cañón, oigan. Justo nos estaban diciendo en YouTube que ellos prefieren saber
1: la fecha.
2: La fecha, ustedes márquenos y díganos. Yo creo que estabas diciendo algo bien interesante, Riva.
1: Es que se escaló un poquito porque hablábamos de la fecha. Y bueno, cuando tú sabes la fecha, te puedes preparar para eso.
2: Claro.
1: Y yo les decía que yo sí, y le pueden preguntar a mi esposo esto, yo sí quiero dejar mi funeral muy bien hecho.
2: Muy armado, neta.
1: Muy armado. O sea, además porque me va a dar mucha envidia yo desde el más allá no poder celebrar con mi gente. Entonces, yo sí haría mi funeral. Y sí hablo bastante de eso, ya tengo la canción que tendrían que poner.
2: ¿En serio?
1: ¿Qué hacer con mis cenizas? Sí.
3: Sentí que Riva estaba como en esta rola de amigos y enemigos están invitados. Algo así.
1: Claro.
2: Fíjate
1: sí,
2: que sí. Yo dentro, o sea, no lo tengo tan pensado, pero ahorita que lo estás mencionando, yo creo que a mí no me importa mi funeral.
1: ¿En serio?
2: Sí, como que, pues, aparte ni lo voy a pagar yo, que lo paguen ellos. La neta, sí.
1: Pero lo cool es que si ya sabes la fecha de tu muerte, pues puedes planear el funeral,
2: sí,
1: y puedes estar en
2: la fecha,
1: en
2: tienes toda la razón.
1: Es que
3: yo tengo un apodo para George.
1: ¿Cuál?
3: George, él no me importa nada de la radio de los 40, porque
2: no le importa
3: no le importa desperdiciar agua y no le importa nada.
2: Al contrario, creo que no me importa nada de los 40, creo que sería él muy yo en los 40, porque sí me importan los 40. Creo que lo que sí, no me metas así, ojitos, ¿qué te pasa?
3: La verdad,
2: güey,
3: George, lo que estás
2: día
3: diciendo.
2: ¿Cómo me avientas que no me importan los 40 en mi tercer día, güey?
3: La verdad, sí. George, lo que estás diciendo no me importa. No me importa porque tenemos llamada. Tenemos llamada.
2: Jefe,
3: no me importa lo que digas, tenemos llamada.
1: Hola, impresentables, aquí hay a quién.
4: Buenos días.
2: Hola, ¿qué onda?
1: ¿Cómo te llamas?
4: Jessica de Guadalajara.
2: ¡Eso!
1: Yeah.
2: Jessica de Guadalajara. Qué bonito nombre, ¿eh? Jessica
1: sí,
2: de Guadalajara.
1: Jessica de Guadalajara.
3: Imagínate eso en su pase de lista, Jessica de Guadalajara, aquí, en Guadalajara.
2: En Guadalajara. ¿Cómo estás, Jessica? Qué chido. ¿Tú qué opinas?
4: Yo preferiría saber de qué voy a morir, porque creo que podría cuidar cualquier aspecto de mi salud.
2: Muy
4: para
2: bien.
4: Para ayudarme y cuidar más mi vida. En cambio, si sé la fecha en que voy a morir, estaría todo el tiempo como nerviosa, pues, o si salgo de viaje o si voy a algún paseo, estaría así como que más
1: a la expectativa.
2: Oye, pero Jessica de Guadalajara, una duda. ¿Qué tal que te dicen, va a ser, te va a caer la rama de un árbol? ¿Te irías a vivir a algún lugar así?
3: ¿A un desierto?
2: Ajá, ¿qué harías? ¿Te irías al desierto o qué?
4: Sí. No, yo creo que más bien no saldría de mi casa.
2: No, y eso ya no es vida, Jessica de Guadalajara.
3: Jessica ermitaña.
1: Exacto.
3: De Guadalajara, ¿eh?
2: No.
3: No, por favor. Pero también es que ella está haciendo algo importante. Ella está diciendo, hay que ser consciente y me haría consciente de mi salud. Es una cosa muy contradictoria entre Jessica de Guadalajara, la consciente, y el George, George alias el inconsciente del humor.
2: No, al contrario, yo creo, Jessica, que te deseo de todo corazón que te enteres de que...
3: No.
2: O sea, para que tú te cuides, si es lo quieres, te lo
1: Pero
2: deseo.
1: Ahí yo voy a poner algo sobre la mesa y es que estaría interesante porque si te dicen, te vas a morir de un ataque, no sé, de lo de la rama que dijo George. Entonces, y si te gusta fumar, pues ya puedes fumar todo lo que quieras.
2: Eso sí, eso es súper chido.
1: Eso está buenísimo.
2: Eso está muy bueno.
1: Por ese lado está bueno saber la causa.
2: Ahora, Jessica, imagínate que te dicen que te vas a morir de un ataque de risa.
1: Uy,
3: ¿No irías a un show de comedia nunca en tu vida, Jessica?
1: Qué fuerte.
2: ¿Qué harías? No te rías, Jessica.
3: No te rías.
2: No te rías.
4: No.
2: Jessica, ¿estás ahí?
4: Ay,
2: Jessica, ¿estás ahí? Por favor, dime que estás ahí todavía.
4: No, pues sí evitaría, cuando sepa de qué me voy a morir, sí evitaría hacer esas cosas que probablemente me van a causar la muerte.
1: Ok, importante.
2: Pero en pues realidad, sí. algo importante, todos deberíamos de prevenir las cosas que nos pueden causar
3: pues sí,
2: la muerte.
3: Sin que sepa.
2: Todos
3: pues,
2: en realidad
3: sigue
2: siendo la misma vida.
1: Sigue
2: siendo
1: lo mismo.
2: Es lo que yo digo. Es lo que yo les digo. Ustedes vivan y dejen vivir.
3: Opérense las chichis.
2: Sí, yo digo que opérense y manden foto.
1: Agua.
2: Y manden foto.
3: Manden foto y avienten agua de alitro. Gracias por llamarnos, Jessica de Guadalajara. Te queremos mucho.
1: Te queremos,
3: a todos nos importas, menos a Jorge. Tenemos otra llamada.
1: Oliwi, presentables aquí, ¿allá quién?
5: Andrés de Iztapalapa, buenos días.
1: Andrés,
3: tienen apellido, fíjate.
1: Me encanta. Andrés, cuéntanos, ¿qué prefieres en nuestro impresentema de hoy?
5: Preferiría saber el día en que el voy día. A morir.
1: Ah, bueno, la fecha.
2: Bien.
5: Sí, porque a mis 50 años, y ahora que soy abuelo ya de cuatro niños preciosos.
2: Eres joven.
1: Eso, para ser wow, sí. Y de cuatro.
5: Me gustaría pasar con ellos el último día de mi... No con mis hijos.
3: Claro. Es que es importante. Eso que está diciendo Andrés es bien importante. Cuando eres abuelo, ya lo que más importan son tus nietos, porque a tus hijos ya los tuviste.
5: Ajá. Es una segunda etapa, ¿no? Porque ya criaste a unos.
2: Claro.
5: Ayudar a criar a otros, no a criarlos, a ayudar nada más.
1: Exacto. Estás de espectador y digamos que de alcahueta también.
2: También, la neta.
1: ¿Qué es lo que más te gusta hacer con tus nietos, querido Andrés?
5: Ay, jugar con ellos, y más con una de mis nietas, que es la más grandecita, tiene ahorita 3 años. Uh-huh. Es jugar a... Es costel. Ella canta como costel, y ahí aplaudirle, hacerle fiesta porque está cantando igual. Que no se le entiende nada, ¿no? Pero para nosotros, uy.
1: Ay, nace una estrella. Qué lindo.
2: Nace una estrella, oye. Bueno, pero entonces en tu caso tú prefieres la fecha. Y insisto, ¿qué tal que te dicen? Te quedan 4 semanas. Esas 4 semanas las planificarías.
5: Aprovecharlas totalmente. A lo más que se puede.
1: Muy a bien. Lo máximo.
2: Ahora, está el otro lado de Morena que no hemos dicho. ¿Cuántos años dijiste que tienes? ¿50?
5: 50.
2: ¿Qué tal que te dicen te quedan otros 50? Es como, no, es un chorro, ¿no? Ya, también.
5: ¿Te imaginas ver a mis bisnietos?
2: No, ya, mira. Porque aparte sí. Perdón, pero 4 nietos a los 50 eres joven. Sí. Todavía te va a tocar. Pues sí,
1: bisnietos. Sí, va a haber bisnietos.
2: ¿Qué sigue de bisnieto?
1: Y estaba pensando exactamente lo mismo. ¿Qué sigue de bisnietos?
5: Tataranieto, ¿no? Creo.
1: Tataranieto, claro. Es
2: yo
1: verdad.
2: Iba a decir y
1: hiperbisnieto.
2: Hiperbisnieto. El hiperbisnieto, que ese es especial también. Está
1: me
2: chido.
1: Me encanta. Pues Andrés, me gusta mucho.
2: Sí, qué chido, Andrés.
1: Sí, y qué lindo que puedas pasar esos últimos días con tus nietos. Esperemos que no sea pronto, obviamente, por favor. Y pues gracias por llamar a Impresentables. Te mandamos un gran abrazo.
3: Abrazos, Andrés. Gracias, disfruten. Abrazos. A sus nietos, a sus hijos, besos a todos los niños y niñas que nos escuchan, porque seguramente hay mucho público infantil que está ahorita yendo a la escuela y está oyendo la radio. Vámonos con Alejandro Sanz,
2: querido amigo. ¿Qué es lo que más le gusta a los niños?
3: ¿Qué es lo que más le gusta a los niños? Alejandro Sanz. Eso y Peppa Pig no sabes. Hay niños que dicen, prefiero escuchar a Alejandro Sanz que ver a los Paw Patrol.
1: Claro que sí, Alejandro Sanz es Impresentables de los 40, ya regresamos.
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2: Anda, we are back. Estamos aquí en Impresentables. Son las 8:03 de la mañana.
3: 8:03 de la mañana y nos escucha usted a través de, por si usted va llegando, nos escucha a través de los 40 en radio y nos puede ver, porque usted sí puede, no como yo, a través del canal de YouTube @los40méxico. Ahí también puede comentar y todo lo que usted guste.
2: Así está. Y el día de hoy tenemos en cabina a Jesús, que su handle es...
3: ¿Jesús vino? ¿Jesús vino? ¿Bajó desde las alturas?
4: Sí, sí, sí.
3: ¿Convertirás el agua en vino para todos nosotros?
4: No, lamentablemente no sé hacer eso.
3: ¿Nos dirás el porqué sobre María Magdalena y todas esas cosas?
4: Tampoco, me falta información.
3: ¿Nos platicarás? No, ya.
5: Jesús es un experto en tecnología, ojitos, o sea, nos encanta. Para recibirte, Jesús.
4: Exacto. ¿Cómo estás,
5: Guzmán?
4: Jesús? Bien. Te vengo justo a decir la palabra de la tecnología.
3: La palabra de la tecnología. Me encanta, porque además nos vas a hablar de algo que siempre ha estado como en duda, que siempre ha sido un tema, la hackeada, ¿no?
4: Sí.
3: ¿Qué es la hackeada? ¿Por qué la gente hackea? ¿Es una invasión? ¿Para qué? ¿Para obtener algo monetario?
5: Sí.
3: ¿Qué es el hackeo?
5: Arranquémonos de cero.
4: Fíjate que el hackeo, en realidad... el término correcto es vulnerabilidad, te vulneran, ¿no?
3: Claro.
4: Entonces, si lo vamos a decir coloquial, hackeo.
5: Hackeo.
4: El hackeo es intrusión a algún dispositivo, a algún medio, algo, ¿no? Tu celular, computadora, redes de la empresa, tu propia internet en tu casa, hasta tu tele, incluso. Entonces, eso es el hackeo. ¿Con qué finalidad, me estabas preguntando? Pues uno, obtener información.
2: Ser malvado.
3: No, porque nadie hackee para bien, ¿verdad?
4: Sí, literal, no. Hay gente que solo quiere ver el mundo arder.
2: Claro, ¿verdad?
5: Sí.
2: Está cañón.
5: Los packs.
2: Oye, Jesús, ¿tú sabes hackear, güey? ¿Podrías hackearme? O sea, yo sé que eres bueno.
5: Claro que sabes, @brujeriatech. Obvio que sabes.
2: Sí sabes, ¿verdad, güey?
4: Legalmente no puedo contestar eso.
2: ¿Podrías hackear? No, güey, ¿por qué eres así?
3: Pero aparte lo dijo
4: legalmente
3: emocionado.
4: No puedo decir
2: dinos
4: nada.
2: Dinos la neta, güey. Ya, dinos.
4: Mi abogado me dijo que no.
3: Riva, ¿te das cuenta cómo emocionado le preguntó? ¿Podrías hackearme? Es como si...
5: ¡Qué miedo!
3: No sé, George, tienes unas ondas un poquito extrañas.
2: ¿Sabes qué? ¿Puedes hackear a Lojitos ya para que me dejen paz, güey?
5: ¡Qué fuerte! O sea,
2: para que ya, güey, ¿puedes hackear a ese güey ya?
4: A ver qué le descubrimos ahí.
3: Oye, no, voy a decir por qué no me puede hackear, porque mi celular está en braille.
2: No, pero a ver...
4: Sí se puede.
2: Sí se puede, claro que se puede. Él es brujería tech, él sabe qué onda. ¿Qué tipos de hackeo hay, güey?
4: Pues mira, hay desde phishing... Ajá. O sea, los mensajes de correo de que te ganaste un iPhone o cosas así. O incluso el phishing también es el tío que te llama a Estados Unidos. Oye, claro, es que traigo tenis y una camioneta y no sé qué.
2: Sí, toma toda mi información por los tenis y la camioneta.
4: Exacto. Eso es phishing. Okay. También está el malware, que es lo que se le conoce como virus.
2: Ajá.
4: Ya, tú instalas algo, normalmente un juego, un programa, pues... piratón.
5: Por supuesto.
4: Okay. No legal. Y entonces ahí viene el virus, ahí viene el malware. Y a veces o te roban información o metes tu tarjeta y de repente alguien ya la está escaneando en otro lado. O sea,
5: ¿cómo crees? Para los que saben, es bastante fácil y sencillo, ¿no? ¿Uno qué puede hacer para protegerse del hackeo?
4: Ajá. Pues hay varias opciones para hacerlo. Primero, instalar un antivirus en tu computadora.
2: Sí sirve, neta. O sea, sí es real. Sí, oye, sirve. ¿Y si es cierto que los Mac no son hackeables?
4: No, mentira.
2: ¿Mentira?
4: Mentira. O sea, nada es inhackeable. Nada es 100% seguro, eso sí.
2: Ni tu celular, güey.
4: No, ni el celular, nada, ninguna marca.
3: Ni el condón es 100% seguro, imagínate.
4: Imagínate.
5: Si hackean los condones, ¿qué más van a hackear, no?
2: Exacto. Entonces es que también lo pican con tachuela, lo picas con tachuela, güey, así que...
4: Sí. No.
5: Así no. Pero bueno, mi querido Jesús, entonces, ¿qué podemos hacer? Yo he visto que hay como unas llavecitas o el sistema de doble...
4: De doble autenticación.
5: Esa cosa, cuéntanos de eso.
4: Sí, mira, puedes usar una aplicación o puedes usar una llave física que es un USB.
3: Entonces, una llave nuda, ¿no?
4: No, esa no. Esa ¿no? la venden
3: ¿qué?
4: Aparte.
3: La llave nuda.
5: ¡Ay, Jesús!
4: Esa la venden aparte.
3: Okay.
4: Pero mira, puedes usar tu aplicación del celular. Hay muchas en el mercado. Microsoft Authenticator, Google Authenticator.
2: Claro,
4: hay una que se llama Authy. Y entonces, lo que vas a hacer es que cuando tú inicias sesión, te manda una petición a esa aplicación. Y te dice, ¿sí eres tú? ¿Ah, sí? Órale, pasa.
2: Okay.
4: Y si no, pues no. Claro. Y eso solo puede ser si tienes tu celular. También, otra forma son las llaves físicas que mencionaste, en las que hay algunas que incluso pones tu huella, registras tu huella y ya te deja pasar, obviamente conectada al celular o a la computadora. Y otro punto importante es, aparte de no usar piratería, no usar cosas malas, no usar así, ya sabes.
5: No bajar videos de dudosa procedencia.
3: Ándale, como esos que andábamos viendo hace rato.
5: Esos que me estaban mostrando y yo, santa madre de Dios.
2: Oye, Jesús, pero tengo una duda, porque por ejemplo, todos los godines que nos están escuchando, que ya están ahorita en la oficina seguramente, los obligan, güey, a hacer este doble authentication, que se vuelve una piedrita en el zapato, iba a decir otra cosa, pero sí. Se vuelve una piedrita en el zapato, porque es obligatorio, ¿no? Para que no haya temas de la empresa y demás. Pero muchos de ellos dicen, es que yo no tengo nada importante, a mí no me importa que me hackeen. ¿Por qué sí es importante que no te hackeen, aunque no tengas información clasificada? Sí.
4: Pues muchas veces pensamos eso, de, yo no importo, no tengo nada que ocultar, no tengo dinero en el banco.
2: Exacto.
4: Pero tal vez tú solo.
2: De hecho, sí es cierto. De hecho, es totalmente cierto que no hay dinero en el banco. Entonces.
4: Pero a veces tú eres el puente. No eres el objetivo.
5: Ok.
4: Sino que intentan usar justo al godín para entrar a la red de la empresa y entonces ir de computadora en computadora hasta llegar al que controla las nóminas. Y entonces ahora sí empieza lo bueno. Y ahora sí empiezan a robar data, empiezan a robar dinero.
2: Se llama Marta la de las nóminas, seguro, ¿no? Siento que se llama Marta la de las nóminas.
5: No, se llama Jordi.
2: ¿Tú crees que se llama Jordi?
5: Se llama Jordi, le mandamos un saludo.
3: Jordi. Ah, sí, Jordi aquí.
5: Por supuesto.
4: El de aquí.
5: Marta Jordi.
3: Marta Jordi.
5: Antes era Solecito, que se jubiló. Le mandamos un beso si nos está escuchando.
2: Él seguro es más hackeable.
5: Sí, hackeable.
2: No, pues sí. Los viejitos son más hackeables, ¿no? De hecho, es algo muy común.
3: Oye, ya le dijiste viejito. O sea...
5: Pero pues es que Sol se jubiló, o sea, sí es verdad.
2: Sí. Ojitos, ¿está haciendo el santo hoy? Dice, no, dice viejito, no, ¿y quién sabe qué?
3: Es que la verdad...
2: Y el güey, no te hagas, porque eres falso, güey.
3: Me preocupa que nada te importe. No seas falso. Me preocupa tu bienestar,
2: güey. Aquí estamos siendo honestos, Ojito. La verdad es que la gente mayor es la que es más susceptible a ser hackeado.
5: Sí. ¿No? Pues si caen en los videos de IA.
4: Sí. O sea, sí, son los más hackeados o hackeables porque no tienen tanto conocimiento. Pero también los jóvenes, curiosamente.
2: Ah, sí, en serio. O sea, nadie está a salvo.
4: No, o sea, incluso los que estaban haciendo las batallas de Aura.
5: Ok.
4: ¿Neta? O sea, los más chavos.
5: La Gen Z.
4: Sí, son los más hackeables.
2: Yo pensé que porque hacían batallas de Aura los sentías débiles, pero...
4: No, o sea, ¡Por Dios! No. Eso eleva su poder.
2: Eleva su poder, claro, güey.
5: Está sacando su ki, como
4: Son Gohan. No, pero justo esta mentalidad de... Pues yo nací con internet y con celular y con apps y yo soy inhackeable. Justo eso los hace vulnerables.
5: Óyeme, mi querido Jesús Guzmán, nuestro Brujería Tech, así lo encuentran, Brujería Tech, T-S-H. ¿Cuáles son los lugares en los que a lo mejor nosotros vamos tranquilos por la vida, pero nos podrían hackear?
4: Uf. Primero, tu oficina, como ya lo mencionamos.
2: Sí. Claro.
4: Claro, eso ya de ley.
5: Aquí ya estamos en peligro.
4: Sí,
5: en peligro.
2: Sí, yo siento peligro, la neta.
5: Huele a peligro.
2: Huele a peligro, Jesús. Siento que es como, no manches, toda mi cuenta se vació. Es tu culpa, ¿verdad?
4: No.
2: Te voy a decir a mi familia que tú eres el que me está robando. Y,
5: Jesús,
2: y no es que me estoy yendo al bar.
5: Y el Jesús con el celular.
4: Luego hacemos otro programa.
2: No me fui a la cantina.
3: No me lo gasté con mi dealer Jaime, ¿no?
2: Ok, la oficina es una de ellas. ¿Qué otra sería?
4: La casa.
2: ¿Cómo? ¿En tu casa,
5: ¿En
2: güey?
5: En tu casa,
4: en tu hogar.
2: O sea, ¿tú
5: qué inseguridad?
2: No estás a salvo en ningún lado.
4: No.
3: Ahora, hablando de que no estás a salvo en ningún lado, querido Jesús, ¿qué medidas podemos tener para medidas de seguridad para por lo menos prevenirte, ¿no? ¿Por qué en mi casa?
4: ¿Por qué en tu casa? A ver, en tu casa primero porque el Wi-Fi de residencia, o sea, residencial, y entonces a veces no tienen las medidas de seguridad adecuadas.
2: Es verdad.
4: Okay. No tiene cifrado, va todo así directo. Si hasta el vecino ya tiene tu contraseña, imagínate.
5: Claro. Yo tuve una vecina loca que se llevó mi Wi-Fi y ya luego le dio la clave del Wi-Fi a mucha gente.
2: ¿Es neta?
5: Sí, es que tuvo un escándalo terrible. No, Dios mío. Luego les cuento el día a mi vecina loca.
2: Pero entonces un tema de la contraseña, ese sería el tema.
4: Puede ser la contraseña.
2: Abierto, digamos.
4: Sí, puede tenerlo abierto o simplemente tener una contraseña muy sensible.
5: Sí, cierto.
4: O con mala seguridad. Otra es los dispositivos, ya sabes, de Internet de las cosas, de las camaritas, el foquito inteligente. Tienen muy bajas medidas de seguridad. Y de hecho hay páginas donde encuentras las contraseñas de las cámaras, así de la marca que compraste.
2: ¿Qué página es?
4: En admin.
5: ¡George! por favor.
4: ¿Por qué?
2: No, pues digo, para saber, güey.
3: Es bueno saber.
4: Para protegerse.
2: Tienes una vecina guapa que tiene su cámara ahí para la casa y dices como, oye, una australiana que llegó.
3: Güey, no es que yo me haga el santo, ¿ves? Es que mira, él dice que no me importa nada, opérense las chichis, espían a sus vecinas, o sea, también.
5: ¿Qué otra cosa? Es que ya perdimos la cuenta de la lista de cosas.
2: No, espérate, habíamos en qué lugar, en qué otro lugar es vulnerable, güey.
4: Ya mencionamos la casa.
2: ¿Casa, oficina?
4: La oficina.
5: No, pues casi nada.
3: ¿La escuela?
4: Y la escuela también. Si tiene Wi-Fi público, también. O sea, cualquier lugar donde tenga Wi-Fi público, por ejemplo, un aeropuerto, que tanto te checan físicamente y que no traigas y que te tiran el shampoo y todo.
2: Pero, o sea, donde hay gente, el metro, por ejemplo.
4: El metro también.
2: El metro.
3: Este es un llamado, perdón, atento llamado para, yo quiero decirle, por algo ya no trabaja conmigo, al gordito que antes estaba en las redes sociales, conectarte al internet gratis para subir contenido de Ojitos de Huevo hizo que perdiera mi canal de YouTube por 72 horas.
4: Ahí está. Ahí está el ejemplo.
5: Eres víctima del hackeo.
3: Sí,
5: has sido víctima. ¡Qué fuerte! Son las 8:13 minutos y si tú vas en el metro, puedes estar siendo hackeado en este momento.
2: ¿Seguro? ¿Pero qué haces? ¿Qué, pues abrazas tu celular ahorita, no puedes hacer nada, ¿no?
4: A ver, si usa datos mejor, tus datos del teléfono, claro. O usa una VPN. Con eso es, digamos que es el condón.
2: Es el VPN. El VPN, Ojitos. ¿El VPN? Tú no puedes, pero...
3: ¡Ay, papacito! Si fuera en mi caso sería el VPNote. Si fuera en tu caso sería el VPNito inexistente.
2: No, le desvelas, Ojitos.
3: No, yo te quiero mucho.
2: Ya lo conoces.
3: Me caes muy bien, yo te quiero mucho.
5: Muy bien, me encanta. Entonces, el top 3 de los lugares en los que menos esperas que te hackeen. Ya nos hablamos. ¿Cuáles son, mi querido Jesús?
4: La casa... La oficina y el metro, aeropuerto o cualquier lugar con Wi-Fi
2: público. Con Wi-Fi público, eso es importante. No se trata específicamente del lugar, se trata del Wi-Fi público, que es como una entrada directa a tus dispositivos. Entonces ten cuidado, ten un VPN, ten doble autentificación, y ten, guárdalo todo en una caja fuerte.
4: Por
2: no
4: favor.
2: Salgas.
4: No, tampoco.
5: No salgas y cuídate, protégete. ¿Saben qué?
2: No es cierto.
5: Por eso es que sería mejor tener un coche y de preferencia eléctrico, para que obviamente no pase lo que pasa con las fotos de inteligencia artificial que gastan agua, George, que tú quieres gastar agua. Ya esa es otra.
2: Tienes razón, Riva. Esa es otra razón.
5: Es mejor. Además que, como dato curioso, les cuento, un coche eléctrico ahorra hasta 50% de gastos con respecto a los coches de gasolina, gracias a que, pues, el costo de llenar la batería de un coche eléctrico de casi 0 a 100 es aproximadamente la mitad con respecto a un vehículo a gasolina. Entonces, piénsenlo. No sé, es momento de pensarlo porque yo no quiero que me
2: hackeen. Yo sí quiero uno, yo la neta le entro.
3: Medítenlo.
5: Sí, así casual. Pero muy bien, y es que hoy, amigos, es un día importante y les quiero contar algo bien cool, porque la tecnología ultra híbrida combina el poder de un eléctrico con la libertad de la gasolina, y todo eso pues es posible gracias a que mientras el motor eléctrico hace que el SUV se mueva, el motor de combustión recarga la batería cuando es necesario. 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
3: 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Está bien. 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
5: Con ojitos chofer.
2: Jesús, la próxima vez que vengas, ¿nos puedes platicar de las contraseñas y todo el tema? ¿Por qué son tan especiales de que te tiene que ser como mayúscula, minúscula y toda esa especificación?
4: Por supuesto,
2: Muchas gracias, carnal. Qué chido que estuviste aquí, qué chido que eres un impresentable más, bienvenido.
4: Muchas gracias.
2: Súper chido tenerte acá y y vamos a estar platicando de varios temas, ¿no?
3: Aquí está nuestro impresentecno.
4: ¡Qué buen nombre!
5: El impresentecno.
2: La creatividad está...
3: Somos acuario, hermano, somos acuario.
5: Sí, la gente creativa, la gente innovadora. Pues muy bien, ¿nos vamos con qué? ¿Con música? Mi gente latina, música aquí en Impresentables de los 40. Ya
2: qué
5: regresamos.
2: Chido, carnal.
5: Gracias, Jesús.
4: Muchas gracias a ustedes.
3: Gracias, Jesús, por venir. Jesús desde las alturas.
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1: Pedro Prieto ya está en la casa. Hola. Ya, en YouTube lo vieron antes que nadie, claro que sí. Pedro, qué rico que estés acá.
2: Ah, no, gracias por invitarme, yo encantado de escucharlos. Me lo estaba pasando muy bien ahí fuera de la cabina ahí. Estaba escuchando tu acento español, te sale muy bien, ¿eh?
1: Sí. Gracias, tío.
3: Pero es que ella puja, güey, está poca madre cuando lo...
1: Increíble.
2: ¿Qué ay, no me lo puedo creer.
3: Que me corro.
1: Esta mañana, ay. Hostia, que me corro.
2: Oye,
3: ¡Riva!
2: Belinda, tiembla.
3: ¿Qué tal, güey?
2: O sea, estás perfecta, es igual, o sea, son las películas que veía yo.
3: A ver, ahora voy yo. Grandes hostia, películas. Que me corro. No, me salió. Me dieron ganas, pero de vomitar.
2: Le di en la fuerte. Madre luego al
3: horrible.
2: Qué pedazo horrible. De polla, tío.
1: esa, Vera, por ahí era.
2: Me encanta esto, Oye, pues nada, me lo estoy pasando muy bien. Alexis ya lo conozco hace muchos años.
3: Muchos años.
2: Oiga, sí, me estaba escuchando que son compas de hace rato ya.
4: Pues
2: sí.
4: De los primeros que vino a mi podcast, si no decirte a lo mejor el cuarto o el quinto, ¿no?
3: Ah, luego, sí. Al inicio.
4: Sí, sí, vino a mi casa, la primera casa que yo tenía, no era ni papá, ¿te acuerdas?
3: No eras ni papá, venía tu primer bebé en camino y te hicimos vivir la experiencia de ser ciego por un día en tu propia
2: sí,
3: casa.
2: Cabrón.
1: ¡Qué cool!
3: Le vendé los ojos al señor Pedro Prieto
2: señora.
3: Y después le dije que me corro. ¡No! Le vendé los ojos al señor Pedro Prieto y vivimos un día en ceguera. Sí. Fuimos al gimnasio, hizo ejercicio a ciegas.
2: ¿Hiciste ejercicio?
3: Preparó una mamila en un microondas a ciegas.
2: Hice a mi segundo hijo a ciegas.
1: Estamos viendo las imágenes en
2: afortunadamente
1: YouTube.
2: Sí fue con ella, ¿no?
1: En YouTube pueden ver eso. Es que además estamos viendo el look de ojitos de huevo. Era bastante distinto.
3: Era bastante distinto. Tenía mucha papada. Tengo que decirlo, en ese tiempo...
1: No, ni la barba, es la que me...
3: La barba...
2: Estaba masticando en ese momento.
3: Sí, sí, sí.
1: No. Chaleco...
2: ¿Qué pareces al Chapo? Iba a estrenar tu serie.
3: ¡El Chapo! No digas eso, porque...
2: Bueno, perdón, pero...
3: Si nos oyen en Culiacán.
2: Ah, no, pero no está rapado, tienes el pelo largo.
1: Ya vi.
2: Estaba a punto de grabar su serie, la de Netflix, me acuerdo, que luego me comentaste. Y algo que me pasó bien curioso fue cuando fue al baño. No sé si te acuerdas, esto se me quedó grabado. Porque me dice, oye, Pedro, ¿hay un baño por acá? Digo, claro que sí, Alexis, pues te acompaño, además, que lo meto en el baño y me voy y digo, ay, no, perdona. Y le prendo la luz.
3: Y prendió la luz.
2: Y me dice, no seas mamón.
3: Estás gastando a lo puro, güey, ¿no?
1: El rico humillando al pobre.
2: Oye, pero pues ya lo traías por default, güey. Lo hiciste en buena onda.
1: Sí.
2: Y el ojitos te tapó el baño nada más. Es normal.
1: Normal.
3: No, suelo tapar baños desconocidos, hermano.
2: Así me dijo, total. Luego me dijo, oye, Pedro, ¿me ayudas a limpiarme? Es que no sé cuándo.
3: No sé cuándo lo tengo suficientemente limpio.
1: Qué fuerte.
2: No, tipazo. Pero qué gusto estar aquí.
3: Está muy chido.
1: Me encanta que estés acá. Actor, presentador de televisión, periodista, creador de contenido, podcaster.
3: Y un gran amigo, hay que decirlo.
1: Un gran amigo de Alexis, además, hay que decirlo. Y ya por adherencia nuestro, ya te consideramos amigo. ¿Cómo decir que llegaste a México con 300 euros nada más?
2: Ay, ¿cómo sabes tú eso?
1: Pues
2: mira, primero porque me robaron la cartera en Madrid.
3: ¿Es en serio?
2: Sí, esto es real.
3: ¿Un carterista?
2: Sí.

0: las credenciales, aparte el dinero. Y recuerdo perfectamente que el último día fue como un rollo de, oye, pues me voy a México, la vida, no sé qué, de verdad. Y eso, me quedé sin la cartera. Y recuerdo perfectamente decirle a mi madre, mamá, es que el destino no quiere que vaya a México, no tengo cartera. Y me dijo, no seas mamón. Bueno, no me dijo eso mi madre me respeta mucho.
1: Pero en español, ¿cómo lo dijo?
0: Sí, es gilipollas. Y me dijo, tienes el pasaporte, vete, no va a pasar nada, te damos este cash. Y me fui literal con el pasaporte. Y con un dinero en cash, muerto de miedo. Y luego, pues, con todo el tema de las credenciales, sí, pero me vení con...
2: Es que qué especial para ustedes haber vivido eso en común, porque ustedes tuvieron ese día donde decidieron venirse a México. Sí, cosa que está compartida, ¿no?
3: Y venirse en México también.
1: También. Repetidas ocasiones.
0: ¿De qué parte eres, de Colombia?
1: De Bogotá.
0: Ah, muy bien, Bogotá, ¿eh? ¿Cuántas cosas nos han dado?
2: No, ¿a ti también te robaron la cartera en Bogotá?
1: No, nunca. Nunca me han atracado, ni en México ni en Bogotá.
3: Qué bueno, Riva.
2: Es muy agradable.
0: No nos toca madera, no digas esto.
1: No,
2: a mí me choca decirlo también, güey.
0: Ya está el ladrón ahí en la puerta diciendo, ¡no manches! ¡Están estrenando proyectos!
3: No. ¡Les acaban de pagar! ¡No manches!
0: Se quedó con el sueldo de Gabo Ramos.
3: Y yo con el del cojo feliz. ¡Oh!
2: ¿Entonces yo soy Nash? ¿O cómo?
3: Sí, en teoría sí.
0: No, pues peor estoy yo, que yo no soy nadie. ¡No! ¡No!
3: Ahorita va a regresar Facundo y Omar Chaparro. ¡Oh!
1: ¡La garra! ¡Oh!
3: Que esta vez no se va a quedar dormido. ¡Oh!
1: ¡Qué fuerte todo esto! Me encanta.
0: Pero qué bueno de Bogotá, ¿no? Sí, de Bogotá. Qué buenas arepas, ¿no?
3: ¿Y no te gusta el arepito? ¡Ah!
0: No, pero sí, la verdad que esto de venir... Yo aquí como intentando poner orden, ¿no? Sí, creo que el rollo de venir a México... ¿cómo bailar? Es muy agradecido.
3: Muy agradecido.
0: Sí. Es muy agradecido. Creo que es uno de los países donde creo, sinceramente, hablando, que donde te esfuerzas, el valor del esfuerzo, de chingarle, sí tiene recompensa.
1: Absolutamente.
0: Sí, entonces yo creo que por eso de repente colombianos, oye, españoles, pero venimos para acá, ¿no?
2: Justo estoy viendo que la andas rompiendo, somos del mundo podcastero los dos. Y compartimos mundo podcastero, pero la rompieron bien cañón, ¿no? Estás bien contento ahí.
0: Pues mira, ahí vamos, 3-4 años haciendo el podcast auténtico.
2: ¿Ya 4 años? ¿4 años?
3: Sí. Yo también estaba en el mundo podcastero y se murió el compayazo, gracias. Gracias.
0: Bueno, pero por eso igual no la estoy partiendo tanto, ¿eh? Ahora empiezo a hablar contigo y digo, oye, llevo mucho tiempo para no pegarla tanto, ¿no?
2: No, pero te está yendo muy chido.
0: No, me ha ido impresionante.
2: Te está yendo muy impresionante. Chido.
0: Te digo la verdad, la necesidad, mi hermano. Terminé, me acuerdo perfectamente, la época de la pandemia.
3: ¿Empezaste
0: en
3: pandemia? Sí.
0: Sí, pero claro, fue por la necesidad, ¿eh? Tenía una amiga que me decía, oye, Pedro, métele a este rollo del internet. Y yo, ¿qué dices? Como que no me sentía seguro. Y venía de estar 8 años en el programa Hoy.
2: Claro.
0: Y hacer contenido, veniendo de tele, pues sí me daba mucho respeto. Y poquito a poco, con amigos como Alexis que vienen al podcast cuando no tienen números, eso sí se valora, ¿eh? Sí. Lo bueno es que él no los veía los números. No, exacto. Eso nos ayudó mucho.
3: Es que todavía estaba con la serie de Netflix en proceso y no andaba tramitando la ANDA. Exacto, y quedaba cerca de la casa de Pedro, la oficina de la ANDA.
2: Sí, no, ojito, solo sabe contar hasta el 9, no hay tanto.
0: Me encanta.
3: Sí, no, pero bueno, pero por lo menos sí me importa el cuidado ambiental.
0: Eso.
2: Oye, güey, pero no me importa algo. Pero te voy a decir, porque digo, yo le llamo como el contenido corporativo, que es como que vienes del morning y demás, pero tu podcast eres, o sea, puedes hacer lo que tú quieras, güey. ¿Cómo te sentiste ahí?
0: Y yo lo produzco, imagínate.
2: ¿Y tú haces todo, güey?
0: O sea, hago todo, güey.
2: No.
0: No, estoy loco. Mira cómo te ríes, cabrón.
2: Yo sé perfectamente lo que implica, güey. Sí.
0: Te digo algo, así te lo platico. Tengo 2 hijos, obviamente, como ya.
1: Además, es papá de 2, ¿no?
0: Soy papá, 4 y 2 años, llevarlos a la escuela, natación, cuidarlos, ser papá presente, escuchar sobre su vida, todo ese tema, eso también lo tengo. Pero además del podcast, es invitas, traes a gente, armas la estructura.
3: Te cancela el invitado a la mera hora.
0: Pones la miniatura. De ahí salió el podcast con mi mujer, porque una invitada me canceló. Entonces tú sabes toda la parafernalia, como tenemos aquí las cámaras, el productor, realizador, todo este pedo. Esto cuesta dinero. Pues nada, pues dije, oye, Gariño, te pones ahí en el podcast para sacar rentabilidad a esto. Y salió, jaló, a la gente le encantó. No había tantos podcasts de pareja en ese momento.
2: Claro,
0: sí. Entonces, el conflicto, el hablar de cosas que la gente normalmente no habla de forma pública.
2: Sí.
0: Me ha llevado a muchas funas, me ha llevado a muchos clips virales, me cae de repente muchos comentarios, pero lo que jala, jala. Entonces,
2: es un buen punto. Estábamos platicando hace rato nosotros cómo el hate luego es necesario.
3: Es inevitable. Es inevitable. Y además, ¿no? Tus haters son tus mejores fans, porque normalmente alguien que te hatea se queda hasta el último segundo a ver qué haces, ¿no? No es alguien que te ve 2 minutos y luego te escribe alguna cosa. Se queda a verte.
0: Sí, son como gente que tienen un conflicto interno.
3: Sin qué hacer, sí.
0: Sí, es como esta gente que no sabe si... Ah, que soy binario o no binario. Todo este pedo, ¿sabes? O sea, como que...
2: Ah, no, pues ya entendí por qué te... Ya, ¿por qué te fueron, güey?
3: Ya, indefinido.

0: No, oigan, este creo que está en un conflicto interno.
1: Se va a quedar mucho más, Pedro Prieto. Vamos a seguir cotorreando de esta y más cosas, pero tenemos que ir a una pausa comercial porque efectivamente el sueldo de Gabo Ramos era muy caro y tenemos que cubrirlo.
2: Ya volvemos en Impresentables de los 40 con Pedro Prieto. Right. Y nos quedamos en YouTube.
1: Nos quedamos en YouTube, YouTube, Pedro.
3: Ah, sin filtros, sí, sin
2: seguimos censura.
3: Seguimos cotorreando. Yo como Katy Perry.
4: Censura. ¿Más?
3: Tengo una junta. 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
9: La Secretaría de Cultura Federal confirmó que Banda El Recodo, de Cruz Lizárraga y Majo Aguilar serán los artistas invitados a la gran final de México Canta 2026 que se realizará el 13 de septiembre en el Auditorio Nacional con los 7 finalistas de este certamen.
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9: El Congreso recibió el paquete económico para el ejercicio fiscal 2027 junto con 3 iniciativas de ley propuestas por la presidenta Claudia Sheinbaum. Se trata de una iniciativa para modificar diferentes disposiciones de la ley aduanera y otras 2 para expedir la Ley General para el Fortalecimiento y Armonización Catastral y Registral y la Ley de Economía Digital para Pagos Digitales y Electrónicos.
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9: Armando La Hormiga González conquista a la afición griega después de que ayer tuvo la oportunidad de meter un doblete y de una asistencia cruciales para el triunfo de su equipo, el Olympiacos. Fue ovacionado por el público tras salir de cambio al minuto 70. Desde que inició su aventura europea, el mexicano ha disputado 4 encuentros con 3 tantos.
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9: Comenzó la Serie del Rey 2026 que definirá al nuevo campeón de la Liga Mexicana de Béisbol. Los Olmecas de Tabasco iniciaron con el pie derecho tras imponerse 7-1 ante los Toros de Tijuana en el primer partido que se disputó en esta ciudad. Soy Ivette Parga Ávila.
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1: ¡Al aire, muchachos! Oigan, ¡vamos al aire!
2: Pedro Prieto está en la casa, estamos teniendo fuertes discusiones sobre la IA.
1: Sí. Pedro Prieto es un amante de la IA, de hecho, en exclusiva para todos, Pedro se hace pajas con IA.
3: Oye, ese es el siguiente nivel, ¿eh?
2: Es
3: el siguiente nivel,
2: es lo que viene, duda. Literal.
4: Oye, no, pero lo estabas contando ahorita.
3: Déjalo que se hace pajas, tampoco. Estoy casado.
2: Así.
1: Oye, tus hijos, algo nos platicabas algo de Spider-Man y Buzz Lightyear.
3: Ah, sí, es que estábamos hablando de la IA, ¿no? De este debate de que si merece la pena o no, si estamos de acuerdo o no. Y le estaba platicando que el otro día me pasó algo como papá, que claro, prendes el YouTube. Tengo que reconocer que no fui al YouTube Kids, ¿no? Para salvar ahí a la gente de Meta. Bueno, más bien de YouTube. Entonces, claro, vi en la portada, que yo soy súper clickbait, ¿no? Digo, bueno, Buzz Lightyear y Spider-Man. Ajá. Que puede salir mal.
2: Claro.
3: A mi hijo le gusta. Claro. Entonces le dije, ah, mira qué padre. Entonces empieza muy amoroso los dos, como corriendo en el edificio. Y de repente, pues como que veo que le falta la cabeza a Buzz Lightyear y empieza a salir sangre, ¿sabes?
2: No.
3: Y entonces me dice mi mujer, creo que esto igual no es tan recomendable para un niño de 4 años, ¿no?
4: No, pero a mí lo que me encanta es esa gente que se da el tiempo de ponerse a hacer con IA. Spider-Man versus Boss.
3: Tenía 21 millones.
4: 21 millones de reproducciones.
3: Tenía 21 millones.
4: Claro. Y aparte, ¿cómo va a acabar? Le corta la cabeza. Es como, ¿por qué, güey?
1: ¿Por qué?
4: ¿Por qué? Pero date. Úsala para lo que tú quieras. Yo lo único que digo es...
1: Pero porque no tienes hijos, güey. Si les pasa, si es traumático ese
4: pero pedo. Tienes que vivir la vida. No puedes nada más ocultarlo ya, güey.
1: No, es ocultarlo.
3: Sí. Compara las caricaturas, de verdad, de antes, de nosotros, de nuestra generación, con las de ahora. Yo veía Dragon Ball. Yo estoy deseando todavía el día que llegue para que mi hijo vea Dragon Ball.
4: Claro.
3: O sea, estas luchas con Freezer, esa sangre, ese demás.
1: Que dura como 16 capítulos.
3: Ahora las caricaturas son un pinche pony o un unicornio diciendo, hola, ¿te sientes mal porque te herí? O sea,
1: super guau, ¿no?
3: No, Dragon Ball.
4: Mira, justo la gente que está en YouTube está viendo ya el Spider-Man versus Boss.
2: Es ese. Para que lo busquen ustedes, estamos totalmente en vivo.
1: Póngaselo a su hijo de 4 años.
2: Busquen en @los40méxico, ahí estamos en vivo y sí, ese fue el video.
3: Oye, como que sí tiene una tacha de más voz, ¿no? O sea, sí la cara,
2: la sonrisa está.
3: Como que la cara ya te decía algo,
2: ¿no? Tiene las pupilas muy dilatadas, en exceso, la verdad.
1: Ese Boss Lightyear va a cualquier baño de bar de Acoxpa, ¿no?
2: Qué fuerte.
4: Está súper chido, está súper bien. Yo siento que usted haga lo que usted quiera, nada más respete a los demás, pero pasará chido, ¿no? Es lo que tienes que hacer, yo digo.
3: Sí, y más que nada también que no te alteren a ti, ¿no? Porque luego lo que pasa también con la IA, que eso sí lo hacen muchas, como estas canales, estas paginitas de espectáculos.
2: Ajá.
3: Date cuenta, el George, sale de qué te importa, porque el capi, no sé qué. Y te pone la foto más culera.
4: Sí, como llorando, ¿no?
3: Como tu cara. No, y tu cabeza más pequeña. Tu cuerpo más... Sí, hay páginas que lo hacen.
4: Sé perfectamente cuál dices, güey. Sé perfectamente
1: no,
4: de qué
1: hablo. Hubo una muy fuerte... Es que sí se la cree la banda, ¿no? Hubo una... No sé si la vieron el video donde sale Patty Chapoy tal cual diciendo que detuvieron a Jenny Rivera por hacerse pasar por muerta. Y eso es una cosa hecha con IA completamente.
4: Ah, bueno, pero ahí lo que hicieron fue manipular... Manipular voz, manipular...
1: voz.
4: Eso sí está más hardcore, ¿eh? Eso está más hardcore. Porque es cuando puedes ver a alguien con su propia voz decir algo totalmente diferente.
3: A mí me lo hicieron.
4: ¿Y qué dijiste?
3: Eso sí es real. No, te lo juro.
4: Ay, sí, güey.
1: Cálmate, Pedro Chapoy.
4: Se quiere salvar de todas las funadas, ¿no?
3: Sí, no. Que a mí me lo hicieron, pero esto es real. Ajá. La gente me empezó a decir, oye, Pedro, yo hice... Esto es cierto, pero me pagaron, ¿vale?
2: Por el cochino dinero.
3: Una pastillita.
2: Ajá.
3: De esas para la libido.
2: Para levantarlo.
1: ¿Vale? Como... Para que esté ande bien.
4: ¿Para levantar o para la endurance?
3: Para bajarlo, porque es que estaba siempre muy subido.
1: Ah. Porque la tiene como clavícula de Transformer, dice él, ¿eh?
3: No, como que hacía tipo. Yo había hablado de algo así y hice en una aplicación que se llama. Y lo voy a decir aquí porque yo creo que me chingaron de ahí. Se llama Caption.
1: Ok.
3: Y entonces lo típico de tú hacerte tu avatar.
2: Sí.
3: Para a lo mejor no estar en el podcast, no estar aquí, estar en otro lado y tal. Pues eso yo creo que lo agarraron de ahí. Y empezaron a hacer comerciales.
1: Ok.
3: De una pastillita de hombre. De
4: con
3: no
4: tu
3: sé
4: imagen, güey.
3: No, espérate, la imagen era mía real.
4: Por eso sí.
3: Era mi voz. Entonces agarraron clips del podcast donde yo empezaba a hablar.
4: No,
3: y luego, sí, porque tal. Porque yo te puedo decir que desde que tomo la pastilla. Era mi voz. Hasta yo mismo dudé, digo, ¿yo habré hecho eso?
4: Tú caíste
2: en ¿En qué momento fue?
3: Y la gente me empezó
4: hasta
3: a etiquetar.
4: Hasta te fumaste a ti mismo tú, güey.
3: Claro, y la gente empezó a etiquetar en Facebook y nunca los pude denunciar ya a nivel.
4: Sí. ¿No se pudo?
3: No se pudo, pero es por esas aplicaciones. Ojo, sí, los contratos que hay dentro de ciertas apps donde.
4: Tienen que leer siempre los términos y condiciones, aunque duren.
2: Nunca lo hacemos.
4: Nunca lo hacemos.
1: Vean, ahora sí que va a ser raro que se los diga yo y un poco irónico, pero vean las letras chiquitas.
2: Sí, cierto.
1: ¿No?
2: Sí, cierto. Sí. Mi querido Pedro Prieto, yo siento que es momento de que nos respondas el impresentema de hoy.
1: Ah, sí, claro, no se lo hemos dicho al señor Pedro Prieto.
2: ¿Qué prefieres tú? ¿Saber la fecha de tu muerte o la causa de tu muerte? ¿De qué te vas a morir? ¿Saber cuándo o saber de qué?
3: Yo creo que más la fecha, ¿no?
1: Team fecha, muy
3: es
1: bien.
3: Es que las causas las tengo muy claras. Hago muchas cosas.
1: Va a ser cirrosis, dice
3: como
1: Pedro.
3: Como que tengo ciertos hábitos que va para allá el tema, ¿no?
2: Okay.
3: No duermo, veo realities.
1: Eso sí te mata. O sea, si sigues viendo La Casa de los Famosos.
2: Estuve enganchado. Estuviste en Reto Cuatro Elementos, ¿no?
3: Estuve en Reto Cuatro Elementos y soy adicto a los realities. O sea, al contenido todo de redes, estoy muy, muy adicto y sí me está afectando al sueño.
1: O sea, lee poco, Pedro Prieto, es lo que nos quiere decir.
3: Sí, güey. No leo nada.
1: No.
3: El otro día.
2: Esto está muy confesionario, me encanta.
3: Sí, sí. Esto es cierto. Como que el otro
1: Él vino a ser impresentable. Un aplauso para Pedro, que está siendo impresentable. De veras.
3: ¿Sabe la que aplico mucho? En lugar de decir, porque claro, como no leo nada, lo que digo es que, lo vi o lo estuve escuchando en un audiolibro. Sí, suena muy cool.
4: Es un TikTok, güey.
3: Pero es un TikTok, güey. Pero para mí hay ciertos TikToks ya de 9 minutos. No te rías, tú,
4: sí, güey. Sí,
2: de 9 minutos. Y le digo, eso es invertirle.
3: Pero queda muy bien. O sea, si yo vengo a esa entrevista y me dicen, oye, Pedro, ¿qué piensas sobre la muerte? Pues, ¿saben qué? El otro día en un audiolibro.
4: Güey, en realidad estaba en un
3: lo
4: TikTok,
3: vi en un TikTok, güey, de la cotorrisa.
1: Además, tus pero fuentes, que, Pedro Prieto, tus fuentes.
4: Sí, Slobotsky, ¿qué opina de la muerte?
1: Ricardo Pérez.
3: Exacto, pero fíjate que yo prefiero más la fecha. Y de hecho se la pregunté a un numerólogo que vino a mi podcast, buenísimo. Y me dijo varias cosas que van a pasar por los números. Y le dije, oye, ¿tú puedes saber la fecha de mi muerte o algo? Digo, para que no me agarren puente o algo, no sé, porque quiero como que saber qué día es, ¿no? Dice, no, esto sí no lo podemos ver. Él me dijo muchas otras cosas, que en nuestra relación, pues que uno de los dos en mi pareja va a tender a ser infiel.
1: ¡No!
2: Caramba,
3: y que era yo.
2: ¡Oh!
3: Como que en 8 años.
4: ¿Y no sentiste que te dio permiso entonces?
3: Sí, sí, lo digo, oye, pues.
4: Ya dijeron, güey, es como, pues ya sé, ¿sí? Ya dijo él.
3: Sí. Exacto, el día que me cache le diré, dijo, yo, no es culpa mía, no, cariño, fue el de los números.
4: Este güey vino y lo dijo,
3: claro,
4: ¿qué?
3: Pues, ¿qué te digo?
4: Ni modo de cambiar el futuro, no podemos estar así.
2: Tú ya sabías cómo era yo desde un principio.
3: Y aparte pone en el número, es un 69. ¡Ah, lo pone
4: ahí
3: él!
4: Ahí está, caray. Bueno,
2: ahí está.
3: No, pero me dijo que lo podemos evitar si abrimos la relación. Entonces.
2: ¡Ah, mira, sí!
4: No, un poco pero, obvio. Pero por los números, güey. Siento que le pagó un cabrón ese güey. Para llegar.
1: Un poco obvio tu numerólogo,
4: güey. Te pido un paro.
2: He planeado todo.
4: Ahí te va una lana y dime, ábreme la relación, cabrón. Por favor, ábreme la relación.
2: Ábreme el camino,
4: chico. Sí, ya, güey. Sí, no te preocupes. No te parece el güey. Ella va a ir al Oxxo un día y lo va a atender. La va a atender él. La va a atender.
3: Oye, fíjate que no lo había pensado, pero no me salió tan bien, o sea. No, pero sí, yo creo que saber la fecha de tu muerte.
4: Ahora te iba a preguntar, justo si es la fecha y te está del otro lado de la moneda, ¿qué tal que te dicen que es mucho más tarde de lo que esperas? Uf. O sea, que te dicen, vas a morir 102. ¿Te gustaría 102?
3: Ay, la neta no, güey.
4: ¿Verdad que no, güey?
3: No, yo estoy como mi madre ya. Mi madre tiene como 65 años y me dice, qué pena, ¿no? O sea, verte ya tu cuerpo ya de repente y me dice, ¿para qué vivir tanto, no? Y ver tanta pendejada. Yo creo que yo con 80 o 75... me conformo.
4: 75 se me hace joven todavía,
2: Cool. Sí. Mi papá se murió 75.
4: Yo siento que
2: se murió rey.
3: Pero está bien.
2: Fabuloso.
3: Pero es que vivir hasta los 100, es que yo creo que, y me voy a poner profundo porque lo escuché en un audiolibro. Creo que no es cuánto vivas, sino cómo los vivas.
4: Exacto. Sí.
3: Pues claro, ves a Stallone, que vi ciertos videos que está haciendo.
4: Es IA.
3: ¿En serio?
4: Sí, güey.
2: No, pues,
4: claro que sí. Claro, a ver, no. Por favor.
3: Stallone no puede hacer una voltereta ni puede saltar un tren.
4: Es IA.
3: ¿Qué?
4: ¿Ustedes?
2: ¿Caímos?
4: Sí, sí.
3: Stallone no se puede colgar de un helicóptero y asaltar y guiñar un ojo y decir, aquí estamos.
4: Lo siento, Pedro, lo siento, tengo que romperles el corazón. Sí, en serio, sí.
3: Sí, pero yo ya me lo intuía porque vi un video de él entrando en un restaurante con su mujer y no podía subir 5 escalones. Digo, ¿cómo puede ser que salte de un vagón a otro en un metro?
1: ¿Y eso qué es Silvestre Scalone?
2: Me encanta, Pedro Prieto, qué gusto haberte tenido con nosotros en Impresentables, de verdad.
3: No me puedo ir con este chiste, o sea, no me puedo ir con este chiste.
4: No, es el que más gana una de todos, güey.
2: Dale un chiste, Alexis, por favor.
1: ¿Eh? Y exactamente, soy el que cobra el sueldo de Gabo Ramos, del Cojo Feliz, de Nashla, de La Garra y hasta de Facundo.
2: De todos, de todos, absolutamente. Pedro, de verdad, qué nota tenerte con nosotros, qué chimba. Háblanos de tu podcast, ¿dónde te escuchamos? ¿Dónde te vemos?
3: Pues sigan chimbando, sigan chimbando en mi podcast. Me encanta el de chimba.
2: Chimba
3: es. ¿Sabes cuál es mi palabra favorita colombiana? Mondá.
2: Ahí la munda, es una chimba.
3: ¡Wow! Esa es la mejor,
2: no entendí nada. No puedo creer que puedo decir esto en radio. Sí. Nacional, la munda es una chimba.
4: Yo la verdad no entendí nada, pero sí creo.
2: Me encanta.
4: Nos vamos, carnal.
1: Pero Prieto, te queremos mucho.
4: No, regresa una y mil veces, güey.
1: Sí. Eres un gran carnal. No,
3: gracias, de verdad, la neta.
2: Deberías venir a actualizarnos de realities tú.
3: Yo, cuando quieran.
1: Eres un gran impresentable, sí. Por eso estás acá. Nada. Gracias por venir. Sigan a Pedro Prieto, es muy funable y muy adorable al mismo tiempo.
3: Podcast auténtico, págueme con jamón serrano y yo vengo siempre.
1: Págale jamón ibérico. Y tapitas. Vamos a corte comercial y regresamos. Estás en los 40, esto es Impresentables.
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0: Seguimos continuando en Impresentables de los 40, siendo las 9.02 minutos de este Turbo Miércoles.
1: Turbo Miércoles. Oigan, hay algo muy emocionante que les quiero. Yo sé que George Ayer me dijo, ay, tú con tu comparación de Tintán y tu artista completo, pero a mí me da mucho gusto cuando alguien hace lo que quiere, ¿no? Y sí, cuando alguien da este salto de la comedia a la música, porque la música y la comedia tienen una relación muy estrecha, y está alguien... Y de invitada, que alguien a quien admiramos, queremos y respetamos mucho, querida Riva, querido George, porque está Mara Escalante aquí con nosotros. ¡Yay! Mara Escalante vino a ser impresentable.
2: Bienvenida. Quiero confesar que estoy un poquito nerviosa de conocerte, ojito.
1: ¡Ay, Mara, querida!
2: Fíjense, a mí que nada me pone nerviosa en los escenarios, pero de verdad es mucha la admiración. Riva, George, muchas gracias por permitirme acercar a su público.
3: Bienvenida.
2: Y pues sí, efectivamente, como dices, es un regalo darse la oportunidad de hacer otra cosa diferente a la que has dominado por mucho tiempo. Bueno, dominado eso en la comedia.
1: No, tú sí. No, pero claro que sí, claro que has dominado.
0: Me encanta eso, y qué bonito, porque además nos estás presentando tu álbum Corazón de Barro, que además lo tienes ahí, nos lo está mostrando, lo vamos a mostrar en YouTube. Estamos totalmente en vivo en el YouTube de los 40 México. Sales preciosa, estás preciosa.
2: Muchas gracias.
0: Lindo, son 10 canciones, si mal no estoy.
2: Sí, estoy en una época de cantautora, entonces hice un disco con este amor a la música mexicana que tengo, pero pues ya un poquito más actualizada la música, más contemporánea, que nombro Folklore Mexa Contemporáneo.
1: ¡Qué bonito!
2: Wow. Porque es algo que, por ejemplo, en el caso de las cumbias, que tengo un par de cumbias ahí, son géneros que hemos adoptado y adaptado los mexicanos, ¿no? Entonces ya la sentimos como nuestra, ya es nuestra, señores colombianos, amigos, hermanos.
0: Pues claro, somos países hermanos.
3: Somos países hermanos.
0: De eso se trata. Oye, ¿y qué tan cierto es que te surgió la idea de Corazón de Barro después del espectáculo que hiciste, que fue Saturnina y la Muerte, que de eso hablamos hace unos años ya?
2: Sí.
0: Qué lindo, cuéntanos un poquito cómo una cosa llevó a la otra.
2: Sí, bueno, fíjate que hace algunos años yo hice una historia que originalmente es un guión de cine que se llama Llórame Saturnina. Y entonces, como todavía no he logrado levantar esa película, ahí vamos, hice la adaptación al espectáculo teatral y musical. Entonces cantamos las canciones que le hice para mi historia en vivo con mi banda. Y entonces nos han pasado 9 años en este proceso, y un día dijimos, oigan, pues ya tenemos el espectáculo de Saturnina con sus canciones, etcétera, logramos un sonido propio, ¿por qué no nos seguimos como banda? Sí, claro que sí.
3: ¡Ah, qué chido!
2: Y yo pues a seguir escribiendo canciones, que fue algo que me descubrí como letrista hace algunos años y quise seguir explorando, y por eso es que dimos este brinco a hacer este disco Corazón de Barro.
1: Qué bonito que no te limites, y qué bonito que muestres también este amor por estas raíces, por ejemplo, el son jarocho, que es algo muy, muy tuyo, muy de tu tierra. Tenemos un amigo en común, el maestro Alejandro Ricaño, dramaturgo veracruzano, que con él escribimos la serie de Ojitos de Huevo, y también yo sé que él ha trabajado muchas cosas contigo, ¿no?
2: Sí, es cierto. El otro día hablamos de ti porque estuvimos en Jalapa, Sol y yo, que ahí está Sol, que también es de mi banda.
1: Sol, ¿cómo no?
3: Aquí está con nosotros también Sol.
2: Y aparte, bueno, ahorita ya Sol me presentó a Ricaño hace algunos años. Sí. Me dijo, oye, tú tienes que hacer algo con Ricaño porque, bueno, pues es un monstruo.
1: Es un monstruo en la dramaturgia.
2: Entonces, bueno, pues escribió Ojitos de Huevo, imagínense. Un saludo a Alejandro Ricaño, que lo queremos.
1: Besito a ese amargado señor veracruzano que quiero tanto, y que es un maldito amargado enojón.
2: Es enojón, sí.
1: Es muy enojón, es Alejandro Regaño.
4: Solo quiere hacer pizzas ahora, ¿no?
1: Quiere hacer pizzas.
3: Sí. Oye, qué gozada también, ¿no? Hacer ese cambio y bajar un poco el ritmo también. Nada más dedicarte a lo que te gusta, qué chido.
2: Es un regalo que se está dando.
3: Qué chido.
2: Ahora está muy cerca de la naturaleza.
1: Él vive en... No vamos a decir dónde, porque ya di la dirección el otro día de George. Sí. Y le llegaron
3: como 30. Le fueron a meter piedras. Oye, Mara, pero hay algo que alguna vez leí que me gustó mucho y siento que ahí cabes tú perfecto, que es el tema de ser creativo con la gente que quieres. que creo que esa es como la meta principal, ¿no? Porque puede ser comedia, puede ser música, puedes actuar, escribir, lo que sea, donde encuentres tu arte y cada quien encuentra el suyo a su manera, pero el chiste es compartir ese arte con la gente que quieras y en tu caso lo estás haciendo en este momento con este disco. ¡Qué chido! ¡Felicidades! ¿Qué se siente entonces que salga? Gracias.
2: Efectivamente, fíjate que retomando justamente lo que dijo Jitos y tú, hago esta música con un grupo de gente que son mis hermanos, mis amigos de muchos años, porque yo me retiré 7 años de la carrera y me fui a vivir a Jico, Veracruz.
3: Okay.
2: Y entonces mi círculo de amigos son jalapeños, entre ellos Ricaño, ahí conocí a Sol, que está aquí, y ahorita les platicaré un poquito más de la producción del disco, porque es productor del disco, y... entonces con este grupo de amigos, porque Jalapa es un semillero de artistas y sobre todo de músicos, de grandes músicos, cuando me conozco con esta gente que tenemos cosas en común entre, y nuestro gusto por el son jarocho fue uno de los gustos más grandes que compartimos, entonces mezclamos este son jarocho con otros géneros y bueno, pues haciendo experimentos y inventando, jugando, de esta manera logramos hacer este disco Corazón de Barro.
3: Que justo, Sol, entonces platícanos cómo fue este tema de experimentar, porque si bien la música tradicional mexicana tiene una línea, el chiste también es jugar, ¿no?
4: Como que... Sí, yo creo que la música tradicional mexicana tiene un montón de regiones. La música regional mexicana también tiene que ver con las regiones del centro y sur. Y la zona del Sotavento se distingue por ser una zona muy rica en cuanto a herencias musicales. Entonces, pues ahí me tocó conocer a Mara, formarme como músico. Y entonces decidimos hacer un diseño sonoro que tuviera justamente que ver con ese tipo de texturas y nos agarramos un clarinete tratando de llegar a ese sonido de madera cálido y alegre que tiene el son itzmeño en Oaxaca, la jarana del son jarocho.
1: Incluso hay un grupo que se llama Son de Madera, ¿no?
4: Son de Madera, del maestro Ramón Gutiérrez. Sí,
1: ojitos. Claro, sí, claro, sí, claro. Sí. Y no tantas familias, tanta escuela, los Sutrera, ¿no?
4: Los Sutrera, los Vega.
2: Ya veo que te gusta el son jarocho.
1: Sí, me gusta, me gusta.
0: Van a tener concierto en diciembre, ¿no?
4: Sí, sí, vamos a estar en Yazatlán el 12 de diciembre. 5,
3: qué chido, Yazatlán.
4: Sí, ya vamos a andar haciendo conciertos por todos los foros de la música independiente de esta ciudad.
3: Oye, me gusta creer, digo, sabiendo que vienes tú de esta historia en la comedia tan importante que la que representas un gran, pues eres un ícono, la neta ahí. Me imagino que se la pasan bien chido, ¿no? Entre ustedes también, digo, sé que está la seriedad de la música, hacer lo que te gusta, pero cuando te juntas, insisto, con gente que quieres, seguramente es muy divertido estar cotorreando con ustedes, no nada más por la comedia, sino porque cuando haces un buen clic con tu banda, ¿no? Con tus músicos, se vuelve una experiencia bien chida, bien mágica.
2: Claro, es alegre y bueno, si les queda duda, ahí los invito a que vean el videoclip de Corazón de Barro que hicimos arriba de un pecero. Bueno, fue una fiesta, hasta se subió Lady Tacos de canasta.
1: ¡Ah, qué chido!
2: Y se subió con la canasta de los tacos, nos los invitó, ay, hermosa que es mi comadrita. Y bueno, fue una gran diversión. Los invito a que se suscriban a mi canal de YouTube con mi nombre, Mara Escalante Oficial, y puedan ver los videos musicales que hemos hecho de las canciones de Corazón de Barro y de Chanequito y de Sueño con Verte Llegar y de un montón de canciones que vienen justamente en este disco Corazón de Barro.
0: Me encanta. Yo tengo una duda, mi querida Mara Escalante, porque obviamente todos te conocemos por personajes como Malucha y también María de Todos los Ángeles, obviamente. Doña Lucha, perdón, ya estaba dando patrocinios acá. Sí, sí, sí.
1: Ya gratis, te aventaste el gol. Gol colombiano de supermercado.
0: Muy bien. Pero sí pasa, en algún momento en la exploración de la música, como que se te sale de pronto el personaje, aparece por ahí. No sé, me da curiosidad.
2: No es que se salga el personaje realmente cuando estoy haciendo música, pues no. Pero, por ejemplo, en el caso de Corazón de Barro, quisimos invitar a Doña Lucha que se subiera al pecero. También se subió Doña Lucha, María de Todos los Ángeles, la Rosa Aurora, el Chino, y entonces también los van a ver. Hay tanto que piden a María de Todos los Ángeles, sí. Y esto, pues dije, les voy a hacer este regalito porque no está en mis manos hacer María de Todos los Ángeles tercera temporada.
1: No depende de uno, a veces tiene que entender.
3: La están pidiendo ahorita, nos escribieron literal, fue lo primero que pusieron.
1: Señores ejecutivos, esas los que les tienen ustedes que hacer marchas afuera de sus casas.
3: Si se quieren quejar, quejense hacia arriba siempre.
1: Sí, nosotros, sí, a nosotros qué, ¿no?
4: Exacto.
1: Sí. Luego piensan que yo así voy a Netflix, tengo una, le hablo una llamada. Oye, ya quiero hacer la tercera temporada porque ya me cansé de sacarme los mocos y picarme los ojos. No depende de mí ni de la señora Mara Escalante que uno tenga tercera, cuarta, quinta temporada. Sí. Si alguien quiere inventarle la madre es a los ejecutivos, ¿no?
3: O sea, sí, 100%. Oigan, pero tiene una rola que se llama Cipolite.
4: Cipolite.
3: ¿Han seguido a Cipolite? Es chido, ¿no?
2: Bueno, les quiero decir algo. Yo
4: una historia ahí.
2: Sí,
1: ah, caray.
2: Una historia porque muy bella.
0: La imagen que hay de Cipolite en el disco es que están desnudos.
3: Ah, para sí, la gente que no sabe, Cipolite es una playa muy famosa.
1: En Oaxaca.
3: Oaxaqueña, muy bonita, nudista, en donde hay una libertad total para quien quiera ir y gozar, ¿no? Sí.
1: Ahora, encueres en la playa, no se vaya a encuerar afuera de un Oxxo en Cipolite. Porque sí le van a decir, vístase. Sí.
3: Bueno, fíjense que, perdón, a mí una vez me tocó ir a Cipolite y había un vato que traía todo el día gorra, cangurera y zapatitos.
2: Pero todo lo demás.
3: Todo lo demás libre.
2: Al aire libre.
3: Entonces sí me hizo un super outfit, la neta. Sí, estaba muy chido. Pero cuéntanos, tiene una historia, ¿no? En Cipolite.
2: Sí, yo conocí Cipolite. La primera vez que fui, no había luz.
1: No había nada.
2: No, ni
1: nada. Ah, yo te entiendo. Ay. Me ha pasado.
2: Me encanta. Eso es el principio de la comedia. Reírse de uno mismo, de los obstáculos, de las cosas que uno vive en el día a día, de las dificultades. Bueno, regresando a Cipolite, cuando yo llegué no había luz. Ojitos, me comprendes, ya te imaginarás cómo estaba. Y no había pues agua entubada, era totalmente rústica la playa, ya era nudista en aquella época, llena de hippies, y bueno, claro, se fue transformando, ahora hay, ya hay luz, etcétera.
1: Y sigue habiendo hippies.
2: Más hippies. Y sigue habiendo hippies, pero lo más bonito, si ven la imagen que puse ahí, que los diseños los hizo mi amigo Luis Reyes, las pinturas las hizo mi hijo André Lucián, y yo soy la directora creativa, entonces dije, quiero estas imágenes ahí. Si se fijan, hay unos cuerpos esculturales como de tipo Barbie, hay otros más chiquitos, otros más gorditos, más está la Venus,
0: la Venus de Milo.
2: Y esa es la esencia justamente de Cipolite, que hay cabida para todos, que cuando tú vas ahí, creo que lo más bonito es ver pasar una pareja de viejitos encueraditos, tomados de la mano, y digo, así quiero llegar.
1: Qué bonito.
2: Sí, se antoja caminar. Sí.
3: También las treintañeras está chido, la verdad, no lo van a negar.
1: Pero tú, porque estás de morboso, man. No, está hablando de este lado. Pura cosa esencial, linda.
3: Ojitos, hoy te volviste conservador total.
1: Hoy soy panista peregrino. Pro familia tradicional.
3: Sí, no, qué chido. Hay que escuchar Cipolite, escuchar todo el disco.
4: Es una bachata muy chida.
3: ¿Es bachata?
4: Es una bachatita
3: muy chida. Metas a escucharla.
4: Con ese mood playero.
3: Eso.
4: Tenemos 16 años yendo todos los eneros. Ya no vamos a regresar en un buen rato, pero tenemos grandes amigos.
2: ¿Por qué no?
1: Oye, ¿por qué la limitas?
3: Yo no voy a regresar. Se acaba de enterar.
1: Se acaba de enterar Mara Sol.
0: Muy bien, Mara Escalante, de verdad, felicitaciones por este disco. Voy a cerrar con esto que escribiste tú. Dice, algunos cantan porque tienen una voz virtuosa, algunos cantamos porque tenemos la necesidad de expresar con nuestras palabras lo que el corazón ha contenido. En mi caso es un corazón de barro, de un barro dócil, pero resistente al fuego. Material humilde, sencillo y a la vez grandioso que construye, que contiene el agua, que calma la sed. ¡Ay!
1: ¡Qué bonito! Increíble. Del corazón.
0: Para que escuchen ya en plataformas, Corazón de Barro.
2: Sí, ustedes pueden entrar a cualquier plataforma musical, ponen Mara Escalante y les va a aparecer el disco Corazón de Barro.
4: Y tus redes también.
2: Ah, y mis redes también con mi nombre, Mara Escalante Oficial, solo en el caso de Instagram y TikTok, Mara Escalante, y le ponen el número 3 al final.
3: Enhorabuena, Mara Sol, qué chido que vinieron.
1: Gracias.
3: Gracias.
1: Estar acá. Gracias por venir a ser impresionante.
3: Yo iba a ir en enero a Cipolite, pues ya no nos vimos.
4: No, vamos.
2: Sí, ya luego sucede que cuando uno se encuentra en la ciudad no se reconoce, porque ya con ropa, pues
0: con ropa eres otra persona. Pues
2: saludos.
0: Mara Escalante con nosotros en Impresentables Sol también. Gracias. Acompañándonos.
1: Gracias
0: por venir a Impresentables de los 40. Vamos a una pausa, pero ya regresamos en Impresentables de los 40.
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1: Claro.
2: Sí, no.
1: Sí, estamos acá hablando de varias cosas. Cosa bonita, cosa chévere. Impresentables de los 40, estamos al aire siendo las 9:22. Se nos ha pasado súper rápido esto, ¿no?
2: Muy rápido, se ha ido de verdad como gallo tartamudo.
3: Oigan, aquí en los comentarios de YouTube, la gente dice que no los leemos, pero sí los leemos, oigan.
2: Sí, sí lo estamos leyendo, ¿sí? ¿No?
3: Aquí dice que ¿a dónde está? Mira, yo pienso, dice Mari Monse at Simba. Yo pienso que sí nos leen, pero nos ignoran por instrucciones del MEMS.
1: Del MEMS.
2: Oh, ya se están
3: yendo. No nos pide nada, no, al contrario. El chiste es leerlos y les juro, queremos que sean parte de todos nuestros días. Coméntenos y les prometemos.
1: Mire, para que vean, nos vamos a quedar en YouTube ahorita para que charlemos.
3: Nos vamos a quedar con ustedes.
1: Ahí está. Oye, pero vamos a tener boletos para Natanael Cano.
2: Así es, vamos a poner esta rolita rebajada para que usted la trate de adivinar o se malviaje pensando que es un rito satánico, sabiendo que el George jugaba la Ouija a los 8 años.
1: Exactamente, 55-51-668-101. Ese es nuestro teléfono aquí en la Ciudad de México. Y si estás fuera de la Ciudad de México,
2: puedes llamarnos al 800-00-610-00.
1: Me encanta. Pues vámonos con música de la mujer que al parecer está saliendo con Michael B. Jordan.
2: Eso cuenta.
3: Oye, hermano. ¿Que te dio dos besos?
1: Me dio dos besos ese hombre.
3: Estás
1: sí.
3: En...
1: Tuve el honor de conducir una premiere de Creed, de la segunda parte de Creed, y me saludó de beso normal y luego se volteó y me dio el otro beso y yo... ¿Qué es esto? Soy la favorita de Dios.
2: Sin duda eres la favorita de Dios y de todos nosotros porque estás en nuestro corazón, en nuestra diosa colombiana de la radio.
1: Yo te amo a ti.
2: Pues vámonos con Where's My Husband.
1: Sí, es Ray. Ya lo saben en Impresentables de los 40.
3: Vamos.

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1: Me encanta.
2: Una locura eso. ¿Estamos al aire ya, Mems? No. Sí, ya
1: estamos,
2: sí,
1: estamos al aire.
2: Yo iba a seguir diciendo cosas porque estamos al aire en nuestra transmisión de YouTube. Así que si ustedes van a Los 40 México en el canal de YouTube, pues ahí estamos nosotros, los impresentables, Ojitos de Huevo, el George, yeah, y Riva Pop, quien les
3: habla. Esa sí es la popstar más elegante de todo Colombia.
1: Así
3: y
1: es.
3: Un indigente.
1: Y un invidente. Eso es lo que hay, chavos.
2: Sí, eso es lo que, sí. Es para lo que alcanzó.
1: Es para lo que alcanzó, ni modo. Y soporten, gorda.
2: Y soporte, panzona. Exacto. Pues muy bien. Oigan, tenemos boletos, gente.
1: Hay boletos latino para ir a ver a Natanael Cano. Ajá. Este 19 de septiembre, después de que usted se aviente un bonito simulacro y un pan pa'l susto, puede lanzarse a ver a Natanael Cano. Y la dinámica para regalar boletos es nuestra Slow Down Song.
3: La rola rebajada, la rola le llamaría rebajada. Arriba, en donde nosotros vamos a poner una rolita y usted tendrá que decirnos cuál es. Así de sencillo, tienen que marcar al 5551668101.
1: O bien al interior de la, exacto, República, 800-006-1000. Llámenos si usted quiere ir a ver a Natanael Cano.
2: Está bien interesante, ya lo saben, 19 de septiembre es sábado. Es creo que la primera vez en todo lo que yo viendo en México que el simulacro va a ser en sábado.
3: ¿En serio?
2: Sí. Pues en los 7 años que llevo ya, va a ser interesante, pero ese día también estará Natanael Cano y estará con él, ojalá, la persona que está al otro lado de la línea, porque ya nos están marcando.
1: Bueno, bueno, acá impresentables, allá quién.
4: Oliwi. Buenos días, Rosario Carmona.
1: Hola, Rosario Carmona, ¿de dónde nos hablas?
4: Hablo de Iztapaluca.
1: Iztapaluca, yeah. Uca, uca, Iztapaluca. A George le encanta la de esta con peluca. Querida Rosario, eso fue como Memo Ríos, pero sí, en pelado.
3: Está regresando, sí, en el tiempo hoy, ojitos, está cañón. ¿Cómo estás?
2: Atrás, me encanta.
4: Bien, bien.
1: Rosario, bien, bien. ¿Estás lista? ¿Estás emocionada? Si tú llegaras a ser la acreedora de estos boletos, ¿con quién vas a ir a ver a Natanael Cano?
4: Con mis hijos, yo creo.
1: ¿A tus hijos les gusta Natanael Cano o los estás obligando?
4: No, les gusta, ellos me obligan a mí.
1: Ah, qué mal gusto tiene. No, no es cierto, no, no. Vayan, ay, vayan, no, y disfruten a Natanael Cano. ¿Estás lista para la rola? ¿Crees poder adivinarla? Sí.
2: Está difícil, hay que decirlo.
4: No lista, pero bueno,
3: nada más
4: ahí vamos.
3: Queremos ser claros, esto no es culpa de nosotros tres. Es Mems, Cruel. Mems es el productor y es Cruel el vato.
1: Si él está de buenas, la rola, te vas a ganar los boletos. Si, exacto, Mems está de malas, no te los vas a ganar.
2: Pero está, ¿okay?, como 2-2 el Mems.
3: No. Por lo que te pido,
1: pónganle una veladora a San Mems. Y bueno, pues encomiéndate a Mems para que puedas ganarte estos boletos.
3: Sí, te pido por favor que le eches ganas porque está complicado, ¿va?
4: Por favor, me encomienda a ti.
2: Ay, mira, ya se encomendó.
1: Mira, Mems, se te está encomendando,
2: Se te está encomendando, mi
1: vida. Dice que quiere que le hagas otro hijito. No, no, eso no dijo.
2: Por favor, ojitos, eso no fue. Más bien, vámonos con la rola rebajada. Ya estás tú lista, Rosario, ¿cierto?
4: Sí,
1: lista. Venga, Rosario.
2: Listo, Lion, suéltanosla.
1: No, güey, eso fue como un helicóptero alienígena.
3: Güey, eres un cruel.
1: Eres muy cruel.
2: Eres muy cruel. Dijiste que iba a estar peor y tuviste razón.
1: Sí.
2: Cumpliste. ¿Vamos con otro intento?
4: A ver.
1: Rosario, esperemos traigas un tocayo tuyo en el cuello.
2: Sí,
1: o sea, hace un rosario para poder adivinar esta canción. Suéltamela, Lion, por favor, que se está confundiendo, Rosario.
3: Siento que a veces sale a cantar así ese vato, ¿no? La neta, o sea,
1: a veces.
2: Es en vivo.
1: A veces.
3: Es una versión en vivo, güey.
4: No, ni el de los fierros viejos la adivinaría, la verdad.
2: Una última, ¿tienes?
1: Última chance, Rosario.
2: Voy a botarle una pista. ¿Puedo botarle una pista? Ha sonado aquí en los 40. Es como muy conocida. Y es una collab. Ya.
1: Es una collab. Ya. Ponte trucha, ¿eh?
2: Ponte trucha, Rosario. Te quiero ayudar. Vamos.
3: Y bueno, sí, vas.
2: Dale. Sí. No, ¿qué ibas a decir?
1: Ahora sí ya se entendió, ahí ya está. Ahora sí ya está.
3: Dijo, va a olvidar que una vez se compra. Ya te la dijimos un poquito. Y te digo que esta rola te pondría pues muy como
2: de fiestas.
1: Sí, te pondría loca.
3: De fiestas,
1: loca.
3: Exactamente.
2: Loca.
4: No es la de Madonna, no, ¿verdad? No,
0: ¿qué? A la de tres nos tienes que decir porque,
1: Si no, te vamos a colgar. ¿Cómo va a ser Madonna si no vas a ir a ver a Madonna?
2: Memes nos está mirando muy feo.
0: Una,
2: así que, Rosario,
1: dos, tres. Cuélguenme, ¿no? Adiós, Rosario. Ella mismo dijo que le cuelgues, Memes. Ya mándala a LB, se va. No, Rosario.
2: Memes no,
0: ni siquiera dijo.
2: Se puso muy duro.
1: No, dijo ya, cuélguenme. Así dijo.
2: ¿Quién dijo cuélguenme?
1: Ella.
2: Tenemos otra llamada en la línea al 5551-668101 o al 800-600-6100. Gracias, ojitos. ¿Quién está en la línea con los impresentables? Hola.
5: Hola, ¿qué tal? Buenos días. Habla

0: Elcano este 19 de septiembre.
1: Muchas gracias.
2: Oye, qué chido que te los ganaste, carnal. Sí. La neta, no sé cómo lo hiciste.
1: Estoy muy feliz. Es la primera vez que gano de aquí en los 40
2: años. Y la última.
0: Y la última, porque nunca más vas a volver a ver.
2: La última.
0: Mems dice que ya no regreses.
2: No es cierto, compa. No, tú siempre llama y aquí estaremos disponibles para ti.
0: Es tu casa, papi.
2: Disfrútalo mucho este 19 de septiembre en el GNP. La vas a pasar bien chido y seguro vas a andar bien fiesteado, güey. Qué chido. Qué
3: vas a pasarla sabroso.
0: Y te vas a echar unas buenas perlas negras.
2: No cuelgues, no cuelgues, carnal.
3: Ya lo sabes. Pues muy bien. Nosotros nos vamos con música de Siddhartha.
0: Pedacito de mi corazón.
3: Qué romántico. Impresentables en los 40.
2: Estos güeyes.

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3: La presidenta Claudia Sheinbaum confirmó que Intocable será la agrupación que encabezará el espectáculo principal en el Zócalo la noche del 15 de septiembre con motivo del grito de independencia. Para hacer el anuncio, la mandataria publicó un video en el que con unos audífonos escucha el tema ¿Y todo para qué? En Palacio Nacional.
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3: Por cierto, anoche la jefa de gobierno, Clara Brugada, encabezó el encendido de luces por el 216 aniversario del inicio de la independencia en los edificios del Zócalo y la Avenida 20 de Noviembre. Las luces de este año son un homenaje a la lucha de las mujeres en el movimiento de independencia.
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3: Ashley Sinclair, expareja de Elon Musk y madre de uno de sus hijos, reveló que rechazó un supuesto acuerdo de confidencialidad por $40 millones. Su decisión le permitió participar en Musk, el nuevo documental presentado en el Festival de Venecia. Explicó que decidió no aceptar porque deseaba dar un mensaje importante sobre los valores que deben persistir sobre el dinero, como la libertad de expresión.
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3: Inició la Champions League con atractivos y emocionantes partidos como el Real Madrid, que se impuso 2-1 al Inter de Milán, y el del Manchester City, que venció 2-0 al Porto. Hoy destacan encuentros como el Barcelona contra el Feyenoord, Liverpool contra el Atlético de Madrid y el Napoli contra el Arsenal. Soy Ivette Parga Ávila.
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3: Aquí estamos todavía a las 9:42 de la mañana. Ojalá hayan tenido una mañana increíble porque aquí la pasamos muy chido hoy.
4: Casi tan increíble como nuestra mañana, que la verdad estamos muy contentos. Nuestro tercer día, Turbo Miércoles Impresentable.
2: Me encantó. Turbo Miércoles. Y tenemos una hermosa dinámica, sí, porque pues queremos tener una rola que nos deje como saliendo bien. Después, para terminar el programa, mejor dicho, una canción para terminar el programa, pero queremos que nuestros impresentables y en YouTube nuestros indestructibles, como ya se autodenominaron, nos ayuden a escogerla.
4: Así es.
2: ¿Podemos
4: así
2: recibir llamadas para la rola, Mems?
3: ¿Cómo va a estar el coto?
2: Sí,
4: podemos
2: sí
4: recibir llamadas para la rola, así es que si usted está en la Ciudad de México o área metropolitana, márquenos al 55-5166-8101 o bien al 800-00-610-00. Tres votos y será la oficial ganadora de nuestra rola impresentable para despedir.
3: Es correcto, yo voy a poner mi gallo y mi gallo para la rola que
2: la
3: va a cerrar.
2: Rola.
3: La impresenrola. Es este, para mí, la ideal es... Optimista de Caloncho.
4: Despierto y eso, el indigente hippie. Muy
3: esa
4: bien.
3: Es. Para irnos a Zipolite con Mara.
4: Para irnos a Zipolite con Mara.
3: Con Zipolite y con Mara, güey. Estar ahí todos desnudos, asoleándonos todas las partes más íntimas que tenemos. Okay. Y que el sol te pegue bien sabroso. Aunque sea que estés en el tráfico, usted saque y muestre al cachetón del puro.
4: Y que se te broncee el cachetón.
3: Exactamente. Esa es la mía. Ojalá voten por mí. Si no... va a haber repercusiones.
4: Va a haber repercusiones.
2: Uy, qué miedo.
4: No quieren que un indigente se les orine afuera de su casa.
3: ¿Cuál es la tuya arriba?
2: La mía, mi gallo. Vámonos con una canción de 1996 que yo siento que es perfecta para cerrar un programa impresentable como este.
3: Ajá.
2: Se trata de Bailando, Bailando de Paradiso.
4: Eso.
3: Órale, súper viva esa.
2: Mira, quedas con energía.
4: Estoy viendo a Raúl Velasco pasar frente a mis ojos.
3: Siento que eres como de neón a veces, Riva.
2: Soy de neón.
3: ¿No? Como que es
4: ¿De neón Guanajuato?
3: No.
2: Sí.
3: No manches, les digo, es el que más gana de los tres, güey.
2: La letra de esta canción no tiene sentido, como lo que decimos acá. Entonces, está perfecto.
3: ¿No tiene sentido esa rola?
2: Sí, señor.
3: Dice Bailando, Bailando,
2: efectos
3: eso sí.
2: Especiales.
3: Y luego dice Efectos Especiales.
2: Sí, señor, sí, una tentación.
3: Me gusta eso.
2: Tú y yo a la fiesta, tú y yo. Miren, acá esta parte me encanta. Que se llama Paradiso. Vamos. Tú y yo a la fiesta. Tú y yo. Así que ya lo saben, voten por Bailando, Bailando de Paradiso para que sea la impresa en rola para cerrar este bello programa.
3: Y no tenemos otra opción.
4: No, claro que tenemos otra
3: perdón,
4: opción, maldito,
3: claro sí,
4: maldito e indeseable indigente.
2: No,
4: claro
2: no
4: que tenemos otra opción,
2: acá,
4: mi querido No Me Importa el Ambiente. Y la opción es, obviamente, yo voy a elegir al maestro Alberto Aguilera Valadez, o sea, Juan Gabriel,
3: Chespirito,
4: para despedir.
3: Ah, no,
4: no,
2: ¿es que
4: no,
2: es?
3: No, perdón, perdón.
4: No, ese no es, hermano, ese no
3: perdón
4: es. No, persínate cuando hables de Juan Gabriel, límpiate la boca, porque seguramente a él le gustaría besártela si estuviera vivo.
3: A Juan Gabriel sí,
4: sí, sí le gustaría. Es mejor decir adiós de Juan Gabriel. ¡Venga! Votemos, votemos por la tercera opción, claro que sí. Pongámonos Juan Gabrielescos en este Turbo Miércoles.
3: Así que ya saben, Juan Gabriel, besos en la boca, volverse de neón o asolearse las nalgas. Esas son
2: ya
3: las tres opciones.
2: Son las tres opciones, o sea.
3: Vamos a por la primera llamada. Sí,
4: tenemos cuatro llamadas, así es que vámonos.
2: A tener tres votos. Cuatro llamadas, entonces nuestros oyentes deciden. Saludamos, impresentables aquí, ¿allá quién?
5: A Carlos, Carlos, ¿qué tal? Buenos días.
3: ¿Qué onda, Carlos?
4: ¿Qué onda, Carlos?
5: ¿Cómo andan? ¿Todo bien?
3: Bien chido, bien impresentables, bien al tiro, bien al 100. Justo hablando de al 100, ¿qué canción es la que te gustaría que cerrara nuestro show?
5: Mi George, nos vamos contigo.
4: ¡Eso! Le pagó, es acarreado, es acarreado.
2: Llamó desde Zipolite.
4: Sí, llamó desde
3: Zipolite. Nos vamos de Zipolite todos para estar desnudos, enseñando ¿qué? El reatón vaquero. Muchas
4: el que
3: gracias.
4: Sigue, ya, llégale, llégale, llégale.
3: Ya llevo uno, banda, ya llevo uno.
2: Un voto para George.
3: Llevo uno.
2: Va, vamos venga ahora con la siguiente llamada. Impresentables aquí, ¿allá quién?
6: Andrés.
2: Hola, Andrés.
4: Hola, Andrés.
2: ¿Cuál es tu impresenrola?
6: Voy contigo, Rivas.
2: ¡Ay, no! Gracias. Vamos a bailar y vamos a cerrar tú y yo a la fiesta. Tú y yo, toda la noche, ya lo sabes. Muy
3: Andrés,
2: bien.
3: Andrés de Neón.
4: Andrés de Neón.
2: Muchas gracias, Andrés.
3: Muy bien.
4: De Neón, Guanajuato. Lo volví a hacer, lo volví a hacer.
3: Muchas gracias, Andrés. Oye, qué chido. Gracias por llamar.
4: Siguiente llamada.
3: Siguiente llamada. Vamos empatados, Riva y George.
2: Sí, sí, sí.
3: Falta ojitos que lo pelen.
4: Hola. Acá impresentables. ¿Allá quién?
0: Hola.
2: Hola.
4: ¿Quién habla?
0: Hola, soy Paco, de acá desde Veracruz.
4: ¡Paco de Veracruz, hombre! ¿Por cuál vas a votar, pues, si Paco?
3: Veracruz, ya lo vi venir.
0: No, yo no hablo como costeño, mijo.
4: Bueno, perdón, ¿por cuál va a votar, licenciado Paco?
0: Yo soy del norte de Veracruz y vamos por el Ojitos de
4: Veracruz. ¡Eso, Paco! ¡Eso, Paco! ¡Triple empate!
2: Uy, Paco.
3: Vamos con la. Oye, muchas gracias por llamar. Paco. Del norte de Veracruz.
4: Del norte de Veracruz, o sea, ya por Monterrey.
3: Fíjate que la parte más norte de Veracruz es la que está más al norte.
2: Quiero saludar al Team Jarocho de los 40 que están firmes, firmes, firmes con nosotros, Impresentables. Y también a Tampico que nos están
4: escuchando. Besitos a Tampico y a Veracruz.
2: Se enlazan desde el 97.7 FM desde el primer día. Besos para ustedes. Vamos con la llamada que define la Impresenrola para cerrar este programa. Hola, hola, Impresentables. Aquí, ¿allá quién?
1: Hola, ¿cómo están?
3: Bien, hola. Carnal, ¿tú?
1: Bien, gracias. Reyes Mosqueda de Guadalajara.
4: ¡Eso! Carlito. ¡Eso! ¡Arriba, Guanatos!
2: Muy bien, y cuéntanos.
1: ¿Qué les parece la de Bailando?
4: ¡No! ¡No!
2: Tengo dos votos.
4: El primero que llegue a tres votos será el oficial ganador. Riva, dos. Ganando, Ojitos muchachos. De Huevo, uno. Y el indigente precioso, uno.
3: Exactamente. Recordemos que la mía es la de Caloncho. Y es para estar todos desnudos. Porque es...
2: Ya deja de venderlo de desnudo.
4: Ya, no, por
3: es
4: favor.
3: Que la gente le gusta. La desnudez vende. La desnudez vende, Riva. La desnudez vende.
4: Tenemos otra llamada.
3: Hay revistas que se dedican a eso. O se dedican.
4: Muchas, muchas. Se dedican. Hola, hola. Acá Impresentables. ¿Allá quién?
7: Hola, buenos días. Aquí Ángel.
4: ¡Ángel! ¿De dónde eres, Ángel?
7: De la CDMX.
4: De la CDMX, carnal. ¿Por cuál votas?
7: Por el Ojitos de Huevo.
4: ¡Eso, perro! El invidente se impone ante el indigente y se empareja con la belleza colombiana. ¡Dos, dos, uno!
3: No se preocupen, aquí estoy yo. No hay falla, ya saben.
4: Otra llamada, otra llamada. Bueno, bueno, Impresentables, ¿allá quién?
3: Espérate, si adivino dónde es esta persona, vale por dos y vota por mí.
4: No, hombre. No, okay. ¿Pero qué te pasa, güey?
3: No, está bien, entonces pues no pongo mis reglas.
4: No, pero a ver, adivina.
3: Siento que hablan de Veracruz.
4: A ver, hola.
3: Hola.
2: ¿Aló?
8: ¿Hola?
3: Hola. Hola, ¿cómo estás?
8: ¿Qué tal?
3: ¿Cómo te llamas?
8: Rafa.
3: Rafa, ¿de dónde hablas? ¿De Veracruz?
8: No.
2: Yo hubieras perdido, güey.
4: De Ciudad de México. Hablas, Rafa, ¿tu voto decisivo o le das vida al George?
8: Híjole, yo creo que sí voy por el George.
4: ¡Ay! ¡Hijo de su...
3: Eso, carnal, rifadísimo. Gracias
4: dos,
3: por
4: ser dos, dos.
3: Tan amable, tan chilango, triple tan buena empate. Onda. Te lo agradezco, compa.
4: El que sigue tiene toda la responsabilidad del mundo, tiene todo el peso. En esta llamada se define la absoluta ganadora, el invidente, el indigente o la diosa colombiana de la radio.
2: Vamos a contestar Impresentables aquí, allá, ¿quién?
9: Hola, Alejandro de Neón, Guanajuato.
4: ¡Eso! ¡Neón, Guanajuato! ¿Ves cómo sí le gustó mi chiste a alguien? Toma eso, indigente.
2: A mí me gustó.
4: Gracias, Riva. Sí, I love you.
2: I love you. ¿Cómo estás? Cuéntanos cuál sería la Impresenrola por la que votas.
9: Vámonos por el señor Muslos.
4: ¡Eso! ¡Soy yo el Muslos!
3: ¿Tú eres el
2: Muslos?
3: Así me dices, yo soy el Muslos. Empezamos con Caloncho.
4: ¿Por qué eres el Muslos?
3: Muchas gracias por votar por mí. Me la llevo yo por primera vez.
4: Explica el Muslos, por favor. O sea, sí ganaste muy bien.
3: En el podcast que tengo, ¿qué le importa con el Capi Pérez? Mi apodo es el Muslos porque tengo unos muslos de acero.
4: ¡Ay!
3: Entonces, carnal, muchísimas gracias por votar. ¿Qué sientes que gracias a ti ahora soy el campeón del programa?
4: ¿Se fue? No se siente fue. Absolutamente bueno, okay, nada.
2: Bueno, pues no se diga. Votar por mí.
3: No se diga más. Hoy nos vamos con Optimista de Caloncho. Pues
4: para que muestres tus muslos como si estuvieras en Chipolite.
3: Si quieren verlos en YouTube, se tiene que conectar todas las mañanas a partir de las 7 de la mañana.
2: Sí, en YouTube. 7
3: de la mañana para vernos en YouTube. Y si no, escucharnos y les vamos a describir mis muslos próximamente. Pero
2: mañana mostramos los muslos del George.
3: Exacto. Órale. Y luego los de arriba.
4: Y luego los míos.
3: Mañana, vengo en shorts.
4: Mañana venimos en shorts.
2: Pero no nos dejan entrar afuera, no dejan entrar.
4: Sí, no dejan entrar, güey. El vigilante se pone acá.
2: Sí, sí, sí. Pero bueno, nos cambiamos. Traemos shorts y mañana de shorts. Jueves de shorts.
4: Jueves de shorts.
2: Me gusta.
3: Se ganó justamente.
2: Felicidades.
3: Muchas gracias. Nos vamos con Optimista de Caloncho.
4: Felicidades.
3: Muchas gracias. Nos escuchamos mañana. Qué chido.
4: Nos escuchamos mañana de 6 a 10 de la mañana. Acá Ojitos de Huevo, arroba Ojitos de Huevo en todas las redes. Los quiero mucho. Recuerden que el amor es ciego y yo soy puro amor. Que la pasen bien, pórtense bien. Gracias, Riva Pop. Gracias, George. Y gracias a toda nuestra hermosa producción. A Mems, a Lion, a Dana y a Alan en lo digital y a toda la banda que está por acá.
2: Toda la banda. Muchas gracias, de verdad. Qué gusto. Nosotros somos los impresentables de los 40 todos los días con ustedes de 6 a 10 a.m. Se quedan con el brunch. ¡Chao, pues!

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1: Si tengo 3 días de haber regresado.
2: Pues sí, pero eso tiene 2 semanas. Nosotros sí trabajamos, güey.
1: Buenos días, alegría. ¿Cómo están? Bienvenidos a este hermoso programa de la gran Liz Elizondo.
2: Me da gusto que vengas de buen humor. ¿Por qué no revisas tu WhatsApp?
1: Pues porque estoy haciendo cosas como desayunando, bañándome, secándome el pelo, manejando.
2: Estoy seguro que sí ves tu WhatsApp, ves que soy yo y no me contestas.
1: No, mira, te voy a decir.
2: Aide me dijo que sí le estabas contestando a ella.
1: Ah, pero eran las 5 de la mañana, seguía echada. Mira, ahí estás. Ahí estás, Rudy, y luego lo leo por encima y yo, ok, ahorita lo hago. Las que están los enlaces ahí y todos.
2: Que leyeras tu pauta. Ah, y no pero, la has leído.
1: Ahorita la leo. Ahorita la leo. Yo nada más quiero invitar a la gente que se quede conmigo hasta las 12 para que la pase brutal.
2: ¿Ves? Hasta las 12.
1: ¿Qué?
2: Es lo que te decía.
1: Ah, ya, hoy a la 1.
2: Es que por eso te escribí.
1: Bueno, gente. Por su votación.
2: Si no, no importa.
1: No, hasta las 12. Mañana. Digo, hasta la una.
2: Si no, a partir o sea, de lunes.
1: Yo pensé, dije, pues es que como ayer le dije que sí, dije, a lo mejor iba a querer como que una iniciación lunes, como las dietas.
2: Si quieres a partir de lunes.
1: No, no, puede ser ya, nada más que no avisé. O sea, porque como vamos a dejar a la criatura a la prepa, ¿verdad? Pero ahorita le digo, te vas en metro.
2: No. Primero organiza.
1: No, está bien. Sí, la pauta ya está hecha. Hasta la 1 de la tarde tienen Liz Elizondo para 3 horas.
2: ¿Y se oye?
1: ¿No me escuchó?
2: ¿Se oye? No, yo. Oye, bueno.
1: ¿Quién
2: ahorita
1: habla?
2: Platicamos eso fuera del aire. Por favor.
1: Ahí den los controles.
2: Dime qué va a haber en el programa.
1: Rudy en el micrófono número, quién sabe, el 7. El 7.
2: Dice 4, güey.
1: El 2. Tú en el micrófono, ¿qué número? En el 4. ¡Ay!
2: Sí, ya sé, pero ¿quieres que me cambie el micrófono?
1: No, tú estás bien. Oye, como que hace calor aquí, no jala el clima ahora.
2: Es que llegaste bien alterada, mija.
1: No, corriendo,
2: pues sí,
1: casi
2: siempre.
1: Topaba con una chinita que iba ahí por ahí. Pero bueno, quédense conmigo porque ya sabe que tenemos nuevas secciones. Tenemos nueva programación, tenemos nueva producción de lujo. ¡Ay, no!
2: Oye, hay demasiado chisme. De la Casa de los Famosos, poco.
1: Exacto.
2: De...
1: Es que nada más es una cosa de importante.
2: De Aldo hay también plática, pero ¿sabes qué? Vi un clip.
1: What happened?
2: Que me movió, güey.
1: ¿Lloraste?
2: No lloré, pero
1: ¿qué te
2: como...
1: pasó aquí?
2: Es un grano, güey.
1: Wow.
2: Traigo un espornoco.
1: Rudy parece un unicornio.
2: Sí, pero de lado.
1: ¿Verdad que sí?
2: Pero de lado.
1: Porque te falta el otro cuerno del
2: sí,
1: otro lado.
2: Estamos esperando a ver con qué sale.
1: ¿Ya te pusiste Botox, verdad?
2: No.
1: Ah, se te ve la frente.
2: ¿Sabes
1: como
2: qué
1: lista.
2: Es?
1: El ahorita corte de pelo.
2: No, ahorita te platico qué es. Pero
1: una
2: la
1: conciencia.
2: Sí, güey. Ahorita te platico qué es.
1: Dinos cuál es el secreto.
2: Ahorita te digo. Oye.
1: El doctor Carlos
2: Pimpinela.
1: Se va a enojar.
2: Pimpinela.
1: Se va a enojar el doctor Carlos.
2: Anda en Yellowstone.
1: Ah, no nos escucha.
2: No de viaje.
1: ¿Por qué va a decir?
2: Pimpinela
1: no.
2: Me dio cosita, güey. ¿Cómo platica? ¿Cómo fue buleado de chiquito?
1: Es que entró a la granja, ¿verdad?
2: Está la granja. Está no manches, qué buen elenco tiene la granja, güey.
1: Sí, la
2: si quieres,
1: verdad.
2: Ahorita platicamos el elenco completo, que sí. No lo hemos dicho.
1: Estamos dando así como que lo que va a haber, ¿verdad?
2: Es correcto.
1: Porque son 3 horas de mí, no manches.
2: Exacto, los 40. Vamos a tener chismes.
1: No me van a aguantar.
2: El dato inútil.
1: El dato, mande.
2: El dato inútil está
1: pasó?
2: Buenísimo. ¿Que yo
1: pues no, que me quieres 3 horas.
2: ¿Quién tiene la razón? También hay hoy.
1: Pues yo, obvio.
2: Uh-huh. La rola que te conecta, también hay hoy una rolita
1: también,
2: que te conecta.
1: También, pero ¿en qué mood vamos a andar el día de hoy?
2: En el mood, está tranquila. Está tranquila.
1: ¡Otra vez! ¿Qué? Ayer pusimos el...
2: No, ayer no, el lunes.
1: Ah, perdón, es que no chin mis lentes.
2: Sí, a mí también se me quedaron en la casa.
1: Ahorita los de Arturo.
2: Problemas de cuarentones. Presbicia.
1: Ya, mi siguiente operación es la de la vista, lo prometo.
2: Hasta los 50.
1: No, ya.
2: ¿Pero tú tienes miopía o qué?
1: Y astigmatismo.
2: Ah.
1: Y todo.
2: Y dislexia,
1: y entonces, bueno, son temillas.
2: Entonces, ve con Quique, mi compadre.
1: ¿Con quién?
2: Quique Alvarado, el oftalmólogo.
1: Pues ándale.
2: Hombre, una pingrinola, mi compadre.
1: Muy bien.
2: Oye, vamos a hablar de deportes también.
1: ¡Deportes!
2: Hay una sección especial para Liz que se llama... El diccionario de Liz.
1: Ay, porque...
2: Vamos a empezar a sacar las palabras raras que dices.
1: Ya teníamos.
2: Sí, ya teníamos. Y vamos a
1: coleccionarlas. Hacer...
2: Exactamente.
1: Es vamos que estoy segura...
2: No, ahorita te digo. y Vamos a cerrar con competencia de rolas.
1: Ok.
2: ¿Estás de acuerdo?
1: Tengo que pensar en una o ya hay una.
2: No, tú piensa en una.
1: Y tú en otra y ahí
2: ven
1: otra.
2: Yo pienso en otra y ahí ven otra. Va a ser Lalo.
1: Es Lalo.
2: Si es que nos quedamos hasta la una, porque ahorita cambias
1: a
2: de opinión.
1: A lo mejor
2: y te
1: Lalo
2: vas.
1: Te va a decir quédate hasta la una.
2: O nos... Parejo.
1: Estoy trabajando.
2: ¿Quién es, hombre?
1: La señora que me ayuda con la casa.
2: Ah, no, dale. ¿Vamos a Rolita?
1: Sí.
2: ¿Vamos sí. con? Olivia Rodrigo.
1: Stupid Song. 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

0: con el show business, pues bueno, el business de la casa de los famosos cada vez más, ¿cómo? Cada vez más,
1: ajá,
0: va en decadencia. ¿O no? Lo dije mal.
1: ¿Dónde
0: cae? Es la dislexia. ¿Me entienden? Ya saben,
1: pues
0: cómo
1: sí, soy. Sí, sí, sí. Te entendemos que va en decadencia.
0: Cada vez va en decadencia.
1: Uh-huh. Ajá, muy ¿verdad? Bien.
0: Pues bueno, oigan, pues su última carta, Gala Montes, dio de qué hablar. Muchísimo más que lo que lleva a la casa de los famosos. En tan solo 2-3 días con hoy. ¿Por qué? Porque la gran sorpresa de Gala Montes, ¿cuándo entró? ¿El domingo?
1: El domingo.
0: El domingo en la noche.
1: Sale Aldo entre semana. ¿Qué?
0: Sí, salió entre semana.
1: Fue entre semana, ¿no? Fue entre semana.
0: Es que yo no estaba aquí, chicos. Una disculpa.
1: Y luego sale Flor y entra Gala.
0: O como reponiendo el lugar de Aldo. Que yo no sé para qué hace tanto pedo. O sea, hubieras dicho, se omite todos o quién está nominado. Sale Aldo y ahí emparejas la cosa, ¿no? Y luego ya, o sea, vas eliminando. ¿Para qué metías a alguien más? Ahí está, Gala. Ayer la sorpresa, yo ni supe hasta que en los grupos de amigos pusieron que se fue la Gala Montes. Y luego rápidamente fui a ver en las redes sociales y sí, Gala Montes abandonó la casa de los famosos.
1: Sí.
0: Así que...
1: Oye, y hay un chorro de especulaciones, la raza... Sale una ruca que dice que es psicóloga, que dice que trabaja en Televisa, que se llama Joana,
0: sí,
1: yo no sé quién es.
0: Sí vi ese video, pero ¿sabes qué? Creo que, o sea, mira, para empezar.
1: Dicen que no dice nada.
0: No dice nada. Habla de... No, sí, que habló, pidió unas cosas y luego vino gente por ella. Uh-huh. Y porque se habla la
1: ruca. Sí, así habla la morra.
0: Y no, no dijo nada, o sea, ¿para qué haces un video? Nada más di, oigan, pues sí, habló conmigo y pues, san, que entró en crisis... en pánico, no sé qué, y que ella decidió salirse, que trataron de convencerla, porque también Michel Rubalcaba, el que estaba aquí, ¿verdad? También él dio un poquito más de contexto.
1: ¿Lo quieres escuchar o...?
0: Como tú quieres, ¿lo ponemos? Ponlo. Si
1: quieres, aquí por favor. Es algo que estaba...
0: Pero a Michelle, porque a la otra morra no le entendemos.
1: Sí, está Michelle.
2: Que Gala Montes vivió una situación adelante, muy complicada, empezó con todo, con un tema de ansiedad, y después todo se agudizó por algunas... supuesta alegadamente, por lo que me cuentan, por cosas que Gala necesitaba,
0: en la casa.
2: Pues necesitaba, querido público, y que pues obviamente no se las dieron.
0: Ajá.
2: Ya se imaginarán ustedes de qué hablo, y que esto provocó un cuadro de ansiedad grande.
0: A ver, ¿poner pausa Monte. Ahí? ¿No se puede poner pausa?
1: ¿Ya?
0: Es que dice que pidieron, ¡au! Es que están diciendo...
1: ¿Qué tienes producción?
0: Están diciendo que pedía cosas como, pues, sustancias, ¿no? Pero
1: dicen.
0: La psicóloga dice que no.
1: Ajá, que estaba pidiendo otras cosas, como comida.
0: Sí, o sea, ella pedía cosas dentro de un WhatsApp.
1: Ah, sí.
0: Estaba pidiendo otras cosas, dice, no sustancias ilícitas ni nada de eso. Ajá. Pero que al final, pues, como que no se las podían dar o como que no ella las quería ya. Y como que, bueno, no me las dan, vámonos.
1: Bye, me voy.
0: Bueno, prosigamos, por favor. Es que solo quería... poner ese dato como que
2: de... Montes, tras esto, la sacaron de la casa, intentaron convencerla, platicaron con ella para intentar calmarla, ajá, le hablaron amigos cercanos a Gala, que serían en esos momentos Orlando Santana, Ana Porter, incluso Icho, su expareja, para tratar de calmarla, y no, Gala Montes no quiso dar su brazo a torcer. Rosa María Noguerón, pues no se vio más que la necesidad de respetar la voluntad de Gala, la decisión de Gala de abandonar la casa, e incluso ya hace unos segundos, pues se dio el comunicado de que Gala, por voluntad propia, abandona la casa de los famosos. Pero
0: bueno, yo también tenía un dato importante.
1: A ver, el dato.
0: Que Rosa María Noguerón, pues ya sabes que cuando se acabó la casa de los famosos, sí, pues todos empiezan como que pues a seguir rascando poquito para estar vigentes y todo. Pues bueno, habló de todos los ex participantes de la Casa de los Famosos,
1: sí.
0: Habló también mal de Rosa María Noguerón, y mira, al final de cuentas la tomaron en cuenta para este proyecto y como para que rescatara la casa, pero Gala dijo, entro con una condición, o sea, por billete.
1: Claro, pues y con gratis.
0: No, y por condiciones de, yo creo que nadie, Rudy. ¿O
1: sí,
0: quién?
1: No, definitivamente.
0: Yo creo que nadie.
1: Después de saber lo que, no sé si sea verdad o no, pero lo que ganan.
0: Ah, bueno, ahí te va. Pidió 600,000 pesos.
1: Tómala,
0: por
1: wey.
0: Semana. Yo, cállate, que me hagan garras, ahí me quedo.
1: No, claro.
0: Y que sí, y yo creo que pidió esas cosas nos, o sea, dicen que no es como que las sustancias, pero sí pedía como que, pues, no sé, a lo mejor la secadora. Que, ajá, que Cintia
1: que se la negó en Cintia.
0: Es que ya se la había prestado una vez y que como no la recogió, Cintia se enojó porque no era suya, la pidió prestada y que le dijo, no, corazón, porque no la... No, mi amor, tú no te puedes peinar con eso, mi amor. Ahorita te doy el contexto porque le hago así. Bueno, entonces, okay. Es loca.
1: Sí, güey, hablando sola la ruca.
0: Bueno, es que firmó contrato para las semanas. Y como no lo cumplió, oye, ahora ella tiene que pagar una multa, como si lo haría cualquier participante de la Casa de los Famosos.
1: ¿Y quieres que traiga con queso para pagarla?
0: No sé. Pues según ella sí, hasta...
1: Yo tendría que pelear con el Canelo ahorita.
0: Yo creo que esta fue su idea desde siempre. Sí. Voy, hago contenido, o no sé si a lo mejor ya está el acuerdo, porque Rosa María dijo, pues no le vamos a tener que pagar ni un peso. Dijo, ahora hasta ella va a tener que pagarnos a nosotros, porque sí, no se quedó ni la semana. Y no cumplió como el juego, ¿no? Yo creo, fíjate lo que yo pienso en mi mente loca.
1: Y ojo de loca, no se equivoca, ¿eh?
0: Bien loca.
1: Ojo con Liz.
0: Yo creo que esto fue un acuerdo, no sé de quién con quién, pero desde un principio Gala no podía ser participante, yo pienso. ¿Por qué? Porque es desventaja para todos los participantes que estaban ahí.
1: Aunque sabemos que no iba a ganar.
0: Ajá, exacto. Pero todos, para empezar, todos le tenían miedo.
1: Miedo,
0: nadie pánico le respondía. Ni un hombre se le acercaba. Sí. Las chavas se le quedaban como que, ah, ok, pues deja que...

0: Ahora, tal vez le dijeron a Larat, me voy a encerrar. Pues en la casa de los famosos, güey. El vato pensó que hiciera un anexo.
1: Tal vez, pero no creo que dijera como que sí tiene problemas con las sustancias. Yo creo que está en personaje, o es lo mejor, ¿no? Que está en personaje o que va a sacar alguna rola como que platicando de excesos, fiesta y así. Sí,
0: puede ser.
1: Yo quiero y sería la mejor para salud de ella, ¿verdad?
0: Sí, claro.
1: Porque también hablan como que le afectó mucho la entrevista con Adrián Marcelo de su mamá, sí. Que se como que se choqueó. Ay, sí. Ajá. Y que con la hermana, que también ya ves que no la deja ver a su sobrina porque la vimos.
0: Y que le andaba gandallando lana.
1: Y que le robaba chiqui, entonces a lo mejor sí puede haber como un shock ella y pudiera hacer ese camino que todos están diciendo que está mal. Pero pues no sabemos.
0: Porque tú dices que ella está actuando, que todo es actuación. Chicle, yo no creo que sea actuación todo, güey.
1: Pero tú la viste mal en estos días.
0: No, pues adentro de la casa, porque, o sea, a ver, güey, estás a las 3:30 a.m. boxeando la ruca.
1: Pues es que acuérdate que ella vive sola y son sus horarios, o sea, no tiene nada de malo. Y sabe que la casa no daba contenido, pues que voy, déjame, voy. A eso entró.
0: Te voy a decir algo, Liz.
1: A eso entró.
0: Tiene mucho de malo.
1: Sí, sí, sí.
0: Tener volteado el horario, güey, tiene mucho de malo. Vivir de noche.
1: ¡Ey, yo tengo volteado el horario!
0: Pero, ay, qué ridícula. No desperdicia un momento para decir que viajó a Europa.
1: Ay, claro.
0: No desperdicia un segundo para decir, fui a Italia, güey. Fui a Francia, güey. Me tomé una foto
1: y
0: en la
1: torre. Traigo el horario de allá, güey. Bueno. Le guigui. Y traigo idioma.
0: ¿Y qué dijiste? ¿Qué tradúcelo?
1: No sé. Perro aguanta.
0: Ah, aguanta perro.
1: Bueno, y luego, porque es que decías, no, es que sí andaba mal, mira cómo. Yo me divertía con Gala estos 2 días que estuvo. Y acuérdense que cuando entran todos en personaje, porque saben 24/7 que los están grabando. Uh-huh. Yo pienso...
0: Hasta que se les olvida.
1: Primera semana. Ah, por decir, también se le puso a Cynthia Clitbo, que es que roncas un chorro, güey. O sea...
0: Eso estuvo chido.
1: Nadie le había dicho nada a Cynthia y está en un día.
0: No, pero le dijo a Ernesto.
1: No, ¿era Ernesto
0: sí,
1: o no era
0: acuérdate
1: Cynthia?
0: Que se levanta y Ernesto se levanta porque se escucha que se cae algo. ¿Qué pasó? Roncas un chingo, güey.
1: Era Cynthia.
0: No, era...
1: Yo también pensé que era Ernesto. Es que como quiera tiene voz de hombre, Cynthia Clitbo.
0: Ajá, sí.
1: Oh, que no sé.
0: Yo escuché el audio, no lo vi.
1: Yo también pensé que era Ernesto.
0: Y yo pensé que era Ernesto.
1: Yo también. ¿Qué más pasó? Pues es que todo ha sido gala. También ella ya dio declaración. O sea, tipo, todo chido, yo estoy bien. Y se veía súper tranquila. Dijo, ya les contaré, tipo, en estos días qué fue lo que pasó.
0: ¿Y la ruca salió? ¿Y sube una historia de la granja?
1: Sí.
0: Apoyando a Pimpinela.
1: Ajá.
0: Pues, ¿qué onda?
1: Y también, otro tuit o Instagram, no sé, es que no sé si sea verdad, que le tiró a Cynthia porque no le prestó la Dyson.
0: ¿Neta?
1: Que le dijo, ¿cómo, pinche vieja malagradecida? Dijo, ojalá y ganes para que te compres una, nada más le puso así.
0: Claro.
1: Y luego, regresando al contexto, porque le pidió la secadora y que le dijo, no, mi amor, no te la voy a prestar.
0: Necesitamos el contexto de ese manera porque...
1: El contexto. Hay un audio en TikTok que es de Gomita. Ya ves que lo operaron porque tenía problemas de salud.
0: Sí.
1: Y está ella en ese audio original. Está en su cama y su mamá le preparó un caldito de pollo. Y ella está comiendo y le dice, bueno, vamos a comer este caldito de pollo. Y porque ya no podía comer nada más que puro líquido.
0: Está bien mala, ¿verdad, Gomita?
1: Sí. Sí, pero fíjate que le echa muchas ganas.
0: Pues menos mal.
1: Dice, vamos a comer este caldito de pollo y se acerca un perrito y luego le hace, no, mi amor, tú no puedes comer esto, mi amor. Y lo agarraron ya de audio.
0: Ah, ya.
1: Los niños lo traen un chorro y de cuenta que se preparan unos taquis y lo vamos a comer este caldito de pollo y se acerca el perro, no, mi amor, no puedes comer esto. Yo así le dije a Sergio en la mañana. Me salí de bañar y yo le dije, no, mi amor, no puedes comer de esto, mi amor.
0: Recién lavado el pollito.
1: Porque si no ya se me hacía tarde.
0: Recién lavado el pollito, entonces.
1: Y yo, pobre perro, y ya.
0: Y él todo chamagoso de no se había bañado.
1: Con la baba aquí y el gallo así del almuerzo y todo. Por eso te digo, mi amor, no puedes agarrar la secadora, mi amor. Está bien chido, es que es el tonito. Pero sí, entonces hasta aquí.
0: Súper padre el chisme.
1: Sí, pues es que es el chisme de Gala Montes y es la casa de los famosos, ya no va a haber nada, es lo
0: ya
1: último.
0: No va a haber

0: nada, porque pues la acción, ¿quién? ¿Karina? No da ya. Gema no da. Brianda no
1: es
0: da.
1: Es que Gema, ¿sabes qué? Como que, ya se le fue el Aldo, ¿ahora con quién?
0: Exacto.
1: Y como ya Gala vino y les dijo, oigan, están para el perro todos. Ah, y luego sí, estuvo Apio, chido, ¿eh? Peralta, o sea, les dijo, aburridos todos, güey.
0: Estuvo
1: o sea,
0: chido que lo
1: entonces
0: dijeran.
1: Entonces ya... Ayer estaba escuchando a Gema decir que dijo, es que ya no sé qué, cómo, o sea, qué, que está bien, que está mal. Dijo, ya no sé, porque según yo, pues sí, estaba dando contenido en su mente. Pero bueno,
0: porque ¿quién va a dar? ¿Memo? ¿Ernesto?
1: No.
0: ¿Cintia?
1: Ellos son cebos.
0: ¿Cintia? Cebos. ¿Brianda? ¿Quién más está? ¿Yair?
1: Escuché un audio en la mañana que dice una chava. Dijo, pues no tiene nada de malo que sean así. Dijo, a lo mejor ellos son, es gente, hay gente que no se quiere meter en problemas. El problema es que aquí a todos tienen esa personalidad.
0: En la de Aldo de Nigris, nadie se peleó con nadie, güey. Y dieron demasiado contenido.
1: Sí, y fíjate, Gala quiso como que, vamos a cantar o hacer algo. ¡No! ¿Nadie? No daban, o sea, como que la cara de, qué aburrido eso.
0: Y luego le tiraron madreada a la Karina. ¿Hasta cuándo va a pasar? Así,
1: cuando entró, cuando llegó Gala, hasta, y yo, ¿hasta cuándo va a pasar? Eso me dio mucha risa.
0: Ese estuvo bueno.
1: ¿Crees que entre alguien en lugar de Gala?
0: No sé si...
1: Yo creo que ya no.
0: A ver, ¿se salió Aldo?
1: Adrián.
0: No, ¿verdad? No le llegan al precio, güey. No le llegan. Adrián no los necesita.
1: Sí, ya lo dijo muchas veces.
0: No los necesito.
1: ¡Pero nosotros sí necesitamos contenido! Es que, ¿qué va a pasar? O sea, ¿tú crees que digan, oigan, ya no hay presupuesto? Sálganse.
0: Aparte, ¿a qué quieres que entre Adrián, güey? O sea, Adrián no es un peleonero, güey. Adrián es pacífico.
1: Sí, nada también.
0: Nada más que Gala empezó a picudearle. Sí, y sí, el vato sí. Se defendió. Ella no aguantó vara y empezó a poner sus... ya ves cómo se puso la cosa.
1: Sí, pues es que puso unas palabras fuertes
0: sí. Para
1: toda una comunidad, todo un movimiento, y eso fue lo que detonó.
0: Funaron a Adrián y luego la raza agarró la onda y dijo, oye, güey, Adrián no es culpable.
1: Pero se dieron cuenta ya, ¿cuántos años de la casa? ¿Uno o dos?
0: Dos, ¿no? Porque el pasado fue Aldo y el del medio
1: hasta
0: fue.
1: Ahorita están diciendo, híjole, creo que...
0: No se equivocó.
1: O sea, creo que sí.
0: Claro, güey, todo tenía razón Adrián. Todo, güey, he estado viendo clips... Y digo, no manches, güey, todo tenía razón. Y también se lo canto a mi ruca. Le digo, ¿ves? La historia que yo subí, que me hiciste borrar.
1: Sergio también me hizo borrar.
0: La que me hiciste borrar, tenía toda la razón. Yo tenía toda la razón. Pero me hizo borrarlo y yo de leí que la borré.
1: No, pues sí, es que ¿para qué te metes en pedos?
0: Pues sí, ya pero no, vamos a corte.
1: Arrópame de José Madero.
0: Y qué rolón, quiero llorar.
1: De Pepe Madero.

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1: ¡Ay! Vamos al dato curiosón. Más adelante, chiquis triquis, porque como hablamos un chingo, vamos a un corte.
2: Pero el dato inútil está bueno. Está chido.
1: Sí, estaba mi cortinilla ahí.
2: Ah.
1: Tengo 10 segundos.
2: A ver.
1: Tengo 10 segundos. No, pues ya.
2: Wow,
1: ya.
2: Qué bonito.
0: Todo. 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
1: Por favor, no me atropelles, no mis cortinillas. Ya regresamos.
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1: ¡Que no sabes el chisme!
2: ¿Cuál chisme si vamos con el dato inútil?
1: Ah, sí, cierto. Perdón, es que yo soy bien así como que quiero contar todo lo que yo sé.
2: Sí, ya sé.
1: Ay, pero bueno, vamos con el dato inútil. Que no quieres saber, pero te lo vamos a contar.
2: El dato inútil del día.
1: ¿Tú cómo haces popó?
2: Pues depende.
1: Una disculpa si están taqueando o algo, pero sí, no es nada asqueroso.
2: No. Sí es escatológico, pero pues caga el güey, caga la vaca, ¿no?
1: Sí, y luego, ¿cómo termina la frase?
2: Y hasta la más buena tira su bolita de caca.
1: Ándale, bolita de... ¿Cómo las cabras hacen bolitas?
2: Bolitas y los conejos.
1: Y los conejos como los Choco Crispies.
2: Sí.
1: No, Choco Crispies no, los...
2: Esos son los cuyos.
1: Los Nesquik, ¿verdad? Los...
2: Sí, exacto.
1: ¿Y los Choco Crispies qué es?
2: Los cuyos, son más alargaditos.
1: ¿Y los elefantes igual o qué?
2: No, los elefantes aventan un cacón.
1: La vasca, ¿no como la vaca?
2: ¿No has visto el video donde va un pajarito volando? Y... hace popó un elefante y le cae encima el pajarito. Y obviamente...
1: ¡No, lo aplastó!
2: Imagínate morir aplastado.
1: Pues, ¿qué hace volando tan bajo el pajarito?
2: Pues sí, también. ¿Verdad? Pues anda así calándolo.
1: Le está limpiando...
2: Seguramente era un pick-away. Así se llaman, pick-away.
1: Ay, oye, bueno.
2: Oye, pero ahí te va el dato inútil de hoy. Hay un animal.
1: Es que a eso iba.
2: Ah, dale tú entonces.
1: No, dale tú. Nada más que estoy viendo como que las diferentes formas de la popis.
2: Ay.
1: ¿Sí? Nosotros también a veces cuando nos cae mal una comida, pues no andamos haciendo muy bonito, ¿verdad? Uh-huh. Y hay un...
2: O sea, por ejemplo, Janet seguramente hace bombones.
1: Hace corazones, yo creo, ¿verdad?
2: Sí.
1: Y hace muchos billetes también. A lo mejor ella... A lo mejor ella caga dinero.
2: Pues sí, puede ser. ¿No viste ayer sus historias? Ahorita deben de estar en Instagram.
1: O sea, ¿no han pasado los 24?
2: No. Acaba de llegar a Nueva York y lo primero que hizo...
1: Mostrar su
2: departamento.
1: No, hombre, es que ella nos está incitando a que todos abremos Only.
2: Abremos.
1: Cada ¡palabra del diccionario!
2: ¡Oh, ayúdanos! ¿Cómo? Abremos.
1: ¿Janet con J o con Y?
2: Con Y. Janet.
1: Janete.
2: ¿No sigues a Janet?
1: No, chiqui.
2: ¿Por?
1: Pero ya la voy a seguir.
2: Síguela, es comadre.
1: No, ¿cómo que 200,000?
2: No, ¿qué no?
1: Pero está verificada. ¿Por qué tiene 200,000?
2: Ah, pues porque donde tiene no es ahí.
1: ¿Y cuál es?
2: Es en la paginita azul. A ver, pícale la historia, a ver si sale.
1: No sale nada.
2: Ah, no es esa.
1: Es que dice Janet Coach.
2: Pues es que aparte cualquiera verifica ya.
1: ¿Cómo le hago para encontrar su...? A lo mejor como no la sigo, tengo que pagar la suscripción.
2: Se llama... ya.
1: ¿MX era esta? No.
2: Es I am... Janet
1: I am, ya ves, uh-huh. Es que está bien difícil. Janet, quítate la IAM.
2: I am Janet García. No manches, güey. O sea, hace 22 horas subió una historia que va volando con su perrito.
1: Con su...
2: La historia que sigue después de esa de su perrito.
1: Con su perro culas.
2: No, hombre, imagínate, traía dos perros ahí en la mano. Ve la historia, güey. La historia está impresionante,
1: deberías de
2: ver Manhattan así desde su hotel, desde su habitación, ¿Sergio? Desde su departamento, impresionante. Se ve el puente de Brooklyn.
1: Ya me salió.
2: ¿Ya?
1: Lo voy a seguir en este momento.
2: Se ve el puente de Brooklyn y luego el sol entrando.
1: Ay, bien contenta, bien contentichi.
2: Ahí va la música, ahí está.
1: Jesús de Veracruz, en este momento me encuero.
2: Nada más que te voy a decir algo, no traes lo que ella sí.
1: Ay, ya sé. ¿Cuántos años traerá de puro gym?
2: No, todos, güey.
1: ¿Y si me opero no será más fácil?
2: Pues sí.
1: Más rápido.
2: Pues sí, seguramente sí.
1: Jesus Christ.
2: Oye, bueno, pero no estábamos hablando de eso.
1: Dice, hay cosas en la vida que no son negociables. Mi paz es una de ellas.
2: Ahí está.
1: No, hombre, lo tiene todo esa
2: cumplió,
1: chica.
2: Cumplió, es muy cumplida ella, muy bien.
1: Es muy buena niña.
2: Y el dato inútil del día. Hay un animal.
1: Íbamos con eso.
2: Hay un animal que hace popó en cubitos.
1: ¿En cuadros?
2: En cubitos, en 3D.
1: Ajá.
2: El wombat.
1: Ni han de saber cuál es el wombat.
2: Sí sabes cuál es, uno bien bonito. Que es así como cachetoncito, que parece...
1: Capibara, de cuerpo.
2: Pues como un capibara, pero koala. Se paran dos patas.
1: Es como, es que parece capibara.
2: Sí, entre capibara, koala, conejito bonito así.
1: Sí, tiene carita bonita como de ardillita y está peluchito.
2: Ajá. ¿Qué más? Y bueno, el caso es que este es un marsupial. El wombat es un marsupial, o sea, tiene una bolsita en donde guarda sus bebés. Y es que no
1: como el canguro.
2: Como el canguro, también como el tlacuache. Que tenga molde integrado. Ese es el wombat.
1: A lo mejor tiene el Anastasio así, en cuadro.
2: Es que el intestino comprime el material de manera distinta. Mira, hasta darle esa forma, en cuadritos, en cubitos.
1: Ah, yo sí limpiaría esa poposita en cuadritos.
2: Pues la puedes confundir
1: como con hielo.
2: La puedes confundir con un Nor Suiza, güey. Que la andas aventando.
1: Oye, qué padre, yo me quiero operar el intestino para que salga así.
2: Ándale, opératelo para que veas cómo te va, como a gomita.
1: En cubito, no te creas.
2: Ahorita gomita no hace.
1: No te creas, Diosito.
2: Esta es información que no necesitábamos, pero que ahora ya lo podrás olvidar. Y lo puedes platicar, por ejemplo, en el desayuno de mañana jueves, en el juevesito con la raza. ¿Sabías tú que el wombat hace popó en cubitos?
1: Sí, nomás que digas, hay un animal.
2: Te van a decir...
1: No hay manera. Sí, yo no sabía, ¿eh?
2: Y luego te van a decir, ¿y qué es un wombat?
1: Ya le dices. Lo van a buscar. Wombat con W.
2: Sí, es con
1: W. W-O-M-B de burro como yo.
2: Ate.
1: Ate.
2: Es correcto.
1: Ahí está. Para que lo busquen. ¿Burro como tú? O sea, burra.
2: Sola, vea. Yo no puse nada de mi parte.
1: No, pero pues que hay que agregar.
2: Ella sí.
1: Ni feliz ni triste.
2: Ay, por.
1: De Lagos.
2: Ándale,
1: por. No me pusieron boletos hoy, ¿verdad?
2: Ah, sí, hay boletos.

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0: Trisi, comare.
1: Oye, Rudy fue el creador de todo esto, ¿eh?
2: Saludos para mi pan y de oro.
1: Saludos.
2: Y pues también para la familia de Luna, que yo, a Luna, mi respeto.
1: Mi respeto. Para todos,
2: ella
1: mi respeto.
2: Ella sabe cómo la quise yo. A las dos, a las dos.
1: Claro.
2: Grandes, oye, amigas mías. Oye, en el chisme, comare, lo de Aldo Rendón. Que lo está el vato en un restaurante.
1: No, es verdad.
2: Y una señora.
1: Ah, chisme. Espérate, bueno, sí, dale tú.
2: Es que ya todo lo demás lo platicamos, lo de gala. Entonces nos vamos a ir con eso. ¿O okay. ¿De qué hablas?
1: No. Pensé que era lo de quién tiene la razón.
2: No, es el chisme. Por eso.
1: Ok,
2: es que
1: ya,
2: te
1: ya,
2: vale
1: chisme.
2: Cabeza, güey, te pones a ver otras cosas.
1: ¡Eh! ¡Ya lo vi! ¡Como quiera! Pero como lo platicamos, tienes toda la razón. Lo que dijiste. Continúa.
2: Y entonces, Aldo, está como que en un restaurante y hay una señora. Y la señora, ay, mijo, ven para acá. Oye, ¿por qué te saliste? Ya dime la verdad.
1: Ay, señor.
2: Y Aldo empieza a platicar
1: lo
2: que realmente le pasó. O sea, a ver, que dice que tiene el hígado inflamado.
1: Problemas de salud.
2: Exacto. Y aquí lo dice él. ¿Quieren escucharlo?
1: Claro que sí, mi Aldo, lo extrañamos.
2: Mi Aldo.
3: Bueno, ahorita estoy justo en esa etapa de hacer...
4: No, pero ¿cómo sigues de salud?
3: Mejor, o sea, traigo el hígado muy inflamado y el vaso también.
4: No me digas.
3: Y como me da gota... No me podían dar medicamentos adentro para el... Un desastre. Entonces, llegó un momento que ya no me podían hacer más estudios adentro, tomografías y demás, y por eso...
1: Por el equipo, sí.
4: Me saliste, pero tú tomaste la decisión,
3: pues, de sacar... No, yo la tomé. O sea, tampoco me dijeron, oye, si te quieres quedar, era como, tienes
1: La señora.
3: O sea, como 10 días, ya llevaban, yo como 10 días sintiéndome muy mal, me hicieron estudios ahí, me hicieron unos ultrasonidos.
1: Ahí.
3: Pero ya después, cuando ya salieron los resultados, la doctora fue la que dijo, su vaso está muy crecido, tengo que hacerle tomografías y no se pueden hacer dentro de la casa.
2: Eso es lo que platica el vato.
3: Entonces, si como no te dejan salir, pues... Me salí, ni modo.
1: ¿Y él sabía que lo estaban grabando o es que
3: a ver qué pasa? No, yo ya no podía.
1: Sí, ¿verdad? Porque se oye a distancia.
3: Todavía no hay un diagnóstico.
2: No dijo nada que no sepamos.
1: No. Pero es como una plática, como me lo topé en la calle y bien buena onda, les contesta y todo. Muy bien, pues la entrevista.
2: Pues sí, yo creo que era un restaurante Popis.
1: Sí.
2: Se ve así como muy mexicano.
1: Pero no importa ¿cómo se llama? El estatus social. No importa, porque ya viste que la señora bien chismosa. Ella
2: bien
1: dice, platícanos, hijo.
2: Lo que pasa es que
1: una grabación.
2: No tiene, no conoce estatus.
1: No, estatus social para
2: no,
1: nada.
2: Hombre. No, para nada. Solamente cambia de lugar. O sea, así como puede ser en el lavadero,
1: claro.
2: Puede ser en un restaurante Popis. Pero el chisme es el chisme.
1: El chisme es el chisme.
2: Sí.
1: Por eso es el chisme, comare.
2: Exactamente. Entonces el Aldo platica eso. Y pues es básicamente lo que ya sabíamos. Porque también decían que había salido porque ya se estaba bronqueando bien cañón con esta. Con Mariana. Y que ya, que ya estaba siendo despectiva, clasista.
1: ¿Quién?
2: Aldo, perdón, despectivo, clasista.
1: Todo fue por lo que dijo Gemma, ¿no? De que el vestido, naco.
2: Porque se encararon.
1: Y luego empezaron ahí a hablar como que de más y así.
2: Fue lo mejor que le pudo haber pasado a Mariana, ¿eh?
1: ¿A quién?
2: Que saliera Aldo.
1: Ya.
2: Si hubiera seguido ahí Aldo, no, hombre. Y luego, como traía el humor por la enfermedad.
1: Pues qué bueno que lo sacaron. Digo, si fue por salud, pues ojalá y se recupere pronto.
2: Sí.
1: Yo sigo pensando que la producción le ayuda muchísimo a Mariana. Yo no sé qué piensa.
2: Yo también, claro, por supuesto.
1: Porque
2: sí, ¿cómo? No hay manera de que no le ayuden. No hay manera.
1: ¡14 millones!
2: Oye, sí, qué ridículos, ¿verdad? Y...
1: Ni cuando estaba bien chida la temporada de uno.
2: Ya sé.
1: 2 millones era lo que hacíamos. Dos, cuatro.
2: 2 millones. Ahora, tenemos un nuevo récord. 14 millones. No es cierto. Oye.
1: Yo no he votado ni una vez desde que empezó.
2: No, yo tampoco.
1: Nada más cuando...
2: Yo voté por Janet.
1: Por Janet y cuando... Para salvar a esta... Que ya la sacaron la primera. Esta...
2: Esta Aranza.
1: No,
2: a Jimena.
1: No. A Jimena. Y para nada sirvió mi voto. Dije, no, vuelvo a votar.
2: Fuiste el único, yo creo.
1: Así, nada más yo.
2: Oye, y en la granja... En la granja... VIP 2... ¿Quieres saber cuál es el elenco? Para empezar.
1: Dame el line-up de todos los participantes.
2: Niurka Marcos.
1: Sí. Con su esposo, con su novio.
2: ¿Cómo con su novio?
1: Entró con su esposo.
2: Ah, sí.
1: Sí, ella ya no lo deja para nada. No se lo vayan a ganar.
2: Por eso la madreada con Kevin.
1: Sí.
2: De la cama.
1: Creo que entró juntos.
2: ¿Qué digo? A mi prometido no le gusta que se sienten en mi cama y se aventó Kevin al piso. Oye, bueno, Niurka, Carlos Trejo, Ivonne Montero, Manelí González, que es la de Acashore, Kuno, amigo de... íntimo amigo de...
1: ¡Amén!
2: Daniela Alexis, la bebecita, Fernando Lozada, Rafael Mercadante, María Caruna, Kenny Avilés, que es la de Kenny Los Eléctricos, una rockera de las épocas de Alex Lora del Tri, Mónica Escobedo, Kevin Contreras Bicolor, Abigail Pack, la coreañera, que ya está nominada. Ah, bueno, estaba y la, ayer ganó. Ya no está.
1: Es que le ganó a Kevin.
2: A Kevin, exactamente. Natalia Alcocer, Pimpinela Escarlata, Mario Mono Osuna, Pascal Nadaud, Azalia La Negra Ojeda, que no manches cómo hace contenido esa ruca, güey.
1: Oye, ella fue de las primeras Big Brother.
2: Sí, claro, y exactamente igual, güey. O sea, no fue el psiquiatra.
1: Ya sé.
2: Sigue reaccionando exactamente igual.
1: Está padre.
2: Y Julio Camejo, que me cae re bien, Julio.
1: Julio.
2: El caso es que aquí, Liz, Pimpinela se abrió con la banda porque, o sea, sin albur, porque hicieron una dinámica en donde tenían que romper unas plantitas y Ada les decía, rompe la plantita para que florezcas.
1: Okay.
2: Dime qué te pesa en tu vida. Y entonces habla de la muerte de su mamá y del de lo bullying. Mal que la trataron cuando era chiquito. Y platica en corto después con la misma raza de cómo la trataban.
0: Dios. Pues, estaba en segundo y ayer es donde empezó a la discriminación. Y a mí ya se me notaba lo...
1: Oye, tiene voz hormonizada.
0: Cosa y me empezaban los de siempre, me empezaban a aventar piedras, a discriminarme. Que
5: güey, ¿es tanto así?
0: Tanto así, yo tengo un pasado muy feo. Como todos tenemos un pasado, pero...
5: Ah, claro, claro.
0: Pero el mío es
1: qué
0: bien
1: difícil.
0: Feo.
1: Qué difícil.
0: Es sí. Bien feo.
6: Mucho bullying, lo que pasa es que en el norte...
7: Sí, estaba más...
0: Pero no sabiendo que cuando me pegaban, me regresaba... Te lo juro, por Dios, y todos los que me están viendo de mi tierra, bueno, de Torreón, saben mi pasado, porque saben que golpeaba yo a los papás de los que hoy viven. Los de mi edad ya no viven. Los agarraba de las greñas, los azotaba, y los de las greñas los azotaba así en la banqueta.
1: Por eso.
0: Y me juran a mí un respeto, y a todos me los desconté.
6: ¿Y quién te educó al...?
0: Pues la vida, a defenderme.
5: La calle. Sí. Pero tuviste, como todos hemos tenido un ejemplo que es yo quiero ser como él, ¿no?
0: Sangre bueno. Chicana.
7: ¿Y cómo fue la transición de cambiar de...?
2: Y ahí cuenta cómo cambia de... O sea, de... Sí,
1: tiene una historia muy interesante, sí. Todo él.
2: Era Pink Panther.
1: Ajá.
2: Y después se convierte, no me acuerdo cuál es el otro nombre, y luego le decían, ah, es Pink Panther, y se cambia a Pimpinela Escarlata.
1: Pimpi.
2: Ajá, pero sí... fue abusado de chiquito, sufrió mucho por eso, obviamente. Luego le buleaban, ella se defendía. Pero ahí anda, güey, echándole. Y la neta es que yo no sé, porque a veces dicen que las personas que aparentan estar bien contentos, bien felices, es porque tal vez están ocultando algo que les pesa detrás.
1: Ajá.
2: Y siento que puede ser ella algo así, ¿no? O él.
1: Puede ser, sí. Y ¿sabes qué? La gente como que, pues ahora vamos a regresarle el favor y puede hacerlo ganar, ¿eh?
2: Yo pienso que Pimpinela sí. Es uno de los favoritos.
1: Pues, ¿no te acuerdas que así fue como Wendy también se llevó el triunfo?
2: Claro.
1: Contando, siendo transparente, sí. Contando sus historias también, que sufrió mucho cuando era niño y cuando fue adolescente.
2: Sí.
1: Y yo creo que aquí se puede volver a repetir la historia. Digo, si abre su corazón y si tiene un corazón increíble, puede que gane. Porque también ayer, no, ahorita pusiste un audio que dije, ay, ya quítalo, porque pues como que me identifiqué.
2: Sí.
1: Que hace, tienes una llamada con quien quisieras hablar y empieza y se desahoga porque pues la muerte de papá o mamá siempre te va a pegar.
2: ¿Lo quieres escuchar?
1: Ay, me voy a quitar el audífono para no sentirlo.
2: A ver, venga. Este es Adal Ramones hablando con Pimpinela en esta dinámica que les digo donde arrancaban una planta para sí. Que florecieran después.
8: Escucha, no solamente nada más es arriba del cuadrilátero. Tú has tenido el valor de luchar desde niño.
9: Sí.
8: Te has enfrentado a todo. Uh-huh. Y al igual que tú, comparto la pérdida de mi madre.
9: Gracias.
8: Eso nos une, yo creo que a todos los
1: huérfanos. Uy, ¿cómo se le quiebra la voz a Adal?
8: ¿Cuál es esa mala hierba, querido Pimpi, que has cargado contigo y que hoy...
1: Qué difícil
8: hoy,
1: para
8: en
1: Adal,
8: este momento, te gustaría arrancar de tu vida para florecer también, en esta wey. Granja.
2: Yo ya me
9: pues
2: he hecho
9: todo lo que sufrí desde los 9 años, de que me discriminaban, me aventaban piedras y el abuso que tuve de chiquillo, que me violaron, y desde chiquillo he cargado todo eso hasta la fecha. Pero ahora que estuve con las psicólogas para entrar a este programa me han estado ayudando. Y si estoy aquí es porque mi madre quiso que estuviera yo aquí. Y le mando un beso hasta arriba.
8: Pimpi, Pimpi, en este momento, sí. En este momento,
2: de una manera con el audio?
8: Que nosotros los que creemos en pues algo no más sé. Allá de la vida si no, y la vamos muerte. A un corte. En este momento,
1: bueno, dile,
8: si tuvieras un teléfono directo a tu mamá, ¿qué le dirías?
1: No, Paul, déjalo, está bonito.
8: Directamente a ella. ¿Qué le dirías?
1: Si se oye que le duele.
9: No te voy a salvar, mamá, te amo mucho, te extraño mucho, mamá. Te amo, mamá.
1: Ay, no, ya quito.
2: Ya lo quito.
1: Sí, o sea, está bonita la dinámica, pero él se ve donde se quiebra y obviamente es como que mira lo que estoy logrando.
2: Sí, ¿sabes? Claro.
1: O sea, los que hemos perdido a nuestros papás nos encantaría que nos vieran cómo estamos realizándonos y cómo estamos haciendo las cosas.
2: Vamos a un corte mejor.
1: Sí, mejor.
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3: ¡Arquitecto ya! ¡Arquitecto!
4: ¡Arquitecto! Saludos a...
5: Cállate los... Oye.
4: A los arquitectos.
5: Así estuvimos peleando en la mañana, Sergio y yo.
4: Oye, ayer fue el día de la iguana. No un dato inútil.
5: El día de la iguana.
4: Fue día de la iguana. Saludos a la señorita Crowley.
5: ¿Tú tienes una?
4: La iguana.
5: ¿Se llama señorita Crowley?
4: Señorita Crowley. ¿Tú no sabes quién es la señorita Crowley? Muy poca gente sabe.
5: Sí, es la de los animales, ¿no?
4: Sing.
5: Ah, Sing, que se le cae un ojo.
4: Esa, la, sí, sí, pero sí. Ese es un
5: camaleón.
4: Camaleón.
5: No es una iguana.
4: No, es un camaleón. Por eso voltea los ojillos así.
5: Ay, se le cae, ¿verdad? Es uno
4: sí,
5: de canica.
4: Sí, que me cae re bien.
5: Y está bien viejita, se supone,
4: sí,
5: ¿no?
4: Sí, sí, sí.
5: Pero sí, oye, vamos a hablar...
4: ¿De quién tiene la razón?
5: ¿Quién tiene la razón? Pero yo quiero invitar a la gente porque yo sé, yo presiento, y pues que mucha gente está pasando por esta situación.
4: A ver,
5: 81-27-010-885 a través del WhatsApp. Aquí los vamos a leer. Manden su nota de voz, pues para que sea más rápido y más sabroso cómo contar el chismex.
4: Sí, entonces déjame, me desconecto de acá.
5: También mandar su mensaje de texto.
4: Ajá.
5: O si quieren hablar al teléfono, pues aquí les contestamos.
4: Sí, ¿verdad? Correcto.
5: Porque, ¿quién tiene la razón? Hay una pareja que nos compartió. Bueno, no es una pareja. Es un...
4: una persona. Sí, una persona nos mandó el mensaje.
5: Que tiene su pareja.
4: Exacto.
5: Y que ellos dicen, pues, que se mandaban la ubicación por seguridad, chiqui. Uh-huh. Dice ella que es que dijo al principio, es todo bien, pues no hay nada que ocultar. Nuestra relación estaba súper padre, claro que sí, yo te mando mi ubicación, tú la mía, 24/7. O sea, uh-huh. Es el buscar mi iPhone, chiqui.
4: Ajá.
5: Que dice ahora y lo hace 2 minutos. Cuando es hace 5 horas, ¡ay! No se actualiza. Dios bendito de Jesús. Bueno, todo iba súper bien hasta que él le decía a ella de repente en el WhatsApp. O sea, no era de que, ¿cómo estás, mi amor? O sea, es que hay que disimular tantito, chiquilla, cuando la confianza está de más. O sea, pues no manches, ¿verdad? Entonces él podía ver a la hora que quisiera a su novia.
4: Sí.
5: Sí. Pero era eso o una vigilancia 24/7.
4: ¡Ay, güey!
5: Porque le ponía, ¿por qué sigues ahí? Y no. La morra... imagínate tú, estás en el barber.
4: Sí.
5: Y de repente la chata, ¡plum! ¿Por qué sigues ahí? ¿Dónde? O sea, como que, hola, bueno, ¿sabes cómo? O sea, ni en dónde estás como para disimular que no te están vigilando.
4: Claro. ¿Cómo vas? ¿A qué hora terminas de cortarte el pelo? ¿Qué?
5: ¿Sigues ahí? Pues no, que nada más ibas un rato con tus amigas. Empezaban a mandarle mensajes así... Ya ni el buenos días ni nada, ya era como que, bueno, la vigilo y le mando el mensajito de que todavía estás ahí, pues no que nada más ibas una hora, no que el contarle el tiempo también.
4: ¿Tú cómo sabes,
5: güey? De que, oye, las uñas, ¿por qué tanto tiempo? O sea, porque ya ves que en el mapita te aparece también la ubicación de que el gimnasio, que las uñas, que el spa, que esto y que el otro.
4: Aparece todo, ¿no?
5: Entonces la morra decidió quitarle, compartir la ubicación. Decidió quitarle y fue como que, ¿por qué lo quitas? ¿Qué estás ocultando?
4: ¡Vámonos!
5: Y ella le dijo, a ver, por seguridad es una cosa, pero me estoy sintiendo muy vigilada por ti y es muy como controlada.
4: Sí.
5: Eso ya no está bien. Dijo, no, pues es que ella no tienes nada que ocultar, o sea, tú puedes dejar así tú para que la quitas.
4: Uh-huh.
5: Dijo, pues porque no me está gustando, que me estás preguntando, que por qué sigo ahí, que por qué tanto tiempo... O sea, mande. O sea, como porque va a tener un tiempo específico para estar en algún lugar.
4: Claro.
5: ¿Sabes?
4: Sí, no, a ver, para empezar, todos somos libres de hacer lo que queramos y estar donde queramos.
5: Dice, la confianza está, pero yo ya me siento
4: la bien. Inseguridad del vato, güey.
5: Sí, o sea.
4: Tú, a ver, con Sergio, ¿en alguna ocasión han tenido alguna bronca así?
5: De que yo estarlo vigilando, pero no, pues ni siquiera tenía su ubicación.
4: Tú eres celoso.

0: O sea,
1: ¿en serio?
0: Me quieren meter inseguridad a mí de que ¿por qué lo dejas ir solo?
1: Si yo le digo a Carola, vamos al estadio, y me dice, ¿qué? ¡Claro que no!
0: Bueno, yo también. Si yo fuera celosa excesiva, no lo dejaría ir solo a las fiestas. Oye, va a tocar no sé qué, voy a ir. Vete, porque yo no, pues no.
1: Pero, a ver, Liz, hemos estado aquí platicando y una simple plática te emperra.
0: Pues porque la injusticia es la que me causa inseguridad.
1: Wey.
0: Porque hay a veces que no hay como que la igualdad.
1: Ok.
0: Espérate, te voy a platicar una. Yo le digo a Sergio, un ejemplo, ¿verdad? Yo le digo a Sergio, vete, sí, está bueno. Te va al estadio y luego del estadio yo sé que le sigue la fiesta, que el after ahí con los rayados y luego de repente, no, pues que me habló no sé quién y voy a ir a su casa. 3, 4, 5 de la mañana y llega a mi casa. Wey. Y yo nada más le hablo para decirle, ¿dónde estás? No, pues sigo aquí. Bueno, ya me voy a dormir. Bye. Y ya es todo. Y luego de repente abro el ojo y no está todavía. Y otra vez le marco, todo bien, sí está bien. Y le vuelvo a colgar.
1: Sí.
0: Esas son mis llamadas.
1: Y la próxima vez que lo ves, vomitado.
0: En la próxima vez que lo veo, ayúdame.
1: En tus zapatos.
0: Ayúdame. Me siento bien mal, no vuelvo a tomar.
1: ¿Sí? Es que tome tequila.
0: Y luego, por decir, yo que me salgo. Voy con las de muñecas. Y luego, ¿por qué tan tarde? 3 horas, llevo 3 horas afuera de la casa.
1: O sea, él es más celoso.
0: Pues como que está muy acostumbrado que yo estoy en la casa
1: siempre.
0: No sé siempre.
1: Si esos son celos.
0: Y que no salgo. No, es como que costumbre de que porque yo tengo que estar en la casa y cuando salgo te desestabilizas porque pues yo no salgo tanto como tú.
1: Ajá.
0: Pero cuando lo hago es como que, ¿qué onda? ¿Cómo vas? El ¿qué onda? ¿Cómo vas? Es ¿ya vienes? ¿Dónde estás? Dime a qué hora llegas, ¿cuánto te falta? Todo eso es para él, ¿sí? Entonces, si yo creo que si yo fuera celosa en exceso, pues no lo dejaría.
1: No, yo no digo que sea celosa en exceso.
0: Pero sí hay celos. Cuando lo ameritan. O sea, por decir, tampoco no es como. ¿Qué?
1: Pero cuando vienes enojada, no, hombre, todo lo contrario, güey.
0: Pero me enojo por otras cosas, porque no porque dejé un calzón ahí tirado.
1: Todo flameado.
0: Sí, o sea, y luego empiezo a sacar cosas del pasado y así. Ese es otro de quien tiene la razón. Cuando no arreglas los peditos que tienes que arreglar en el momento.
1: Sí.
0: Y te empiezan a sacar todo. Pero cuando ya estás bien emperrado.
1: Y te cala, güey. Cuando te sacan todo, cala, güey.
0: Entonces, el tema de hoy es, ¿está bien tener su ubicación aunque tengas mucha confianza, sí o no? ¿Es por tema de seguridad o por tema de tener controlado a tu pareja?
1: A ver, pero que participe la gente. 8127-010-885 es el WhatsApp. Pueden mandar un audio. 8127-010-885 o... el 8183-430540 es el teléfono de la cabina.
0: Por ejemplo, ayer me pasó algo. Van a decir, ay, está loca, ya lo tiene vigilado.
1: Ajá.
0: Te voy a decir algo ayer. Pero me pasó con Seili.
1: Ok.
0: Me dice Seili, mamá, ya salí. A mí se me olvidó que la morra estaba en la prepa. Porque ella tiene diferentes horarios en todos los días, ¿no? Y luego Sergio me dijo, voy por Seili. Ah, sí. Y yo no me acuerdo qué estaba haciendo. Estaba arriba, no sé, no, estaba haciendo tarea con Regina. Y lo, mamá, ya salí. Mira, el señor. Jálele, oiga.
1: ¿Y luego?
0: Y luego de que veo, y yo digo, ah, chis. Ya está, tengo que ir por esta morra. Y lo yo, ah, no, Sergio me dijo que ya fue. Y lo dije, ¿desde cuándo me puso eso? Y veo, tengo su ubicación. Y luego le pongo yo en loca. ¿Por qué estás todavía en el salón? Porque veía el puntito dentro de la prepa. Y se suponía, o sea, si me dice, mamá, ya salí. Yo esperaba verla afuera de la prepa esperándome.
1: ¿Sí?
0: O sea, como yo me como que me alteré diciendo, ¿para qué me mandas el mensaje si aún estás adentro del salón?
1: Sí.
0: ¿Sí sabes cómo?
1: Claro, o sea, sí te entiendo.
0: Yo me alteré y
1: pero,
0: me sentí un
1: pero,
0: poco
1: ojo,
0: como este hombre.
1: Aquí es diferente, porque es tu hija.
0: Pues
1: es tu
0: que
1: hija
0: lo mismo.
1: Y tienes que estar al pendiente. No, no es lo mismo. Tienes que estar al pendiente de ella.
0: Bueno.
1: Con tu marido hay gente que no tiene que estar, no quiere estar al pendiente, quiere saber en dónde está.
0: Okay.
1: ¿Sí me explico? Una es por preocupación, por saber que está bien. Nada que de repente le picas y a la madre esta se fue de pinta.
0: No,
1: ese es diferente al celo de, ¿y este cabrón dónde
0: bueno,
1: está?
0: Bueno, ok.
1: Me
0: bueno.
1: dijo que iba a tal lugar y irte acá.
0: Entonces ahí tú me dices, lo mío sí es por seguridad. O sea, porque...
1: Con Seili sí.
0: Sí, pero yo como que me... O sea, como que dije, ¿por qué me está diciendo que ya salió si sigue en el salón?
1: Sí, claro.
0: ¿Sabes?
1: Pero se te emperró por otras cosas, no por celos, ¿me explico?
0: Bueno.
1: Y ahorita está bien porque lo está sacando.
0: Bueno, entonces, ahí sí era por tema de seguridad,

0: Y le digo, ¿por qué me dice? Y luego ya le marqué a Sergio, oye, Sergio, que ya salió Sailey. Y luego vi la hora, tenía 2 minutos de haberme dicho. Sí. Entonces, eso es lo que dice el chavo de su novia, ajá, que dice, yo lo hago por seguridad. Pero con todo lo que le ha mandado, no tiene nada que ver la seguridad.
1: Nada que ver la seguridad.
0: Nada, porque él sí dice, porque sigues ahí. O sea, quiere saber por qué, qué está haciendo.
1: Está mal.
0: Si él tuviera una cámara, estoy seguro que estuviera a lo mejor un poco más tranquilo, pero también estuviera de que, pues, te necesito ya aquí, ya. O sea, ya, ¿qué tanto platicas?
1: ¿Y tú quién crees que tiene la razón ahí? ¿Él o ella?
0: Ay, no sé. Pues ella, ¿no? Porque sí, ya es un poco controlada.
1: Sí, yo también creo que... Ay, güey, sí. Está... Es un tema complicado porque también hay que saber cómo es ella y cómo es él. Porque si la ruca...
0: Sí, porque nomás
1: es
0: de las están de, contando...
1: Ay, vengo, voy con mis amigas. ¿Con cuáles? Con las divorciadas a la... A la sala de despecho. No, hombre, mijo, güey. Pues seguramente...
0: Va a ser parte de las divorciadas.
1: Exactamente.
0: Pues sí, o sea, tendríamos que ver cómo están ambas partes. Porque ella a lo mejor lo ve mal. No, es que yo sí
1: y
0: lo
1: también,
0: veo mal.
1: Y también saber cómo es él. Porque el que no tiene cola que le pise, no tiene bronca. Ay, ponle mi ubicación, güey, no tengo pedo.
0: Pues
1: cero
0: es lo,
1: pedo.
0: Es lo que dice ella. O sea, es lo que dice él. Dice, si no tienes nada que esconder, ¿para qué la quitas?
1: Exacto.
0: Y luego ella, es que ya me siento yo como muy vigilada.
1: ¿Y sí?
0: Pues sí, pero él a lo mejor tuvo que haber sido un poco más inteligente, no atacarla tan directo.
1: A ver, tenemos un mensaje.
0: De Oaxaca.
1: No voy a decir el nombre, para no vaya a ser que quiere que sea...
0: Anónimo. A ver.
2: Hola, Liz y Rudy. Oigan, Oli. Pues en mi caso, yo cuando voy a salir con alguna amiga o algunas amigas...
0: Yo sí tengo la ubicación también.
2: Tipo, ya hicimos el plan para el viernes. Ajá. Bueno, yo le digo a mi esposo un día antes, porque si le digo desde el lunes, todos los días me está preguntando, ¿y a dónde van a ir? ¿Y a dónde van a ir? ¿Y en qué quedaron? ¿Y hablaste con ella? ¿Y a qué hora se van a ver? ¿Y dónde van a ir? O sea, pero y es como de...
0: Te voy a decir por qué.
2: Güey, o sea, solo te dije, voy a ver a mi amiga el viernes. Punto, o sea, todavía no armamos el plan.
0: Por eso un día antes le
2: y
0: dice.
2: Todos los días me pregunta. Entonces, ay, no, a mí me desespera un chorro eso. Yo siento que en mi caso es por tener el control, porque él así es. Okay. Entonces mejor lo aplico un día antes para que no me esté fregando todos los días.
1: ¡Saludos! Oye, gracias por el audio.
0: Y, otra cosa, va a decir... Si tú tienes tu plan, yo necesito saber qué plan vas a tener para yo hacer mi plan, ajá, con mis camaradas.
1: ¡Claro!
0: Entonces, para estar como a nivel.
1: Sí.
0: ¿O tú qué opinas?
1: Ahí te va. Yo de esto que está diciendo la persona...
0: Oye, pero está chingui chingue el esposo.
1: Pero te voy a decir por qué. Yo creo...
0: Todos los días.
1: Yo creo que es por seguridad más que por celos. ¿Quieres saber dónde va a estar, güey? Realmente.
0: Pero le va a decir ella dónde va a estar, sí, ya cuando se pongan de acuerdo.
1: Estoy de acuerdo con
0: oye,
1: eso.
0: Oye, ya llegué aquí con mi amiga, estamos, no sé, en un restaurante y ya.
1: Sí, también es muy insistente el vato, eso está raro.
0: Es que es inseguro, es inseguridad.
1: Pero yo
0: él.
1: Lo que hago, por ejemplo, si Carola me dice, voy a salir el viernes o voy a salir el sábado, yo no tengo ni una bronca. Yo agarro mis huercos y les hago carne asada o me los llevo a cenar o les llevo al lo que sea.
0: Pero no le preguntas nada.
1: Lo que sí te voy a decir... Y creo que eso viene desde que yo era chiquito. Yo no me puedo dormir hasta que llegue. Yo aunque llegue a las 2, 3, me vale madre. ¿Cómo te fue? Bien, bueno, ya me voy a dormir.
0: Yo también soy
1: porque
0: así.
1: Porque traigo el pendiente de que llegue con bien. Si sí, ando medio adormilado.
0: Sí, claro. Pero no descansas.
1: No descansas.
0: Como que no cierras bien el ojo.
1: Es correcto.
0: Sí, así soy yo también. Y sí me emperra eso mucho. Porque es mi sueño.
1: Pues ¿es parte de ser papá o esposa?
0: No, ajá, es que me interrumpe mi sueño y ahí, ajá, es donde... y es lo que me emperra más, el no poder dormir. Eso.
1: Ya.
0: Porque ya es un escándalo que sepa la vecina que ya llegué.
1: A vomitar el güey.
0: Un abrir y cerrar y un prender y luego se escuchan las pisadas así. Hijo de tu madre.
1: Oye, ¿y las niñas se levantan?
0: No, las niñas no. Yo prefiero que no sepan que su papá a qué hora llegó porque van a decir de qué onda, papá. O sea, sí, que claro, no lo vean como normal.
1: Sí, una vez estaba, yo llegué de un jueves o algo así. Y eso fue hace poquito, ¿eh? Y voy al cuarto de los niños. Yo siempre llego y voy a ver si están bien cuando están dormidos. Y ya nada más les doy la bendición y me voy a acostar. Me baño y la madre, porque si no llego apestando a leña, güey. Y entonces, te lo juro, hacemos siempre...
0: europeo.
1: Oye, ay, qué y Gabriel estaba despiertillo, así medio atontado. Y voy y lo arropo y me dice, ay, huele como alcohol.
0: ¿Y no te da pena?
1: Pues claro que me dio pena, güey. Ya me lavo los dientes antes de ir a saludarlos.
0: Es que fue un curso de, sí, de enfermería.
1: Sí, mijo, es que comí unos chochitos. Oye, bueno, eso fue...
0: Ni te acuerdas
1: ¿quién de la tiene sección? La razón?
0: ¿Quién tiene la razón?
1: Exactamente. Bueno, muy pues no supimos quién tiene la razón, pero de estos temas pues, habrá por en decir, la semana.
0: La que nos mandó el mensajito, pues se siente controlada. Por eso le dice que un día antes.
1: Sí, pero también es canija, ¿eh?
0: No.
1: Claro. No. Por eso, mira, ya nada más le dice hasta el viernes, que o sea, el mismo día pero o el jueves. Pero
0: para que no le estén chingui chingui.
1: Pues dile desde el lunes y ya no te está fregando.
0: Por eso dice, no le digo antes, porque si no me está diciendo, ¿y a dónde va?
1: No, no le dice que va a salir con sus amigas, pero si le dijera, vamos a ir a tal lugar, vamos a cenar, vamos fulanita, no, a tal hora, el vato ya no te friega.
0: No, no. No, no, no.
1: Estás entonces mal. Ya no estamos en el mismo canal.
0: No, ya no.
1: Ya no estamos en el mismo canal.
0: Muy bien, vamos a un corte. Ándale. Y ahorita regresamos.
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0: entonces ya no vi. Chinguagua.
1: Yo aquí lo tengo, hombre.
0: Chinguagua.
1: Vamos con la rola que conecta. Estas rolas son canciones que ustedes nos mandan a través del WhatsApp. Yes. Y que nos cuentan alguna historia. Y dicen, esta canción me conecta con una persona, esta canción me conecta con algún familiar o me lleva a tal momento, a tal lugar, tal historia, entonces está chido.
0: Como que andan muy en modo zen, puras canciones así como bonitas, que relajadonas.
1: Wey. Exactamente, bonitas, pero vas a ver, güey, que conforme pase el tiempo nos van a empezar a mandar canciones un poquito más fiesteras.
0: Muy bien, ahorita andamos en modo zen, esto es ¿Qué nos pasó? De Rayleigh
1: y Yuridia.
0: Y Yuridia.
1: En los 40.
0: Ajá.

0: ¡Hello! ¡Sigo aquí, gente bonita!
1: ¡Qué padre, amigo!
0: ¿Cómo? No se me ha hecho tarde para nada. No tengo menciones pendientes. Yo estoy aquí porque quiero. Porque me conviene.
1: Porque le conviene. Oye, Liz.
0: ¡Euch!
1: Vamos a hablar de deportes. ¿Te gustan los deportes, Liz?
0: Pues, no.
1: Fíjate que este fin de semana es el clásico regiomontano.
0: Soy la más asexual en el deporte.
1: Segura. Perdón. Se le estaba moviendo.
0: ¡Tigres! Ah, porque este fin de semana, clásico regio. Se va a detener el tiempo, se va a detener la ciudad, porque ambos equipos de Nuevo León,
1: de New Lions,
0: se enfrentan este sábado.
1: El más campeón de Nuevo León contra el de en tu casa y con tu gente. Vamos al clásico.
0: ¿En dónde?
1: En el estadio de Rayados, con toy gallina.
0: Con toy gallina. Fíjate que
1: ¿te aventarías a decir un pronóstico?
0: Ay, es que ¿cómo están jugando? Bien, la verdad. Mal. ¿Quién?
1: Los Rayados y los Tigres.
0: Ah, yo creo va a quedar empate. Ah, de cuenta que no le sé, gente.
1: Hombre, ojalá que no quede empate a ceros, Liz. Empate. Por favor, no sales.
0: Güey. No, 1-1. 1-1. Y van a terminar aplaudiéndose todos y como que eran bien peleados.
1: No se peleen, es fútbol.
0: No, o sea, pero peleados en las redes sociales, que les encanta.
1: Está bien.
0: No me gusta que gane ni uno ni otro porque empieza la peleadera en redes sociales. Sí.
1: Pues mira, eso está bien, la carrilla está chida. No está chido el que no aguanta.
0: El que se lleva se aguanta.
1: Y pleitos está del nabo.
0: Sí, está. No, hombre, no gasten su energía en eso, de verdad. Yo sé lo que les digo.
1: Tengo uno en la casa, dijo.
0: Tengo uno en la casa hoy.
1: Hoy, no. Pobrecito, le dan de calar las orejas al vato.
0: Ay, chiquis, es que es su primer clásico que no va a ir.
1: Deja tú.
0: No va a ir.
1: Bueno, ahorita digo algo.
0: Les voy a contar la historia. Vas. Antes de que hables bien de los deportes que tú se le sabes.
1: Échale.
0: En mi casa, pues hay un rayado, ¿verdad? Hay un rayado desde hace poco tiempo. O sea, ¿por qué digo desde hace poco tiempo? Porque el hombre era americanista. No había necesidad de decir esto, pero lo tenía que decir.
1: No lo puedo creer yo eso todavía. No puedo creer que era bien americano.
0: Y hay más historias.
1: ¿Cómo se iba a llamar tu hija?
0: América. Sally se iba a llamar América, además que
1: entonces,
0: le dije que
1: ¿por qué el ridículo se hizo rayado?
0: Pues porque es de él.
1: No lo entiendo, compadre, no te entiendo.
0: Porque lo empezó cuando era mascarín, el Suazo le escribía en redes sociales que le gustaba Zavala y todos los rayados ahí andaban de que, ay, que a toda madre el mascarín. Y así.
1: Ajá.
0: Ya soy rayado. Ah, y claro. Se quitó la camisa de la América. ¡Pedorro! Por eso le echo mucho carro yo y le molesto mucho con el equipo.
1: Ajá.
0: Mi papá siempre ha sido rayado. Yo, de niña, yo decía que era Tigre nada más por darle la contra a mi papá. Yo siempre he estado aquí para cagar el palo, la verdad. O sea, pero soy rayada.
1: Liz, relájate, por favor.
0: Bueno, entonces, déjenme les cuento rápido la historia. Mi esposo había bloqueado fecha, horario, para el domingo, que ya ven que cambiaron la fecha para el clásico.
1: El clásico iba a ser el domingo.
0: El domingo que iba a ser el clásico. Y yo me enojé, le dije, ¿por qué, verdad? Porque bloqueas y es trabajo, animal. Está bueno, haz lo que quieras, como que ya terminas haciendo lo que tú quieras. Y mi decretez, mi poder mental fue tanto que lo cambiaron el clásico para el sábado. Y el sábado tenemos 3 eventos y no va a poder ir.
1: No manches.
0: O sea, el vato va a andar de un humor y de que pone el radio y que pone la tele y que pone el internet.
1: Y de que ya llegamos, ya nos tenemos que bajar. No, aguanta.
0: Y que rápido, Liz, y que rápido. Y va a hacer sus intervenciones en el show, mira, así porque va a querer ver
1: va
0: el
1: durar
0: marcador.
1: 15 minutos el show.
0: Y le dije, Sergio, relájate, que ellos no te ocupan, ellos no saben si te están viendo o no.
1: Es más, no lo topan.
0: Ah, y hay un abono en renta, que el de Sergio. Escríbanle ahí al Sergio. Vara para la raza.
1: Vara. No lo topan como lo topaba Jonathan, exacto. Suazo,
0: Zavala. Ya Zavala, se retiraron todos ellos.
1: Sí,
0: ya el vato, si ahorita un tigre le escribe.
1: El buce lo puede topar.
0: Si un tigre le mueve y le dice, qué bonito está.
1: Claro, güey.
0: Se hace tigre.
1: Sí. Si Nahuel viene y le dice, compadre, qué buen show.
0: Él dice
1: te quiero
0: que
1: invitar
0: no.
1: a mi casa.
0: Ándale, sí, porque lo invitaban a las carnes asadas.
1: Se hace tigre. Y luego, ¿a qué iba? Y decía, ¿cómo no entiendo? Y era el show.
0: Sí. O sea, él dice que no, pero, bueno, quién sabe, ya está más estable de su mente.
1: Ajá.
0: Pero sí, o sea, a él le gustan los deportes todos. Todo lo que tenga que ver con el deporte. Y yo no, yo nada más estoy ahí para engrosarla.
1: Sí, a ver, pero de ti ya lo sabíamos. A ver, dime una cosa, si pierde Rayados, ¿lo molestas? ¿O sabes que va a haber bronca?
0: No. Cuando el decirle antes de que, ya, hombre, ¿para qué los ves iban a perder? ¡Cállate la boca! Pobre de ti. Y me dice así, con, me apunta con el dedo. Pobre de ti. Si pierden, yo, ¿si pierden qué? Si pierden,
1: tómala,
0: qué.
1: Tómala, güey. Y cuando juega Monterrey juega América, ¿a quién le va?
0: Al Rayados. Porque yo también le digo, ¿a quién le vas? ¿A quién le estás viendo? Pero yo también le echo carro.
1: Pero seguramente quiere por dentro, quiere que gane América.
0: No, no.
1: ¿Por qué le iba a la América?
0: Porque le gustaba Cuauhtémoc Blanco.
1: ¿Ves, güey?
0: Cuando Cuauhtémoc Blanco andaba con Galilea y como le gustaba a Galilea, pues, o sea, es que el vato es como toda una moda.
1: O sea, todo menos foot.
0: Todo, sí.
1: Todo menos foot. Galilea, Cuauhtémoc.
0: Cuauhtémoc.
1: Nada que ver con el foot.
0: Sí.
1: Y luego, lo invitaban a fiestas los de la época dorada. Nada que ver con el fútbol, porque era la pachanga, la carnita.
0: Exacto.
1: Era el desmadre.
0: Sí.
1: O sea, sí, definitivamente. Si él viene ahorita Guiñac, Nahuel.
0: Él es así,
1: sí. Quien me digas que ya no conozco a nadie, pero Joaquín. Claro que el vato se hace tigre, güey.
0: Si lo invita el perro sultán a botardear, se hace sultán.
1: El chulo, un saludo para el chulo.
0: El chulo fue sultán, sí.
1: Fue el perro sultán.
0: Ahora sí, háblame de tu deporte.
1: Pues nada más les queríamos decir que este sábado, a las 7:10 de la noche va a ser el clásico regiomontano. También terminando, va a ser el clásico. ¿Cómo le llaman al clásico?
0: ¿Regio?
1: No, al de Cruz Azul América. El clásico joven, ¿verdad?
0: Joven.
1: El clásico joven, ajá. Y también juega Chivas contra Pumas, pero eso es el domingo. Ese va a estar bueno también. Toluca con Atlas también va a estar bueno. Hay buenos partidos, este fin de semana. Esperemos que mis Tigres salgan avantes en esta jornada. Y bueno, la mejor ofensiva hasta hoy es la de Rayados. Tienen 13 goles a favor. La mejor defensiva es la del América. Y el goleador es José Salomón Rondón.
0: Muy bien.
1: Rondón, güey, de goleador. Es un perro, ¿eh? Ojalá nos lo traigan de Pachuca pa Tigres. Y otra cosa que quiero decir en los deportes, y es importante, es que hoy miércoles, Liz, hoy miércoles, si tú no sabes de fútbol, menos vas a saber de esto.
0: ¿Qué es?
1: NFL.
0: NFL.
1: Hoy miércoles arranca.
0: Más porque hay como más contacto.
1: All right. Están más grandotes.
0: Sí, hay más contacto y se tumban y se pegan y así. Me gusta eso.
1: Oye, hoy miércoles 9. Comienza oficialmente la temporada 2026 de la NFL y empieza con Nueva Inglaterra, los Patriotas, visitando a Seattle Seahawks, que por cierto, ¿viste los mexicanos que compraron parte de Seahawks? Sí, güey, los Bayeres, bueno, su segundo pedido creo que es Bayeres, que son los del Palacio de Hierro y otros.
0: Claro, gente pudiente.
1: Que le mandamos un abrazo, cómo no, camaradas de nosotros, amigos, hermanos de los 40.
0: Suélteme la tarjeta, perro.
1: Ya no me estén marcando, dice.
0: No, que me la suelten, o sea.
1: ¿No te quieren dar tarjeta?
0: No, como que todavía no soy gente para ellos.
1: ¿No eres candidata?
0: No, todavía no.
1: No eres candidata todavía, que creo que uno de los de la familia de ahí es el de heterocromía de Belinda.
0: Sí, el que gatos son.
1: Exactamente.
0: Los que visten logopiana.
1: Exacto. Es muy ardida ahí, ¿no? Sí. Oye, y mañana 49ers contra los Rams de Los Ángeles. Ese estadio está espectacular, estaría brutal ir, Lalo. Y el domingo ya llega la primera jornada grande con prácticamente toda la liga en acción. Mis Águilas de Filadelfia juegan y se rumora que Miley Cyrus estará en el medio tiempo del Super Bowl.
0: También le sé al medio tiempo.
1: Claro que le sabes al medio tiempo.
0: Nada más.
1: Así que si te parece bien, Liz, vamos con Wrecking Ball de Miley Cyrus y regresamos con más.
0: No me dijiste tú.

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1: ¡Fíjense! ¡Sigo aquí!
2: Aquí sigue ya para toda la eternidad.
1: ¡Ay, Jesus Christ!
2: ¿Qué pasó?
1: Para toda la eternidad es mucho.
2: Acuérdate que vamos a hablar de lo del vato sin decir el nombre de la tienda de, y ni el refresco.
1: ¡Ay! Ya sé, el video viral.
2: Es correcto.
1: El video viral, porque a la gente le encanta suponer lo que está pasando.
2: No, bueno, les fascina.
1: Con nuestras vidas, ajá, con lo que está pasando en el momento. Y mira, cualquiera que pueda tener un celular ya puede grabar desde donde sea.
2: Desde donde sea.
1: Desde lejos, no sabes qué está pasando la gente o cuál es la situación en realidad. ¿Cómo, qué pudo haber pasado antes de ver esa cosa?
2: Exacto.
1: ¿Verdad?
2: Y es que todo esto surge porque en redes sociales se viralizó a una familia que estaba en una tienda de estos club de precios.
1: Ajá.
2: Muy famoso. Sirviéndose en unos garrafones de estos de 20 litros, 10 litros, no sé cuánto, refresco.
1: Sí.
2: Y los ponía en su carrito.
1: Porque es refil. Tú puedes consumir ahí, uh-huh, después de hacer tus compras, o si quieres vas a comer.
2: Y exacto,
1: luego hay unos combitos y de que pues te dan, hay mesitas, te puedes servir tú.
2: En lo que comes,
1: tú,
2: pues te está sirviendo, ajá, tu refresquito.
1: Pero desde la perspectiva de este hombre metiche,
2: ajá,
1: porque no hay otra manera, que todos somos metiches, nos encanta, no sabemos, y ahí andamos de mirones. Cuando choca un carro y volteas, hasta haces un chorro de tráfico.
2: Sí, güey.
1: O sea, ni nos importa y ahí andamos.
2: Exacto.
1: Bueno, pero ahora, como el poder de las redes sociales, cualquiera graba, supone, graba a este hombre que
2: todos
1: lleva.
2: Todos se quieren hacer virales.
1: Que lleva unos garrafonzotes de agua, sí, llenos de refresco.
2: Aquí tenemos el audio del primer video, del original.
1: Ah, sí. Del señor
3: Metiche. Increíblemente, un cliente de Costco, ay, en Aguascalientes, llenando dos garrafones de 20 litros.
1: Dijo dónde, tú omitiendo, y él lo dijo.
3: No puede ser, ya se acercaron los empleados a decirle de cosas. Y no lo deja de hacer. Qué increíble es esto. Es de lo más increíble que he visto. Súper increíble. Ahí va el cliente con los dos garrafones llenos de coca.
2: Oye, y el vato hablando en fuerte y está a 2 metros de la otra persona.
1: Y luego él dice, él juraba, ya se acercaron los empleados a decirle de cosas.
2: Qué increíble. Tan desocupado, güey.
1: Vato. Mira, yo lo vi y yo dije, ah, se pasó de lanza. Nada más. No había escuchado yo el audio.
2: Ajá.
1: Porque dije, pues no sé qué en realidad.
2: No,
1: qué está pasando.
2: No. En Pati Chapoy el vato. En Pedrito Sola.
1: Amarillista hasta los calzones.
2: Sí, queriéndose hacer viral. Pero bueno, después el vato que se sirve los refrescos dijo esto.
4: Yo hice un pedido grande de hot dogs en Costco.
2: ¿Cómo ay, sabemos, otra vez?
4: Cada hot dog incluye un vaso de refresco.
1: Ajá.
4: Yo me fui a cerciorar de que esta compra se pudiera hacer en mostrador, de que me pudieran vender esa cantidad de hot dogs. Me hicieron una serie de recomendaciones para poderme llevar el
1: mismo
4: producto que iba a
1: comprar.
4: Para llevarme el líquido, tenía que llevar un recipiente grande, uh-huh, para poderlo poner.
2: Sí, seguramente le
4: gustaría
2: un botizote.
4: Muy probablemente se iba a caer. Uh-huh. Entonces nos sugirieron que nos lleváramos una hielera y dos garrafones, por si cabía mejor en uno.
5: Picarte,
4: que nosotros no pusimos el garrafón directamente en la máquina
1: expendedora.
4: Estuvieron
1: ahí como que.
4: Lo que nosotros hicimos fue contar vaso por vaso.
2: Para no.
1: Muy honesto, de
2: claro,
1: su parte.
4: Cuánta
2: claro
4: cantidad nos estábamos llevando. Como un gerente explica que yo me llevé una cantidad menor de refresco. Efectivamente, ¿ves? Me llevé una cantidad menor.
1: Se llevó menos.
2: Nosotros se llevó menos de lo que había comprado.
4: Cierta cantidad de vasos. Hasta que se nos hizo prudente. No nos llevamos todo lo que compramos. Pero aún si hubiéramos querido, estábamos en todo
2: el derecho?
4: Nuestro derecho.
2: ¿Claro?
4: Ya que habíamos pagado ese producto que nos estábamos llevando.
1: Muy bien. Fíjate la manera en cómo habla y ahí te ves el nivel de educación que tiene cada uno.
2: Sí.
1: ¿Sí o no?
2: 100%.
1: Mira, y
2: exactamente.
1: Y le faltó,
2: qué mal quedó el otro güey.
1: Le faltó refresco. Porque no se llevó la cantidad que compró.
2: Ajá.
1: Y todavía le faltó refresco porque ¿cuántas veces te sirves coquita?
2: Ah, no. ¿Estás sentado ahí?
1: Sí.
2: No, hombre, te acabas del jocho y te quedas ahí platicando.
1: Estoy segura que el que grabó, estando ahí, se queda unas 3 horas para decir ya estoy lleno hasta el soquete de coca.
2: Ese es.
1: Porque
2: sí,
1: en realidad te corresponde un vaso.
2: Con es un vasito, tienes refil, pero pues.
1: ¿Para qué?
2: La raza.
1: ¿Y
2: ¿sabes
1: gente,
2: qué hace mucha
1: y
2: gente?
1: Sale con su refresco.
2: Compran un refresco. Uh-huh. Y se lo reparten.
1: Exacto.
2: En toda la familia.
1: Sí. ¿No? Es que creo que compró él los combos. Ya es un combo.
2: Sí, sí, sí. Bueno, ya viene en combo, pero mucha raza dice, no. A mí dame los ocho solos y dame un combo.
1: Sí, así.
2: Ajá,
1: sí,
2: entonces así el refresco lo reparten.
1: Sí, y ya. Y gastas menos.
2: Ajá.
1: Y todo. Y hasta haces, ¿cómo se llama? La ecología y toda la cosa.
2: Exactamente.
1: Pero al vato todavía le faltó...
2: Haces la ecología.
1: La ecología.
2: Oye, haces la ecología para el diccionario.
1: Le faltaron tres garrafones más.
2: Sí, claro, porque el vato dice, pues creemos que ya era prudente esto y ya.
1: Fíjate, todavía le daba pena lo que estaba haciendo.
2: Sí.
1: ¿Sí o no?
2: Y muy bien que lo hizo con vasos para saber cuántos estaba sirviendo.
1: Y por eso
2: porque él pudo haber llenado y vámonos, porque es refil, carnal.
1: Sí, exacto, es lo que te digo. Ajá. Si fuera otro, ya se lleva más garrafones, o sea, los seis. Pero muy honesto de su parte, y lo hizo este video porque hubo mucho ataque en redes
2: sociales.
1: Claro,
2: lo han de ver tupido.
1: Es que es bien fácil criticar.
2: Ahora quiero ver el video del vato, del primero, el que hizo el viral, el primer video. Quiero ver su cara y decir, me quiero disculpar, soy de Aguascalientes, yo fui el que estaba ahí, yo fui el que grabó, que a ver si tiene los pantalones de hacerlo.
1: Y yo le compro otros 100 combos. Uh-huh. Y yo les llevo los 100 para pasar la vergüenza que él pasó.
2: Exactamente. Ahora, ¿tú crees que este tipo de situaciones puedan llevarse a un término legal?
1: Pues es que lo expuso.
2: Lo expuso y lo difamó. Lo difamó.
1: Uh-huh. Soy toda una abogada.
2: ¿Eres una abogada?
1: Denme mi título ya, por favor.
2: Sí, sí, sí. Y primero el de odontología, por favor.
1: Dentología.
2: Ah, dentología.
1: Dentología. Porque ya tengo muela y ya no te da risa.
2: Ya no eres chistosa. Ya le pusieron muela.
1: Después les contamos eso. Porque sí. Seguro

0: hablemos, no publiquemos, no nada. Te quedas con ese sentimiento y se lo cuentas a quien más confianza le tengas y queda entre ustedes.
1: No sabes lo que pasó. Ya. Un peladito en la tienda esta y ya.
0: O que reconozca que la cagué, ni modo.
1: Exactamente, a ver si es cierto que puede.
0: Pero pues
1: no creo que
0: hay pocas personas que tienen esa...
1: Que lo harían.
0: Que lo harían, sí.
1: Exactamente. ¿Vamos a música o qué, Lalo?
0: Sí, 100 Espiro.
1: Ah, buena rola, güey. Great Expectation. Rolón, güey.

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1: Tenemos boletos para la Lagos, la luna. No sé qué se esconde. Que no sé qué. Si tú te la sabes, tú puedes ir al concierto.
2: No me la sé, pero...
1: No, pero no hablo contigo, hablo de quien nos está escuchando. 81-27-010-885, ese es el WhatsApp.
2: Sí.
1: 81-83-43-05-40, está la línea disponible y abierta para ti, para que vayas este domingo.
2: Sí.
1: 13.
2: Domingo 13,
1: con
2: creo.
1: Tus boletos que yo te voy a dar. Y Rudy.
2: Sí, Rudy. Porque no, yo no voy a ir.
1: Yo estoy, o sea... Los boletos que te voy a dar yo con Rudy.
2: Ah, que aquí estamos acompañados.
1: Sí.
2: Ya te entendí.
1: Pero bueno, es tu programa, perdón.
2: Este, no es mi programa, es tu programa.
1: Es
2: tu programa, pero bueno, tenemos boletos para Lagos, 81-83-43-05-40. ¡Súbele, Lalo!

0: yo dije, ¿qué está haciendo?
1: Son mosquitas. Son moscas.
0: No, es que no los vendimos, Rubio.
1: En Mónaco. No se venden, se regalan.
0: O sea, cuando me dices, vende boletos. O sea, de que los anuncie.
1: Ah, ya te entendí. Que los anuncie. Oye, Liz, estábamos hablando de...
0: ¿De qué?
1: De quién tiene la razón.
0: ¿Quién tiene la razón?
1: Es que nada más era un quién tiene la razón para hoy, pero...
0: Ah, es que tú me pusiste aquí sí, como cinco.
1: Sí, pero tenemos... No, nada más dos. Pero tenemos uno que está bien bueno, güey.
0: ¿Lo quieres dejar para hoy o para mañana?
1: Pues lo soltamos hoy.
0: ¿Tú quieres?
1: Pues a mí me gustaría cerrar con una competencia de canciones, pero...
0: Ándale, Lalo, escoge la tuya de una vez.
1: Entonces tenemos que ir a música para poner, sí, para darle chance a Lalo de que ponga las rolas.
0: Sí, o sea, nada más le estoy dando como un previo.
1: Ándale.
0: Pero bueno, ¿qué hacemos entonces?
1: Vamos a rolita, Lalo.
0: My body.
1: Oh.
0: No sé qué.
1: Vamos.

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1: ¡Competencia de rola! En este momento se abre la línea 40, que es el 81-83-43-0540.
2: Sí, 0540.
1: Y el WhatsApp, 81-27-010-885. Tenemos tres opciones de canciones. Una es de Lalo, una es de Liz, una es de Rudy.
2: Yo no me voy a dejar humillar, así que en este momento voy a hacer un en vivo en el TikTok.
1: Ah.
2: Y voy a empezar aquí la competencia. ¿Por qué no, perro?
1: No vale, nos vas a hacer pedazos.
2: No, porque van a estar ustedes también.
1: Yo hago un en vivo en TikTok y me van a ver dos personas. No. Si es que me va bien.
2: Pues hazlo, mira, aquí nos compartimos la pantalla.
1: ¡Nambre,
2: güey! Abre el tuyo también, Lalo. ¿Sin ti? De detalles, entendido.
1: ¿Quieres? A ver, 81-83-43-05-40.
2: 81-83-43-05-40.
1: Ese es el
2: vamos a teléfono. Y hacer 81-27-08-05. Competencia de rolas. La uno es... ¡La Villa!
1: ¡Esa es la de Liz!
2: Esa es la mía. Ustedes van a votar, ¿ok? En el teléfono, llamada así como que en vivo. También está el WhatsApp, 81-27-010-885.
1: No manches, ya tienes un chorro de seguidores viéndote.
2: O en el TikTok también, ¿ok? Ahí va, esta es la uno, que es la mía.
1: No vale, güey.
2: Vamos con Rudy.
1: ¡Mi canción! Señoras y señores, para que voten por ella.
2: Mosqueada tu canción.
1: Mosqueadísima, ¿qué te pasa? ¡Hoy no más!
2: ¡Hoy!
1: ¡Vámonos! Los Ángeles Azules.
2: Conéctate, invítate aquí.
1: Ahí te puse yo. Sin ti no sé vivir. Ahí te puse.
2: ¿Dónde? Aquí está, ya te vi.
1: Exacto.
2: Lalo, únete.
1: Hoy no más, ese rolón. No me puedes decir que no está buena esa canción.
2: Pero abre tu cámara, Uchi.
1: ¿Está abierto? ¿Cámara? Ay, güey, voy a guardar.
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1: ¿Cómo no te la sabes?
2: No.
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1: ¡Qué rolón, güey!
2: Bueno, deja que canten ellos y ganan. Y tenemos a nuestro operador, Lalo de León.
1: DJ
4: Lalo.
2: Noreste Caliente.
1: Ay, güey. Aquí ya están votando.
2: Ya.
1: En el WhatsApp.
2: Ah, en el WhatsApp.
1: Por la 1, Liz.
2: Ándenme,
1: güey.
2: Sí.
1: Están votando por Liz.
2: Sí, porque es mi nuevo horario. Ah.
1: 81-83-43-05-40, la línea. Bueno.
5: Voy con Rudy.
1: ¡Vamos que sí, caos! ¡Vamos, equipo!
2: ¿Ya le escribiste a alguien?
1: No le escribí
2: amigos
1: a nadie, te lo juro por mi
2: ¿le
1: jefa.
2: ¿Le escribiste?
1: No le escribí a nadie.
2: ¿Aquí por quién votan?
1: No,
2: ¿por la de Rudy?
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2: Aquí están votando por la tuya.
1: No manches. ¿Así? ¿Ah, ¿dónde?
2: Sí, es que no me acuerdo cómo se llama, pero ahí dice...
1: La de Rudy, dice.
2: La de Rudy.
1: Sin ti no sé vivir.
2: La Liz.
1: Hay llamada, Liz, hay llamada.
2: A ver, ¿quién es? ¿Quién habla?
5: Jorge.
2: Jorge, ¿por quién votas?
5: Por Rudy.
1: ¡Vamos! Oye, ya llevo tres yo, güey. Pero síguele.
2: ¿Tres?
1: Sí, güey. La de Watts, la de
2: ay,
1: allá.
2: Ay, pues
1: la
2: aquí tengo muchas yo.
1: Bueno. Sí, llamada. Hola.
2: La llamada vale el doble. Bueno.
1: Esa es la de Lalo.
2: Hola. ¿Por quién votan?
5: Por la de Rudy.
1: La de Rudy es la más hermosa. Es la más bonita, la de Rudy.
2: ¿Todos quieren la de Rudy?
1: Todos quieren
2: la de Rudy. Puro hombre, puro varón.
1: Exactamente. Oye,
2: aquí yo voy ganando.
1: Está Sin Ti No Sé Vivir de Los Ángeles Azules. Está Ryan Castro con La Villa. Y está Noreste Caliente de
2: Band of Bitches. Don Lalo, oigan, una disculpa que traigo ahí los lentes de Santa Claus, pero es que no veo.
1: Oye, ¿ha llamado qué? ¡Bueno!
2: ¿Quién quiere la mía?
7: Por la de Rudy.
1: ¡Ay!
2: ¡Ay! ¡Hasta le dio!
1: ¡Con tonito!
7: Toda la de Rudy, bye.
2: Si escuchan, no, es que no escuchan aquí en el TikTok. No, es que dijo, por la de Rudy, toda la de Rudy. Muy bien. A ver, vamos a ver.
1: ¿Llamada?
2: No tengo ni una llamada yo. Bueno.
7: Bueno, por la de Rudy.
1: ponte la de Ryan Castro tantito, póntela.
7: La de Rudy, por favor.
1: Ahí está la de Rudy, por favor.
2: La de Rudy, por favor.
1: Con gusto.
2: Y la vamos a poner completa, ¿verdad?
1: Toda.
2: Muy bien.
1: A ver, ¿hay llamada? Bueno.
2: No, hombre, no se vayan, oiga, me están dejando morir.
1: ni una de Ryan Castro, ni una de Noreste Caliente. Tú dices, Lalo, si nos vamos.
2: Pues ya vámonos, hombre.
1: ¡Nos vamos!
2: Mañana habrá otra competencia. Gracias, gente del TikTok.
1: Gracias a la banda que participó. Gracias por votar por mi canción. Sin ti no sé vivir. Los Ángeles Azules, este programa. ¡Liz Elizondo!
2: ¡Sí!
1: Desde las 10 de la mañana hasta la 1 de la tarde.
2: ¡Y Rudy!
1: ¡Vámonos!
2: ¡Gracias, Lalo! ¡Bye!

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1: Todos. Y así. ¿Por qué? Porque tengo un micrófono enfrente y puedo, ¿no? Nomás por eso. Ustedes tienen enfrente 2 horas de diversión escuchando un par de idiotas. Aquí estamos, el señor Videgaray.
5: O sea, no tienen que oír las 2 horas tampoco.
1: Idiota 1,
5: ni un
1: idiota 2 e idiota 3, porque el nuevo también es parte de este programa.
5: ¡Vale! Fundamental de este programa. ¿Cómo estás, mi querido Nuevi?
6: Muy bien, muchachos.
5: Ahora sí me saludas. Ahora que estamos al aire, sí me saludas. No, no me ignoras como hace
6: pero
5: rato.
6: Pero nunca escuché el saludo, señor. Perdón, escuchaba que estaban platicando, pero pues no me quise entrometer en su plática, obvio.
1: Ah, por supuesto. Si están abiertos los micrófonos, imagínate claro que oyes, güey. Claro que oyes.
5: He escuchado.
6: Mira, estaba escuchando a Eduardo que sí estaba conectado, pero usted, señor Steak, no estaba conectado.
1: No, ¿qué se oyó? Se oyó todo lo que dije.
5: Señor
1: todo lo que dije acerca
6: no,
1: de.
6: Justo no.
1: Acerca de. ¿Qué es lo peor que has oído? O sea, ¿qué has oído? ¿Chismes personales? ¿Comentarios de gente del gobierno? ¿Qué es lo peor que nos has oído en estas pláticas que no deberías estar oyendo?
6: No. Si están conectados, sépanse que se están oyendo aquí y en todos lados. Ruti.
1: Por eso, ¿qué es lo peor que se ha oído?
5: Los ingenieros.
6: Exacto.
1: Los ingenieros oyen todo lo que decimos.
5: Sí, no.
6: Yo creo que sí de colaboradores, de repente.
1: ¿De colaboradores? Sí.
5: Lo que hemos dicho de otras personas.
1: De otras personas que trabajan con nosotros, ¿nuevo? No.
6: O que han trabajado con ustedes, o de... Ay, que el escritor este que ya no está. Ya
5: este
6: está.
5: Es un pobre pende. Qué bueno
1: que lo corrimos por pende.
6: Exacto.
1: Pues es que sí, güey. A la gente no la corres por hacer las cosas bien, los corres por pende. O sea... De veras.
5: Buenas tardes a todos. Ahora que estamos haciendo este experimento de subir un pedazo del programa, el top 10 por lo general en lo que hemos estado haciendo con imagen, me preocupa porque ya tengo más botones que apagar antes de poder platicar a gusto con
1: también.
5: El estaca, güey. Ahora que dejé abierto, tengo el radio, tengo la comunicación con la estación, con el estaca, ahora el pinche video.
1: ¿Sabes qué? Yo
5: ver,
1: estaba
5: algo
1: viendo
5: va a valer, en algún momento se
1: sí,
5: nos va
1: algo
5: a ir.
1: Va a valer madre, se va a ir algo y nos vamos a meter en un problema y bueno, pues ni modo, ¿no? Habrá que... Pero ese puente lo cruzaremos cuando lleguemos.
5: Cuando llegue, ahorita no nos
1: acercamos
5: al respecto.
1: Yo lo que vi es que constantemente me estoy agarrando los pelos de las barbas, güey, mientras hablo.
5: ¿Sí?
1: Todo el tiempo, no me había fijado. Y ayer que vi el video dije, güey, déjate el bigote, parece que te está sacando los mocos, güey.
5: Pero
1: como
5: fíjate
1: estoy rasque, rasque el
5: no
1: bigote.
5: Lo haces normalmente. ¿Será que la cámara te da conciencia, te pone nervioso, te
1: ¿puede
5: estresa?
1: Puede ser. Porque ni estoy acostumbrado a estar enfrente de una cámara. Llevo 30 años haciendo televisión, güey.
5: O sea, sí, pero estás en televisión, sabes que estás haciendo televisión.
1: Pues sí.
5: Pero aquí es la intimidad de nuestro hogar, la corneta, güey. De repente exhibirla de esa manera, pues sí saca de pedo. Pero bueno, no nos preguntaron.
1: No,
5: nos dieron
1: nomás nos dijeron
5: la,
1: que
5: la orden.
1: Ya.
5: Se nos giró la instrucción y punto. No hay más que hacer, así que si quieren vernos las jetas al final del programa, allá ustedes. Vean cómo el estaca se mete el dedo
1: en la nariz.
5: Hasta ahorita, en eso vamos. Pero bueno, tenemos mucha información, grandes noticias. ¿Qué tenemos, estaquita?
1: Bueno, tenemos ¿cuánto duerme nuestro secretario de Seguridad Bombón Omar García Harfus? ¿Quieren saber cuánto duerme el secretario de Seguridad, el guapísimo Batman?
5: Pues mira, se le ve siempre fresco, rozagante, sano, entero.
1: Que ve unas cosas pero no ve otras, ¿no? Tiene como bativisión selectiva.
5: Miopía
1: o sea, ve
5: selectiva.
1: Unas cosas y luego ve otras y dice, ay, eso no es lo que parece.
5: A lo mejor es presbicia, güey. A lo mejor ya es...
1: Puede ser.
5: Presbicia es vista cansada.
1: Ajá.
5: Cuando tienes ya vista testicular, que tienes que ponerte el celular a la altura de los testículos.
1: Yo ya sufro
5: no
1: de
5: nada.
1: Vista testicular. Y
5: no
1: me pongo los lentes y me los quito y adelantas el menú y lo atrasas y no encuentro foco. Y eso que mis lentes son progresivos, son bifocales, pero tengo que encontrar un lugar. Y lo peor es que donde sí veo, tengo que levantar la cabeza así como viejito.
5: Como abuelita.
1: Levantar
5: así,
1: la cabeza. Y
5: bifocales el señor San Cristóbal.
1: Y ver en el ángulo correcto para poder ver qué chingas hay de
5: tip.
1: Postre. ¿Qué?
5: Echarle luz con tu celular al menú del restaurante y vas a ver.
1: No, se ve peor, güey. Me da pena eso de estar...
5: con la lamparita.
1: Como viejita.
5: Como
1: no
5: minero ahí viendo.
1: Sí, no
5: tráigame
1: nada,
5: la güey. Sopa de almejas, por favor.
1: Que además está llevas a tu esposa a cenar, ese está romántico el restaurante, y sacas la linterna y ¡pum! Prendes la luz y todo el mundo alrededor. ¡Güey, apaga eso, cabrón!
5: Está terrible, tienes toda la razón.
1: Además, en los restaurantes románticos no se saca el teléfono porque todo el mundo se asusta. O mucha gente se asusta, yo he visto, ¿eh?
5: ¿Qué? ¿De qué
1: hablas? Sacas un teléfono y dos que tres parejitas por ahí se tapan la cara.
5: Ya.
1: Eso es muy feo, güey. Bueno, sacas el teléfono con luz y así ves como la chava de junto como que se tapa la carita y el güey sube la servilleta.
5: ¿Cuántos problemas en la humanidad nada más por esas relaciones prohibidas y porque el ser humano no se sabe estar quieto?
1: Pues mira, lo que sucede es que la novedad pues tiene eso precisamente.
5: Pues entonces está mal planteada la sociedad.
1: La emoción de la novedad.
5: Si la monogamia le es tan pesada a tanta gente, no, hay un error de planteamiento, se tiene que hacer diferente.
1: Lo que sucede es que mucha gente escoge una vida en monogamia porque tiene muchas ventajas, o sea, ese trabajo en equipo, porque además hoy por hoy la mayoría de las parejas que yo conozco, por lo menos, son profesionistas los dos. Y los dos trabajan y haces un equipo incluso económico y tienes una meta.
5: ¿No tienes amigos
1: común
5: que tengan trad wives?
1: Pocos, la verdad. Y tengo pocas amigas que están dispuestas a ser trad wives. Yo creo que moda, poner tu futuro financiero en manos de otra persona es una pendejada, güey. No sé cuántas mujeres que nos escuchen estén de acuerdo conmigo, pero siento yo que depender, no, sin duda. Pero yo, si yo fuera una mujer, de ninguna manera, bueno, diría, los próximos 10 años no voy a trabajar. No, y pues güey que me dé dinero cuando quiera, ¿no?
5: No, hay leyes que protegen a las esposas y al hijos.
1: Sí, güey, tú has visto cómo se las pasan por los huevos.
5: Sí, sí, unos güeyes viles, miserables.
1: A mí el asunto de las trad wives, digo, es muy, cada quien haga lo que quiera, pero a mí me parece francamente estúpido dejar en manos de alguien más tu futuro económico. Me parece francamente estúpido.
5: Siempre hay que tener como una vía de escape, ¿no? Una red de protección, algo.
1: El güey, imagínate que de repente dicen, ¿sabes qué? Que ya conocí por ahí a una más jovencita y me voy al carajo y tú a ver cómo le haces,
5: pues,
1: ¿no?
5: Entonces va el divorcio y me tienes que pagar todo lo que corresponde.
1: Pero es que luego no pagan.
5: ¡Boom!
1: Y además todo lo que corresponde luego no es suficiente. Digo, a más de que pues, es muy satisfactorio tener una carrera y un trabajo, ¿no? Pero bueno, cada quien hace lo
5: esa
1: que quiere, tienes toda la razón.
5: Me parece más interesante tu desarrollo.
1: A mí me daría pánico, cognitivo. A mí me daría pánico que llegara una mujer guapísima, una modelo, y me dijera, soy una modelo supermillonaria de 25 años y quiero que seas mi pareja trad, viejito. Y entonces...
5: Eso no va a pasar nunca, güey, ¿de qué hablas?
1: Por eso, en el hipotético caso de que pasara, imagínate que estuvieras soltero.
5: Pero tienes que renunciar a todos tus trabajos y dedicarte única y exclusivamente...
1: A la casa.
5: A la casa y a cuidarme.
1: Suena un planazo, porque no creo que dure yo más de 10 o 15 años. Si me aguanta 10 o 15 años en lo que me muero, yo creo que sí, sería buen negocio.
5: Qué poquito, qué migajero.
1: Pon tu 20.
5: Vamos a decir 20.
1: Pon tu 20. Pero,
5: a los 77.
1: Imagínate que entonces la modelito de pronto pues conoce a un fotógrafo mamadísimo, guapísimo, súper sexy y además millonario. Y me dicen, pues vete al carajo.
5: Adiós.
1: Y yo dejé de trabajar, le dije a Julio, ¿sabes qué? Métete la corneta por ahí. Y me fui. Y ya no tengo trabajo, ¿no? Y entonces, ¿qué hago, güey? Por eso te digo que lo de la...
5: Pues irle a besar el trasero a Julio, a ver si te perdona, güey.
1: Pero no creo que... Uno, no creo que Julio quiera que yo le bese nada, ¿no? La verdad.
6: Si quiere.
5: Se muere de ganas. Sí,
1: puede ser. Entonces, bajo esa lógica, el asunto de las esposas tradicionales, las trad wives, me parece un poco peligroso
5: es
1: para las mujeres.
5: Sí.
1: Yo tengo dos hijas. Si me dijeran es que voy a hacer eso, le diría, güey, piénsalo como mil veces antes de hacer eso.
5: O me hubieras dicho antes para no pagarte la universidad, ¿no?
1: Bueno, también.
5: Para ahorrarme los estudios.
1: Pero bueno, pueden iniciar a sus hijos en el mundo de las finanzas. Tenemos ahorita un podcast muy interesante que tiene precisamente que ver con el dinero.
5: Con vivir de prestado.
1: El crédito. Pero la educación financiera para sus hijos es muy importante. No importa qué tan chicos sean, enséñales a ahorrar, a invertir, porque está cabrón.
5: A entender qué es el interés, qué es el interés compuesto.
1: ¿Cómo se usa la lana? Porque la lana puede trabajar por ti. O sea, si claro, ahorras e inviertes...
5: Nosotros hemos sido unos idiotas toda la vida. Nos hubiera venido muy bien aprender eso antes. 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
1: O suficiente dinero.
5: Porque el crédito no es malo. Nada más hay que saber cómo endeudarse y cuándo.
1: Miren, búsquense un terminajo que se llama libertad financiera. Y luego me lo agradecen. Sobre todo si son señoritas que se van a casar y quieren ser trad wives. Busquen eso y vean cómo invierten una lana las manden a volar. No,
5: dejo de desprecio hacia las personas que eligen este estilo de vida.
1: Me da miedo por ellas.
5: Ellas son dueñas de sus decisiones.
1: Sin duda, pero me da miedo por ellas. No, lo digo, o sea, es que el terminajo me parece tan... Voy a ser una trad wife. No, lo que vas a hacer es una dependiente económica. Y eso es muy peligroso. Te puede ir muy mal, porque hay gente muy culé. Hay unos güeyes muy culeros.
5: Bueno, cuidado. Y se casan con otro. Ya, que quiera una esposa también tradicional, que se quede en casa y le haga pancakes.
1: Tú imagínate tenerle que pedir dinero a alguien, güey.
5: Oye, no, pues ya lo he tenido que hacer.
1: No, güey, pero madre, ahorita. Güey. O sea, ahorita decir, oye, quiero comprarme unos pantalones, ¿me das dinero?
5: Amor.
1: ¿Perdón? ¿Qué?
5: ¿Puedo comprar unos con tu tarjeta de crédito?
1: No, está del carajo, güey.
5: Ser dependiente económico.
1: Del carajo.
5: Bueno, cada quien.
1: Oh, está terrible.
5: A todo esto habíamos empezado con ¿qué tanto duerme Omar García Harfuch? No sé cómo nos desviamos de esa manera y llegamos hasta aquí. El secretario de Seguridad Pública y Ciudadano, como se llama hoy en día, el Batman de nuestro gobierno cuatroteísta.
1: El Batman que tiene un ojo tapado.
5: Pero ha hecho un muy buen trabajo, en mi opinión.
1: Sí, también ha dejado pasar muchas
5: cosas. Un poco selectivamente.
1: Bueno, súper selectivamente.
5: Pero yo no tengo los datos suficientes para realmente decírselo. Bueno, es
1: que también es político, ¿no? Porque también tiene, no, yo creo que
5: es un gran policía.
1: Es un gran policía, pero tiene muy buena oportunidad de ser presidente, yo creo.
5: Quizá.
1: Se acabó el fondo misteriosamente justo en el momento.
5: Es que no es del equipo de Andrés Manuel, güey. Entonces está complicado porque...
1: Pero el equipo de Andrés Manuel ahorita...
5: ¿Quién va a palomear las candidaturas, wey, ahorita en 2027? Ahorita ¿Claudia o
1: manchado.
5: Andrés Manuel?
1: El equipo de Andrés Manuel ahorita está muy manchado y muy lleno de sospechas y de cosas feas.
5: Pero ahí están todos, güey. Ahí siguen. Todos a sus puestos. No ha cambiado nada.
1: Acuérdate,
5: pero bueno, ya
1: que el honor entre ladrones no dura mucho, ¿eh?
5: La omertá.
1: Exacto, no dura mucho el pacto entre mafiosos.
5: Caballeros. Ah, no, eso es en el fútbol.
1: Sí, mafiosos.
5: Fin. Ya, güey, quiero pasar esta nota digerida.
1: ¡Mafiosos, dije!
5: ¿Cuánto duermes, secretario? ¿Cuánto descansas en las noches? Adelante.
7: ¿Cuántas horas duermes al día, Omar?
8: Pues las suficientes, sí. Sí, las suficientes.
7: ¿Qué son suficientes para ti?
8: Pues depende el día. Depende el día.
7: Porque... No, si tienes depende, Joaquín. Antes de las 5:30 en Palacio...
8: Creo que dormimos un poco más que la señora presidenta, entonces con eso ya la libramos.
1: A ver, córtenle ahí. ¿Por qué sacó la batilengua y le dio esa batichupadota al poder? O sea, de veras.
5: Porque así se estila, ¿no? Siempre hay que agradecerle a la presidencia.
1: Bati, chupa.
5: Duermo un poco más que la presidenta. O sea,
1: además, dormimos.
5: Dormimos.
1: ¿Por qué el plural majestático? ¿Por qué?
5: Darse.
1: Así decían los reyes, porque era Dios y yo, ¿no? Nosotros hemos decidido. Pero,
5: o sea,
1: pero
5: aquí también.
1: No, porque él dice dormimos. ¿Yo y quién más o qué?
5: No lo sé, pero... Bueno, yo espero que esté bien descansado, Omar.
1: ¡Ay, Robin, claro! Dice el nuevo Robin. Batman y Robin.
5: Chupa.
1: Ok, muy bien.
5: Uno, me parece curiosa, peculiar la pregunta de Joaquín López Dóriga, ¿cuánto duerme?
1: ¿Sabes qué le faltó decirle?
5: Está bien, se le ve bien, duerme suficiente.
1: ¿Y duermes con ropa o
5: duermes desnudo?
1: O duermes desnudo, dímelo. ¿Duermes decoradito o qué?
5: ¿Duermes en traje de Batman o de Robin? Sí.
1: ¿Con la pura sábana o en tu negligé? Dinos.
5: ¿Te quitas la máscara o te la pones? ¿Tu toalla, tu cobertor, es de Chayanne o es tuyo? ¿O es de Kareli Ruiz?
1: El perro está emputadísimo, espérame.
5: ¿De quién es? ¿De quién es el cobertor? Bueno, pues Omar García Harfuch está muy descansado, qué bueno que duerma bien, ya nos quitó un peso de encima y de paso pues aprovecha para quedar bien con la jefa, ¿no? Así de repaso, no, nadie estaba hablando después. No, ella duerme muy poquito, se sacrifica por México todos los días.
1: Oye, hablando de Claudia Sheinbaum, dice que en Morena no hay corrupción. ¿Que no hay corrupción?
5: Bueno, ella tendrá esa información verídica y veraz.
1: Dice que no hay corrupción.
5: Nada,
1: a ver, vamos a oír a la presidenta.
5: Ella está dentro de Morena, tú no.
1: Decirnos que no hay corrupción,
5: yo, la verdad,
1: en Morena.
5: Sí, creo que hay corrupción en Morena, güey.
1: Yo también.
5: Y no, no creo que sea yo el primero en pensar eso en México.
1: Yo tampoco creo que yo sea el primero en pensar eso en México, pero la presidenta dice que no
5: creo
1: hay.
5: Creo que no se ha ido la corrupción de la política mexicana. No, no se ha ido. Yo veo unas fortunas gigantescas, un derroche espectacular, bueno, entre los que predicaban pobreza franciscana.
1: Un día sí y un día no salen las propiedades, los lujos, los viajes, los helicópteros, los aviones. O sea, los relojitos que luego, ¿quién fue la que se borraban los relojes para las fotos públicas? Chis güeyes, cabrón. Además de todo, si no tienes nada que esconder, ¿por qué tienes que esconder el reloj?
5: O sea, es una toma de Marcelo que le hicieron una vez.
1: Así que se esconde el Rolex.
5: Y de repente, así con cuidadito, nomás enfrente a la cámara, se baja la manga del saco para taparlo.
1: Pues sí. Pues es que ¿para qué?
5: Pues ya que, ¿para qué? Bueno, adelante, vamos a escuchar entonces a la presidenta de México darnos una estupenda noticia.
1: Mentirnos.
9: En el gobierno de la transformación no hay corrupción. ¡No! Hay honestidad.
1: Ese sí estuvo bueno, ¿eh?
5: Sí, fue un buen puntacho.
1: ¿Sabes? A mí también.
5: Pues a quién no, presidenta. Pues está cañón. Estaría bien. El primer paso es reconocer, presidenta. Diga, sí, sabemos que hay algunos casos de corrupción, los estamos atacando, queremos que haya cero impunidad, pero de plano salirnos con que no hay corrupción. Es como decir que en México no hay pobreza.
1: ¿Sabes qué? Creo que en la
5: 4T... O como que somos primer lugar en educación.
1: Después, no, eso estuvo terrible, güey, terrible. Después de los nuevos libros de la SEP, de todo lo que dijeron, que iban a reformar la educación, después... Mario Delgado, de verdad, ahorita debería de estar escondido debajo del escritorio de la vergüenza.
5: ¿Por qué dice eso el señorito San Cristóbal?
1: A ver si encuentras luego
5: la declaración de la señora que está en la cuenta de Estaca y en miles otras, de la que dice lero lero, y yo quiero sacar 10 y no sé qué.
1: Eso fue en una mañanera en donde se estaba hablando de reformar la educación en México, ¿no? Y que ahora ya no se iba a tomar en cuenta las buenas calificaciones, se iba a hablar del humanismo, no sé cuántas pendejadas.
5: Se le iba a abrir la puerta a todo el mundo, ahorita la ponemos, pero antes, bueno, se presentaron los resultados de la prueba PISA, que mide el nivel educativo de los alumnos que forman parte de la OCDE, la Organización para la Cooperación y el Desarrollo Económicos. Uh-huh. Y México salió en penúltimo lugar. Terrible, terrible, lamentable.
1: Penúltimo lugar.
5: Penúltimo lugar.
1: O sea, unos resultados desastrosos. Y estamos hablando de la educación pública, o sea, la educación que provee el gobierno, que viene pagada con el dinero que todos los mexicanos damos en nuestros impuestos. Y dan una basura de educación. Eso hará que las personas que tienen que utilizar la educación para sus hijos del gobierno están recibiendo un servicio que, o sea, deja a sus hijos en el nivel más bajo posible, y no va a haber movilidad social y no van a poder mejorar en sus vidas. ¿Por qué? Porque el gobierno le importa un pito la educación de los mexicanos.
5: Claro, porque ellos mandan a sus hijos a escuelas privadas, güey.
1: Pues sí. ¿A dónde van los hijos de Mario Delgado? A una de las escuelas más caras y más exclusivas de México. Y algunos estudian en el extranjero también. Entonces, carajo, esto es un atropello, es una jalada.
5: Es una mala noticia, la verdad.
1: Ah, es una chingadera, hay que decirlo con todas sus letras.
5: Es una fregadera, estoy totalmente de acuerdo. El problema de la educación en México no es nuevo.
1: No.
5: Tenemos miles de deudas desde la enciclomedia de Vicente Fox, que fue un fracaso absoluto.
1: ¿Cómo se llenaron la boca en el sexenio de López Obrador? ¿Cómo se llenaron el hocico la educación?
5: A mí lo que no me gustó fue que quitaran matemáticas y quitaran ciencia de los libros de la SEP para poner que Felipe Calderón era un alcohólico.
1: Correcto.
5: Y que la Cuarta Transformación es una esperanza para México y demás. Sí. O sea, para poner ideología política en los libros de educación,
1: y no educación
5: básica
1: de calidad.
5: Eso, pues, me parece muy mal. Pero como les dije, estos güeyes mandan a sus hijos al extranjero a estudiar o los mandan a escuelas privadas, pues les da lo mismo, ¿no?
1: Pero te digo, es un resultado triste, culerísimo. La educación es lo que da la movilidad social, que es la movilidad social que una generación pueda ir mejorando su economía, su estilo de vida. Pero acuérdense que se romantizó la pobreza. Y bueno, ahora sí vamos a oír a la taruga esta, que no me acuerdo cómo se llama, hablando en una conferencia mañanera de las de López Obrador, de cómo ahora la educación iba a ser diferente. Y es una señora bastante robusta, bailando con un vestidito, haciendo un baile realmente, francamente ridículo, hablando de cómo las calificaciones no son
5: la manera importantes
1: de medir el éxito de un alumno. Entonces, ¿cómo carajos
5: se mide? Si no se puede medir con exámenes, ¿cómo se puede medir? ¿En felicidad? ¿En qué?
1: ¿Cómo se llamaba esta señora? No me acuerdo.
5: No me acuerdo cómo se llama. Ahorita nos dice el nuevo. Pero escúchenla a ver que si les cae bien o les cae gorda. Adelante.
10: Saco 10 y tú te sacaste 5. Lero, lero, maro, mero. Yo sí voy a ser exitoso y tú no.
1: Estúpida. Hija payasa, güey.
5: Es importante estudiar. Yo estoy de acuerdo en que no necesariamente el alumno de 10 es el que triunfa en la vida. A veces es el alumno de 5 o de 7. Y sí, eso me consta. Porque sí, unos güeyes que yo juré que iban a estar en la cárcel, güey, de nuestra generación, son altos ejecutivos de empresas y son muy exitosos hoy en día.
1: Sí, pero para saber si el alumno comprendió el texto, la lección, lo que tú quieras, hay que hacer un examen para ver si puede resolver el problema.
5: ¿En qué estamos mal?
1: Que sea.
5: En matemáticas y en algo tristísimo, comprensión de lectura.
1: Imagínate.
5: Sí, y también un poco menos en ciencia.
1: Ahora, piensen ustedes qué le conviene a un gobierno populista, como los que tenemos, los que hemos tenido en los últimos sexenios, en este y en el pasado específicamente. Pues, gente que no sepa leer, que no entienda lo que dice el periódico, que no pueda analizar un número, una estadística, no sé, y que les crea sus cuentas alegres. Y bueno, y de paso que le crea a la presidenta que no hay corrupción, ¿no? O sea,
5: pero dijo otra cosa la presidenta acerca de la prueba PISA y los trágicos resultados. Dijo, nosotros siempre hemos dicho que las pruebas, la misma prueba para todos los países, siempre tiene sus limitaciones por las características de cada país.
1: Ajá.
5: Hay algo de verdad en ello, pero no sé qué tanto hay de verdad en ello, por ejemplo, en matemáticas, donde 2 + 2 son 4 aquí en China.
1: 2 + 2 son 5.
5: 2 + 2 son 5 en algunos casos.
1: Bueno, no, son 3. Según los libros de la SEP. Mira, la presidenta puede tratar de zafarse y hacerse como que sí, es que es un complot, lo de siempre, ¿no? Pero la verdad es que el resultado fue lamentable. Y de verdad, hicieron, movieron y cambiaron y quitaron y pusieron a personajes
5: ideología
1: propagandistas
5: política.
1: y usaron la educación como una cuestión ideológica, y para eso no es. Entonces, bueno, ahí sí, perdón, pero están una vez más fallándole a la gente. La señora esta, la que cantaba, a ver, pónmela otra vez, es Ana María Prieto Hernández. Ana María
5: Prieto Hernández.
1: Pues estaba involucrada en el asunto de la educación precisamente, creo que era parte de la SEP, ahorita lo estoy investigando justo en este momento, pero esto es esta señora es una representante de un gobierno, es una cuestión seria. Hablando de la educación de los hijos, digo, yo la verdad es que iba a decir de nuestros hijos, pero yo estoy en una posición verdaderamente privilegiada en la cual mis hijas van a escuelas privadas, las dos, y a universidades privadas que me cuestan bastante caritas. Pero es una chingadera que a la gente no tenga acceso a educación de calidad y esté en manos de soquetes como esta señora. Adelante.
5: Otra vez.
10: Saco 10 y tú te sacaste 5. Lero, lero, maro, mero. Yo sí voy a ser exitoso y tú no.
1: Pues una persona como la que acaban de oír tiene autoridad sobre la educación de sus hijos. Piensen eso y díganme qué les parece lo que está proveyendo la transformación de estos güeyes.
5: Sí, por lo visto bulear al aplicado es lo de hoy.
1: Sí, una basura, una verdadera basura, güey. Pero bueno,
5: en fin, ya. Vamos a escuchar qué dice el secretario de Educación Pública, el ojitos Mario Delgado, expresidente nacional de Morena y exsecretario de Educación Pública. Ay, es que también a quienes ponen la Secretaría de Educación Pública. Nos falta un verdadero Vasconcelos que regrese.
1: Pues alguien que esté
5: comprometido
1: en el asunto y comprometido, ¿no? Porque en realidad...
5: Pero te digo, esto es un tema de hace muchísimos sexenios. O sea, si en los 60, como lo hizo Corea, hubiéramos invertido en educación, México ya sería primer mundo. Y si lo hacemos ahorita, bueno, tal vez nuestros hijos vivan en un México parecido.
1: Yo no sé si sería primer mundo, pero sí tendríamos una sociedad más dinámica, una sociedad que podría mejorar su calidad de vida, que de eso se trata finalmente
5: la movilidad social, que la gente pueda educar y mejorar su calidad de vida.
1: O sea, tener mejores oportunidades, pero al gobierno le conviene pues la gente que no entienda nada, y a los gobiernos populistas le conviene la gente pobre y la gente desinformada y la gente que no entiende, y no es porque sea tonta, es porque tiene una mala educación.
5: Sí,
1: porque la educación que se le provee es una basura, la educación que provee el Estado mexicano es una mierda.
5: Sí, ahí hay una deuda pendiente, no de este sexenio, de muchísimos.
1: Sí, pero ¿sabes qué? De muchísimos, pero estos güeyes...
5: Ustedes son los que están ahorita.
1: ¿Cómo frente, se ¿no? llenaron el hocico? Y seguimos mal.
5: Bueno, adelante, Mario Delgado.
11: Nosotros estamos trabajando en...
5: ¿En qué?
1: ¿En qué, güey?
11: En la nueva escuela mexicana. Uh-huh. Sabemos que es una prueba con alcances muy limitados, con una muestra muy pequeña... Alrededor de 7,000 alumnos participaron en esta encuesta. Nosotros tenemos evaluaciones integrales que hacemos para conocer la evolución de cada niño o cada niña. Por ejemplo, el año pasado realizamos más de 7 millones de evaluaciones que se le dan al maestro para que el maestro tenga información de cómo trabajar con cada niño en específico. Ese es el tipo de evaluación que a nosotros... Okay.
5: Gracias, secretario.
1: Nos conviene, ¿no?
5: Perdón, no sé por qué le dije ex-secretario, sigue siendo secretario, el ojitos de...
1: pues yo no sé, pero habría que ser más exigentes con estos servidores públicos, porque claro, él ya estamos trabajando...
5: Pues él lo que hace es desestimar, descalificar la prueba PISA y decir, no, las que tenemos nosotros nos autoevaluamos y nos vemos a toda madre.
1: Pues sí, sí, claro.
5: En su espejito, además, ¿quién es el más bonito?
1: En el tono de voz y en la manera de expresarse, yo lo único que oí es me vale madres, me vale madres, me vale madres, me vale madres, me vale madres. Eso es lo que yo oí.
5: Está terrible.
1: Pero bueno, podría yo estar loco, ¿ah?
5: Bueno, eso sí es al margen, ¿no? Eso...
1: ¿Qué tiene que ver? Mira, aquí está, justo ahorita me está saliendo aquí una fotito de su hijo en el colegio alemán. Pues claro, güey, a huevo.
5: O sea, él no le preocupa.
1: Pues no. Digo, y está bien que él pueda tener a su hijo en el colegio alemán, pero yo siento que el secretario de Educación no debería de casi casi que por ley tener que mandar a sus hijos a la escuela pública.
5: Digo, me parece que eso atenta contra las libertades individuales, pero debería ser un tema de honor, de honra, ¿no? De ética. Sí, bueno, yo soy secretario de Educación Pública y confío en mi trabajo y mi hijo está en una escuela de gobierno, en una escuela pública. Porque me estoy rompiendo la madre todos los días para que todos los mexicanos tengan a sus hijos en la mejor educación pública posible.
1: O sea, no estoy haciendo juntas con otros políticos para ver cómo le hacemos para que nuestro grupo y castigándolos de allá y moviendo a los maestros. No, estoy trabajando en pro de la educación. Sería refrescante, señor Delgado, que se dedicara usted a eso. A mejorar la educación de México. Estaría poca madre, güey.
5: Ya estás mal del hígado, güey. Estás a la orilla de la cirrosis. En nada te ayuda a encorajinarte.
1: Y aquí está la foto de la taruga esta. Pero qué bruto. A matarla.
5: Bueno, ahora vamos a escuchar a este güey. Es el presidente municipal de Nicolás Flores Hidalgo. Se llama Nicolás González Elizalde. Y al parecer se robó 7 millones de pesos. Al parecer.
1: ¿Se robó 7 millones de pesos?
5: Sí. Aunque él dice que sí, pero que no. Que no, pero que sí. Pero que es Robin Hood. Adelante, Nicolás Flores, alcalde de... No, Nicolás González, alcalde de Nicolás Flores Hidalgo.
12: Solo me está diciendo, no me robaron ningún peso. Al contrario, si lo robé, vuelva a agarrárselos a ustedes. Esa es mi verdad.
5: ¡Robin Hood ha llegado!
1: No me robé ningún peso, pero si me lo robé fue para dárselos a ustedes. ¡Ay, güey! O sea, ¿qué? Tú sí te los robaste, ¿qué? O no te los robaste, porque si me los robé, güey, ¿qué declaración es esta?
5: ¿Y cómo se los dio? ¿Cómo le repartió a la gente del pueblo los
1: 7 millones de pesos? No sé, güey. Si me los robé fue para dárselos a ustedes. No, pues chingón.
5: Este güey inició su trayectoria política en el PRI y actualmente gobierna bajo las siglas del Partido Acción Nacional.
1: ¡Qué padre!
5: Ese partido de tus amores, ese que son de gente honesta y trabajadora, aquí, a ver, de
1: ya
5: tu
1: hemos
5: sangre
1: dicho muchas
5: azul.
1: Veces.
5: Güey,
1: hemos dicho muchas veces.
5: Llevas 20 años votando por el PRI o por el PAN o 26.
1: Por el PAN yo nunca he votado, güey.
5: ¿No bueno, votaste por Fox?
1: Voté por Fox.
5: ¿No votaste por Calderón o votaste por Andrés Manuel?
1: No, voté por Calderón. Oye,
5: ¿Y Xochitl?
1: Sí, por Xochitl, sí, he votado por el PAN muchísimo.
5: ¡Eres panista, güey!
1: Pero mira, aquí lo que importa es el descaro de estos güeyes, porque partido al que pertenezcan se comportan básicamente igual. Y estos son estos pequeños funcionarios de pequeños lugares en donde llegan y dicen, ya chingué. Entonces, 7 milloncitos por aquí, 8 milloncitos por allá, reparto.
5: Pero fue para dárselo a la gente, güey.
1: Le doy unos a la maña y no pasa nada, ¿no? Es que sí, güey, así es.
5: Claro, eso ya está saliendo de tus pelotas, güey, eso sí no lo sabes.
1: Bueno, no sé este señor, pero sucede muchísimo. Y luego, pues no pasa nada porque pues es que dieron dinero para la campaña y pues resulta que la gente que se encarga de la seguridad en el estado, pues ya dijo que no hay pedo, ¿no? Porque pues, son mis cuates. Y estamos muy acostumbrados en México a que los gobernantes pues nos roben.
5: Y nadie hace nada.
1: Es que el problema es que se encubren entre ellos y luego tienen todavía la desfachatez de decir lo que dijo este carnal, güey. Si me lo robé fue para dárselos a ustedes. De veras, güey. En serio.
5: Bueno, ahí les va otra. Antes de que vayamos a corte, porque esto está tremendo, güey. Para tener mayoría en ambas cámaras, Morena necesita de su alianza con el Partido Verde. El Partido Verde que históricamente pues ha sido la meretriz del partido en el poder.
1: Una ramera de partido.
5: La concubina del poder, ¿no? Cuando gobernaba el PAN, eran los aliados del PAN. Cuando gobernó Peña Nieto, eran los aliados del PRI. Y ahora son los aliados de Morena desde que gobierna López Obrador y con Claudia Sheinbaum. Bueno, pues, considerando todo esto y la importancia que tiene para la fuerza legislativa de la Cuarta Transformación, la alianza con el Partido Verde, escucha lo que dijo el senador del Verde, Armando Melgar, acerca de Andy y su amigo, el empresario Amílcar Olán, sobre el que pesan varios señalamientos de corrupción. Uh-huh. Adelante, Armando Melgar, senador del Partido Verde Ecologista de México. Uh-huh.
13: O son un par de mafiosos. Ahora sí que ellos se juntaron y ahorita que ya no les conviene, ya se quieren separar. Pero creo que ahí está la historia muy clara de todo lo que ha sucedido en Tabasco, particularmente, cuáles eran sus ligas con la barredora, desde al principio del sexenio de López Obrador. Luego, esta es una historia que ahí tenemos todas las pruebas, todas las huellas por todos lados, el Tren Maya, pero Dos Bocas. O sea, es impresionante el nivel de corrupción y de impunidad que ha habido. Entonces, me parece no solamente fantástico, me parece muy bien que se vea con esa lupa que probablemente no se estén peleando, ¿eh? Probablemente estén muy bien de acuerdo, par de delincuentes, los dos. ¿Y qué está pasando? Lo que tenemos que hacer son investigaciones, porque las pruebas ahí están. Entonces, cuando entramos a la dinámica de que no hay pruebas, pues yo digo, bueno, ¿y cuándo van a aparecer? Si todos las conocemos, los únicos que no las ven son ellos.
1: Correcto.
5: Omar.
1: ¿Cuántas veces?
5: Omar es un becario que está
1: ¿cuántas
5: aquí.
1: ¿Cuántas veces hemos hablado de las pruebas que no hay? Y haz tu denuncia y no sé qué. O sea,
5: pruébamelo, está aquí. Ya aquí anímate, pruébamelo.
1: Aquí el asunto que está abordando este señor es qué algo de palabras, todos conocido. Pues bueno, güey, pero ¿cuántas
5: veces?
1: ¿Cuánto
5: aliado,
1: tiempo llevamos
5: de un
1: diciéndolo
5: miembro de
1: aquí?
5: La Cuarta Transformación.
1: Pues claro, güey.
5: Viene del Partido Verde.
1: Y luego dices que no hay divisiones y que no hay. Sí las hay. Y esto va a empezar.

0: ya los reflectores es que hay justicia, ¿no? Cuando conviene y se debilita una de las facciones de la mafia esta, entonces ya, ya hay pruebas y ya hay investigaciones. Mientras
1: esta
0: tanto,
1: nota sí, sí me sorprendió.
0: No hay pedo, ¿no? Mientras tanto no pasa nada. Y acuérdense de la gran pulsión de la 4T de no, no es cierto, no es cierto, es un complot, mienten, nosotros no fuimos, somos moralmente superiores, somos
1: pues no sé qué, tenemos otros datos, ¿no? La prueba PISA está mal, esa no mide bien.
0: Todo está mal.
1: Nosotros tenemos otros datos en los cuales la educación está todo dar en México.
0: El reflejo absoluto de la 4T es no, no es cierto, y mienten y son unos vendepatrias y la su discursito este estúpido. Pero
1: ya viste,
0: ¿no?,
1: que los panistas roban para darle al pueblo.
0: Bueno, es que, güey, hay un descaro en la clase política mexicana, pero de, bueno, ¿qué tal el güey que es para, cómo se llama, el que se hizo pasar por mujer en un registro? No. Esa declaración no sé si la tenemos hoy, pero deberíamos
1: mañana,
0: de buscarla.
1: La mañana,
0: ¿no?
1: Porque es
0: increíble.
1: El cinismo, el descaro es total absoluto. Y absoluto. Bueno, el top 10 del día de hoy se va a llamar consejos que parecen buenos,
0: pero no lo son. Consejos que parecen buenos, pero no lo son.
1: Cómpralo, para eso trabajas.
0: Tú reúnete con ellos en el restaurante. Sí, no pasa nada. No hay pedo.
1: La primera vez es imposible que te embaraces.
0: Exacto.
1: No, no, no. Es pésimo. Consejos que parecen buenos, pero no lo son. Si quieren participar, es muy sencillo. Arroba la corneta FM y nosotros
0: no, hombre,
1: volvemos.
0: No inviertas en eso. Yo tengo un negocio mejor.
1: Híjole.
0: Nosotros volvemos en un momento con más.
1: Ya sin política, ¿no? Ya, basta.
0: ¿Sabes
1: basta,
0: qué?
1: Se acabó.
0: Estuvo
1: ya, cállate.
0: Tan asquerosa, tan nauseabunda, sucia, horrible, pero
1: sórdida.
0: Creo que estuvimos básicamente de acuerdo el día de hoy y creo que pues que sí podemos mandarle un saludo a la clase política, ¿no?
1: ¿Qué? ¿Estuvimos de acuerdo?
0: Vamos un corte y volvemos, no se muevan, esto es la corneta.
1: Algo. No puedo estar de acuerdo con el estaca siempre, eso está pésimo.
0: ¿Estás de acuerdo? Hoy tuviste que estar, güey. Ni modo.
1: Ahorita nos peleamos de algo, no te apures.
0: De algo, ahorita hablamos de inteligencia artificial si quieres.
1: Ahora va.
0: Y me dices pesimista y la chingada. Ok, va.
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2: A ver, ¿sobre quién quieres chismear?
3: ¿Sobre nuestros jefes?
2: No.
3: ¿Alguien de la oficina?
2: Que justo estamos hablando de eso. Es que todo el día hablamos de ellos.
3: Es que
2: los queremos tanto.
3: Sí, los queremos tanto.
2: Que los extrañamos.
3: Los vamos a ver pronto, ¿eh? Reunámonos, comamos y bebamos y hablemos de negocios. Pero bueno, ahorita hablamos
2: vamos a hablar
3: de espectáculos.
2: De espectáculos. Y a mí, en lo personal, no lo conozco personalmente, pero me cae muy bien la persona pública de Aldo de Nigris.
3: Yo tampoco lo conozco personalmente.
2: Voy a todo dar, súper relajado, siempre de buenas, no le tira hate a nadie.
3: Me gusta que esa familia saca versiones generacionales, ¿no?
2: Es muy diferente Aldo que Poncho.
3: Unos norteños guapillos ahí. Pues claro, es lo nuevo. Poncho ya da hueva.
2: No, pero en personalidad. Poncho
3: ya da hueva. Por eso, ya da hueva. Ya nadie lo quiere.
2: Este es todo amable, todo tranquilo.
3: Poncho, si nos estás oyendo, nosotros sí te queremos.
2: Sí, pero por supuesto. Él lo sabe.
3: Pero bueno, ya llegó el relevo familiar. Y esta es la nueva versión, ¿no? Es mucho más
2: agradable,
3: amable.
2: No es la nueva versión, güey. Cada quien tiene sus
3: carreras. Se ve mejor.
2: Poncho está muy exitoso con las peleas.
3: Sí, pero, este no es un viejo ya. O sea, Poncho ya es un viejo igual que tú y que yo, güey. Ya es un viejo decrépito.
2: No, él se ve muchísimo mejor que tú y que yo juntos.
3: Pero igual es un viejo decrépito. O sea, se ve.
2: ¿Ya tendrás 50 años, Poncho?
3: Ya, a partir de los 50 ya hueles a viejo, molestas.
2: Hueles a baúl viejo.
3: Exacto, eso dice Nay Salvatore. No, no es cierto, Poncho, estás guapísimo. Pero bueno,
2: sí,
3: el asunto
2: padrotón.
3: Es que Aldo de Nigris.
2: Tiene 50 años, 50 exactamente.
3: Pues ahí está, ya se jodió, ya.
2: Chanciano.
3: Ya está muerto. Ya, haz de cuenta que ya está muerto. A partir de los 50 estás muerto,
2: a Poncho,
3: no tiro el para
2: no
3: nada.
2: Se le pa.
3: No, aparte, ya no le gustas a nadie.
2: Él sí, güey. ¿No ves que tiene su pelito y su amplia sonrisa? Está todo mamey.
3: Sí, sí, está todo mamey y guapo. Y es muy exitoso, además, como empresario.
2: Pero igual,
3: ya está muerto, güey. Ya está muerto. Ya, adiós. No, es cierto.
2: Bueno, hablemos de Aldo. A quien, como repito, no tengo el gusto, pero me cae a todo dar su persona pública. Y me sorprendió mucho esta declaración que hizo acerca de cuáles son los estándares para tener pareja. Tome usted nota si es señorita y le gusta el muchacho de Nigris. Porque los requisitos no son muchos. Quizá es posible que a usted le interese, pero
3: hay
2: una cláusula.
3: Sí.
2: Hay una cierta cláusula que dije yo.
3: ¿Qué onda?
2: Adelante, Aldo de Nigris.
4: Mis estándares. Me gustaría que tenga, que quiera lo mismo que yo. ¿A qué voy con eso? La verdad, que quiera formar una familia, que sea fiel y que me deje ser infiel. Que tenga
3: ok,
2: es un caballero del siglo XIX.
3: Sí, sí, sí, de los 50.
2: Decimonónico, pero
3: sí, güey. Que me sea fiel, pero qué injusto lo que está pidiendo. Pues, ¿por qué no mejor una relación abierta? O sea, digo, si tú quieres ser infiel, es que a ver, si abres tu relación ya no eres infiel, no hay necesidad.
2: No, no eres infiel.
3: Bueno, a
2: o
3: ver,
2: sea, sí eres infiel, pero no le estás siendo fiel
3: si
2: a tu pareja,
3: gusta,
2: pero no eres mentiroso.
3: No, no, no. Infidelidad es mentir. O sea, porque si tú abriste tu relación, pues ya no estás siendo infiel.
2: ¿Ah, no?
3: No, no, no. Infidelidad es, o sea, no. Infidelidad, en realidad, yo lo entiendo como el engaño, ¿no?
2: Y si abrimos nuestra relación, güey, y yo hago un programa un día con el Burro Van Ranking, tú con el Negro Araiza, por ejemplo.
3: Hazlo, a ver cómo te va. Haz lo que
2: pero
3: quieras.
2: ¿Qué
3: Eduardo,
2: ¿qué llevas,
3: haz lo
2: ¿no?
3: que quieras.
2: Hazlo, no, está bien, seguiremos.
3: Oye,
2: aquí,
3: a ver,
2: a la corneta.
3: Yo creo que aquí lo que se está pidiendo es un poco injusto. Porque además de todo lo que va a pasar, Aldo, es que tú vas a ser infiel y ella te va a decir que es fiel, pero te va a ser infiel sin que tú te enteres, güey. Eso es lo que va a pasar. Porque eso es lo que pasa tradicionalmente. Yo conozco, he conocido a güeyes que andan por aquí, por allá, con esta y con la otra, y no, hombre, y te cuentan sus correrías.
2: Oye,
3: y la
2: ¿tu esposa
3: madre,
2: qué crees que haga?
3: No, hombre, no
2: crees?
3: Pasa nada.
2: Ella
3: no,
2: es, ella, que... no, ya parece.
3: Y lo que pasa es que después te enteras que la esposa lleva años por allá echando desmadre igual que él, güey. Porque ustedes
2: y qué
3: creen.
2: Qué bueno,
3: pues claro. Ustedes creen. O sea, que esas chavas con las que salen y demás a hacer sus desmadres, pues no hacen lo mismo, a lo mejor, y tienen pareja y no les están diciendo. O sea, ¿con quién? Pues sí, güey.
2: Ahora, lo que hizo Aldo fue un chiste, ¿no? Tampoco hay que tomárselo tan a pecho.
3: No, no, sin duda, pero yo nomás digo, lo que va a pasar ahí, si sigues esa lógica, lo único que va a pasar es que tú vas a creer que tienes resuelto el asunto.
2: ¿Tú crees que a ti
3: te
2: han pintado el cuerno?
3: Y espero que no, pero no lo sé. Creo que no. ¿Tú crees que a ti te pinten el cuerno? Que es Sofía más posible en tu caso. Tú eres un viejo horrible, güey, y tu esposa es joven y guapa. Es mucho más probable que te pase a ti. Que en una pareja ya establecida,
2: no, güey,
3: de años.
2: Tú llevas 30 años con la doctora, yo llevo apenas 7 años con
3: ya
2: Sofía.
3: Ya se aburrió la doctora.
2: Ajá. El riesgo está para todos, ¿eh? Y además.
3: Y luego yo me voy a
2: tú
3: México.
2: Tú te la pasas viniendo a México y se queda sola la doctora. Güey. Bueno.
3: Espero.
2: Imagínate los 2 meses que estuviste aquí durante el Mundial.
3: No, no me hagas pensar en eso. No. No sé, güey. Pues no sé qué suceda.
2: Yo elijo confiar. ¿Tú?
3: Yo elijo confiar, exacto.
2: Sí, ya.
3: Yo como los monitos esos chinos, güey. No veo ni oigo ni
2: ojos vida, que no ven, corazón que no siente. ¿Qué preferirías, saber o no saber?
3: ¿Si te fueran infiel?
2: Ajá. Porque si sabes, pues ya no es infidelidad, ¿no?
3: Pues es que no sé, güey, o sea, porque si sabes, vas a sentir feo y te vas a sufrir. Si no sabes,
2: te vas a querer desquitar. Y de hecho, en un capítulo que hicimos de la corneta extendida sobre infidelidad, una terapeuta nos dijo que sí, que efectivamente para perdonar una infidelidad muchas veces sirve que la persona a la que le pusieron los cuernos
3: haga lo mismo.
2: Aplique la misma dosis.
3: Y en una de esas se da cuenta que estaba mejor afuera.
2: Sí, o por lo menos dice, bueno, ya estoy a mano, ya no me siento tan mal, ya puedo empezar a procesar esto.
3: Y mira,
2: ¿no?
3: Te traje una sorpresa, es una infección, no.
2: Hablando precisamente de propuestas indecorosas, vamos ahora con uno de los, el más grande payaso creo que yo creo hoy en México, ¿no? Brincos Dieras, el más famoso.
3: Brincos Dieras, es que el más grande payaso de hoy en México, hay otros muy buenos.
2: Híjole, sí, no. Perdóname,
3: no
2: Brincos
3: Dieras. No vamos a hablar de política.
2: Ay, ya no, pero hay otros payasos descomunales en este país. Uh-huh. Yo soy fan de varios payasos, me gusta Brincos Dieras, amo a Platanito, güey. Nadie yo creo que me ha hecho reír tanto en un show en vivo como Platanito.
3: Es bueno el plátano, sin
2: es
3: duda.
2: Es que es una bestia, de verdad, es un titán del escenario, mi querido Plátano.
3: Bueno, o sea, mando un saludo. Pero Brincos Dieras, ¿qué hizo?
2: Y pese a lo que puedan decir, yo amaba a Cepillín. De niño era mi ídolo Cepillín, disfrutaba muchísimo verlo en la televisión.
3: Creo que eso fue un chiste que se salió de control. Tú lo decías de chiste y...
2: Sí, lo tomaron muy en serio. Y me dolió porque realmente no era mi objetivo.
3: Pues no.
2: O sea, yo pensaba que se entendía que cuando le decía yo que donde te viera Cepillín.
3: No voy a decir más, pero también creo que te utilizaron un poco. Pero dejemos el tema.
2: No lo sé, pero yo era fan de Cepillín.
3: Yo creo que te usaron un poco.
2: Soy fan, aunque era más fan antes, güey. Ahorita lo siento demasiado propagandista. Más que un comentarista político, un crítico,
3: a ver,
2: un satirista.
3: Brozo, el personaje de Brozo fue uno de los grandes proponentes y propulsores de Andrés
2: Manuel López Obrador
3: en su momento. Sí. Pero Andrés Manuel López Obrador creo que traicionó muchos de sus ideales y mintió e hizo muchas cosas que contravenían lo que había dicho años antes. Y Brozo se dio cuenta y la verdad es que a mí me parece que Brozo le hacía unos reclamos más que puntuales. Y sí, se amargó un poco el payaso, porque antes era más cagadón, cuando era oposición del PRI y así. Pero
2: es que más bien era crítico político en general, no era tan propagandista, así claramente.
3: Creo que el personaje de Víctor Brozo y Víctor mismo fueron de esos grandes desilusionados, que de alguna
2: por la
3: manera.
2: Cuarta transformación.
3: Con todo lo inteligente que es Víctor, le creyó al pinche viejo. Yo estaba seguro de que iba a hacer lo que hizo, porque sabía quién era ese güey.
2: Yo respeto profundamente a Víctor Trujillo, me parece un fregonzazo. Pero
3: yo
2: el
3: también.
2: Personaje de Brozo me parece que ya se volvió demasiado propaganda y no nada más diversión,
3: bueno, es que
2: a través de
3: Latinus.
2: La crítica y la caricatura.
3: Está en Latinus, que pues para eso es, ¿no?
2: No lo sé. ¿Tú sabes? ¿Te buscaron
3: parece.
2: En Latinus?
3: No, Latinus es un ataque constante, es presión constante sobre la 4T.
2: Sí,
3: güey.
2: Es propaganda también. Pero bueno, vamos a escuchar.
3: No, espérame, es investigación y noticias, pero con un también. Sesgo muy claro. Uh-huh. O sea, no, pero no es propaganda, no dicen mentiras.
2: No, es que para la propaganda no requiere de decir mentiras. No,
3: por eso, pero o sea, tiene un sesgo muy claro. No, la propaganda sí requiere, siento yo, de decir mentiras, inexactitudes y cosas que no.
2: No, propaganda viene de propagar, de diseminar un mensaje.
3: Sí, pero en general
2: no
3: la propaganda
2: implica,
3: se entiende. O sea,
2: no implica en automático mentir.
3: Por ejemplo, las mañaneras donde se miente muchísimo son clarísima propaganda.
2: O sea, hay ejemplos de propaganda con mentiras, pero la definición de propaganda no incluye mentir.
3: No, está bien, pero siento yo que se entiende más como una cuestión que incluye inexactitudes y sesgos que van más allá de informar, ¿no? Lo que sucede es que Latinus nunca informa cosas positivas sobre la 4T. O sea, la definición la entiendo, pero siento yo que Latinus pues, sí tiene un sesgo durísimo en contra de la 4T. Y estoy
2: de acuerdo. Vamos a definirlo, ya que lo tenemos aquí. Propaganda es una forma de comunicación que busca influir en la actitud, las ideas y las opiniones de la comunidad o del público en general hacia una causa, posición o ideología específica.
3: Para eso no se necesitan mentiras.
2: Para eso no se necesitan mentiras, es lo que te digo, la propaganda no implica mentir.
3: Ok, corregido quedo. Entonces, pero ¿pero qué? Pero nada, tienes razón.
2: Pero nada, de que hay propaganda mentirosa como la de Goebbels, pues sí, sí hay propaganda mentirosa, ¿no?
3: Tío, o lo que hacen los pinches moneritos estos a sueldo de régimen, ¿no?
2: En sus, pinches
3: revistuchas.
2: Pero ya caímos otra vez en la política, güey.
3: Esos pinches programas piteros del 11.
2: Y estábamos en algo tan bonito, las propuestas indecorosas.
3: Por cierto, vayan y ching.
2: Que ha recibido el gran payaso Brincos Dieras. Adelante, Brincos.
5: A mí me han... Hay muchas propuestas.
6: Ah, la neta.
5: La verdad sí, pero me las mandan a redes sociales. Pero propuestas, cállate, me han mandado... Se me ha mandado el pack, me han mandado todo.
6: Así que sí, deben que... Las debe... El payaso las debe... algunas mujeres, sí. Pero así que las deben creer que las agarra.
5: Sí, yo digo que sí. A mi esposa se saborea cuando digo pintado. Cuando hacía yo, en serio, güey, cuando hacía show yo privados, a veces llegaba y la digo, ¿qué me ha hecho un baño? No, y me dejaba, así quédate. Nada, mano. Así quédate, güey, ándale, así quédate. O nomás lávate de aquí para acá y báñate, nomás de aquí para acá y así que...
3: Lávate de
5: aquí. Y así me... No, venga.
6: Y le dejabas la
5: deja verde. Tú la boca, verde ahí abajo le dejaba, compadre.
3: ¡No!
5: Parecía un sapo, la chingada, así era. Parecía un sapo. Así. Y ahora me faltaba así, René.
3: Parecía un sapo, la chingada. O sea, de veras, en serio. Wow.
2: Bueno, ahora, existe una cosa que
3: ¿quedan
2: se llama...
3: los ojitos en los muslos?
2: Del sí. En las ingles.
3: Queda la cara, la impresión.
2: Y como tiene la boca verde, pues sí queda como ranita.
3: Como rana, güey. ¿Cómo se llama la filia de los payasos, perdón?
2: Coulrofilia.
3: ¿Coulrofilia?
2: Coulrofilia. La atracción sexual o fetiche hacia los payasos. Las personas que la tienen se sienten atraídas por el aspecto, maquillaje y el comportamiento, sobre todo por los zapatotes del payaso.
3: Bueno, y por el perrito de globo y la chinga. Oye, pero a ver, si tú te sientes atraído por los payasos, ¿tu pareja se tiene que pintar de payasa?
2: La papayasa.
3: ¿Te acuerdas de la papayasita? Exacto. Pero el payaso más grande de todos, ya lo hemos dicho, ya, y le mando un saludo al cielo a Memo del Bosque. Ajá, sí. Porque él tenía como hobby buscar nombres de payasos, ¿no?
2: Que a ver. Coleccionaba nombres de payasos.
3: La payasita Pepita, ¿no? Y acá que es una Pepita. ¿Cómo ves la payasita Panochita? Y así, o sea, así era. Y le dije, no, pero tienes que ser más creativo, mi Memo, tienes que buscarlo. Y yo, por ejemplo, tengo un payaso italiano que se llama Pepino Rasgalano, que era un gran payaso. Pepino Rasgalano.
2: Pues alguna vez hicimos un top 10 de nombres de payasos.
3: De, ¿no?, payasos. Pero Memo siempre tenía, ya sabes, la payasa Curito. Y así, ¿no? ¿Cómo ves? No, güey. ¿Esa qué? ¿Esa payasa qué? Pero bueno.
2: Ok, bueno. Pues bien, por Brincos Dieras, gracias por esa anécdota. Estuvo muy simpática. Y vámonos rápidamente ahora con Diego Boneta, este exitosísimo actor, productor, guionista, que ha triunfado en Hollywood, que interpretó increíblemente bien a Luis Miguel en la serie de su vida. Que resulta que por ahí salió el rumor, el chisme barato, bueno, no sé si tan barato, de que andaba buscando amor, Diego Boneta, en una app para ligue entre hombres.
3: ¿Y qué de malo habría en ello?
2: No, nada.
3: Si Diego Boneta quiere que otro hombre le haga una cita, o una cena, pues, está en su derecho, ¿no? Amor es amor. Está bien.
2: Yo tengo la impresión de que no es gay, pero yo qué voy a saber, ¿no?
3: Bueno, pero a mí que me importa. Nomás quiere probar. Para ver si sí.
2: Vamos a dejar que Diego nos lo aclare. ¿Quieres que te lo aclare, Diego?
3: Adelante. Bueno, o atrás. Va.
2: Ya viene. Que.
3: Ya que.
7: Perdón por decepcionarte, brother. Pero no eres. No tengo absolutamente nada en contra de los gays. Tengo muchos amigos gays, pero no es mi preferencia sexual.
8: Alguna, porque hay ocasiones que algunos famosos han utilizado aplicaciones de citas y luego las bloquean porque piensan que son falsas. Después.
7: Yo no uso.
8: Te llegan solitas, Diego.
7: Justo llevo tiempo sin usar. Las usé en un momento hace años, las pero Tinder. Ahorita ya no.
2: Bueno, pues, ¿tú crees que necesita una aplicación para ligar, Diego Boneta, güey?
3: Lo dudo muchísimo, güey.
2: Si al payaso brincosiera, le caen packs y propuestas indecorosas, imagínate a Diego Boneta.
3: Pero Diego Boneta, güey, no creo que para nada necesite una aplicación para ligar, lo dudo.
2: Y bueno, el otro, pues, es muy su pedo, si así yo fuese.
3: Pararse, compararse en algún restaurante.
2: Con moda, respirar, sí.
3: En algún ya hizo. Bonito barrio de la Ciudad de México, levanta le pasiones.
2: Como... Sí. ¿Cómo se arroja? Y se agolpan. Las...
7: Es increíble cómo se lanzan sobre el capó del auto las muy...
2: Qué feo. Lo último me parece...
3: Es que es un audio que encontré y que lo llevo buscando años. Y no, si alguien lo encuentra, mándenmelo, por favor. Es un audio de un... Creo que es un argentino. Que
2: habla de cómo diciendo, se le lanzan viejas.
3: Y es increíble. Perdón, no, pero además de todo, es muy grosero porque se refiere a ellas como de la manera más despectiva.
7: Es increíble cómo se lanzan sobre el capó estas... Y se agolpan en números. Se remolinan las muy...
3: O sea, y me hace una gracia maldita, pero no lo encuentro por ningún lado. Si alguien lo encuentra, mándenmelo, por favor.
2: Por favor. Lleva fregando con eso como un mes el güey.
7: Es increíble.
2: Bueno, ya para cerrar esta sección trespecina de espectáculos, viene un documental de casi 4 horas sobre la vida de Elon Musk. Está por estrenarse próximamente. Te cagará, pero es un genio, güey. O sea, eso no se le puede escatimar.
3: Pero ¿sabes qué? Es un genio y también...
2: Uno de los mejores ingenieros que ha dado la humanidad en su historia.
3: Mira, te voy a decir una cosa. Es en realidad un hombre que ha vivido de acciones y de prestado, comprando negocios y colgándose las medallas de otros inventores. Eso es bueno para hacer dinero, sin duda, pero además de todo, es un supremacista blanco declarado, es un racista y es un
2: tipo... No es un supremacista nocivo. Blanco declarado, eso es una mentira.
3: A ver, güey, hizo un saludo nazi, ha convertido a X en una... Bueno, y ha abierto X para, o sea, permitió comentarios que antes estaban prohibidos... Simbología, o sea, cree en
2: la libertad de expresión total.
3: Él en lo que cree en realidad es en que los blancos deben de dominar al mundo. A mí Elon Musk me parece un tipo lamentable. Me parece que tiene grandes logros, pero me parece un tipo lamentable.
2: Bueno, la verdad. Esa es tu opinión.
3: Sí,
2: yo no
3: duda.
2: Creo que sea un supremacista blanco. Bueno, yo no creo, a diferencia tuya, que sé lo que pasa en su cabeza. No tengo ni idea.
3: No, pero he oído declaraciones suyas. He visto cómo se ha, por ejemplo, unido con la gente de Breitbart, que era el periódico este, el pasquín de la ultraderecha en Estados Unidos. He visto cómo a Donald Trump le ha dado carte blanche para hacer chingadera y media en las redes sociales. Cómo lo quitaron de X, por ejemplo, y este güey lo devolvió. Cómo ha alentado el contenido precisamente de voces supremacistas blancas y racistas en Europa. Cómo ha hablado...
2: Sí, yo no estoy de acuerdo con su
3: ha hablado político. De la teoría de The Great Replacement, que es el reemplazo de los blancos en Europa por parte de los africanos y musulmanes. Güey, es un racista.
2: Quizá lo sea, yo no tengo esa impresión.
3: El pinche vecino me estacionó un swastika aquí afuera, lo estoy viendo. Tengo una camioneta de esas Tesla. Que una de esas cosas horribles que además de todo parece en el pecho palomo de Elon Musk. Es el diseño más pinchurriento del mundo, güey. Lo tengo estacionado afuera de mi ventana.
2: Oigan, no sé si se enteraron, pero el fin de semana sucedió algo atroz en Europa. Algo verdaderamente horrible. La ultraderecha en Alemania ganó una de las provincias, uno de los estados, Sajonia-Anhalt. Y
3: correcto.
2: Es la primera vez que esto sucede, que un grupo de ultraderecha se hace del poder desde la época de los nazis, desde la Segunda Guerra Mundial. ¿Quién sabe hasta dónde pueda llegar esta influencia? Tienen una política, una postura de cero tolerancia a la inmigración, de expulsar a los que no sean de ahí.
3: ¿De ahí o que sean blancos?
2: No, de ahí.
3: Pues mira, yo la verdad
2: no
3: es
2: se extiende
3: que
2: he estado
3: oyendo el resurgimiento de ideas horrorosas. ¿Sabes qué me dio mucho? Bueno, y entonces termina tu comentario, ahorita te cuento algo muy chistoso.
2: Bueno, este compa blanco. Que ya están llamando el hombre más peligroso del planeta, porque puede encabezar, es un güey muy carismático, se llama Ulrich Siegmund, y está haciendo que crezca la ultraderecha en Alemania y también en Europa, por muchas razones se está dando. Pues ganó, quién sabe qué vaya a pasar con Alemania, esperemos que no se le salga de control este tema. Ellos dicen que no son nazis, que simplemente creen en políticas muy, muy de derecha. Y precisamente Elon Musk, cuando ganó este güey el domingo, le puso ahí en sus redes sociales gut gemacht, que quiere decir bien hecho.
3: Te estoy diciendo, güey.
2: Bueno, él tiene derecho a tener el credo político que él tenga, ¿no?
3: Ah, no, sin
2: yo
3: duda.
2: No comulgo con la ultraderecha, me parece terrible.
3: Pero a mí me parece que él sí cree y comulga con la ultraderecha. O sea, según todas las actitudes que les he relatado, no es que yo diga nomás de la nada.
2: No, es que no te lo estás imaginando, eso sí es verdad. Bueno, sí. Pero el tema no era ese, el tema es que una de las exparejas de Elon Musk, que tiene varias, ya ven que tiene como 11 hijos con varias mujeres.
3: Ah, ¿qué tal? Salió a decir unas cosas muy interesantes, güey, que le ofreció $40 millones para que cerrara la boca y no dijera nada.
2: Para que no apareciera en este documental del que les estaba yo tratando de hablar antes de que me interrumpieras.
3: Correcto. Oye, pero ¿sabes lo mejor de todo? Que en las declaraciones de esta mujer dijo, bueno, es que Elon Musk cree en unas cosas muy raras. Por ejemplo, me dijo que teníamos que tener muchísimos, muchísimos hijos antes de que llegara la guerra civil. ¿Cuál guerra civil, güey? Pues este güey le está apostando a que el encono se desborde en precisamente luchas intestinas en los países porque él cree que la inmigración es una cuestión peligrosa y él cree en la supremacía blanca, güey. Y lo acaba de decir también su expareja.
2: No es eso lo que dice en esta declaración, por lo menos yo no lo he visto.
3: Yo sí vi la declaración completa y dijo lo que te acabo de relatar.
2: Elon Musk me ofreció $40 millones, güey. O sea, ya no tiene que trabajar nunca más en su vida y vivir a toda madre. $40 millones.
3: Por no decir lo que dice él.
2: Para comprar su silencio, ¿no?
3: Pues sí.
2: Y ella dijo, yo tuve una relación con Elon Musk, tengo hijos con él, uh-huh. Y para mí es muy importante enseñarle a mis hijos algo. Elon Musk tiene muchos problemas de relación, pero su mayor problema es su relación con la verdad.
3: Pues sí.
2: Y quiero yo dejarle en claro a mis hijos que $40 millones no son más importantes que la verdad. Pues y sí. Entonces voy a decir la verdad en este documental.
3: Mira.
2: Que me interesa ver, ¿eh?
3: Te digo que habló del asunto de que Elon Musk le decía que tenía que tener muchos hijos antes de la guerra que viene. Misma que yo, según todo lo que veo que hace Elon Musk, él y otros personajes están alentando.
2: Una ¿cuál guerra, güey? ¿De qué guerra hablas?
3: Una división racial, güey. Es un supremacista blanco. Pero bueno, no me creas, ve el documental y a ver qué me cuentas luego. Pero bueno,
2: sí,
3: el asunto
2: ver, si
3: es que les quería platicar también de un güey que me dio mucha risa, porque el karma a veces sí funciona. Es un güey, un inglés que llegó a los Estados Unidos hace algunos años y que era uno de los grandes proponentes de las políticas precisamente divisivas y de supremacía blanca del actual gobierno de Estados Unidos, del de Donald Trump.
2: Ajá.
3: Y ching, que me lo deporta ICE. Que lo arrestan y lo deportan porque el güey se peleó con una señora que se llama Laura Loomer, que es también otro de los de los esbirros de Trump, y bueno, pues la atacó personalmente. Resulta que el güey es un inglés que estaba aquí en los Estados Unidos con una visa turística y ya había estado demasiado tiempo. Y bueno, pues le aplicaron los horrores que le aplican a nuestros paisanos migrantes, lo encadenaron, lo tuvieron separado sin comunicación como 3 semanas, comiendo comida podrida, en un campo de concentración, porque eso es lo que hoy por hoy hay en Estados Unidos, campos de concentración. No se equivoquen, ¿eh? En Estados Unidos hoy por hoy hay campos de concentración y son para todos los que estén aquí ilegalmente. Y me parece que es un atropello de los derechos humanos. Elon Musk está muy contento con esas cosas. Donald Trump está muy contento con esas cosas. Y este pendejo lo arrestaron y me dio un gusto y una risa increíble.
2: Cara el karma.
3: De verdad.
2: He's a bitch. Bueno, el top 10 del día de hoy se va a llamar consejos que parecen buenos.
3: Pero no lo son. Sí, tú habla en pro de Donald Trump. No pasa nada. Tú eres inglés y blanco. A ti no te va a llevar la policía paramilitar de Trump. ¡Mocos! Consejos que parecen buenos, pero no lo son.
2: Consejos que parecen buenos, pero no lo son. Hombre, tú aplícate. O sea, rechazar a una mujer porque eres casado es como rechazar dinero porque ya tienes trabajo. No.
3: Ok, bueno, manden todo lo que ustedes quieran aportar al top 10 del día de hoy, @lacornetafm. Esa es la vía gratuita de este su programa, de su radio.
2: Así es.
3: Donde aceptamos a todas las razas, todos los credos y a estos y a los otros, porque aquí no somos unos imbéciles.
2: Es un programa, bueno, plural.
3: Corrección, sí somos unos imbéciles, pero somos muy inclusivos, ¿ok? Somos imbéciles inclusivos. Somos aliados de todos los demás imbéciles del mundo. Y así bueno, es. Ustedes son muy listos,
2: ustedes
3: así
2: no.
3: Que escuchen estos anuncios, compren todo lo que ahí se les
2: prepara
3: propone.
2: SIM.
3: Ah, sí, ya sé, sí.
2: SIM.
3: Viene, ¡vámonos!
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3: Y para ello, nadie mejor que el Estaca. Adelante, Estaquina.
4: No, es cierto. No.
3: Nadie si mejor que el gran Moisés Muñoz.
4: Aquí está Moisés, que va a ser la sección. ¿Cómo estás,
5: güey? Eduardo Steak. ¿Cómo están?
4: Qué gusto
5: saludarlos una vez más. Todo bien, bendito Dios, todo tranquilo.
3: Cuéntanos, mi querido Moy, ¿qué de nuevo? ¿Estás en Tulum otra vez?
5: Es correcto.
3: Ya vente a México. O sea, que no puede haber nadie ahí en el mundo del deporte que te traiga a la Ciudad de México. Te extrañamos. Queremos comer contigo, beber.
5: Yo también los extraño mucho. Quiero regresar. Esperemos que tenga la posibilidad.
4: ¿De qué depende? ¿Qué podemos hacer? ¿Qué necesitas para que ya tomes la decisión, güey? ¿Con quién hay que hablar?
5: ¿Con quién? Ya después les digo con quién podemos hablar.
4: Porque de verdad, güey, o sea, se te requiere en la Ciudad de México.
5: Lo que ustedes podrían hacer es hablar ahí mismo en la empresa y a ver si por lo menos, pues, no sé, güey, para los viáticos, a ver si me dan algo, ¿no?
3: Vamos a intentarlo.
5: Puros viáticos. Oigan, no, a ver, vamos al deporte, porque hay una muy buena noticia de la Hormiga González, que firmó su primer doblete en Europa con el Olympiacos en esta...
3: Exactamente,
5: en la Copa de Grecia. Su equipo ganó 3-2 al equipo de Bolos y él anotó dos golecitos,
3: Y además participó en el tercero, ¿no?
5: Sí, dio el pase para el tercero. Entonces, muy bien por parte de la Hormiga González, que se ha hecho presente. Ya lleva 3 goles, si no me equivoco, en su nuevo equipo, lo cual pues nos da muchísimo gusto.
3: Tengo entendido que el Olympiacos iba ganando 3-0, 2 de la Hormiga y uno en el que puso el pase para gol.
5: Y después
3: lo sacan de cambio y casi les empatan, güey. Llegaron a 3-2. Es que ya le voy al Olympiacos de Grecia, nada más porque ahí está la Hormiga y porque es el único equipo griego que conozco.
5: Es correcto. Y sí, efectivamente, él sale al minuto 70. Lo ovacionaron, por cierto. Ovacionaron al jugador mexicano, lo cual también es algo muy bueno, algo positivo para él, para su carrera y sobre todo para todos nosotros que estamos siguiendo a nuestros jugadores mexicanos alrededor del mundo. Pues es algo muy bueno, ¿no? Nos da mucho orgullo que esté triunfando.
3: Vasco, era él, no el Memote
5: González allá.
4: Ya pues, ni modo, güey. Se tomó la decisión en su momento, ya ni modo, o sea.
5: Ya no se puede hacer nada. No se puede hacer mucho por
3: el subcampeón de goleo, el Memote.
5: Así es. Lo más importante es que le está yendo bien ahorita y que lo vamos a tener para el próximo Mundial. Si se mantiene en un buen nivel, pues él va a ser el referente.
3: Me gusta tu visión a largo plazo y a futuro, mi querido Moy.
5: Es correcto.
3: Tú deberías de ser el DT de la selección.
5: No me gusta la idea. Yo creo que está en muy buenas manos la selección con Rafa Márquez.
4: ¿Tú crees que podría ser director técnico?
3: ¿Te ha interesado?
5: Podría, sí. Sí podría, pero nunca me ha interesado. Es una realidad.
4: O sea, pero de que no, podría, no pues yo también podría, pero sería malísimo. ¿Pero tú crees que podría ser un buen director técnico?
3: No.
5: Pues mira, yo creo que sería un buen técnico. Creo que y considero que puedo manejar muy bien un vestidor, independientemente de quién es y cuáles jugadores estén ahí. Tengo un buen trato con los mismos jugadores, soy muy respetuoso.
3: Fuiste líder siempre en tus exigente. Equipos.
5: Fui líder en los equipos en los que milité, así que sí tengo la posibilidad, pero no tengo las ganas, que es lo más importante. Okay. No tengo ganas de ser técnico, entonces desde ahí ya empezamos
4: ¿Por
5: mal.
4: ¿Por qué no tienes ganas de ser técnico?
5: Pues porque no quiero ser técnico de fútbol.
4: O sea,
5: ¿no?
4: Te da hueva, piensas que es muy demandante para idiotas. ¿Qué?
5: Es muy demandante. No, por supuesto que no. Es para gente capaz, realmente.
4: ¿Estás diciendo que los directores técnicos son una bola de pelos?
3: ¿Imbéciles?
5: No, todo lo contrario. Estoy diciendo que se requiere tener mucho talento, mucha dedicación, sobre todo mucha pasión por tu trabajo. Y honestamente, para mí es muy demandante ser técnico de fútbol. No tendría yo la capacidad para estar tanto tiempo observando videos, analizando mis rivales.
3: Es una chamba que te daría flojera.
5: No me daré flojera, simple y sencillamente no me gusta la idea. Es más demandante que ser futbolista. Entonces, pues no.
4: No quieres.
5: No me gusta la idea.
4: Okay,
5: no.
4: Está bien.
5: Así es. Y bueno, seguimos hablando de deporte. Vamos ahora a cambiar del mismo. Vamos a hablar de la lucha libre. Y dentro de las anécdotas que hemos escuchado de luchadores a lo largo de ya de mucho tiempo, pues nos hemos encontrado con algunas muy divertidas. Y con otras que a lo mejor no lo son tanto, pero que pues son se reciben bien y nos da gusto que las compartan los mismos luchadores. En esta ocasión tenemos ahora una de el luchador Tinieblas. ¿Se acuerdan de Tinieblas?
4: Sí,
5: enorme, grandote, más de 2 metros. Creo que Medía, o no sé si todavía siga luchando, Pinal, pero un grandotote.
4: Ay. Qué grande.
5: Sí, y nos cuentan de la vez que en una gira que hacen los luchadores, iban en un autobús, se bajaron a comprar alimentos y dejaron a Tinieblas. Pero mejor que nos cuente la historia uno de los luchadores que estaba en este viaje, que se le está contando precisamente a Latin Lover, ¿no? En un podcast, si no me equivoco.
3: Ah,
5: Latin
3: Lover, Latin Lover.
5: Escuchemos, por favor, creo que es La Parca quien lo está contando. Si no es La Parca, discúlpame, por favor, pero creo que es quien está contando.
3: Creo que es
5: esta...
3: L.A. Park. L.A. Park.
5: L.A. Park. Bueno, él está contando esta anécdota. Escuchemos, por favor, lo que pasó con Tinieblas.
6: Y de regreso, güey, veníamos y el camión se paró y paramos a comer, güey. Y se baja Tinieblas y se bajan como cuatro y todos. Nos bajamos todos, pero al final el chofer, güey, cierra la puerta y vámonos, güey. Y deja Tinieblas, güey. Y Tinieblas venía en un taxi, sacando la mano, parando, parando. Y le dijimos, dale, nosotros, dale, no te pares. Dale, déjalo, okay. ¿Para qué se quedó ahí? Si exigimos tal hora, dale, más adelante. No, pues, más adelante se paró el chofer, güey. Y ya le abrió y se subió Tinieblas, bien enojado. Y yo le decíamos, cálmate, Tinieblas, cálmate, güey. No. Mira, me dejó allá. ¿Y qué tal? Si ustedes le dicen que se pare, no se para. Y sabiendo que nosotros le decíamos, dale. No, sí, el chofer sí, la regó. Pero ahorita me voy a ir. No, pues ya llegamos al hotel, güey. Sacamos todas nuestras maletas y todos diciendo, a ver, ¿qué pedo?
3: Te vas a la madrastra.
6: Sí, y el chofer se queda sentado y baja Tinieblas. Y cuando baja, le dice, mire, señor. Eso que usted acaba de hacer no es de caballeros. Y se da la vuelta. Y se va, güey.
3: Usted es muy malo, algo así que le digo.
6: Eso no, es muy malo. Eso que usted hizo no es de caballeros, no,
4: Pues está bien que así. Querían que lo que le hiciera una suplex, que le hiciera una llave ahí mismo, güey.
5: No, sí, pues esperaban no. que le fuera a dar unos, pues le hubiera hecho la huracarrana o
4: Moisés,
5: o
4: yo estoy seguro, wey, que Tinieblas podría doblar a una persona que no entrene y no sepa, claro. O sea, te pueden matar, güey. Entonces yo creo que Tinieblas más bien dijo, güey, si me enojo aquí voy a lastimar a alguien y voy a ir al bote, güey. Pues claro que no le vas a pegar a alguien. Pues no.
3: Claro. No puede, ¿no? Es un bien. Luchador, le rompe el hocico a alguien, me imagino que enfrenta cargos.
4: Quien sea, como si fuese quien un boxeador. Sea, le rompe el hocico. No, es lo mismo. No,
3: depende.
4: Seas boxeador o no, no puedes andarle. La ley no te deja pegarle a la gente en la calle, güey. O sea, no se puede.
3: Sí, pero es un agravante del delito.
4: Sí, sí, es un
3: ser
4: agravante.
3: Boxeador o ser luchador.
4: ¿No te acuerdas de la jalada esta que decían por ahí que mis armas están registradas como armas letales? No,
3: mis,
4: no,
3: mis
4: güey,
3: manos.
4: Eso no
3: mis
4: existe. Manos. Digo, mis manos. Eso no
3: mis
4: existe,
3: huevos.
4: Güey. Mis huevos están, sí.
3: Son tus ojos.
5: No tienes nada. Son armas letales.
4: Y mi pits tú, nadie.
5: Son armas letales.
3: Oye, llegó una pregunta del público, Moy, para ti.
5: A ver.
3: ¿Qué preferirías?
5: Quepre.
3: O sea, dar un giro en tu carrera en este momento y ser A, director técnico, B, director de la CONADE cuando termine Rommel, C, portero de Pumas.
5: No, bueno. No, de estas tres, director de la CONADE.
3: O sea, ya el fútbol, ¿no? ¿Crees que podría ser un mejor trabajo hoy en día que Keylor Navas en Pumas?
5: Y no. No podría. No, ya no tengo los mismos reflejos que tenía antes. No, o sea, no.
3: ¿Ya viste esta quita?
5: No podría yo jugar en Pumas,
4: Eduardo. No tiene los reflejos que tenía antes. Pues no,
3: es mucho más joven que tú, güey. No puedes andar en una motocicleta a 300 kilómetros por hora.
4: Güey, justo ahorita me estaba preguntando el contador si ya compré mi motocicleta nueva y ahorita mismo terminando empiezo a ver cuál me voy a comprar, güey. Ya me traen hasta la madre. Es peligrosa, me la voy a comprar, güey.
3: Entre la doctora y yo te haremos manita de puerco.
4: Fíjate eso que no la doctora suceder. Ya me dijo, haz lo que quieras.
3: ¿Sabes qué? Haz lo que quieras. Bueno, sabes lo que eso significa, ¿no?
5: Sí, exactamente.
4: Que lo voy a hacer y que acá. Me voy a meter en un pedote.
5: Un pedote. Totalmente. Así
4: pero
5: que
4: lo
5: no
4: voy
5: lo
4: a
5: hagas.
4: Hacer, Moisés. Moisés, es que es muy divertido. Son muy padres las motocicletas. Me gusta mucho
5: lo
4: andar
5: sé.
4: En motocicleta.
5: Sé que es muy divertido. En alguna ocasión tuve la oportunidad de manejar una moto de estas. Y de hecho, ni siquiera una moto grande, era de pista, una 900. Uh-huh.
4: Pues es muy grande, güey. Una 900
5: no,
4: es muchísimo
5: hay
4: motor.
5: 1200, hay,
4: sí, ya sé, pero con una 900 tienes para matarte, güey.
5: Bueno, sin duda. El esposo
3: pues
5: de mi prima...
3: Se le gusta sentir una grande entre las piernas.
5: Sin duda, a mí no tanto. El esposo de mi prima
4: siempre
5: era
4: es el esposo de mi prima que se mató y se sí, sí, me vale.
5: No.
3: A ver, oigamos la anécdota.
4: Quedó parapléjico.
5: No, él está bien, afortunadamente. Él está bien, le mando un fuerte abrazo, por cierto. Pero él estaba, él era piloto profesional.
4: Sí.
5: Y en una ocasión me prestó una de sus motocicletas, no con las que competía, sino las que él usaba para diario. Y tuve la mala fortuna de en una esquina, al doblar, de hecho la tuve todo el día, sin haberme subido nunca antes a una motocicleta, estuve manejándola durante todo el día y me fue bien.
4: Hasta que te
5: y justo cuando ya llevaba la motocicleta para regresársela, justo en una esquina doy vuelta, había un poco de grava suelta y me puse un golpe. Por no decirlo de otra manera, le raspé toda la fascia lateral, tuve que pagarle todo eso de la motocicleta. Pues sí, pero pues sí, no me quedaron ganas de volverme a subir porque me dio un susto fuerte. Pues
4: qué tito.
5: No, pues es que, güey, no hay necesidad.
4: Bueno, para ti.
5: Aparte,
4: no, pero
5: en ese entonces.
4: A ver, es que entonces, la diferencia me dice, es que yo no agarré una moto un día y me caí por güey, no. O sea, yo llevo muchísimos años andando en motocicleta.
3: Ahí la clave está en pistas. Muchísimos años, güey.
4: Muchísimos
5: Ahora,
4: años.
5: Te voy a decir una cosa.
3: Velocidad de reacción, ya, olvídala.
5: Esperen, te voy a decir una cosa que me dijo él a mí, siendo piloto profesional de carreras. Él me dijo, pues, cuando le llevé la moto, le dije, o sea, es que me caí, güey, pasó esto. Me dice, mira, tranquilo, no te preocupes, lo bueno es que tú estás bien.
4: ¿Hay dos tipos de motociclistas?
5: No hay un piloto profesional en el mundo que no se haya caído, se haya puesto un madrazo en la motocicleta.
4: Así es.
5: Entonces, está acá, tú no eres piloto profesional.
4: No.
5: Y las posibilidades de que tú te pongas un madrazo son más grandes que un piloto profesional.
4: Pero mira, ahí te va. Incluso el accidente que tuve ni siquiera fue por mi culpa.
5: No fue
4: por mi culpa, me dio un güey por detrás. Durísimo, o sea, y fue horrible, güey, y sin avisar, además.
5: Te dio tan duro que perdiste el conocimiento, ¿no? O si estabas.
4: Fíjate que no, pero volé por los aires, güey, luego caí en su parabrisas, que me hizo como cunita el parabrisas y no me pasó nada.
3: Por eso, un milagro, güey, y no estás viendo, estás viendo y no ves.
4: Milagros no existen.
5: Estás viendo y no ves.
4: Fue un angelito de la guarda,
3: ¿no? No te hincas. Oye, yo tengo una pregunta para mi querido Moisés Muñoz. ¿A ti cómo te gustan?
5: Grandes,
4: las motos. ¿O de qué estamos hablando?
5: Pues de lo que quieran ustedes ponerle ahí. No pasa nada.
4: Oye, también tu amigo, ¿cómo te presta una motocicleta con ese tamaño de motor si nunca habías andado en una, güey?
5: Sí, porque le mentí. Le dije que sí había
4: tomado una moto anterior. Sí, porque eso es una moto.
3: Yo estaba ya no manejo moto y ya no manejo pedo. Suficiente. Ya me arriesgué muchísimo en mi juventud. No lo vuelvo a hacer.
4: Voy a manejar moto pedo.
5: Muy bien, Eduardo.
4: A ver,
5: no, está acá. Peor no, todavía, güey.
3: No.
4: Eso no, por supuesto. Oye, Moisés, pon mucha atención, ¿Qué es eso?
5: Venga, a ver.
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3: Ya. Yo compraría esta estación. No, okay. Bueno, no sé si
4: no,
3: me alcanza.
4: No creo que alcance más, con eso, güey.
5: No te va a alcanzar, güey.
4: Se me hace que no alcance.
5: No te va a alcanzar, no. Bueno, sí es más cara.
3: ¿Nos da tiempo de algo más? Sí, ¿no? ¿Puedo meter otra nota de deportes, por
5: hoy,
3: favor?
5: Hoy es un día muy importante. Hoy es un día muy especial para todos los que nos encanta la NFL. ¡Hoy regresa la NFL! Así es. Hoy es el partido inaugural. Así es, hoy a las 6:20 de la tarde, hora del centro de México, arranca la temporada de la NFL. En el juego es una repetición de la última final. Los Halcones Marinos de Seattle, para que no se enoje Eduardo, de Seattle.
3: Seattle. ¿Por qué me voy a enojar?
5: Porque cuando lo digo Seattle, como debe ser, te enojas.
4: Así se llamaba el jefe indígena. Por eso se llama así la ciudad, Chief Seattle. Por eso se llama Seattle. Okay.
3: Seattle está bien. Que digas los Seahawks, eso sí me parece mal.
5: Los Seahawks de Seattle contra los Patriots de New England, o los Patriotas de Nueva Inglaterra, a las 6:20 de la tarde. Hoy arranca la NFL, perdón. Estoy muy emocionado y estamos muy emocionados a todos los que nos encanta la NFL, todos los que le metimos un fantasy, todos los que estamos muy al pendiente de lo que sucede domingo a domingo. Pero bueno, hoy hay juego, mañana también va a haber juego de la NFL, para que no se lo pierdan. Mañana jueves es el juego entre los Rams de Los Ángeles contra los 49 de San Francisco. Mañana a las 6:35 es el segundo partido de esta jornada inaugural de la NFL, así que estamos felices y con tenis todos los NFLeros. Así es.
4: Muy bien.
3: Padrísimo. Bueno, si él va a dar, él dio su nota de la NFL, yo voy a dar mi nota del tenis. Tremenda sorpresa en el Abierto de los Estados Unidos. Carlitos Alcaraz, el español, pierde en cuartos de final ante Ben Shelton, el norteamericano, en un partido épico a 5 sets, el quinto en muerte súbita y posiblemente el triunfo más importante en la carrera de Ben Shelton. Le deseamos suerte y deja en el camino a Carlos Alcaraz, que viene regresando de una lesión en la muñeca. Y
4: se alargó a 5 sets anoche, ¿va? Terminó tardísimo.
3: 5 sets, sí. Parece que fue, no lo pude ver, pero parece que fue un juegazo espectacular.
4: Pues es que en la madrugada, güey.
5: No vi ese juego. No fue en la madrugada. El del fin de semana. El del fin de semana de Carlitos Alcaraz contra Tommy, ¿quién fue?
4: Jerry.
3: ¿Tommy Paul?
5: No,
4: Tommy Jerry.
5: ¿Fritz? No. Algo, un americano también. Norteamericano, bueno.
4: Tommy Chango su banana.
5: Que estaba jugando muy bien. Yo pensé que Alcaraz.
4: ¡Tommy Daca!
5: Amplias posibilidades de ganar este Abierto de los Estados Unidos, ¿eh?
4: Tómila por el culo.
5: Una sorpresa. Ajá.
3: Es el número 2 del mundo y no está jugando el número 1, Sinner. Entonces, era el gran favorito para llevarse el Abierto de los Estados Unidos.
5: Sí, él era el bueno.
3: Y adiós.
5: Pues bailó Berta.
3: Tommy Paul fue lo primero que dije.
5: Tommy Jerry. Exactamente, sí.
4: Tommy Jerry, Tommy
3: pues,
4: Jerry.
3: Pues partidazo, Tommy lástima.
4: Tommy Hilfiger.
5: No, tampoco.
4: Tommy Gunn.
3: Bill Finger.
4: No, Tommy Hilfiger, ahí está.
5: Tommy Gunn.
3: ¿Por qué no? Pero rápidamente, Tote. Cuéntanos de Julián Quiñones, mi querido Moy.
4: Julián Quiñones,
5: que estará, que ustedes se enamoraron de su cañón en este
3: México,
5: mundial pasado. Exactamente, bueno, quiere otro mundial y aquí hay una declaración por parte de, si no me equivoco, su representante, que nos habla acerca de cuál es lo que está buscando. Que, por cierto, es candidato al Balón de Oro, ¿eh? Por primera vez.
3: ¿Qué tal? Un mexicano es candidato al Balón de Oro.
5: Un mexicano es candidato al Balón de Oro y lo es,
3: ¿Crees que lo gane?
5: Mi querido Julián Quiñón, que metió una cantidad exorbitante de goles en la temporada pasada.
3: Hay 4 en el Mundial.
5: En el Mundial, sí, pero en la temporada regular allá en Arabia metió, de hecho superó a Cristiano Ronaldo en goles anotados. Entonces, pues está, es candidato, no lo va a ganar, es una realidad, pero el hecho de que sea nominado, pues ya es un triunfo, es un logro para Julián Quiñones. Escuchemos, por favor, a su representante, si no me equivoco, y si me equivoco, corríjanme, ya saben que aquí
4: nos vale todos, madre, adelante. La neta nos vale pito.
5: Escuchemos.
4: ¿Eso qué?
5: No, eso no es.
4: Eso no es, güey.
3: Julián Quiñones para presidente. Me parece un exceso. No,
7: ya, pues. Vamos a ver, seguimos la apuesta. Yo creo que hay un siguiente mundial. Tiene 29 años. Le vamos a apostar con todo a ese siguiente mundial y vamos a prepararnos de la mejor manera.
4: No, pues padrísimo.
3: No, qué declaración, qué bárbaro.
5: No, bueno. Es que la declaración es más amplia, pero el nuevo la recortó. Wow. No la recortó porque seguramente ya no tenemos mucho.
4: ¿Qué dejó afuera? Sí, habla... ¿Qué más decía?
3: Seguro estaba súper de flojera.
4: ¿Qué más decía, Moisés? ¿Por qué era importante? Pues, sí.
5: No, era importante porque hablaba, ¿no?, de cómo se estaba preparando precisamente para poder llegar en óptimas condiciones a ese próximo mundial, que seguramente estará en buen nivel todavía Julián Quiñones para representar a México en este próximo mundial dentro de prácticamente 4 años.
4: Okay.
5: Así que bueno, ahí está la intención del jugador mexicano, ojalá que lo logre junto con un grupo importante también de jugadores mexicanos que nos estarán representando en el próximo mundial. Y creo que ya se les fue toda.
3: A ver, déjame ver. Chicharito firma una camiseta del América. Ya viene el América Chivas,
5: sí,
3: ¿no?
5: El clásico. De hecho, el fin de semana se juega el llamado clásico joven, ¿no? Cruz Azul contra América, pero después viene el clásico nacional entre las Chivas Rayadas del Guadalajara y las Águilas del América.
3: Que pierdan los dos.
5: Pero sí van a estar. Sí, firmó una playera del América, realmente, pues, digo, está bien el hecho de que no se niegue a firmar una playera, aunque, pues sí, no sé a quién carajo se le ocurre

0: Ay, ¿te gusta Moy?
1: Muchísimas gracias.
0: De mí en el programa.
1: De verdad, qué diferencia cuando está Moisés Muñoz. No hacemos tan culero el ridículo.
2: Qué bien.
0: Ay, Dios.
1: Bueno, nosotros pues sí, bueno. Pero la sección no. La sección es sólida, es fuerte.
2: Te diré.
0: Qué bueno que te guste a ti eso, Eduardo, de andar firmando playeras.
1: Total, ya son amarillas.
2: Bueno, Moisés, Moisés, señores, Moisés. Nació Manguera. Popote.
1: Chupó no. Manguera.
2: Y ahora ya estuvo.
0: Cota.
2: Quete.
0: Señores, muchas gracias nuevamente, como siempre.
1: A ti, güey, a ti, Moisés. Ya y te bueno, extrañamos, güey. No hay que vernos en persona, ¿no? Ya cuando vengas a México, echa un grito.
2: Ya, ¿cuándo te vas a regresar ya en serio a México?
1: Ah, me encontré al chef Oropesa el otro día en una tienda de animales.
2: Uh-huh. ¿Ah, sí?
1: O sea, no estaba en venta el chef, estaba ahí.
2: Estaba en oferta. ¿Qué dice el chef? ¿Ya se organizó?
1: Estaba comprando una tortuga, no para un platillo, para su hijo.
2: No, ¿iba a ser sopa?
1: No.
0: ¿De caguama?
1: De ninguna manera, ya estuvimos platicando y me dijo, pues ya que se refrende, ¿no? Vamos a hacerlo de nuevo.
2: Va.
1: Así que tú dices, mi querido Moy, y tú hasta quinta, cuando vengas a México, agárrate porque eso va a suceder.
2: Estaré ahí en un par de semanas, si no me equivoco. Okay. Y después vengo un par de semanas para acá y regreso otras dos semanas para allá. Entonces,
1: a ver si el burro no se hace güey esta vez.
2: Porque tengo muchas cosas que hacer.
0: Mándenme un mensajito cuando estés está acá en México y planeo mi viaje para allá.
2: Por favor, te digo, en dos semanas voy a estar ahí para que nos organicemos. Ahorita te mando un mensaje con las fechas y sí nos organizamos. Es más, hay que armarla de una vez, ¿no? Porque ahora a ver quién pierde. La última vez hubo un gran ganador, a ver quién gana. Porque la otra vez hubo un claro ganador. ¿Te acuerdas del ganador, no?
0: ¿Donde Moy? Estaremos los participantes.
2: ¿Te acuerdas del ganador o no?
1: Sí, todos nos acordamos. Sí.
3: Me vale madre lo que pienses, Moisés Muñoz. Me vale madre.
0: Burro, por favor. Ahora sí no vayas a faltar, güey. Ahora sí no vayas a faltar, sí, no por seas... favor.
1: Bueno, pues tenemos que ir a un corte. Gracias, mi querido Moisés. Gracias, un abrazo, hasta allá, hasta tú.
0: Gracias. Señores, como dijo Mangos, los dejo.
1: Gracias, qué lindo. Vale. El top 10 del día de hoy se va a llamar Consejos que parecen buenos,
2: pero no lo son. Mande los suyos, @lacornetafm, que es la vía gratuita de este programa. Consejos que parecen buenos, pero no lo son.
1: Cuéntale que le pusiste el cuerno. La honestidad es lo más importante.
2: Claro. Seguro te perdona, ¿no? Ya por eso.
1: Si usted tiene alguna propuesta, alguna sugerencia, por favor envíela a través de @lacornetafm y nosotros volvemos en un momento.
0: Si no, pues no.
1: Si no la quieren mandar, pues no pasa nada.
2: Eso es Moisés, la lógica de Moisés es imbatible, es irrebatible. Si no, pues no.
1: ¿Y si sí?
2: Okay. ¿Pero y si no?
0: Pues sí. Si no, pues no.
2: Bueno, sí, ¿no? ¿O no? Bueno,
1: no. Yo creo que sí.
2: Va. 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
2: Afición pecadora, estamos de regreso, listos para degustar esto que llamamos el Top Ten aquí en La Corneta. Por cierto, si quieren ver nuestras horribles jetas, ya lo pueden hacer a través del YouTube de La Corneta, ¿es correcto, nuevo?
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4: Ah, los 40. En los 40 razón, México,
2: ok. Con razón, ya, nunca lo encuentro.
4: Sí, yo tampoco podía ver nada, pero bueno.
2: Por animalazo. Pero bueno, ahí estamos si quieren vernos la cara.
4: Oye, espérate, yo no tengo el top, güey.
2: No, uy, pues no, entonces va a tener que acabar antes el programa. Gracias, buenas tardes, ha sido un placer tengo, y un privilegio.
4: Pues actualiza. Es lo que estoy haciendo.
2: No, güey, no te pases, Nuevi.
4: A ver, ¿me pueden reenviar el top nuevo, por favor? Porque no lo tengo, no me está llegando, no sé qué
2: bueno,
4: pasa.
2: Bueno, pero esto no se puede detener, güey, el show debe continuar.
4: Vas.
2: Así que voy a empezar el top ten de hoy, que se llama consejos que parecen buenos,
4: pero no lo son.
2: Pero no lo son, y esta es la número 10. Consejos que parecen buenos, pero no lo son. Estaquita, para que te crezca el pelo, primero rasúrate con un rastrillo y después embárrate chile de tu vecino.
4: Chile de tu vecino, güey. ¿Con eso te crece el pelo? No sé.
2: A mí no sí me han dicho eso, güey. Yo también tengo mis dudas. Que eche agua y un chile a la licuadora, lo muela y me lo embarra aquí en la coronilla después de rasurarme. Pero bueno, ¿no sientes que eso ha de arder durísimo?
4: ¿Sabes lo que dicen que sí funciona? O sea, que realmente sí funciona.
2: El chile.
4: El jugo de cebolla. Que al parecer, te echas jugo de cebolla.
2: No voy a caer otra vez, güey.
4: Y algunas te dijeron que te pusieras estiércol de vaca, pero fresco, ¿no?
2: Así es, tenía yo 14 años.
4: Esperar bajo una vaca.
2: Siempre he tenido el pelo súper lacio y me interesaba que fuera onduladito, ¿no? O sea, y alguien me dijo, no, pues rápate y úntate jitomate todas las noches. Y mi mamá se cansó de ver las almohadas con semillitas de jitomate y me prohibió que lo hiciera.
4: Ah, vaya. Con semillitas de jitomate, güey.
2: Sí, sí, sí.
4: Y los calcetines tiesos de tantas semillitas de jitomate.
2: No, güey, eso no tiene que ver. Y el otro era que me pusiera en la cabeza estiércol de vaca.
4: Pero fresco.
2: Sí, y estaba difícil conseguir una vaca y esperar el tiempo abajo de su cola a que me cayera calientito. Y por eso sigo teniendo el pelo lacio.
4: ¿Fuiste a buscar una vaca?
2: El poco. Obvio no, güey. No me iba a poner estiércol.
4: De vaca.
2: Está terrible, ¿no? Y seguro ni funciona. Sí. Y tampoco creo en tu consejo de que para que me salga pelo me ponga yo cebolla, porque estás totalmente pelón, güey. Si funcionara, tendrías por lo menos algo.
4: Otra cosa que se supone que fue, es que yo nunca lo usé porque me dan hueva esas cosas. Alguna vez me puse de esas inyecciones de minoxidil, güey, y me acabó dando hueva. Pero me ponía yo más potingues que la doctora, güey. O sea, en la noche, no me toques ahorita porque me acabo de poner mi spray. Hasta que un día dije, ya, güey, ya, no seas payaso, güey.
2: Hazte un besito y aguanta tu cabeza de cacahuate japonés.
4: Estás calvo, güey. Ya soy muy feliz con mi calvicie, estoy muy contento.
2: Además, es muy fácil hacer una caricatura del estaca. Ponga usted un pulgar y póngale cejas.
4: Y ya está el estaquito. Y unos bigotes. Y no pasa nada.
2: Que sigue me encanta es la número 9. Consejos
4: que parecen buenos, pero no lo son. A ver,
2: ¿para qué te limpias las nalgas si vas a volver a cagar?
4: Es como la gente que no hace su cama porque se va a volver a acostar.
2: Soy yo los fines de semana. ¿Qué tiene?
4: No, es una cochinada eso.
2: ¿Por qué?
4: Pues no sé, a mí no me gusta.
2: No lo hagas, güey, pero ¿qué te importa lo que hago
4: las
2: yo?
4: Sábanas. Ah, no, por
2: ¿qué
4: mí,
2: más te
4: jódete.
2: Da?
4: Pero se me hace una porquería. Yo lo único que digo es que me parece una porquería.
2: No
4: pero
2: lo es. No es lo que eso quieras. Está en tu imaginación. ¿O tú crees que ya por sacudir las pinches sabanitas ya se le caen los ácaros?
4: Un nido de rata, güey.
2: Ya se limpia otra vez.
4: Pero además, ¿no te gusta meterte hacia la cama que está apretadita la sábana, que está nueva? Te vas a acostar, te acomodas.
2: No, güey, me da igual. Nada más jalo las sábanas y ya. Me la jalo y ya.
4: No, güey, me da
2: con
4: igual.
2: Con esto es suficiente.
4: Te digo, cabrón.
2: ¿Y qué?
4: ¿Qué gente?
2: Soy muy feliz, no soy un maniático obsesivo.
4: Gente poco con la limpieza. Qué bárbaro. Qué barbaridad, güey.
2: Vamos a la que sigue.
4: Ay,
2: la número
4: 8.
2: Consejos que parecen buenos. Ya te llegó, pero no lo son.
4: Dale un beso a Jorge. Nadie te va a juzgar, Pepe. Dale un beso ya.
2: Pues, ¿qué tiene?
4: Pues dale un beso a Jorge.
2: Estoy de acuerdo. Si Pepe le quiere dar un beso a Jorge.
4: Mira, y sobre todo, si a Pepe lo juzgan, pues a Pepe le debe de valer madres, ¿no? O sea, tú debes hacer lo que tienes que hacer, güey. Acuérdense que el viaje es muy corto. Te vas a morir. Haz lo que te dé la gana. ¿Tienes ganas de darle un beso a un güey? Dale un beso a un güey.
2: Dáselo, no pasa nada.
4: O sea, nada más.
2: No te mueras con las ganas de besar a Jorge, Pepe.
4: Exacto. Al perro sí déjenlo en paz, por favor. Pero bueno, vamos a la número
5: 7.
4: El perro no quiere.
2: No, el perro. También hay perros gays, ¿no? O debe haberlos.
4: Seguro. Pero no perros gays que les guste la bestialidad con humanos, güey.
2: No, eso no creo. No, no,
4: o sea, una cosa es con un otro perro macho y otra cosa es con otra especie, güey.
2: Me acabo de acordar de un episodio que grabamos recientemente en la corneta extendida. Qué bestialidad, qué bárbaro. Qué cosa.
4: Sí. Involucra ese tipo de cosas.
2: Sí. Pero dejémoslo de ese tamaño.
4: Hubo un perro involucrado, sí, y una actriz porno. Escúchenlo si quieren. Está ahí, ¿cómo se llamó ese? Nos visitó una sirenita.
2: La sirenita Fuentes.
3: Pero, ese.
2: Ajá. Pero no importa. Vamos a ver, ¿en qué número estábamos nuevo?
5: 7.
2: Consejos que parecen buenos, pero no lo son.
4: Seguro le partes la cara a todo mundo, Adame. ¡Hazla de tos, güey!
2: Pues a Trejo sí lo reventó, güey. A Trejo lo reventó.
4: Pero ¿sabes qué? Te digo que vuelvan a ver esa pelea porque es una comedia de errores boxísticos. Es preciosa, güey. Es divertidísima.
2: Es épica. Yo la amo.
4: Porque lo tiró varias veces Trejo. Nomás se le acabó el gas por gordo y por estar fuera de forma.
2: Por no haber entrenado. Es que yo no puedo entender cómo alguien tiene un compromiso boxístico. Confió y se presenta fuera de forma.
4: Confió en que el barrio le iba a dar todo lo que necesitaba, pero pues había que hacer ejercicio, güey. O sea, es que pues sí, es intenso una pelea de box. Y luego Adame se sacó la lotería, güey. Tiró a la nada y se encontró la jeta de este güey ahí a la mitad. ¿Quién sabe cómo? Pero bueno, consejos que parecen buenos, pero no lo son.
2: Vas. Que acaba de llegar. Consejos que parecen buenos, pero no lo son. Ah, lávate con jabón sote y la que sigue, güey.
4: No.
2: Consejo. ¿Para qué ir al doctor a gastar dinero, hombre? Esa bolita desaparece sola. Pésimo. Pésimo consejo.
4: No hagan eso, güey. La que sigue es la número
5: 6.
4: Consejos que parecen buenos, pero no lo son. No, mira, por allá se ponen unas cariñosas, así que medio con barba, pero tú date.
2: No sé.
4: ¿Cariñosos que son más bien cariñosos?
2: Pues que cada quien haga lo que quiera, güey.
4: No, pues es que si tú estás buscando una cosa y te dan víbora por langosta y te dan pájaro por liebre, pues no es lo que
2: si
4: quieres,
2: vas, güey. Ahí, eso es lo que quieres. Eso a lo que fuiste. No, no nos
4: estás
2: engañemos.
4: Estás diciendo que todas las cariñosas son...
2: No. Ahí en ciertas regiones, ciertas partes de las ciudades.
4: Sí. Yo me acuerdo que un día, ¿a dónde fui a cenar con unos amistades? Y de pronto pasamos por una calle y había varias de estas trabajadoras sexuales, y de pronto estaban pegadas en las ventanas una serie de senos de goma y unos hombres con barba. Y dije, güey, igual y nos matamos ahorita en el periférico y este es el infierno, güey. Y ya salimos de ahí. Ya sabes dónde, ¿no? Insurgentes con periférico, ahí donde está una gasolinera. Que ahí es un...
2: Es viaducto, ¿no?
4: Es viaducto, perdón. Sí, que ahí dices, ¿qué está pasando aquí?
2: Bueno. Dejemos ese recuerdo atrás y vamos a la que sigue, que es la número
5: 5.
2: No, que esto que yo me opongo porque es más, renuncio, hago este top 10 bajo protesta. Zafo, vas.
4: Consejos que parecen buenos, pero no lo son. ¿Por qué no votamos por el viejo ese pedorro que dice que gobernar es bien fácil? ¿Por qué no votamos por él? Total, es bien fácil extraer petróleo. Es bien fácil acabar con la corrupción. Es bien fácil reformar el sistema educativo.
2: Ya, para
4: tu
2: carro.
4: ¡Todo es fácil, viejo mamuco!
2: Era un chiste y nada más. Vamos a la que sigue, la número.
4: Era un chiste, pero votaron por él. Claro que era un chiste, pero votaron por él igual. Me lleva.
2: Carajo. Creo que este güey le está haciendo falta más vitacilina.
4: Qué barbaridad. Además, ponte vitacilina. Güey, ahora cómanse el desmadre que nos dejó ese güey. Pero bueno.
2: Uy, a ver,
4: las corruptelas.
2: Van a estar
4: las corruptelas, de las corruptelas de su familia. Bueno.
2: Consejos, ya dijimos que el número 4, ¿verdad? ¿No?
5: 4.
2: Otra vez. Consejos que parecen buenos, pero no lo son. Ah, total, ya existe la penicilina.
4: Penicilina, güey.
2: La penicilina.
4: Tengan cuidado. Digo, hagan lo que quieran, ¿eh? Pero tengan
2: yo
4: cuidado.
2: Yo he tenido suerte. Bueno, habrán sido muy cuidadoso.
4: ¿Nunca pero se nunca te ha pegado
2: me,
4: nada?
2: Nunca me han pasado una enfermedad de transmisión sexual.
4: Que jamás. Sepas.
2: ¿Cómo que sepa, güey? Pues me he hecho
4: hay
2: estudios.
4: Hay unas que se incuban años, güey.
2: Pero me he hecho estudios.
4: Hay unas que se incuban años.
2: ¿Y tú qué? ¿Muy tranquilito o qué?
4: Yo sí.
2: Pues quién sabe. Tú sabrás, güey.
4: Hay unas que se incuban años. Bueno, la que sigue es la número
5: 3.
4: Consejos que parecen buenos, pero no lo son. Mira, tú dile que te gusta. No es como que se vayan a la basura tantos años de amistad.
2: No, ¿sabes? No. O sea... No. Sí se van, ¿eh? Sí se van. Eso sí se lo puedo decir. Se lo puedo decir con cierto conocimiento de causa.
4: Siempre corres el peligro. El día que dices, ya me voy a animar, siempre corres el peligro.
2: Se cruza esa línea y a la ver.
4: Tienes que estar muy seguro de lo que estás haciendo. Seguro o segura, ¿eh? Porque también reza para el otro lado.
2: Sí, sí, para los dos lados. Esto no tiene
4: género. ¿Sabes qué? Y tengan mucho cuidado con la palabra amo. Aguas con eso.
2: Sí amo
4: es un peligro. Y te
2: sí
4: amo
2: a coger.
4: Sí amo a hacer el delicioso. No. Tengan cuidado con esas cosas.
2: La número
5: 2.
2: Consejos que parecen buenos, pero no lo son. Ay, hombre, claro que puedes tomar alcohol cuando estás enfermo.
4: Claro que no le hace nada a tu antibiótico.
2: ¿Diabetes? No, hombre, no pasa nada. Es alcohol,
4: claro,
2: no azúcar.
4: Claro que puedes meterte coca y beber embarazada. No pasa.
2: Perdón.
4: No pasa nada.
2: Ay, una vez, que no tiene nada de malo.
4: Ay, claro que puedes usar ácido lisérgico si tienes una condición cardíaca, por favor, ni que te vayas a asustar, güey. Ok.
2: Consejos que parecen buenos, pero no lo son. Pues tú dile que su mamá está más buena que ella. ¿Qué puede salir mal? Híjole.
4: Bueno, la que sigue es la número
5: 1.
2: Consejos que parecen buenos, pero...
4: Yo no sé quién mandó esto, no sé qué quieren decir con ello, pero consejos que parecen buenos, pero no lo son.
0: Uh-huh. ¡Arre, tú dale! Todo va a quedar en familia, güey. ¡No pasa nada, prima! Total.
2: Cuando mucho va a tener 6 dedos, no tiene nada más, va a ser un...
0: O los va a tener fusionados todos, así como rana.
2: Como rana.
0: Pero no importa. Sí, o va a ser gobernador. Bueno, está bien. No pasa nada.
2: Esa quijada como de Borbón sea fruto.
4: La quijada Borbón, Habsburgo.
2: O Habsburgo, es que, ¿no? Cuando los reyes se casaban entre sí.
4: Y había una famosa quijada Habsburgo. No, y que, o sea,
2: así, la el una serie
4: de problemas. Ya no me acuerdo cuál rey era que de plano no podía hablar y murió muy joven y tenía lenguas salidas. Dios, de plano estaba jodidísimo, güey.
2: ¿Sus papás? ¿Eran regios sus papás?
4: No, eran Borbón.
0: Pónganse a jalar.
4: Mela.
2: Aquí en la corneta, mi Gober. Bueno. Usted mero, usted primero.
4: Bueno, Gober,
2: No me digas eso, ya nos tenemos que
4: ir. A la Gomer, ya nos tenemos que ir.
2: ¿Vas a ir?
4: ¿Vas a ir a qué importa o no?
2: Pues claro, güey, hay trabajo. Nos vemos ahí en la noche. Muchísimas gracias a todos los que sintonizan ese bonito programa. Lo pueden volver a ver hoy a las 11:05 en Imagen Televisión. Ahí estaremos y mañana, hoy estamos, mañana quién sabe.
4: Así que disfruten del resto de su día. Espero que estemos en la noche. Espero que lleguemos mañana a hacer otra vez este programa. Si no, ya lo saben, los quisimos mucho. Y los querremos siempre.
2: Y les mandamos besos.
4: Adiós.
2: Ahí, adiós.
4: Tal vez para siempre.
2: No, güey, ¿por qué te pones tan lúgubre?
4: Bueno, está bien, entonces no, nos vemos mañana, ya seguro.
2: Yo a mí me la, tengo que ver este güey.
4: A mí me la pela el universo.
2: Apaga
4: voy a estar mañana.
2: Camarita,
4: y voy a estar años.
2: Cierra el hocico.
4: ¡Años! ¡Años, dije!
2: Y vete a la. Exacto. Adiós, ya. Tú ya también, nuevo.
4: Adiós, tú también, nuevo. Y ustedes también. Bye.
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2: ¿Y este es el cierre?
1: No, este.
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llegó Catita, ya llegó el Bienvenidos a un programa más de Los 40. Yo soy Katia Martínez y hasta las 6 estaré contigo como cada día de la semana. Sí, ya pasan de las 4, estamos listos en la cabina 40. Lalo en los controles. El Rayo Guevara en la producción y yo me era la Catita al microphone. What are you doing? ¿Qué andas haciendo a estas alturas del miércoles ombligazo de semana? ¿Miércolitro se valdrá? Sí, ¿no? Miércoles de nominación. ¿También acá en la otra casa hay nominación, Lalo? ¿O no? No sé cómo se maneje en la granja. ¡Ay, no! ¡Ay! Pero bueno, estamos listos para arrancar estas 2 horas, las mejores 2 horas de tu tarde. Tenemos plática, información, chismecito, buena música, como ya es costumbre, boletukis y de todo un poco. Está el WhatsApp para estar en contacto directo durante estas 2 horichis. 8127-010-885. 8127-010-885. Yo voy llegando. Y ahorita acabas de escuchar justo algo de Miley Cyrus, que hay que platicar de Miley, que ya no es Cyrus. Miley, just Miley, al igual que Dana. Que lo conocí. Hasta para allá, ya crecieron todas. Bueno, yo voy llegando, pero hasta las 6 estaré contigo. Soy Katia Martínez. Estás en los 40. Ay, como en estás en el chat.

Imagine Dragons. Es lo que acabas de escuchar, que han venido varias veces a Monterrey. Hablando de buenas bandas en Monterrey, hoy se van boletos para el conciertazo de estos galanazos, que no hayas ni cuál elegir. 5 Seconds of Summer es, si no me equivoco, el sábado el concierto. Y estamos a miércoles, loco, todavía tienes oportunidad. Últimos boletos, los tenemos en los 40. Hoy se van 2 accesos dobles para 5 Seconds of Summer. ¿Estás listo? ¿Estás lista? ¿Estás liste? Are you ready? Al ratito te doy la cantidad señal, ya sabes, con la frase ganadora, ya te la sabes. Y así de fácil, una preguntilla bien basiquilla de los 5 Seconds of Summer y tú estarás en el concierto el sábado. Ya es este sábado, son 2 accesos dobles hoy, avisados. Avisadas están. Y también te recuerdo el WhatsApp para ahorita en un ratito más pasar a las complacencias. Es miércoles. Huele ya un poquis a fin de semana. Creo yo que a estas alturas de la tarde, a estas horas de la tarde, ya estamos más para allá que para acá del viernes. O sea, ya se está casi, casi terminando el día. Ya últimos pendientes de este miércoles. Que si ya entrenaste, que andas ahorita, ya comiste, andas ahorita en estos momentos en la hora del monchis, que se te antoja. Que te echas a estas horas un cafecito porque ya ves el mal del puerco. Ya saliste, no saliste y entrenaste, no entrenaste, rest day. No sé, ¿cómo vaya tu miércoles, loco? Cuéntanoslo, cuéntamelo a través del WhatsApp 81 25 27. ¡A la madre! 81 27 010 885. Qué bueno que no vino Félix, luego me regaña como yo a él, ¿verdad? ¡Ah! Por cierto, ¿qué onda con Félix? Ha de andar bien emocionado porque mañana, o cuándo es lo de la... Mañana es lo de la WWE, que muchos de ustedes también ya tienen sus boletos gracias a que participaron aquí en los 40. Bueno, vámonos con música. Súbele en los 40.

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¿Con quién vienes? Me encanta esta pistita, es como de Amtra, ¿o no? Oigan, me topé con un post justo que habla de eso, de los antros, y no es precisamente de antros como tal. De las nuevas generaciones, que ya no está de moda andar de party, ya no está de moda agarrar el... Ya no está de moda salir de noche, disfrutar con tus amigas, salir en bola, conocer chicos en el antro. Que bueno, no quiere decir que antes sí estaba de moda, pero creo que las nuevas generaciones están empezando a cuidarse desde muy morros. Se está romantizando esta parte de los serroner, de crossfiteros, de padeleros, de, ¿cómo se llama? Yoga. ¿Cómo se llama este, Lalo, el de...? Ay, ¿cómo se llama? ¡Uy! ¡Ay, se me fue el nombre! Pilates. Ay, es que yo soy bien batillo. El box. Sí, o sea, a lo que voy es que las nuevas generaciones, los morros de ahora, se están interesando, creo que más, por ese tipo de actividades. Y a mí me encanta. ¿Batallas de ahora? No, la neta está chido. O sea, a mí sí me tocó, obviamente, las épocas de salir a divertirte y todo. Y la neta que yo recuerde, no era como que... O sea, volteabas alrededor y ni un grupito era de runners, no había ni un grupito de deportistas, no, casi no. No sé si sea tema generacional o qué onda, pero creo que, porque luego ya sabes, no falta el hater que empieza a decir en redes de que, ay, es que no te gusta correr, te gusta pertenecer al grupo social de quién sabe qué, guara, guara. Mira, sea cual sea la razón, si quieres pertenecer o no quieres pertenecer la persona, hay que verle el lado chido. ¿Cuál es el lado chido? Que se están cuidando desde más jóvenes y eso implica que están mejorando su calidad de vida. Van a vivir más años, se van a ver más jóvenes, van a ser más activos, más productivos. Eso esperemos todos, ¿verdad? Pero tiene más pros que contras. O sea, yo creo que la raza que ve contra que a la gente le gusta, que le gusta estar en este tipo de actividades deportivas, brunch y cosas así como girlies o todos estos clubs que se están haciendo que engloban a una actividad deportiva, ¿verdad? Toda la gente que lo critica, no entiendo por qué. Para empezar, ¿a ti qué? ¿Verdad? Y, o sea, al contrario, creo que tiene más pros que cosas negativas, honestamente. Qué bueno, aplausos para las nuevas generaciones. Ahora, la vida es un balance. O sea, está chido.

tu meta, no sé cuántos K serán, haces tus K y te retiras, porque a lo mejor no tienes como esa convivencia. Ahora, si lo haces con amigos, se disfruta todavía más, al igual en los antritos. Si vas con raza, con la que no te llevas chido, con la que no conectas padre, pues no te la vas a pasar chido. Pero si vas con tu bolita de confianza, tus amigos de la vida, o esas amistades con las que haces de todo, no sé, cada quien tendrá sus tipos de amistades, porque también es cierto que hay amigos para todo, y hay amigos para ciertas cosas y otros para tal otra cosa, ¿no? Y demás. Pues también te la vas a pasar padre. Yo no creo que sea el plan, sino la compañía. Hagas lo que hagas. Si lo haces con gente, con quienes conectas, con quien tienes buena convivencia, está chido. Sean planes fits, sean planes fats, porque a ver, también está bien padre ser fat. Por eso digo, la vida es un balance. La vida es un balance. Y regresando al tema de las nuevas generaciones que están, vamos a ponerle así entre comillas, romantizando los planes fit. Qué bueno, me encanta, me da gusto por ellos. Aplausos para ellos. Y está chido. Ojalá y de verdad a la larga sí les beneficie en ese sentido, que tengan mejor calidad de vida, más productivos, más activos. Y ojo, algo que también, justo que ahora estamos en el mes de la prevención, o bueno, de la concientización para la prevención del suicidio, el ser activos, el estar en una actividad física, practicar algún deporte, también te beneficia en lo mental, de verdad. O sea, hay gente que le agradece algún deporte que lo salvó de alguna depresión. Y eso está increíble. O sea, por donde lo veas, está con madre. O sea, por donde lo veas, tiene más pros que contras. Así que dejen de andar tirando su hate a la raza que le gusta esta onda fit. Ya, déjenlos en paz. Y tú también. ¿Para qué criticas? A lo mejor tú ni haces ejercicio, ¿verdad? ¡Ah, verdad! A ver, hazme 5 burpees. ¿Te he perdido? A ver si te salen. No, está chido. Ahora, se respeta si no te gusta el ejercicio, tus actividades también tendrás. Para todos hay, cada quien tiene sus actividades, su vida, sus gustos, y hay que respetarlo. Diría Benito Juárez, y me encanta siempre hacer esto, oigan, con el permiso de Dios y de Benito Juárez, que está allá en el cielo. Me gusta como modificar la frase célebre de Benito Juárez. El respeto al derecho ajeno es la paz. Y ahora, muévele tantito, con tu permiso, Benito. El respeto a los gustos ajenos es la paz. ¡Respeto, señoras y señores! Es todo. Vámonos con la música en la escuela.

un ratito más voy para Shatsu. 81-27-010-885. Y también te recuerdo que en un rato más se van boletos para 5 Seconds of Summer. Are you ready? Ok, pendientes. ¿Ya vieron el nuevo iPhone? ¡Ay, juez Umecha! ¿Les gusta esta onda del...? A ver, ya existían estos telefonitos de otras marcas. El iPhone Duo. Así como de... ¿Cómo se dice? ¿Cómo se dice? ¿Que se dobla? Plegable, exactamente. Gracias, Lalo. El iPhone Duo se ve interesante, pero Dios mío, ya vieron los precios. ¡A la mecha! Hasta 77,999 pesos. ¡A la mecha! ¡A 50 meses sin intereses! No, no es cierto, no es cierto lo de los meses. Pero sí, el de 2 teras, 77, redondealo, un pesillo más, 78 mil bolas. ¿Pagarían eso? Y va desde, bueno, desde el iPhone con menos almacenamiento, ¿verdad? El Duo, este nuevo iPhone plegable que se ve muy, muy cute. La verdad es que ya vi un video y se ve... Ay, como que sí me dan ganitas, pero no, no sé, mi bolsillo no se siente capaz. El almacenamiento, ahí te va. El de 256 gigas, 47,999 pesos. Pues, 48 bolas, si te avientas, puede ser. Bueno, entonces, en resumidas cuentas, va desde los 47,999 pesos hasta los 77,999 pesos. No manches, o sea, ya casi 80 mil bolas. Para que se te caiga y muera. No, cállate, toca madera, no. La neta es que sí es bonito, sí está bonito. Y bueno, también ya salieron los nuevos, los A18, el iPhone 18 Pro, Pro Max, etc, etc. Y los colores. Ay, qué bonito. Me gustó mucho el... Uno que es color como vino. No sé cómo se le pueda llamar. Borgoña, tal vez. Ese se me hace lindo. Se me hace cute. Ya. Hay varios colores. Sí, hay varios colores. Está el color borgoña. Hay uno que es, pues, yo creo que plata. No es blanco. Es como plata, grisecito así. Negro, total black. Así muy lindo, muy nice. Y un celeste. Estos salen hasta el momento. Ay, qué loco, ¿no? Dice que cargará hasta el 50% en 15 minutos. ¿Por cuánto tiempo? Ya ves que lo compras y te carga de bola y luego pasan unos... Y, es que, a ver, recién lo compras, bien dicen, y es algo que se dice bastante. Los iPhones tienen un tiempo de vida. O sea, después, y dicen, a mí no me consta, pero se dice mucho, que tienen como que después de ese cierto tiempo de vida... empiezan a tener fallas para que automáticamente ya tengas la necesidad de cambiarlo. Algo así se dice. Ay, lo que sí es que sí nos dan ganas. Puede ser que caigamos, no lo sé. Hay gente anti-iPhone y se vale. Hay gente que puro Samsung, no sé, que cuál te guste más a ti. Pero pues todo tiene su pro y contra. Cada marca tiene sus pros, obviamente. Pero como que sí me anda gustando. Ya lo veré, ya lo pensaré. No lo sé. Pero bueno. Ahorita voy con complacencias, vámonos con más música y en un ratito más también los boletos de 5 Seconds of Summer.

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1: Sí, señor.

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1: ¿Qué dice la Razuki? A ver, a ver, a ver. ¿Qué dice la raza? ¿Qué dice la Razuki en el WhatsApp? 8127010885. Exactamente, vamos a ver. Recuerda, mensaje texteado, voice note. Ahorita llegaron, mira, de un jalón como 4 audios. Ahorita los ponemos, no se van a quedar. Claro que tú no te vas a quedar con ganas de escuchar lo que quieras escuchar en los 40. Así que vamos a ponerle play, dice así.
3: Hola, Katia, soy Dorlan.
1: ¡Dorlan!
3: Quiero la canción de Ojos Marrones. Por favor.
1: ¡Claro! Gracias. ¡Saludos, Dorlan! Nuestro compadrito Dorlan, fiel, fiel amigo de los 40 Monterrey. Claro que sí, Dorlan. Ya está bien grandote, oye, desde que estaba. Sí, ya le cambió la voz. Estabas bien chiquillo, Dorlan, desde que nos pides canciones aquí. Siempre pedía la de agua, hace poquito la pidió también. ¿Hoy quieres escuchar Ojos Marrones de el Sebastián Yatra? Claro que sí, Dorlan. Síguete portando muy bien. Síguenos escuchando y luego nos visitas por acá. Hombre, cuando nos vuelvas a visitar ya vas a estar todavía más grandote. Muy bien. Ah, sí, dije ya otra vez. Es de Lazo. Ay, de Lazo, Ojos Marrones, ¿dónde ando? Ándale, Dorlan, súbele, es para ti en los 40.

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1: Wey, hay boletuki. Sí, sí hay boletukis. Hoy se van dos boletos dobles para 5 Seconds of Summer. Son dos accesos dobles. Es momento. En estos momentos, comunícate al 8183-4305-40, es nuestra línea 40. La línea de la cabina, el número de cabina, 8183-4305-40, frase ganadora, está de papilla para que te lleves tus boletines. Para el concierto de 5 Seconds of Summer, es ya este sábado, ¿ok? Este sábado, ¿12 de septiembre? ¿Qué? ¡Ay, no! Y ya, de volada. El 15 y luego de Día de Muertos, Halloween. Ay, güero, qué rápido va la vida. Bueno, así de rápido va la vida, por eso uno tiene que vivir. Si quieres vivir la experiencia de estar en vivo, estar viendo en vivo, mejor dicho, a esta agrupación 5 Seconds of Summer, es momento. Son dos accesos dobles, se va uno por este momento, 8183-430540. Hello. Bueno.
2: Bueno.
1: Hola.
2: Hola.
1: ¿Qué onda o qué?
2: Ah, no sabía que había entrado mi llamada.
1: Ya entró, ¿qué pasó?
2: Quiero los boletos.
1: ¿Tienes de casualidad por ahí la frase ganadora?
2: Ay, no, ¿ustedes los 40?
1: Sí, esto, nosotros somos los 40, pero la frase ganadora, amiga, ¿cómo te llamas?
2: Mariana.
1: Mariana, ¿cómo es posible, Mariana? La frase ganadora.
2: Es que voy prendiendo la radio, voy manejando.
1: Bueno,
2: te... No sé. ¿Una pista?
1: ¿Eres nueva o qué?
2: Sí.
1: En los 40. ¿Cuántos años tienes?
2: 25.
1: Ah, estás... ya estás chava, pero no tanto. O sea, te la voy a pasar nada más porque eres nueva, eres 40, ¿ok?
2: Ok.
1: Pero te la voy a decir, la frase ganadora, para que la apuntes para los próximos conciertos. Es los 40, 88.5, la radio de los conciertos. Así nomás, ¿ok? Mariana, ¿me escuchaste? Mariana. Hola. Hola.
3: Bueno.
1: Ahí estás, ¿me escuchaste o no me escuchaste?
3: Sí, aquí estoy.
1: Siento bien feo.
3: No, no te escucho.
1: Sentí que hablé sola, ¿por qué no me escuchaste?
3: No se escuchó, perdóname, te esperé que un silencio, pensé que era como parte de él.
1: ¡No, aquí estoy! Te dije la frase ya y todo.
3: ¡No, no puede ser! Sí.
1: Ahí te va, los 40, 88.5, la radio de los conciertos. Así nomás, ¿ok?
3: Ok.
1: Mariana,
3: los 40, 88.5, la radio de los conciertos.
1: ¡Ay, la dijiste hasta cantadita tú! Muy bien, ándale, ya te la soplé. Oye, ¿qué tan fan eres de los 5 Seconds?
3: Ay, mucho. Los conocí cuando estaba en la secundaria. Creo que fue como... salieron al mismo tiempo que One Direction casi. Ajá. Y me gustaba mucho ver a Austin y Ali porque pues ahí sale el vocalista. Y luego ya ves que salió Sabrina. Ajá. La de Netflix también sale ahí. Entonces, muy
1: oye,
3: bien.
1: Y tengo una duda. Ayúdame tú, si es que sabes. ¿Cómo se llaman las fans de los 5 Seconds of Summer? Ya ves que las de One Direction, las Directioner, Believers, la la la, guara guara. ¿Tiene nombre o no? Mariana, ¿otra vez te fuiste? ¡Mariana! ¡Mariana!
2: Ah, te digo que no.
1: ¿Sí?
3: No he sabido.
1: ¿Nunca has sabido?
3: No, siempre pensé que era como Summercitas o Summer o algo así.
1: Algo con
3: no,
1: Summer.
3: No he sabido. Ajá.
1: Bueno, ok. Ya no quiero que se corte la llamada, así que no cuelgues, te vamos a tomar los datos, ¿ok? ¡Mira, se está cortando! ¡No te vayas, Mariana! ¡Y quédate, espérate! Te vamos a tomar los datos y que disfrutes del concierto. Gracias por participar en los 40. Vámonos con Musiquirri y ahorita volvemos. Un acceso más para 5 Seconds of Summer.

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0: de Monterrey para el mundo, Todo de mí, de su más reciente álbum, que es muy bueno. Sí, a palabras del Félix, ya se hizo bien Serbia Natic. Ah, Serbia Liber. Bueno, vámonos con las complacencias. Más mensajitos a través del WhatsApp 81 27 010 885. Ok, hace ratito, oigan, estamos hablando del iPhone, del nuevo iPhone, que ya salió el Duo, que es este que plegable y demás, pero también el 18, que tiene colores muy bonitos. ¿Qué dice la raza?
1: No, hombre, Katia, no lo hagas, no lo haga, compa.
0: ¿Qué no?
1: Es igual al 17, o sea.
0: Sí, el 18, compa.
1: No manches, y es una burla, el aumentan de precio bien cañón y el material está bien chafa. Lo he traído el mío con funda y ya está todo rayado de atrás, de todos modos.
0: Se te hace.
1: Nambre.
0: Ay, es que no lo sé. Bueno, yo dije, hace poco iba a cambiar mi teléfono y dije, mejor voy a esperar a que salga el nuevo para sacar el viejo. Apenas. No, pues no sé, Dios dirá. Dios proveerá, dice. No sé. Es que sí se la bañan. O sea, sí se aumenta bastante el precio cuando son mínimos los cambios, ¿verdad? Ahora, si te vas al Duo, ese sí es otra cosa. Es súper nuevo. Eso sí es mucho más caro. Pero bueno, está bonito. Ya veremos. Ustedes cuéntenme, ¿se animarían o no? Hay muchas opiniones sobre esto. Vámonos con otro audio.
2: ¿Qué onda, Katia? Oye, ponle las pequeñas cosas de hot dog.
0: ¡Ay, saluditos, qué bueno! ¡Saluditos!
2: ¡Buen miércoles!
0: ¡Miércoles loco para ti! ¡Buen miércoles para ti! Tú pides muy buenas canciones. Esa canción de hot dog tiene, añales que no la escuchaba. Y me gusta. De hecho, cuando salía en los canales estos de televisión, o sea, sí, los canales de televisión de música. No sé si los recuerdan. Pero salía este video y yo me aprendí el pasito que hacía. Las peque María Barracuda, sí. A ver, ahorita te digo. Según yo, la cantante, la vocalista de Hot Dog, era María Barracuda. Y después María Barracuda se hizo solista. Exactamente, sí, era María Barracuda. Y María tenía una, no sé, me encanta ella. Vámonos con esta. Me sé los pasitos, busquen el video y ensáyenlo.

¿Quién sabe qué team eres? ¿Casa o granja? Hoy es miércoles de nominación, a ver qué pasa. Yo ya no sé qué les depare la vida en ese proyecto. Pero bueno, esperemos que se pongan chiditas las cosas. Más sabemos que la gala se fue y bueno, así el chismecito con eso. Yo ya me voy, pero mañana a las 4 estaré de vuelta. La raza que hoy participó se llevó sus accesos para 5 Seconds of Summer. Pendientes, si tú quieres ir y no alcanzaste hoy, serán los últimos porque ya este fin de semana es, así que al tiro, diría el abuelo. Ya me voy y mañana a las 4 estoy de vuelta. Gracias a Lalo, al Rayo y adiós. Y ya me voy, soy Katia Martínez, te quedas aquí en Los 40, la radio de los conciertos de Ansetería. ¡Ah!

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